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3: Buenas noches y bienvenidos una vez más a La Ruta, la que transitaremos juntos hasta la medianoche a través de Radio Provincia. Programa número 5781 de este martes 28 de julio. Que arrancamos de la siguiente manera.

de este que es el programa número 5781 de este martes 28 de julio, que arrancamos con la canción Bootleg de Creedence Clearwater Revival. Y como siempre, escuchamos la primera canción y saludamos a la gente que nos está escuchando en la ciudad de Tolhuin y Río Grande a través del 107.9 MHz. Salute Tolhuin, salute Río Grande. Voy a mandar saludos especiales a mi amigo Ruli Santana. Acá en Ushuaia nos escuchan a través del 99.9 MHz de Radio Provincia Casa Central. Hay gente que nos escucha por la aplicación desde el celular. La aplicación es Radio Provincia TDF. Y para los que están escuchando por internet, obviamente pueden pasar el link a sus parientes y amigos que vivan fuera de la isla para que escuchen la radio. El link es www.radioprovinciatdf.com.ar. Saludos a la gente que a esta hora todavía está laburando y, bueno, está esperando el momento de salir, ¿no? Para salir, ir a su casa, descansar, a cenar. También saludo a la gente que ya está volviendo a su casa, los que andan dando el último vueltín por la ciudad. A los que ya están en casa esperando el momento de la cena. Y, por supuesto, toda esa gente que por ahí sale a esta hora después de trabajar, hacer algún tipo de ejercicio, corriendo, caminando, en bicicleta, con los auriculares puestos. Y habrá alguno que escucha radio, porque la mayoría siempre va con música ya, ¿no? Preestablecida. Pero algunos por ahí escuchan radio. Me tocó el otro día que me mandó uno mensaje y dijo: sí, estoy paseando con mi perro, auriculares en la 100, como dice Charlie García, pero escuchando la radio. Todos ellos se pueden comunicar con nosotros, todos los que están escuchando se pueden comunicar con nosotros, básicamente para pedir temas a nuestro WhatsApp, que es 2901-449826. Ese es el WhatsApp de La Ruta, para aquellos que quieran pedir temas o dejar algún saludo mediante mensaje de texto o de voz. 2901-449826.

Lady Reader, algo así como escritora, grabado en vivo en el Rock Palace del año 1979. Esto era Dire Straits. Hoy tenemos bastante información, creo que alguna información va a quedar para mañana. Alguna que otra novedad musical, algún estreno, hay dos creo, si mal no recuerdo. Es que hoy preparé el programa muy temprano, madrugué y bueno. ¿Viste cuando te despertás temprano en la mañana y no sabés qué hacer? Bueno, yo me puse a armar el programa a las 8 de la mañana. Esto es Woman from Tokyo, Mujer de Tokyo, Deep Purple.

Mujer de Tokio, la música de Deep Purple. Saludos a mi amigo Miguel Ángel Olivares, que ayer cumplió años. Me avivé tarde, pero hoy me acordé. Ayer fue el cumpleaños de mi amigo Miguel. Así que bueno, espero que haya pasado un excelente día y que lo haya celebrado de la mejor manera.

0: recordando algunas canciones lindas de AC/DC, como esto que escuchábamos, que era Get It Hot.
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0: Eran los comienzos de Patricio Rey y sus Redonditos de Ricota. Justamente ellos son los encargados de abrir la parte de rock argentino en la ruta de hoy con esta vieja canción llamada El Regreso de Mao.

Y así como está en el disco, lo ponemos acá en la ruta, pegadito al regreso de Mao.

escuchábamos a Los Redondos así, tal cual estaba o lo hicieron en el recital que quedó registrado en un disco en vivo inédito, uno de los primeros inéditos en vivo de Los Redondos del año 1982, por ahí, para ser más preciso, 1985. Esto fue grabado en el Stu Free Pub de Buenos Aires. Ahora, Callejeros.

uno de los proyectos de Pity Álvarez, Intoxicados con mi inteligencia intrapersonal. Y cerramos este primer bloque de La Ruta con la música de Guasones del año 2008. Ese año Guasones edita el disco Esclavo y de ese disco elegimos esta canción.

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Después de rumores, idas y vueltas y una larga pausa marcada por la pandemia y los problemas de salud mental de Mike Patton, Faith No More confirmó oficialmente su regreso a los escenarios con cuatro fechas para comienzos del 2027. El esperado regreso será con una gira compartida junto a System of a Down por Australia y Nueva Zelanda, que comenzará el 22 de enero del año que viene en Sydney y continuará por Melbourne, Brisbane y Wellington durante las primeras semanas de febrero. La noticia pone fin a una larga incertidumbre. En 2021, Faith No More había cancelado todos sus compromisos en vivo para que Mike Patton pudiera enfocarse en su salud mental. Tiempo después, el cantante reveló que atravesaba un cuadro severo de agorafobia que le impedía subir a un escenario. En las últimas semanas, la banda había empezado a alimentar las expectativas con publicaciones en redes sociales que solo mostraban su logo junto al número 2027. ¿Recuerdan? Poco después, el bajista Bill Gull confirmó que el grupo volvería a tocar en Europa, Sudamérica, Australia y Estados Unidos, anticipando que los anuncios

llegarían muy pronto. Desde acá habíamos subido esa información, que era el público y el logo de Faith No More, nada más. Bueno, las cosas se fueron dando y aunque por ahora solo se confirman las fechas en Oceanía, el regreso de Faith No More reaviva la ilusión de poder ver a Mike Patton, Billy Gould, Roddy Wooton, Mike Bordin y John Hudson sobre un escenario, algo que parecía cada vez más lejano y que finalmente será una realidad en 2027. Bueno, hay que esperar por lo menos unos 6-7 meses más para eso. Mientras, recordamos una canción de ellos del disco The Real Thing del año 1989, una canción llamada From Out of Nowhere de los Faith No More.

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1: Y hoy me tomé el tiempo también. Bueno, escuchábamos el tema From Out of Nowhere de los Faith No More del año 1989. Y hoy me tomé el tiempo de ir picando el nuevo disco de los Cypress Hill, que tiene muchísimos invitados del palo, ¿no? O sea, hip hop y todo eso. El disco se llama Dios Bendiga, y como dije recién, es un disco con artistas invitados, entre ellos Trueno, de la Argentina. Es el primer álbum íntegramente cantado en español. Bueno, hace más de 25 años que ellos no hacían un disco con alguna que otra palabra en español, ¿no? Este disco es íntegramente en castellano, y hoy me tomé el laburo de escuchar todo el disco. No se sale de la línea de los Cypress Hill, pero sí hay un par de canciones que por ahí suenan de otra manera, con otros ritmos, fusionando, no todas, pero la mayoría no sale de la línea de los Cypress Hill que uno conoce desde hace tiempo. Esta canción se llama Saca la Bolsita, y ahí está, Trueno, que se parece más a Dante Spinetta.

Después de los grandes éxitos en España en 1999, Cypress Hill hizo lo que muchos soñaban, pero pocos se atrevían a creer. Grabaron un álbum completo en español de cero con canciones nuevas. Dios bendiga, salió el 24 de julio y es sin vueltas uno de los lanzamientos más importantes del hip hop latino en lo que va del año. B-Real, Sin Dog, Eric Bobo y DJ Lord armaron 12 tracks que reflejan la identidad West Coast, que los conmovió, que los convirtió en leyenda, y cuentan con la producción del propio Bobo junto a DJ Flick. El resultado no suena a experimento ni a nostalgia, suena a una banda que sabe exactamente lo que hace. El álbum viene cargado de colaboraciones de peso: Alemán, Melu Menace, Sick Jacken, La Santa Grifa, Coyote, Poeleos y Guapo. Pero el nombre que más resuena por estas pampas es el de Trueno. El rapero porteño aparece en Sacá la Bolsita, que es este tema, consolidando una relación que arrancó en 2023 con el remix de Fuck el Police y que hoy tiene escala de colaboración histórica. No es menor la declaración de intenciones del álbum. Dios bendiga es más que una colección de canciones, es una canción, una oración por la cultura, sintetizó B-Real. Y se nota, el disco llega en un momento en el que el rap en español vive una expansión global sin precedentes, y Cypress Hill no viene a subirse a esa ola, viene a recordar que ellos pusieron el agua. Para los argentinos hay un motivo extra para celebrar. Como ya anticipamos, la banda tocará en Buenos Aires en vivo el 8 de noviembre en el Estadio Malvinas Argentinas, una noche que va a reunir generaciones y que tiene todo tipo, tiene de todo, ¿no?, para ser uno de los shows del año. Hoy estuve picando el disco, me gusta, está bueno, hay varias canciones interesantes, y entre las que más me gustó está esta que se llama No Tengo Miedo, y que la hacen con Sick Jacken. Lo nuevo de Cypress Hill, aunque parezca raro,

0: Tengo Miedo es del disco nuevo de los Cypress Hill, disco llamado Dios Bendiga, que tiene muchas colaboraciones, entre ellos este señor llamado Sig Jacken. Y bueno, habrán notado que el disco ya está en las plataformas, lo pueden buscar, siempre Cypress Hill, en todas las plataformas. Nosotros también tenemos el disquito, vamos a ir presentando de a poco. Y mientras pueden ver el video de esta canción en el Facebook de La Ruta. Y ya que estamos con este, con esta onda,
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0: Esta banda, si mal no recuerdo, son de La Plata. Se llaman Exiliados. Y el que canta la canción se llama Javo Vinagre, de otra banda llamada Circo Freak. Hace un par de años hicieron esta mezcla de canciones con Wake Up y Señor Cobranza, que registraron como Señor Wake Up.

banda Exiliados haciendo Señor Wake Up y con la voz de Javo Vinagre, de otra banda de La Plata también llamado Circo Freak. Y acá en Ushuaia tenemos nuestro referente, nuestro gran referente de este género musical. Y el gran referente de esta banda es el Traca y su banda Demencia TNT. Esto es Apaga el Reloj.

al reloj. Esta canción me hace acordar al hijo de mi señora, de Joaco, el más grande de los varones. Él hace dos años, un año y medio que terminó el secundario. Y su despertador quedó a las 12:30, 12:15 por ahí. Y nunca lo sacó. Todos los días, hace un año y medio, que ese despertador suena y tarda en apagarlo. Entonces cada vez que escucho esta canción me acuerdo de Joaco, a quien le mando saludos. Joaco conoció a Traca una vez y porque a él le gusta este tipo de música. Y fue muy copado. Bueno, voy a ver si le dedico esta canción mañana cuando suene su despertador, que suena al pedo porque ya terminó el colegio. Me acordé, mañana se lo voy a poner, apenas empiece a sonar el despertador, le voy a poner esta canción de Demencia TNT llamada Apaga el reloj. Loco, apaga el reloj, loco. Animados.

Loco Pro se llama esta vieja canción de Animal, uno de los proyectos del hip hop de nuestro país, de Andrés Jiménez.

0: Otra de las cosas que pasaron esta semana es que Arde la Sangre adelanta su tercer disco. El disco se llama Desesperadamente, con el single Agujero Negro. Marcelo Corbata Corbalán, ex Animal. Y carajo, ahora con Arde la Sangre tiene su tercer disco en camino y el primer adelanto ya está disponible. Agujero Negro es la canción, un riff pesado, contundencia rítmica y una letra que habla de depresión sin eufemismos desde adentro. El tema abre el concepto que va a atravesar todo álbum, moviéndose entre lo heavy y lo melódico, sin perder la fuerza que viene siendo la marca de la banda desde su formación allá por el año 2020. El disco Desesperadamente, así se va a llamar, saldrá a fines del 2026. Es el tercer trabajo de una banda que ya tiene dos premios Gardel en el bolsillo por el disco La Cura del año 2021 y el disco Pase lo que pase del año 2024. Ganaron mejor álbum rock pesado en sus respectivos años. En el camino también tocaron en el Movistar Arena junto a Slipknot y Evanescence y además abrieron el último show de Kiss en la Argentina. También otro disco que... porque el disco todavía no salió, pero Agujero Negro, que es el single con que presentan o adelantan, mejor dicho, este nuevo disco, ya está disponible en todas las plataformas y acá podés escuchar la canción Agujero Negro, lo nuevo de Arde la Sangre.
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primer single que se desprende de lo nuevo, que todavía no salió, de Arde la Sangre. El disco se va a llamar Desesperadamente, sale a fines del 2026 y en estos días presentaron el video del primer single a modo de adelanto llamado Agujero Negro, que es el que acabamos de escuchar. Andrea de Tolwyn, ¿sabés que encontré el tema que me pediste ayer? Así que, bueno, disfrútalo en el siglo del gran reviente, la música de Alma Fuerte, para Andrea de Tolwyn.

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3: No solo no hubiéramos sido nada sin ustedes, sino con toda la gente que estuvo a nuestro alrededor desde el comienzo. Algunos siguen hasta hoy. Gracias totales.
4: Queda un poquito más todavía. Este bloque lo arrancamos con Ataque 77 y uno de sus primeros clásicos, Donde las Águilas se Atreven.

0: medias de camperas de cuero, zapatillas John Fuss, chupines de jean y punk roll, por supuesto. Bueno, Ataque 77, esto era Donde las Águilas se Atreven. Pasamos a Los Mentirosos haciendo Hola.
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20 minutos faltan para que entremos en el segmento blusero, pero mientras escuchamos un poquito más de rock, en este caso Argento, con la música de Viejas Locas, Una Piba Como Vos.

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recupera la portada ilustrada por el pintor Adolfo Tanoira, amigos de la banda y autor de uno de los universos visuales más reconocidos dentro del rock argentino, y suma un sticker exclusivo con el arte original del álbum pensado especialmente para coleccionistas. Bagallo fue disco de oro y marcó el gran salto artístico de la Mississippi. Ahí estaban Blues del Equipaje, Mala Tranza, Un Trago para Ver Mejor, Piso de Madera y una versión de Nocturno de Mi Barrio de Aníbal Troilo, que sigue siendo de las más audaces de su catálogo, el blues porteño en su máxima expresión. Con la inconfundible voz de Ricardo Tapia al frente, la banda oriunda de Florencio Varela logró algo que pocos consiguen: no imitar el blues norteamericano, sino reinventarlo con personajes, historias y paisajes de Buenos Aires. Esa identidad única es la que vuelve a lucirse en gran formato. Bueno, tras 30 años del disco Bagallos, sale esta versión en vinilo, que presentarán seguramente en estos días. Bueno, la Mississippi va a estar tocando en nuestra ciudad el domingo 16 de agosto a las 21 horas en el Centro Cultural Esther Fadul, con entradas generales a un valor de 55 mil pesos a través de la empresa que lo trae, que es Basal Rock Productora. Vamos a hablar con los muchachos mañana, vamos a hablar con los muchachos de Basal Rock. La Mississippi entonces va a estar tocando en nuestra ciudad el 16 de agosto en el Centro Cultural Fadul, pero también van a estar en Río Grande. Mañana les cuento, porque ahora no sé muy bien dónde van a estar en la ciudad de Río Grande. Y están celebrando 30 años de este disco, ¿no? Bagallo, que tiene Blues del Equipaje, que usamos como cortina. Y para celebrar los 30 años de Bagallo, qué mejor que Un Trago para Ver Mejor.

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1: Y ahora sí, comenzamos a disfrutar de los mejores exponentes del blues en este segmento bluesero, en donde hoy encontré esto que es un blues un poquito más rápido que el que conocemos y que se denomina Roadhouse Blues, así como el tema de los Doors, justamente porque a partir de esa canción muchos músicos hicieron generaron ese estilo de blues que es un poco más movido que el que conocemos. Así que bueno, encontré esto, me gustó, me pareció bueno compartirlo con ustedes. Roadhouse Blues es el género y acá tenemos un segmento bluesero distinto al de todos los días.

interpretar un poco el término Roadhouse Blues, frecuentemente llamado por error Roadhouse, se define con un estilo o temática de blues crudo y enérgico asociado con los bares de carretera, Roadhouse del sur y medio oeste de Estados Unidos. Hace referencia principal, bueno, como decía, a la canción de los Doors del año 1970. El concepto del Roadhouse, espacios de libertad, bares alejados de la ciudad donde las normas sociales se olvidan y la gente acudía a beber, bailar y escuchar música en vivo. El ambiente rústico, lugares nocturnos a veces asociados con la carretera y el peligro y el desenfreno. Características musicales y líricas, bueno, el ritmo constante simula un viaje en auto o un andar pesado y continuo, let it roll. Fusión de géneros combina la estructura básica del blues de 12 compases con la potencia eléctrica del rock. Letras de supervivencia hablan de mantener el control en el camino, las manos en el volante mientras el futuro es incierto. Ese es el concepto de esto que se llama Roadhouse Blues y nosotros encontramos un set completo de una hora para disfrutar en este segmento blusero de la ruta.

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0: Bien, hasta acá llegamos. Terminamos una noche más de rock and roll. Terminamos una noche más con La Ruta. Mi nombre es Dani Morales y esto fue La Ruta, la que transitaremos el próximo programa. Espero que haya servido de algo y lo hayan pasado tan bien como yo. Gente, gracias por estar ahí.
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1: Muy pero muy buenas a todos, ¿qué tal? Bienvenidos a Rock de las Pampas. Comenzamos este miércoles 29 de julio del 2026 con la Zimbabue haciendo este clásico, Traición a la Mexicana. Espero que estén todos del otro lado muy pero muy bien. Valentín Cuño que les está hablando, Marcos está en la operación y Pablo Sturzenegger en la coordinación general. Nosotros, como de lunes a viernes, 2 horas haciendo lo mejor del rock, así que los invitamos a que se queden en toda esta jornada. Ahora seguiremos con un tema de Buenas Tardes haciendo el juego. Amigos y amigas, gracias por estar ahí del otro lado, gracias por estar conectados y empezamos de esta manera esta selección de canciones.

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1: La banda porteña presentó Mi Sombra como primer adelanto de su último disco Ceremonia, lanzado en septiembre del año pasado. Producido por Facundo Evlay, el tema propone una estética más sintética, con texturas electrónicas y voces procesadas, mostrando una faceta introspectiva sin abandonar su impronta rockera. Este corte marca un nuevo ciclo artístico para 1915, que ya había sorprendido con Fuera de Lugar en 2022. Por si no lo sabías, 1915 es el nombre de la banda y lo que escuchábamos es Mi Sombra. Ahora nos quedamos con este tema del Averizo, lanzado en junio del 2023. Esto es Señal.

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17: Y así seguimos acá en esta selección de canciones de Rock de las Pampas que recién empieza. ¿Te perdiste? Cuatro temas nada más, así que quédate acá junto a nosotros porque ahora llega Juana de Arco de Los Ratones Paranoicos.

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1: Y así sonaba Sin Cadenas, cover de Los Pericos de Stereo Pop. Y ahora continuaremos con un tema del año 2011. Llega Masacre haciendo Tengo Captura.

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1: Cielo Raso sonaba de esta manera con Luminoso, tema del 2006. Y ahora continuaremos con una canción que es parte del disco Caserius, editado en 2001, en donde Alfredo Casero incluyó esta versión de Shimauta, canción japonesa que se convirtió en un fenómeno inesperado en Argentina. El actor y músico logró instalar un tema que trascendió fronteras, mostrando su versatilidad y capacidad de sorprender con propuestas fuera de lo convencional. ¿Qué les parece entonces si no escuchaste a Alfredo Casero hacer Shimauta? Si lo escuchamos.

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2: Así seguimos en Rock de las Pampas con muy buena música y por supuesto buena compañía. Y ahora continuamos con Juanse haciendo este tema lanzado este año. Esto es Con Elvira es otra cosa.

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4: Siguiendo con esta selección de canciones de este miércoles 29 de julio del 2026, ahora es el turno de escuchar esta reversión del tema de Soda Stereo. Fabiana Cantilo haciendo Prófugos.

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1: Dentro del álbum Hermanos aparece este corte que refleja la madurez de la banda surgida en Buenos Aires a fines de los 90. Estamos hablando del Bordo, claramente, el cual consolidó su lugar en el rock joven argentino con discos como Ya Canto e Historias Perdidas, conectando con nuevas generaciones y llenando escenarios con su energía característica. Y lo que escuchábamos recién del Bordo se llama Sobrio. Ahora quédate porque ya llega esta colaboración estelar que se dio entre Dos Minutos, Trueno y Die Totenhausen. Escuchemos Ya No Sos Igual.

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1: Y así finalizaba Para Siempre, tema en unión entre Andrés Calamaro y Ratones Paranoicos. Y mientras pasaba esta canción, vamos a pasar a un tema de 1986 de Soda Stereo, el cual lanza Signos, un disco que marcó un punto de inflexión en su carrera. Con canciones como Prófugos y el tema que da nombre al álbum, la banda, liderada por Gustavo Cerati, consolidó su estilo sofisticado y poético, convirtiéndose en referentes indiscutidos del rock latinoamericano. Y por eso, con toda esta presentación por delante, tenemos que disfrutar de Signos de Soda Stereo.

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1: Que les está hablando y acompañando en este día miércoles es Valentín Cunio y los invito a que me sigan en Instagram, me encuentran como Valen Cunio-locutor. Ahí van a poder ver mi contenido y mucho más. Ahora escuchemos esta canción lanzada en el 2024. Esto es Los Dos de las Pelotas.

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11: Si hablamos de canciones que no pueden faltar en una lista, sobre todo en esta lista de miércoles, estamos hablando de estos clásicos, sobre todo de La Renga, haciendo... Escuchá. Eso es, El Rebelde.

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2: 1996, y así sonaban los Enanitos Verdes con Dale Pascual. Y mientras finalizaba esta canción, te cuento que lo que sigue es el ex líder de La Portuaria, Diego Frenkel, el cual desarrolló una carrera solista marcada por la experimentación y la búsqueda de nuevos sonidos. Con discos como Célula y Ritmo, mostró su versatilidad y su capacidad de fusionar géneros. Su estilo poético y su voz particular lo convirtieron en una figura destacada de la música argentina contemporánea. Lo que escucharemos ahora de Diego Frenkel se llama Danza.

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1: Y así pasaba de Eléctrico, de Babasónicos, por supuesto, un temón del año 2001. Y ahora nos quedamos en esa onda más clásica, nos vamos a 1994, en donde sonaban con este clásico Los Pericos, Runaway.

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1: Deberías saber por qué. Te lo dice Charly García y así sonaba acá en la radio. Y ahora seguiremos con una banda formada en Ushuaia en 2013 que presentó Fácil en octubre del 2020 como adelanto de su quinto disco de estudio. Con producción de Manu Pineda, el tema reafirma la identidad pop del grupo y su crecimiento dentro de la escena nacional. Voz en Off, que ya había sido nominada a los premios Gardel por La Oportunidad en 2020, se consolidó como una de las propuestas más originales surgidas desde Tierra del Fuego. Amigos y amigas, escuchemos entonces Fácil de Voz en Off.

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2: Y así llegaba a su final Fito Páez con Resucitar, canción del 2020. Y mientras finalizaba esta canción, les cuento que este miércoles 29 de julio del 2026 también está terminando. Gracias a todos por estar del otro lado, por ser parte de Rock de las Pampas. Vamos a terminar el mes junto a ustedes, así que gracias por estar ahí. Hoy nos despedimos con este temón de Los Piojos, Desde Lejos No Se Ve. Es la canción que finaliza esta jornada. Así que amigos y amigas, no quiero olvidarme de decirles que mañana jueves, en el mismo horario y en el mismo dial, por supuesto. Chau, chau.

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1: Llegó el miércoles 29 de julio, cada vez más cerquita de fin de mes, y estamos en miércoles promediando la semana con buenos clásicos. Arranca décadas con Ramones, I Wanna Be Sedated. Y con este equipo te saludamos, Nacho en controles. ¿Cómo estás, Nachito? Buen miércoles. Pablo Sturzenegger saluda desde la producción general. Ya estamos listos. Mi nombre es Ana Córdoba y te presento a Genesis, I Can Dance. Nos vamos al año 1991 para este arranque de miércoles. Abróchate los cinturones que empieza este viaje a través del tiempo.

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2: Los clásicos están acá, año 1983, y se iba la estadounidense, que lanzó este tema que se convirtió en un himno de autoafirmación y libertad. Con esa voz poderosa que escuchaste y su estilo inconfundible, Gloria Gaynor reafirmaba su lugar como una de las grandes figuras del disco y el soul. I am what I am. La despedíamos en este arranque de miércoles. Se viene otra grosa, Shania Twain, y este Man, I Feel Like a Woman. Disfrútalo.

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2: Rob Stewart haciendo Lots in You. Así seguimos en Décadas. Nos movemos con INXX. Amo esta canción. Año 1984. Llega Original Sin.

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2: Shake It Up, The Cars, se iba con este hitazo del 81. Y seguimos en los 80, nos vamos al año siguiente, año 1982. Banda británica que presentaba este tema, logrando uno de sus mayores éxitos internacionales. Energía punk, actitud desafiante de Clash, consolidó su influencia en la música y en la cultura de la época. Los escuchamos, Should I Stay or Should I Go, The Clash.

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2: Tears for Fears llegan con este Shout. Año 1985. Grita y disfrutamos de este buen clásico.

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2: Corey Hart, nacido en Canadá en el 62, él se convirtió en uno de los cantautores más destacados del pop rock de los 80. Alcanzó fama mundial gracias a temas como Sunglasses at Night y este Never Surrender que escuchábamos, lanzado en el 85. Uno de sus grandes éxitos, obviamente, que no podía faltar, ¿no? Este referente de la música canadiense. En este miércoles 29 de julio se viene Warrant, se viene este Cherry Pie y ya lo queremos escuchar.

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1: Invierno 2026, esto sigue dejando atrás a Duran Duran con Rio y nos vamos al 88 para escuchar a esta banda británica que se formó en Londres en el 75 y se convirtió en una de las agrupaciones más importantes del reggae en Europa. Este tema que vamos a escuchar, lanzado en el 88, fue uno de sus mayores éxitos, mostrando su capacidad de conectar con públicos diversos y consolidando su prestigio dentro del género. Don't Turn Around suena as what.

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2: Don Johnson, bienvenido a Décadas a este miércoles. Año 1986, te quedas con Heartbeat.

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2: En 1984, este dúo británico presentaba este tema que marcó sus primeros pasos en la escena synth pop. Los Pet Shop Boys, que iniciaron una carrera que los llevaría a convertirse en referentes mundiales de la música electrónica. One More Chance, así pasaban por décadas. Quédate que hay más. Ahora con The Adventures, vamos a escuchar este feel de Raindrops.

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2: Crazy Nights es lo que estábamos dejando atrás. Kiss con nosotros. Y te invito a Instagram si querés buscarme, mandarme algún DM, conectar. Bueno, ahí estoy como @AnaLaCórdoba. Te espero. Sumamos a Journey a este repaso de clásicos. Se viene con Positive Touch.

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1: Katrina and the Waves, Walking on Sunshine. Y así seguimos nosotros, disfrutando de buenos éxitos en los minutos finales de este miércoles. Se viene esta banda británica que lanzó este tema en el 86 y logró gran repercusión en las listas internacionales. Este tema se convirtió en su mayor éxito y un clásico de los 80. Swing Out Sister llega con Breakout.

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1: Nos vamos con Ugly Kid Joe y este Everything About You. Y uno más, como siempre, a cargo de Aerosmith, me dice Nacho desde los controles. Perfecto. Pablo Sturzenegger, Nachito en los controles. Ana Córdoba hablando con vos. Este equipo te saluda. Hasta mañana. Volvemos con más décadas y cerramos con Living on the Edge este miércoles 29 de julio. Chau.

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1: ¿Qué tal, amigos? ¿Cómo están? Qué placer enorme encontrarnos acá en la radio. Hoy es miércoles 29 de julio de 2026 y ya estamos listos para compartir otra dosis de buena música en este viaje que no para. En el comienzo mismo de nuestro programa, nos acariciaba los oídos una balada impresionante. Estábamos escuchando a los australianos de Air Supply haciendo Without You. Acá arranca una nueva propuesta de clásicos de siempre. En este momento les cuento que en la operación técnica y en la musicalización fina lo tenemos al amigo Miguel Kovacs, mientras que la coordinación general de todo lo que pasa en nuestro programa corre por cuenta de Pablo Sturzenegger. Todo el equipo ya está en marcha y acomodado para presentarles un temazo que destila adrenalina pura, directo de la banda sonora de Rocky IV. Ponemos en el aire a Survivor con Burning Heart. Bienvenidos a La Canción Lógica. Quédense con nosotros a compartir los clásicos mejor seleccionados.

Eso que sonaba recién con una energía demoledora era un clásico absoluto de los 80s. Pasaba Van Halen haciendo Jump. Y ahora nos vamos a meter con una colaboración que quedó grabada a fuego en la historia. Esta increíble versión en vivo se registró originalmente en 1991 durante un concierto benéfico en el estadio de Wembley, logrando un éxito tan rotundo que escaló directo al puesto número uno tanto en el Reino Unido como en el Billboard Hot 100 de Estados Unidos. Un momento mágico, a cargo de Elton John y George Michael, interpretando Don't Let the Sun Go Down on Me.

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Seguimos adelante en la canción lógica, compartiendo la música que nos vuela la cabeza. Recién pasaba por el aire de nuestro programa el synth pop melancólico de los noruegos Aja con This Alone Is Love. Y nos quedamos en los primeros años de esa década maravillosa para revivir un verdadero clásico del pop sofisticado y new wave británico. Esta canción llegó a la cima de las listas del Reino Unido en 1982, destacando por su icónico uso de cuerdas y un espectacular solo de saxofón. Acá están los muchachos de ABC con el temazo The Look of Love. Nos espera un viaje espectacular en este miércoles que recién empieza a mostrar sus mejores cartas musicales.

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Veníamos de escuchar una propuesta súper irreverente y potente de mediados de los 2000. Sonaba Pink con Stupid Girls. Una curiosidad muy buena de este tema es que la artista compuso la letra como una crítica directa a la cultura de las celebridades de la época, parodiando en su videoclip a figuras hipermediáticas como Paris Hilton. En este momento seguimos disfrutando de los mejores clásicos en el aire. Y para subir la apuesta, nos vamos al año 1988 con una pieza que conmueve desde los primeros acordes. Una obra maestra que habla de los vínculos familiares y las cosas que quedan sin decir. De su disco homónimo suena Mike and the Mechanics con The Living Years. La invitación está hecha, amigos. Sigan prendidos a la mejor música de todos los tiempos en La Canción Lógica.

0: Díganme si no están disfrutando de la selección musical que preparamos para acompañarlos hoy en el aire. Recién pasaba un verdadero clásico de las pistas de baile del Ítalo Disco de 1983, Happy Children.
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qué bien que se siente repasar estas canciones. Les recuerdo que en este momento, Miguel Kovacs está firme en los controles manejando cada sonido y Pablo Sturzenegger cuida cada detalle en la coordinación general del programa. Todo el equipo acompañándolos mientras disfrutamos de lo que pasaba recién en el aire. La voz inconfundible de Bryan Adams con Do I Have to Say the Words? Y miren lo que llega ahora, amigos. Vamos a escuchar un clásico que experimentó un resurgimiento histórico sin precedentes gracias a su inclusión en la serie Stranger Things, logrando en 2022 liderar los rankings globales y romper 3 récords mundiales Guinness casi 40 años después de su lanzamiento original en 1985. Una verdadera obra de arte. En el aire de la radio suena la enorme Kate Bush con Running Up That Hill.

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Quédate en La Canción Lógica, porque todavía tenemos muchas canciones para vos. Recién disfrutábamos de toda la fuerza rockera de los escoceses, Simple Minds, haciendo Oh Jungleland. Seguimos con el ritmo bien arriba y viajamos a 1983 con un clásico del freestyle, famoso por su uso de cajas de ritmos. Suena Shannon con Let the Music Play.

0: Lo que sonaba recién era puro rock de estadios. Escuchábamos la guitarra de Whitesnake con su clásico Here I Go Again. Seguimos juntos en este miércoles 29 de julio de 2026, atravesando el invierno con las mejores canciones de la historia.
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En este miércoles 29 de julio de 2026, seguimos disfrutando de grandes canciones. Recién sonaba una de las baladas más importantes del rock de los 90s, grabada en 1992 para el disco Keep the Faith. Escuchábamos a Bon Jovi haciendo Bed of Roses. Ahora cambiamos de estilo y nos vamos a Australia con una gran banda de synth pop. Suena Icehouse con No Promises.

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Qué lindo clásico acabamos de escuchar en este miércoles 29 de julio. Sonaban los norteamericanos Backstreet Boys haciendo Quit Playing Games With My Heart. La música sigue. Ahora llega una canción de 1986 que combinó rock progresivo y pop. Su videoclip se hizo famoso por mostrar a los músicos como marionetas del programa británico Spitting Image. Del disco Invisible Touch, escuchamos a Genesis con Land of Confusion.

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¡Qué energía tenía el tema que sonaba recién! Un clásico del pop bailable de los ochentas. Escuchábamos a Wham con I'm Your Man. Ya nos acercamos al final del programa, pero todavía queda buena música. Ahora llega un tema de synthpop de 1984 con una base electrónica imposible de ignorar. Del álbum Heartbeat City suenan los liderados por Rick Ocasek. Acá está The Cars con Hello Again. Soy Mariano Lagnes y sigo con vos, presentando los más grandes éxitos en La Canción Lógica.

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El sonido de la historia suena en La Canción Lógica. Así llegamos al final de este miércoles 29 de julio de 2026. Fue un placer compartir este programa con todos ustedes. Escuchábamos la versión del clásico de la música norteamericana grabada por el dúo británico de synth-pop Soft Cell haciendo Tainted Love. Antes de la última canción, gracias a todo el equipo. Miguel Kovacs en la operación técnica y la selección musical y Pablo Sturzenegger en la coordinación general. Y ahora sí, llega la última canción del día. Un clásico de 1982 con un saxofón inolvidable. Suena Supertramp con It's Raining Again. Muchas gracias a todos por acompañarnos. Mañana jueves volvemos con más clásicos seleccionados. Gracias amigos, hasta mañana.

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Hola, ¿qué tal? Muy buenos días. 8 minutos pasaron de las 7 de la mañana. Aquí estamos comenzando a compartir con ustedes la mañana de Radio Provincia con estas dos grandes voces. En este día miércoles, para este 29 de julio, casi cerrando un nuevo mes, en este 2026, una mañana que se presenta en nuestra ciudad con una temperatura de 9 décimas de grado, con cielo ligeramente nublado y una sensación térmica de 3 grados, 3 décimas bajo cero. Nos vamos al norte, pasamos por Tolhuin, Río Grande, 8 grados bajo cero, con cielo despejado, una sensación térmica de 12 grados, 6 décimas bajo cero para la zona norte de nuestra provincia. Puerto Argentino, 3 décimas de grado en el arranque con el registro todavía de las 6 de la mañana también. Una sensación térmica de 5 grados, 4 décimas bajo cero. Y para cerrar la recorrida en el arranque de mañana, la base Marambio, 23 grados, 4 décimas bajo cero. La temperatura, el cielo ligeramente nublado con niebla engelante y la sensación térmica es de 35 grados 3 décimas bajo cero. Saludamos a todos los amigos que a partir de ahora se van enganchando aquí con nosotros en la radio. 99.9 aquí en la ciudad de Ushuaia, 107.9 en la zona norte de nuestra provincia. Y saludando también a todos aquellos amigos que andan por otras partes del país y que nos sintonizan desde tempranito también aquí en Radio Provincia, a través de las aplicaciones de la radio, a través de YouTube, bueno, por todas las aplicaciones que hoy está en esa posibilidad de escucha en cualquier parte del país y en el mundo también, porque cada tanto tenemos algunos amigos que nos saludan. Bueno, hasta las 9, esto es El Cronista Urbano y estas dos grandes voces, Teresa Parodi, Mercedes Sosa, en este arranque de mañana.

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Bueno, muy bien. ¿Por dónde pasa la información? ¿Cuáles son los primeros temas que podemos ir contándoles? Antes actualizamos ya el registro de las 7 de la mañana, en lo que hace aquí a nuestra ciudad, con una temperatura de 1 grado 2 décimas, con cielo algo nublado y una sensación térmica de 3 grados 8 décimas bajo cero. Les recordamos, esperamos una máxima de 2 y la probabilidad todavía persiste en cuanto al Servicio Meteorológico Nacional para nuestra ciudad, con unas posibles nevadas, tanto por la mañana como por la tarde, el porcentaje entre un 10 y un 40%. Veremos qué pasa, ¿sí? La probabilidad está. Bueno, informaciones, temas de esta jornada, en donde, bueno, creo que ayer aquí en la mañana hablábamos, ni bien arrancábamos la mañana, con la información de esta denuncia efectuada por parte de el diputado Araujo, apuntando a presuntas maniobras con fondos públicos de parte de funcionarios que pasaron por el PAMI. Porque ayer hacía alguna aclaración precisamente Araujo. En cierta medida, si bien dijo, continúan haciéndose, ¿sí? Pero en principio a quien focalizó dentro de esta denuncia es a Fernando Polizzi, ¿sí? Que recordamos por lo que planteaba ayer y con esta situación que después fue criticada cuando avanzó la mañana aquí también entre nosotros por parte del diputado Pauli, y que nosotros se lo hacíamos la consulta, ¿no? En este caso a Araujo, entendiendo lo que habitualmente sucede desde el punto de vista político con las reuniones, con las comisiones que muchas veces se realizan en la Cámara de Diputados y que después vemos que no se llega a ninguna instancia como para la definición, por ejemplo, para pedido de explicaciones, ¿no? Esto muchas veces sucede, ¿sí? Hay pero ejemplos de sobra. Por eso decíamos que, y por eso le preguntábamos ayer directamente a en este caso, quien llevó adelante la denuncia, Jorge Araujo. Por eso le preguntábamos, le decíamos, ¿no hubiese sido mejor arrancar primero por la cuestión judicial? Si bien ayer también mencionó que esto está dentro de un estudio que se está llevando adelante, en este caso por parte del organismo que fiscaliza las situaciones, por ejemplo, dentro del PAMI, veremos si es que se determina. Recordamos que ese organismo que decía ayer el propio Araujo es un organismo independiente, la Unidad Fiscal de Investigación, la UFI, que, bueno, está interviniendo, ¿sí?, dentro de estos delitos que en principio se anuncian, ¿sí? Y que, bueno, lo mencionaba, insisto, en la jornada de ayer, cuando hablábamos con él, precisamente aquí en el pase, con el diputado Araujo, y allí dejaba planteado esa investigación, ¿no? Decía, a ver, hicimos, o esto está siendo investigado dentro de la Unidad Fiscal de Investigación por estos delitos que en principio se habrían cometido en el PAMI, y que se desarrollaron aparentemente, ¿sí?, en esta investigación cuando Polizzi estuvo a cargo o al frente del PAMI. Así que, y que se lo preguntábamos ayer, ¿no? Es quien está en el puerto, sí, claro. Es Fernando Polizzi quien está siendo investigado por estas denuncias que, ayer lo
lo planteaba, ¿no? Cuando hablaba aquí con nosotros y dejaban la duda estos test de fertilidad a mujeres de 80 años. ¿No? Y estudios en donde había equipos que no existen aquí en la provincia. Con lo cual, evidentemente, dejó planteadas muchas dudas. El diputado Jorge Araujo, cuando hablaba ayer aquí en la mañana con nosotros, aquí entre nosotros y en el cronista urbano. Y bueno, a partir de eso, después, avanzada la mañana, la declaración del diputado Pauli, que acusó en este caso a Araujo de montar una denuncia para las cámaras, ¿sí? Él aseguró que no recibió información oficial, reclamó pruebas y en cierta medida acusó al diputado de mediatizar un asunto que por su gravedad debería tramitarse ante la justicia. Bueno, insisto, en un punto, creo que lo dijimos ayer a la mañana, ¿sí? Lo dijimos ayer a la mañana. Entiendo que ese debe ser el camino. Pero claro, después, cuando hablábamos con Araujo, nos hacía la aclaración, ¿sí?, de la intervención de la Unidad Fiscal de Investigación, que es un organismo dedicado precisamente a investigar este tipo de hechos. Así que veremos qué pasa y si es que se pasa a una instancia superior. Entendemos que esta Unidad Fiscal de Investigación es más o menos como la Fiscalía de Estado que tenemos acá, ¿sí? Recordamos que la Fiscalía de Estado, por ahí muchas veces, elabora informes, ¿sí?, contundentes, algunos de ellos, y en algunos casos va con denuncias a la justicia, en otros casos son informes, sin ir más lejos. Les contábamos ya hace unos 15, 20 días para atrás, le anticipábamos el informe que habían elaborado respecto, por ejemplo, de la infraestructura escolar. Durísimo, durísimo el informe elaborado por parte de la Fiscalía de Estado. Pero quedó ahí, quedó un informe, ¿sí? Quedó un informe. No hay ningún tipo de denuncia, por ejemplo, respecto de ello, de lo que pasa en la infraestructura escolar. Veremos qué sucede, si es que avanza o no, o hasta dónde avanza, y si es que se confirma o no esta denuncia, insisto, que ayer efectuaba en la mañana el diputado Araujo, con esta respuesta luego, además también por parte del diputado Pauli. Las dos voces que hablaban ayer aquí en la radio. Bueno, por otro lado, ¿sí? Por otro lado, me preguntaban si ya arrancó o no arrancó y si ya está, ya comenzó la tarea de llevar los equipos que llegaron al puerto. ¿Se acuerdan que en estos últimos días veníamos diciendo, ¿no? ¿Contará con o qué pasará? Digo, porque después de toda esta situación de la intervención del puerto, de toda esta mezcla de situaciones que fueron denunciadas por los trabajadores, en donde entienden que, le contábamos ayer, sin ir más lejos, que la política y la justicia los ha dejado de lado, ¿sí? Frente a esta situación de intervención de la Agencia Nacional de Puertos y Navegación. Nosotros nos preguntábamos, ¿no? Decíamos, frente a esta situación, ¿qué pasa con el buque? El famoso buque chino, cuando llegue. ¿Habrá o no habrá algún problema, digo, después de todas las denuncias y contradenuncias y todas situaciones que se dieron en el medio? Bueno, hasta ayer mucha gente nos enviaba mensajes y nos preguntaba, che, ¿avanza o no avanza? ¿Sale o no sale la famosa usina que viene dividida en partes
adentro del buque chino. Hay una información esta mañana que publica, en este caso, el portal del Fuego Noticias, bajo el título Terra Ignis aún no explica cómo adjudicó la logística de la nueva usina. El desembarco del equipamiento destinado a la nueva central termoeléctrica de Ushuaia abrió interrogantes sobre la contratación de las empresas que intervienen en la operación logística. Aunque en este caso el gobierno provincial presentó la llegada de los componentes como un paso clave para la obra, hasta el momento no se conocieron los contratos, los costos ni el procedimiento mediante el cual fueron seleccionados los operadores. El proyecto es impulsado por Terra Ignis, Sociedad Anónima, junto con Austral Petróleo, Gas y Electricidad. La empresa estatal tiene a su cargo el desarrollo de la iniciativa encabezada por su presidente Maximiliano D'Alessio, con la coordinación de la ministra de Obras y Servicios Públicos, Gabriela Castillo, y el respaldo del gobernador Gustavo Melella. Entre las firmas que participan de la operatoria figuran Naviera del Sud, vinculado al transporte marítimo, Arbues Service, que presta servicios portuarios, Logística Antártica, encargada del traslado terrestre de los equipos, y empresas relacionadas con Juan Maciotra, que intervienen en las tareas civiles y logísticas. Naviera del Sur está integrada por miembros de la familia Menéndez, uno de los grupos históricos asociados a la Anónima junto a la familia Brown, y ese entramado familiar tuvo participación en el gobierno nacional de Mauricio Macri, donde Marcos Peñas Brown se desempeñó como jefe de gabinete y Miguel Brown ocupó las secretarías de Comercio y de Política Económica. Según la información difundida oficialmente, el buque arribó con más de 6.200 toneladas de equipos, entre ellos turbinas, generadores, transformadores y estructuras de gran porte que serán instalados en la futura usina. Hasta ahora, Terra Ignis no informó qué empresas fueron contratadas de manera directa, cuáles correspondieron al socio privado, ni si hubo subcontrataciones. Tampoco se publicaron licitaciones, concursos de precios, actas de adjudicación o documentación que permita conocer los criterios utilizados para la selección de las firmas ni los montos comprometidos en cada etapa de operación. La falta de esa información mantiene abiertas las dudas sobre el proceso de contratación de una de las obras energéticas más importantes que actualmente ejecuta la provincia. Bueno, a ver, tampoco debemos olvidarnos que la empresa Terra Ignis no hace público absolutamente nada de lo que hace, ¿no? O si lo hace, lo hace con condicionamientos, con firmas que evidentemente bajo el concepto de confidencialidad no dan a conocer. De hecho, sin ir más lejos, hay reclamos, ustedes recordarán, de poder conocer toda la información respecto de Terra Ignis y este acuerdo precisamente con la empresa Austral Petróleo, Gas y Electricidad, que están bajo conceptos de confidencialidad y evidentemente hay información que no vamos a conocer, está claro. Por más reclamos que se realicen, evidentemente no se va a conocer. Habrá que ver si el mismo proyecto impulsado por Terra Ignis, que se supone una sociedad anónima del Estado, junto a Austral Petróleo, Gas y Electricidad, tienen conceptos parecidos o han aplicado conceptos parecidos a esta situación de dar a conocer o no la información que debiera ser de carácter público, que tiene esta pregunta o esta noticia en esta mañana, en donde, bueno, Terra Ignis aún no explica cómo adjudicó la logística de la nueva usina. Bueno, esta nota que aparece publicada, insisto, y que pone por lo menos una consulta para saber desde lo público, porque aún no se difundieron ningún tipo de contratos, ni los montos, ni el mecanismo utilizado para la contratación de las empresas,
que participan de la descarga, el traslado y las obras civiles. Esto no se ha dado a conocer. Bueno, información, insisto, que viene con lo publicado, ¿sí? En esta mañana. Porque se acuerdan que en estas últimas horas también preguntaban, o nos preguntaban, oyentes, ¿sí? ¿Qué pasa con la cuestión, por ejemplo, de los seguros? ¿Están asegurados? ¿No están asegurados? ¿Salen? Porque también hoy a la mañana nos preguntaban, porque parece que en la aduana hay algunas complicaciones respecto de los papeles del buque chino. Así que veremos qué es lo que sucede, cómo avanza. Si es que avanza a partir de hoy, porque recordamos que estaba previsto todo un operativo especial que se iba a llevar adelante para el traslado, que por lo menos hasta ayer no había ningún anuncio de que se había comenzado. Insisto, tal vez por ahí, por la tarde comenzó algún tipo de movimiento, pero por lo menos en la mañana había dudas respecto de esto. Bueno, es un tema que iremos siguiendo de cerca para ver qué es lo que sucede. Y por otra parte, y hablando también de temas como, bueno, en este caso la energía, también hemos hablado a lo largo de estos tiempos, ¿sí? Incluso de estos últimos años, que venimos hablando respecto de la situación que atraviesa en materia energética la provincia de Tierra del Fuego, y que ha generado indudablemente un punto de inflexión a partir del anuncio de YPF de dejar Tierra del Fuego, con todo lo que eso conlleva, con todo lo que ha dejado en el medio, en la situación petrolera, con lo que está sucediendo por estas horas. Recordamos que habíamos hablado de lo que sucedió, por ejemplo, en Tolhuin. Lo hablamos la semana pasada con la secretaria de gobierno de Tolhuin, que nos contaba un poco esta falta de empatía de la empresa Camusi de llevar adelante algo así como entre 100 y 150 cortes del suministro de gas en estos tiempos, en donde les contamos día a día la temperatura, sin ir más lejos, 8 grados bajo cero. La semana pasada eran 10, 12, 14 grados bajo cero, 18 grados bajo cero de sensación térmica. Y frente a eso, evidentemente, y más allá de el pedido que efectuaron de parte del municipio a la empresa Camusi, no hubo ningún tipo de reacción. Recién esta semana se conoció la reacción por allí de esta búsqueda de intento de llevar adelante una acción judicial en contra de Camusi para ver si, bueno, hay alguna atención a esto, que es verdaderamente complejo, ¿no? Y bueno, hay una nota que aparece publicada hoy en el portal Boca de Pozo, con declaraciones que hizo en la jornada de ayer en la ciudad de Río Grande, en Aire Libre FM, el exsecretario de la provincia, Moisés Solorza. El título de la nota dice: la tibieza o complicidad de Melilla frente a Camusi la sufren los vecinos con el retiro de medidores con 18 grados bajo cero. Y allí cuenta que el amparo colectivo presentado por TDF fracasó por falta de gestión y seguimiento, lo que le permitió a la empresa Camusi cortar el servicio a cientos de familias vulnerables. El exsecretario de Energía remarcó que no hay acciones concretas ni sensibilidad de las autoridades. La única recomendación para los usuarios es acercarse a la empresa para negociar planes de pago y buscar apoyo en asociaciones de consumidores. El Estado es cómplice por inacción y por financiar obras para una empresa privada que luego corta el suministro. Urge que el gobierno provincial y los municipios asuman su responsabilidad y actúen para proteger a los usuarios. ¿Sí? Bueno, en principio, acciones, por lo menos por lo que nos contaba, en este caso
Paula Cejas, desde el municipio de Tolhuin, hicieron. Y frente a esto también que plantea Moisés, también había puesto palabra y había recordado ese amparo que se hizo, pero claro, evidentemente ellos acompañaron al gobierno, pero al parecer, por lo que menciona Solorza, no hubo un acompañamiento de parte del gobierno o un seguimiento de parte del gobierno provincial, no hubo un seguimiento respecto de las acciones que debían llevarse adelante. ¿Mm? Bueno, también mencionó que en Río Grande se repite, donde dijo, me ha tocado interceder con Camusi, porque realmente no hay respuesta por parte de los funcionarios locales, por parte de la política local y después de haber fracasado el intento del amparo colectivo que se hizo por parte del gobierno de la provincia en la justicia. ¿No? Bueno, insisto, apunta en general, ¿sí?, a lo que entiende la tibieza o complicidad de Melella frente a Camusi, que la sufren los vecinos con el retiro de medidores, ¿no? Bueno, tema, insisto, que veníamos hablando por estas horas y que evidentemente marca una situación bastante compleja. Y además también, en el 2027 vence la concesión de Camusi. Bueno, ¿cuánto tiempo, no? De aquí en adelante, como para tener en cuenta este dato respecto de la concesión de Camusi, ¿continuará, no continuará? Bueno, ¿cuáles son los puntos por allí para poner en discusión? Y un tema clave, que también se lo contábamos el día lunes con esta información que les dábamos a conocer, en donde, bueno, quedaba expuesta la situación del gas, ¿calienta o no calienta?, ¿no? Aquí en Tierra del Fuego. Entonces, bueno, todo un tema, ¿eh? Todo un tema que evidentemente habrá que ver cómo continúa, y si es que finalmente se hace o no se hace algo, frente a estas situaciones. Bueno, los servicios, esto que desde el sector turístico vienen reclamando, ¿no?, hace tanto tiempo, y que, bueno, parece ser la política o el gobierno provincial no ha encontrado. Se acordó tarde, más allá de que la ministra Castillo dijo por estas últimas horas que hace 5 o 6 años que están trabajando en la llegada de la empresa. Bueno, un tema que hace también concretamente a esta jornada. Por otra parte, hay mucha información que tiene que ver con este tránsito que estamos teniendo de una semana más de en este caso de vacaciones, porque bueno, se extendió el periodo de vacaciones dentro de las clases de la educación aquí en Tierra del Fuego, con un pedido, de acuerdo a lo que se informan esta mañana por parte del portal Infofueguina, que el gremio docente AMET presentó un reclamo administrativo contra la resolución 2562 del 2026 y cuestionó que la medida haya sido adoptada sin participación de las organizaciones sindicales. Bueno, este planteo apunta a revertir la modificación del calendario escolar dispuesta por parte de la cartera educativa que, recordamos, extendió las actividades docentes hasta la fecha, en este caso el ciclo lectivo, hasta el 23 de diciembre, ¿sí? Hasta el 23 de diciembre. Como parte de la reorganización de este ciclo lectivo 2026. Lo que entienden desde AMET es que
o solicitaron que se mantengan las fechas originalmente previstas en el calendario escolar aprobado, y además reclamaron acceder a la información que fundamentó la medida y exigieron la convocatoria de una mesa de trabajo con las organizaciones sindicales. En la presentación, AMET sostuvo que la extensión del ciclo lectivo fue dispuesta sin la debida fundamentación ni la participación de las organizaciones sindicales, por lo que consideró que la decisión fue adoptada de manera unilateral por parte del Ministerio. Y decíamos, información que tiene que ver con la educación. El secretario gremial del Sindicato Unido de Trabajadores, Técnicos de la República Argentina, SUETRA, se refirió al dictamen emitido por la Fiscalía de Estado sobre la situación de la infraestructura escolar en la provincia y afirmó que la situación no da para más. Mencionó que nosotros venimos trabajando desde el año pasado con el tema de las estructuras de los establecimientos, lo cual llevó a hacer un registro fotográfico e informes de la mayoría de los establecimientos de Ushuaia, en los cuales todos daban que estaban en condiciones demasiado deterioradas en tanto a la infraestructura en general. Los problemas relevados incluían distintos tipos de fallas que afectaban la seguridad de alumnos y trabajadores, fallas eléctricas, calefacción, entre otros, intoxicaciones de monóxido de carbono. Hicimos los reclamos administrativos al ministro de Educación desde el mes de marzo. Comenzamos a hacer los reclamos advirtiéndole de que era una trampa lo que estaban haciendo los establecimientos con que los estudiantes y docentes asistan. Ante el silencio administrativo del Ministerio de Educación, procedieron a vías que eran necesarias y llegaron a la Fiscalía de Estado, donde el fiscal de Estado emite un dictamen durísimo, en el cual nos termina dando la razón y nos dice: sí, tienen razón, muchachos, esto es una negligencia del Ministerio y de la cual tienen que poner cartas en el asunto de manera urgente. Bueno, cuando uno de los informes que venían de parte de infraestructura escolar eran arreglos caseros, digamos, con Fastic, andaban o solucionaban un baño y dejaban tres más, no era lo que verdaderamente se esperaba. Cambiar un vidrio o pegar con Fastic no es infraestructura. Bueno, algo que también lo veníamos hablando, ¿no? Le venimos contando ya hace mucho tiempo. Y sin ir más lejos, si uno se remite, pone el cassette, lo rebobina al principio de esta gestión actual de gobierno, uno de los puntos claves sobre los cuales se hicieron muchas denuncias cuando llegó precisamente al gobierno era revertir esta situación. Era la promesa cambiar la educación, cambiar de lleno la educación y precisamente apuntar a los establecimientos educativos y a la preservación y a la planificación, obviamente, de todos los años, como decimos siempre. ¿Es necesario dar una semana más de vacaciones cuando en realidad no se hizo nada en el periodo que corresponde o que se supone debieran hacerse las obras? Evidentemente no está dentro del marco de la planificación y tal vez esto que denuncian los educadores técnicos del Sindicato Unido de Educadores Técnicos de SUETRA, tal vez por ahí tenga que ver un poco con esto, ¿no? Que tenga que ver un poco con esto. Bueno, también lo hemos hablado en algún momento, ustedes recordarán, con los propios integrantes de AMET también. La Asociación de Magisterio de Enseñanza Técnica, que, bueno, hoy vamos a ver si podemos charlar en un rato más con ellos, porque también vienen apuntando a situaciones de estas características que evidentemente el gobierno no ha tenido en cuenta. No ha tenido en cuenta. Bueno, y en el medio de esto,
¿sí? En el medio de esto, publica el portal Aire Libre una nota que dice: SUTEF podría anunciar un paro por tiempo indeterminado a partir del lunes. En caso que el gobierno no convoque a paritarias para mejorar el sueldo de los docentes, en el Congreso de Delegados de este jueves, el sindicato docente podría anunciar un paro indeterminado. Así lo confirmó la dirigente del SUTEF, Soledad Rotaris. Era prácticamente un título de hace semanas para atrás, ¿no? Porque también cuando previo al periodo vacacional prácticamente habían preanunciado esto también. Pero en este caso lo dejó confirmado. Se quejó porque el último aumento fue por decreto y la docencia lo rechazó. Y además también detalló que han solicitado un pedido de informes sobre el estado edilicio de varias escuelas, algunas con graves problemas, y solo infraestructura respondió, pero parcialmente. Bueno, así que a prepararse porque se viene un nuevo paro por tiempo indeterminado. Y continuaremos, ¿no? En un año más casi perdido. ¿Y cuántos van, no? Porque ¿cuántos van? Creo que de la pandemia para acá no hubo un solo año que haya concluido con clases todos los días. De la pandemia para acá, creo que no, el Estado no ha cumplido con lo que debiera cumplir, que es precisamente con uno de los temas fundamentales, consideramos fundamentales, como lo es la educación. Bueno, tema también de esta mañana, que decíamos tiene en este caso esta denuncia, y este anticipo ya de los propios docentes nucleados en el SUTEF, que el próximo jueves van a un paro por tiempo indeterminado. Esto se podría anunciar. Bueno, la situación de las tierras. ¿Cuánto hace de las tierras que...? Y la pregunta, ¿no? Que también por allí surge desde hace tanto tiempo que evidentemente no se hizo nada, absolutamente nada. Tal vez por allí se presentaron proyectos, intenciones, se buscaron la posibilidad de llevar adelante algunas obras o la utilización de los terrenos que hoy están a la venta, ¿sí? Y que, ¿qué pasó a lo largo de todos estos tiempos? Mira, en una nota publicada por parte de Luis Castelli en su portal de en clave personal, o en clave personal, da cuenta de que es una discusión que empezó hace 23 años. 23 años. Y ahora pareciera ser que esa discusión vuelve a estar a partir del anuncio del Gobierno Nacional de llevar adelante las acciones que ya anunció. ¿Proyectos? Bueno, el legislador Lapadula propone crear un régimen especial para proteger el dominio territorial frente a la extranjerización de tierras rurales estratégicas. La iniciativa fija una posición opuesta a la reforma que impulsa el Gobierno Nacional y que el Senado tratará el próximo 6 de agosto, orientada a flexibilizar las restricciones para la adquisición de tierras por parte de capitales extranjeros. Bueno, la discusión, también planteada por la ex concejal, que sostuvo que la normativa resguarda áreas estratégicas del país y cuestionó la falta de participación institucional en el debate y convocó a una jornada para el próximo 1 de agosto. ¿Sí? Ayer hablaba Larry Mora aquí en la radio. Y por otro lado, el posicionamiento del diputado Pauli, que lo había hecho también durante la semana pasada, respecto también de la cuestión de las tierras, con el mismo posicionamiento, la misma mirada, la senadora Belén Monte de Oca, el diputado Pauli también,
aseguró que el proceso para poner a disposición terrenos considerados ociosos por parte del Estado Nacional se hizo de forma regular. Y cuestionó que en el debate se haya trasladado al plano político para sostener que si existen argumentos sobre una eventual titularidad provincial, deben presentarse formalmente, ¿no? Pero bueno, ¿cuánto hace que se viene hablando de esto, ¿no? ¿Cuánto tiempo hace? Y es más o menos lo mismo, ¿no? Pareciera ser que es una historia cíclica la que vamos atravesando de acuerdo a los distintos gobiernos que van pasando. Y de repente los temas parecen olvidados y otra vez vuelven a estar en instancias de discusión, pero en el medio de todo eso no se hace nada, no se hizo absolutamente nada. Y ahí estamos otra vez dando vueltas sobre un mismo punto. Y como dice en esta nota Luis Castelli, las tierras de la Armada, una discusión que empezó hace 23 años. Bueno, uno de los temas que también va teniendo por esta hora publicación en los medios aquí en nuestra provincia. Bueno, dos temas más, o dos o tres temas más. Uno de ellos tiene que ver con denuncias que publica el portal Hoy, una nota que publica el portal Red 23, el diario Provincia 23, ¿sí? En donde están denunciando irregularidades administrativas y laborales en el centro modular. Los trabajadores de la salud expusieron un complejo cuadro de persecución, favoritismo y falla en la atención dentro del recinto sanitario público. Dieron a conocer un documento en las últimas horas donde se advierte que existe una degradación estructural del clima de trabajo por la ausencia de canales institucionales de resolución. También se denuncian fallas sistémicas en la conducción institucional y en la fiscalización de los planteles operativos. De acuerdo a los datos aportados, existen cuestionamientos permanentes sobre la carga horaria, la permanencia física en los puestos y el desarrollo efectivo de las guardias profesionales. Esto tiene que ver con el Centro Modular Sanitario número 34 de Toluín. Y este documento que, bueno, en el cual exponen concretamente fallas sistémicas en la conducción institucional y en la fiscalización de los planteles operativos. Bueno, uno de los temas, insisto, que también va teniendo repercusión por esta hora en lo que hace aquí, en este caso, a las informaciones de la provincia. Bueno, quería comentarles también que a través de sus redes sociales, a propósito de reclamos gremiales, desde ATE, desde ATE se ha enviado una nota al gobernador a través de la cual se está solicitando, ¿sí?, que en el marco de las actuaciones correspondientes a las mesas paritarias nos dirigimos a usted a fin de solicitar de manera urgente la convocatoria a paritaria salarial. La presente se fundamenta en lo acordado y suscripto en el acta paritaria del 15 de mayo del corriente, donde las partes establecieron la continuidad de instancias de negociación y revisión salarial atendiendo a la evolución del contexto económico. En tal sentido, resulta imprescindible señalar que a la fecha los salarios de las y los trabajadores estatales han sufrido un marcado deterioro de su poder adquisitivo, producto del sostenido incremento del costo de vida y los índices inflacionarios. Esta situación ha generado que los ingresos actuales no alcancen a cubrir las necesidades básicas, afectando gravemente las condiciones de vida de las familias trabajadoras. Por lo expuesto, solicitamos, menciona la nota, la inmediata convocatoria a una nueva mesa paritaria, conforme lo oportunamente acordado, y la discusión de una recomposición salarial real y efectiva que permita recuperar el poder adquisitivo perdido. Esto lo firma la secretaria general, Gladys Olivera, la nueva secretaria general de ATE.
¿sí? Está, insisto, publicado allí a través de sus redes sociales. Bueno, tema también de esta mañana, como para mencionarles. Y bueno, y una última información para cerrar con bueno, una noticia que evidentemente ha impactado en la ciudad de Río Grande, a propósito de lo que bueno, se conoció por estas horas, que tiene que ver con que hallaron sin vida a Estela Costa en un descampado. Esto fue allí en la ciudad de Río Grande. Según informaron fuentes policiales, la joven se había marchado de la vivienda familiar alrededor de las 21 horas del día lunes, tras una discusión. La búsqueda culminó ayer por la tarde, cuando un particular notificó a la policía sobre la presencia de un cuerpo sin vida en un descampado ubicado en la calle

empezó a trascender este pedido de búsqueda y bueno, se encontró a esta mujer ayer por la tarde, por la tarde-noche. Bueno, temas de esta mañana que van teniendo repercusión por esta hora en los medios aquí en nuestra provincia. Nos vamos a ir a, bueno, la primera pausa, ¿sí?, de esta mañana, recordándoles la temperatura en lo que hace aquí a nuestra ciudad con el registro de las 7, ya casi cerrándolo, 1 grado 2 décimas, el cielo algo nublado, la sensación térmica 3 grados 8 décimas bajo cero.

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0: Bueno, dos minutos pasaron de las 8 de la mañana. Hablábamos un poco hoy sobre la cantidad de información, ¿sí?, que está por estas horas teniendo en materia educativa, ¿no? Decíamos que, bueno, había como muchos temas en esta mañana sobre, bueno, en principio presentaciones que se han efectuado en estas últimas horas. Y entre uno de ellos comentábamos y les mencionábamos este pedido de dejar sin efecto la extensión del ciclo lectivo hasta el 23 de diciembre que presentó en la jornada de ayer la Asociación de Magisterio de Enseñanza Técnica, AMET, y estamos en contacto con Juan Carrizo, lo tenemos en línea y lo saludamos. Juan, buen día, ¿cómo andamos?
1: ¿Qué tal? Buen día, Adrián, todo bien.
0: Bueno, presentaron esta nota porque entienden que no hay justificativo, no hubo participación de las organizaciones sindicales, un poco ese es el argumento.
1: A ver, en realidad nosotros lo que estamos tratando de plantear es de que lo que se hizo, lo que hizo el Ministerio de Educación, la decisión que tomó de esto de extender el receso, en realidad lo llamaron así por una cuestión de quizás una mejor prensa para una decisión del ministerio. Sin embargo, yo creo que la realidad de esto fue una suspensión de clases de 5 días.
0: Claro.
1: Por cuestiones edilicias, climáticas, como de acuerdo a los justificativos que da el ministerio. Pero el ministerio lo que hizo fue suspender las clases por 5 días para terminar los trabajos que supuestamente estaba haciendo. Nosotros la semana pasada ya empezamos a hacer los relevamientos de las escuelas en las que se tenía que trabajar, hablamos con gente de infraestructura y ya veíamos de que la situación no iba a mejorar de lo que terminó, de lo que inició el receso a lo que iba a empezar ahora. Las clases no había cambiado demasiado porque no estaban los fondos, no se hicieron las compras que lo que se había solicitado de para hacer las reparaciones.
0: Es decir, que se dejó todo para último momento.
1: No sé si fue por una cuestión de disponibilidad de fondos o lo que sea, pero no estaba las tareas que supuestamente se tendrían que haber hecho durante el receso,
0: sí.
1: No se hicieron o no se terminaron de hacer. Entonces el ministerio decidió esta suspensión y la vendió públicamente como una extensión del receso invernal.
0: Claro.
1: Ahora, esas decisiones del ministerio las tomó el ministerio por su parte, sin haberle consultado a nadie, sin que ninguna organización sindical haya pedido una extensión del receso para que terminen las obras, y ahora lo que quieren es que se recuperen esos días al final del año. Recordemos que el calendario escolar salió en enero, entonces toda la vida del docente se rige por ese calendario y se organiza de acuerdo a esas fechas que están establecidas.
0: Claro.
1: Entonces, que durante el receso invernal el gobierno diga, vamos a hacer trabajar 5 días más, y después eso, si querés, entramos en detalles de esos 5 días, porque si vamos al calendario, esos días del 18 al 23, que dice que hay que recuperar a fin de año, el 19 y el 20 son sábado y domingo.
0: Ay, no, claro. Claro, ¿qué recuperas en Claro, es imposible.
1: El 21 y el 22 son lunes y martes, y el 23 jornada institucional, o sea, solo para docentes.
0: Claro.
1: No van los alumnos a recuperar nada.
0: Claro.
1: Entonces, hacen quedar al docente, hacen ir a los chicos más días, y no se termina recuperando nada en realidad, y todo por una decisión que la tomaron, vieron solamente los números, no sé si se fijaron en el almanaque, pero en realidad digamos, si yo me pongo a pensarlo, es irracional lo que hicieron. En realidad lo que tendrían que haber hecho es, bueno, tenemos que suspender, blanquear la situación, vamos a tener que suspender una semana más las clases, vamos a seguir trabajando para que las escuelas estén en condiciones y desde el 3 de agosto hasta el 18 de diciembre, bueno, vamos a recuperar esos 5 días efectivamente de alguna manera. Vamos a hablar con las direcciones de las escuelas, con los equipos, con las direcciones de nivel y vamos viendo dónde podemos ir recuperando esos días, pero lo vamos a recuperar. Digamos, un trabajo en conjunto con toda el equipo educativo para recuperar estos días que se pierden, lo agregan al receso. Ahora, todos los días que hemos perdido por cuestiones edilicias antes del receso, ¿no se van a
0: Claro,
1: recuperar?
0: eso es lo que por ahí preguntaba yo esta mañana, digo, ¿no? ¿Cómo se hace para recuperar tantos días de clase? Porque, y aparte también, yo también hoy decía, y me iba para atrás en el tiempo, esta gestión de gobierno, cuando asumió su primer gestión, prácticamente lo que había criticado de la gestión anterior, que era la gestión de Bertone, era que también la situación edilicia de educación no era la acorde, que no se había acompañado, y por bueno, amén también de todo lo que tenía que ver con la situación de los docentes y el falta de pago y las no actualizaciones y demás, que más o menos hoy estamos parados en lo mismo, digo, porque el reclamo sigue siendo el mismo del sector docente que tiene que ver con lo edilicio, lo salarial, digamos, no se modificó absolutamente nada.
1: Digamos, en líneas generales, el reclamo sigue siendo el mismo. Obviamente se vendió algo para tratar de llegar al gobierno. Si bien al principio se empezó con una idea de empezar a mejorar, a actualizar la cuestión, empezaron con lo salarial. Recordemos que al finalizar el gobierno de Bertone, los docentes cobrábamos por un cargo un monto y por otro cargo otro monto, o sea, cobrábamos distinto por la cantidad de horas cátedras o por cargos. Bueno, cuando asumió Meleya, esto lo acomodó como tiene que ser, porque se supone que para el mismo trabajo uno debe percibir el mismo salario. Pero digamos, han sido una de las pocas soluciones que empezó a traer y después. Yo lo decía la vez pasada, asumió este gobierno y cuando empezaron las clases vimos carteles de obras de millones de pesos que se iban a invertir en cada escuela y después quedó en la nada misma. Y bueno, venimos así en declive desde entonces hasta el día de hoy, donde las escuelas ya no pueden seguir funcionando, tienen que estar suspendiendo las clases constantemente. A ver, recordemos que hay escuelas que han tenido que suspender más de una semana antes del receso invernal por cuestiones de caldera, de calefacción, de
0: Sí, y en
1: pérdida
0: el
1: de monóxido
0: medio,
1: de carbono.
0: perdón, Juan, con el informe, tremendo informe que hizo la Fiscalía de Estado y que evidentemente pareciera ser que ese informe ha provocado esta reacción del gobierno, es decir, che, extendemos una semana más para ver cómo ponemos más canillas por ahí en los baños o algunos jabones más, pero me parece que en una semana es casi imposible poder llevar adelante una verdadera estructura o infraestructura escolar.
1: Totalmente, por eso lo que nosotros reclamamos en ese escrito al ministro es por qué cargarle al docente esas malas decisiones de gestión del mismo ministro. ¿Por qué hay que reordenarle la vida? A ver, no es que es una cuestión de que, bueno, sí, porque me tengo que ir de vacaciones, viajo al norte o lo que sea. Hay gente que también ha organizado turnos médicos, ha hecho digamos, hace toda una organización familiar, personal, cuestiones de estudio, que bueno, para cumplir con su función, cumplir el calendario y se sabe que ya para esa época no se autoriza ningún tipo de licencia ni nada, o sea, hasta el 18 el docente tiene que estar presente, porque el 18 había jornada institucional también, o sea, tampoco había clases con alumnos, el 18 era la jornada de cierre, que es viernes, y se acababa el ciclo. Ahora quieren extenderlo 2 días hábiles más 3 días para que supuestamente recuperemos los cinco estos que perdemos ahora por una suspensión y una decisión unilateral del gobierno. Y eso es lo que reclamamos y queremos que el ministro revea y nos junte, nos reúna para poder solucionar esto de, bueno, no solo recuperar estos 5 días, recuperemos mucho de lo que se ha perdido antes, pero bueno, trabajémoslo en conjunto todos, de todos los niveles, porque también, a ver, otra cuestión es, ellos hablan de la cuestión edilicia, y sabemos que la gran mayoría de los edificios escolares están en mal estado, ahora eso no quiere decir que son el 100%, pero sí está el 100% de la educación parada, o sea, están todos los niveles, los jardines, las escuelas primarias, las secundarias, los terciarios, están con las clases suspendidas. O sea que ha generalizado una decisión por argumentos que quizás no le cabían a todos los edificios escolares. Entonces, entendemos de que no ha sido bien pensado ni bien razonada la decisión.
0: Claro. ¿Creen tener algún tipo de respuesta? Digo, porque hasta acá, creo que lo hemos hablado en otras oportunidades, a ustedes, es más, creo que en la última charla que habíamos tenido, el gobernador tampoco lo atendía, no lo atendía tampoco el ministro de Educación. Digo, ¿creen que puede existir esa consulta, digamos, a todos los gremios, teniendo en cuenta que, por ejemplo, en la mesa paritaria se sienta solamente el gremio del SUTEF? ¿Cree que pueden convocarlos a ustedes también para hablar, en este caso, de la situación edilicia?
1: A ver, si no nos llaman a una mesa técnica o lo que sea, por lo menos que con los papeles que hemos entregado, por lo menos lo lean y trate de rever la decisión y convocar a quien quiera convocar, pero que solucione la situación. Yo entiendo de que si estamos ya en una casi finalización de gestión, no sé cuál es la visión política del gobierno de hoy hacia adelante, lo que tiene que ver es que tiene que gobernar hoy y ahora, y tiene que dar solución a estas situaciones. Entonces, sinceramente, no lo digo que convoque a quien quiera convocar, pero que responda a lo que se está pidiendo, que se ponga a trabajar realmente en lo que tiene que hacer el ministro de hoy, que es darle solución a la cuestión edilicia en forma rápida, y que eso que tiene que hacer no lo tenga que pagar ni el docente ni los alumnos que tengan que venir más días, sino que sea un trabajo en conjunto, porque si no es fácil decidir las cosas, y la verdad que no, eso no es gestionar, es simplemente tomar decisiones arbitrarias, autoritarias, sin consultarle a nadie, para hacer como sí, ¿no? Porque en realidad, si uno se pone a verlo, esto para mí ha sido una gran campaña de marketing, de decir, bueno, vamos a dar más días de vacaciones de invierno, y en lugar de llamarlo como lo que fue realmente, que es una suspensión de actividades por problemas edilicios.
0: Claro.
1: El problema es que ha metido a todas las escuelas en la misma bolsa, y quizás no todas las escuelas tendrían que estar en esa bolsa, y hay docentes que tendrían que estar trabajando y gente que el 18 de diciembre tiene que estar terminando el ciclo. Y el resto, bueno, pasa que, bueno, por eso digo, es asumir una falta grande de gestión, una falta grande de trabajo, que no la quieren asumir.
0: Y en el medio, también la posibilidad de un paro por tiempo indeterminado, al menos por parte de un gremio, el SUTEF, que ha anunciado a propósito de la cuestión salarial.
1: Sí, nosotros, como MET, en el día de ayer, en Congreso de Secretarios Generales a nivel nacional, se ha decidido una convocatoria paro para el día 3 de agosto, por 24 horas, en el marco de un plan de lucha nacional que se está realizando, con la convocatoria de la CGT, la CTA, la CETERA. Digamos, se va a hacer un paro nacional docente a nivel nacional, con el cual vamos a adherirnos. Quizás por ahí pueda sonar un poco contradictorio a lo que venía diciendo, pero el que el gobierno suspenda las clases 5 días por cuestiones de edilicia, también tiene que ver con esta desidia del gobierno en cuanto a la cuestión salarial, ¿no? Han pasado 2 semanas y media casi y no se ha convocado a la paritaria, ni siquiera a charlar de algo, porque ya sabiendo de que al regreso tienen una situación de conflicto, de que un probable paro por tiempo indeterminado, por lo menos un paro de no inicio del segundo semestre, ni siquiera han convocado para, bueno, a ver, estos son los números, vamos a hacer esto, o no tenemos, o nada, ni siquiera han convocado para nada y bueno, y la verdad que no entiendo bien lo que está haciendo hoy el gobierno en cuanto a la cuestión salarial. Y bueno, lamentablemente está expuesto a estas decisiones.
0: Claro. Bueno, a la espera entonces de ver si hay algún tipo de reacción, porque en el medio también el gobernador, o ustedes esperan solamente alguna respuesta de parte del Ministerio de Educación, digo que hasta acá no la tuvieron. Digo, porque el gobernador tampoco pareciera estar muy al tanto o por lo menos siguiendo de cerca los conflictos, ¿no?
1: Y yo creo que el gobernador hoy no creo que esté en desconocimiento. Lo que sí ha delegado demasiado, creo, en algunos ministros, algunas cuestiones, y que lamentablemente no están dando con la talla para resolver la problemática de la provincia. Entiendo que se va a tener que involucrar un poco más porque hay muchas cuestiones de muchos sectores, no solamente el educativo, pero sí es uno de los que está en situación más grave, que no está funcionando. Y lamentablemente la gestión del ministro actual, que ya va para casi los 3 años, no ha sido buena. No, si uno hace un balance, lamentablemente no ha sido buena y lo estamos sufriendo todos. Lo están sufriendo los chicos en las instituciones, que se rompen, nosotros los docentes con el salario que no se ha incrementado en forma real, de acuerdo al costo de vida, y terminamos en esta situación, ¿no? De constante conflicto, cuando la solución más clara era el diálogo, ¿no? Era llamar, convocar, bueno, ¿qué podemos hacer? ¿Cómo recuperamos? ¿Cómo hacemos? Pero lamentablemente terminan decidiendo muy poquitos, cosas que afectan a muchos. Y lamentablemente la sociedad hoy tiene que hacer esta mirada, ¿no? De quiénes son los verdaderos responsables de la educación en la provincia. Nosotros los docentes somos gente que va a trabajar y que trata de poner lo mejor en las escuelas, pero sin un salario como corresponde, sin una escuela que no funcione bien, la verdad que es muy difícil poder hacer nuestra tarea. Y terminan siendo perjudicados los que menos deben ser perjudicados, que son nuestros alumnos. Así que yo creo que ahí es donde el gobernador tiene que entender que es algo urgente y tiene que ponerse a trabajar ya por esto.
0: Juan, como siempre, muchas gracias por la atención y bueno, esperamos a ver si por ahí tienen algún dato, ¿no? Alguna referencia por estas horas de este pedido, alguna respuesta más que referencia, ¿no?
1: No, por supuesto, esperamos que bueno, por lo menos a partir de la semana que viene, que iniciaremos las actividades escolares propiamente dichas, bueno, se pueda empezar a trabajar sobre esto que decimos nosotros y que no se lo perjudique al docente por las malas decisiones del ministro. Esperemos.
0: Muchas gracias. 20 minutos pasaron de las 8 de la mañana, la palabra de Juan Carrizo, que escuchamos recién, titular de AMET, este pedido entonces que ha ingresado. Pausa, dale, vamos.

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0: 30 minutos pasaron de las 8 de la mañana, avanzamos en esta jornada. Bueno, muchas preguntas que nos estaban mencionando, ¿no? Respecto de esta noticia que les contábamos hoy un poquitito más temprano, en torno a, bueno, estos movimientos que en teoría, por lo que nos dicen, parece que se demoraron ayer en cuanto a la descarga del barco, porque la playa fiscal por parte de la aduana se demoró en habilitarse. Y aparentemente hoy comenzaría el movimiento que estaba previsto desde la jornada de ayer para la nueva usina. Pero las preguntas, ¿no? Consultaban respecto de lo que habíamos mencionado. En esta información que les contamos, aparece publicada en el portal del Fuego Noticias, que Terra Ignis aún no explica cómo adjudicó la logística de esta nueva usina. Lo que cuenta la nota es que el desembarco del equipamiento destinado a esta nueva central termoeléctrica de Ushuaia dejó varios interrogantes sobre la contratación de las empresas que intervienen en esta operación logística. Aunque el gobierno provincial presentó la llegada de los componentes como un paso clave para la obra, hasta el momento no se conocieron los contratos, los costos, ni el procedimiento mediante el cual fueron seleccionados, en este caso, los operadores. Y allí, bueno, pone en tela de juicio esta falta de documentación que al menos existe ahora. Y uno de los temas que también les contábamos hoy a la mañana temprano, que tiene que ver con esta cuestión de las tierras, ¿no? Y algo que se ha puesto en discusión ahora, ¿sí? Y les contábamos y les decíamos, ¿no? Una nota que había escrito Luis Castelli, en donde dice, las tierras de la Armada, una discusión que empezó hace 23 años. Y decíamos, ¿no? Qué cíclico que tenemos en cuanto a distintos temas que lamentablemente no van teniendo solución, ¿no? Y pasan años y años y años y por ahí cada tanto vuelve o aparece alguna discusión puesta de manifiesto. Lo tenemos en línea. Vamos a hablar con Luis, que lo tenemos allí en línea y lo saludamos. Luis, buen día. ¿Cómo andamos?
1: Buen día, Adrián. Un gusto saludarte. ¿Cómo estás vos?
0: Muy bien. Bueno, qué historia, ¿no? Esta de 23 años en este artículo que, bueno, comenzó allá lejos y hace tiempo, ¿no?
1: Sí, es un poco lo que recordaba en la nota, ¿no? Que es, parece mentira cómo se suceden los años, pasan los años, y los temas seguimos sin resolverlos, siguen siendo prácticamente los mismos, ¿no? Veía todas las repercusiones que tuvo la publicación del decreto, creo que fue de Milei,
0: sí,
1: sobre la enajenación de esas tierras que son del Estado Nacional, y todo lo que generó a nivel local en términos de repercusiones, la gran mayoría de oposición, y que me llamó a la reflexión, ¿no? Porque digo, bueno, voy a releer lo que escribimos en aquel momento. Cuando digo lo que escribimos es en el marco del plan estratégico que se llevó adelante entre el 2001 y el 2003, y del que tuve la responsabilidad de coordinar, digamos, las mesas técnicas y el equipo local. Y en aquel momento, digamos, con todas las instituciones, incluidas la Armada, por ejemplo, se concluyó que sí, que por supuesto eran tierras que en ese momento obstruían y siguen obstruyendo, ¿no? Porque uno lo ve, el crecimiento y el desarrollo de la ciudad, y que sería deseable incluso que se enajenaran, que el Estado Nacional se desprendiera de ellas como para permitir que la ciudad crezca y se desarrolle en esos espacios tan importantes. Lo cierto es que frente a esa medida que saca el gobierno nacional de sacar a subasta las tierras, uno puede estar de acuerdo o no con, con la forma, digamos, de si es una subasta, si puede ser otro mecanismo de licitación, un sinfín de voces que se expresan en contra, sea por el fondo, sea por la forma, y digo, es algo que estaba acordado, que en algún momento iba a llegar, es decir, pasaron 23 años de aquel momento, Adrián.
0: Claro.
1: No es que pasó un año, pasaron 6 meses, pasaron 2 años. Pasaron 23 años y seguimos discutiendo la cosa. Entonces, si no nos preparamos, y ya hablo como ciudad, ¿no?
0: Sí.
1: Digo, si en 23 años no nos preparamos para este momento, habla muy mal de nosotros.
0: Sí,
1: nosotros
0: evidentemente.
1: Como ciudad, como
0: sí.
1: Ciudadanos, como instituciones, ¿no? Es decir,
0: claro.
1: Hay una oportunidad. Es decir, el Estado Nacional finalmente decide desprenderse de esas tierras. Bueno, aprovechémoslo.
0: Claro, y además también creo, Luis, sobre un tema que nosotros cada tanto lo hablábamos y recordamos ese plan estratégico que era un primer paso, digamos, ¿no? Que después sucesivas gestiones tomaron en parte de ese plan estratégico, pero otras gestiones municipales, no eran ni cinco, digamos, lo dejaron guardado ahí y no se avanzó. Y digo, no se avanzó para ir mejorándolo, porque esto uh-huh. era como un paso de decir, bueno, arrancamos por acá, pero se podría haber continuado, digamos, un camino más allá de gestiones de gobierno, se podría haber continuado, digamos, con esa línea. Pero vos nos decís entonces que ya en aquel momento esto ya era un tema de decir, bueno, ¿qué hacemos con esa tierra, digamos? Que algo se haga porque evidentemente quedan ahí a la deriva sin nada.
1: Sí, y obstruyendo el desarrollo de la ciudad, porque no me vas a decir que tener un depósito de sal
0: no,
1: es
0: claro.
1: una medida estratégica
0: para
1: en
0: nada.
1: Esos terrenos ahí al lado del Malvinas.
0: Sí, no, para nada.
1: Digamos, un depósito de sal la ciudad lo puede tener en cualquier otro lugar, digamos, incluso de los existentes, sin entrar en otros gastos. Entonces, oponerse, digamos, a la enajenación simplemente por el hecho de que lo hace un gobierno contrario a mi signo ideológico, o porque no fui capaz yo de hacerlo en su momento o de proyectar sobre esas tierras, que es lo que básicamente me critico en términos de ciudad. No supimos en 23 años proyectar y generar alternativas para esas tierras. Me parece que ahora con una medida ya dictada, lo que tenemos que hacer es justamente ver qué hacemos ahí. Y decía, tampoco es una cuestión ni de entrega ni de soberanía, porque enseguida nos montamos sobre esos adjetivos rimbombantes que llenan de las gacetillas y demás. Digo, lo que hay que hacer es generar un andamiaje normativo para establecer los usos de esa tierra, y con eso se regula perfectamente cualquier actividad que se quiera evitar o cualquier temor que genere la enajenación de esas tierras por parte del Estado Nacional. O sea, el municipio y la provincia tienen total potestad para establecer los usos sobre esas tierras. Bueno, ejerzamos esas potestades.
0: Uh-huh. Claro,
1: si mañana, no sé, Adrián Moreno y Luis Castelli quieren comprar esas tierras y hacer un parque de diversiones. Bueno, el Consejo Deliberante puede perfectamente decir, no, señores, estas tierras no son para ese uso, el uso es para desarrollo urbano y espacios públicos, y listo. Y Adrián Moreno y Luis Castelli lo que tienen que hacer es adaptarse a ese uso. ¿Se entiende lo que
0: sí,
1: digo?
0: Claro,
1: entonces,
0: claro.
1: No hay que tener temor a que un privado compre o a que el Estado Nacional venda esas tierras. Hay que ponernos de acuerdo como sociedad acerca de lo que queremos hacer en esos lugares que consideramos estratégicos para la ciudad.
0: Claro, pero evidentemente es cierto, digo, ¿no? Ha pasado tanto tiempo y que esto había quedado plasmado y en ese primer acuerdo que mencionábamos de aquellos encuentros que se llevaron adelante en la gestión Garramuño, que respecto a ese plan estratégico, digo, qué poca instancia se le ha dado a lo largo de estos 23 años, ¿no? Porque se podría haber solucionado, como lo mencionás, mucho antes este problema. Se podría haber solucionado mucho antes.
1: Sí, y que tiene que ver también con nuestras idas y vueltas como sociedad, con nuestras idas y vueltas políticas también. Todos han tomado, todas las gestiones han tomado, incluso yo recuerdo que fui convocado en la gestión de Federico Ciurano para hacer una actualización del plan allá por el año 2012, 2013, y ahí se hizo un trabajo de actualización del plan. Y creo que todas las gestiones han tomado algunas sugerencias, han tomado algo de aquel plan original como para avanzar en algunas cuestiones. En esto también hay que decirlo. Ahora, en este punto en particular, evidentemente no hicimos nada.
0: Claro.
1: Entonces nos encontramos ahora, como digo yo en la nota, con el martillo del rematador en el aire y nos ponemos todos locos porque el Estado Nacional se va a desprender de esa tierra. Bueno, manos en la masa, manos a la obra, ¿no? Es decir, es una oportunidad. Yo lo veo como una gran oportunidad.
0: ¿Vos crees que se puede abrir ahora ya una discusión? Digo, porque también esto ahora empezó a movilizarse, entonces ahora hay proyectos que van a ser incluidos en la legislatura, proyectos que el Consejo Deliberante ahora parece como que ahora todo tiene que salir como de manera muy rápida y efectiva para ver si se activa o no algún posicionamiento diferente, pero pareciera ser como que esto ya es como un penal cobrado, digo.
1: Sí, y está bueno. Lo que digo es, pongámonos de acuerdo en el uso que se quiere para esas tierras. Es decir, yo ahí mismo decía en la nota que vos mencionabas,
0: sí.
1: Decía Adrián, toda otra arista de la discusión es si esos terrenos adyacentes ahí al Malvinas, en Bahía Golondrina, tienen que ser para vivienda social. Como se hizo, por ejemplo, en Monte Gallinero con el Procrear.
0: Claro.
1: ¿No? Es decir, ¿vamos a poner más vivienda social en esa zona de la ciudad o vamos a generar un espacio para otro tipo de desarrollos? Incluso desarrollos públicos, como puede ser edificios gubernamentales. Yo me acuerdo que en la época de Garramuño se discutió en las mesas temáticas y demás cuáles podrían ser los eventuales usos para ahí. Incluso el intendente en aquel momento tenía la idea de que ese podía ser un gran espacio para un gran centro cívico donde se concentraran edificios públicos, plazas y demás, y poder ir liberando al centro de la ciudad de la gran cantidad de edificios públicos que tenía y liberarlos para el comercio. En otro momento surgió alguna iniciativa que tenía que ver con tener un centro de convenciones en ese lugar o un microestadio para grandes eventos. Es decir, podemos empezar a tirar ideas y a ponernos de acuerdo. Creo que lo que no hay que hacer es tener temor a algo que la ciudad definió como deseable hace 23 años, que era que la Armada se desprenda de esos, la Armada, el Estado Nacional se desprenda de esos terrenos. Creo que tenemos que avanzar.
0: Claro. Bueno, habrá que ver qué pasa y si es que tendremos 23 años más con los terrenos así como están, o si hay alguna inversión que de alguna empresa que lo compre, porque también ayer se planteaba, ¿no? Decía, bueno, creo que decía Pauli acá, me parece, sí, lo decía Pauli ayer cuando charlaba aquí con Sergio. Él decía, bueno, si está muy preocupado ahora en la provincia, que se ponga la provincia al frente de esto y que compre las tierras.
1: Claro. O
0: que compre también las tierras el municipio, y bueno, de esa forma entonces se soluciona este inconveniente.
1: Sí, pero más allá, coincido con lo que dice él,
0: sí.
1: Pero más allá de quién la compre, Adrián,
0: sí.
1: Es importante aclarar que la potestad sobre la definición del uso de esas tierras sigue siendo nuestra.
0: Ah, claro.
1: ¿Sí? La potestad sobre el uso de esas tierras, el uso que le vamos a dar a esas tierras, sigue siendo de la ciudad.
0: Uh-huh.
1: Entonces, listo, creo que ayer el concejal Peloli presentó un proyecto o representó un proyecto en donde establecía algunos usos que se podían dar sobre esas tierras. Bueno, esa es la manera.
0: Uh-huh.
1: Esa es la manera. Podemos estar de acuerdo o no con el proyecto del concejal. Pero digo, esa es la manera y la forma que tiene la ciudad de ir definiendo qué uso le da a cada porción de su territorio.
0: Uh-huh. Claro, que me dicen que lo que plantea Pauli no sería viable, que no puede comprar la provincia ni el municipio. Bueno, así que es una...
1: No sé por qué no. Uh-huh. No sé quién lo plantea, pero perfectamente el municipio o la provincia pueden presentarse, salvo que haya alguna restricción específica, que no creo.
0: Claro.
1: Seguramente la provincia y los municipios pueden presentarse a una subasta de tierra nacional, sobre todo cuando está tan inserta y tan estratégicamente ubicada en las ciudades, ¿no?
0: Claro. Bueno, qué discusión. Veremos hasta dónde llega. Luis, como siempre... y te hago una última consulta, porque lo habíamos hablado en su momento. Me imagino, me parece. Vi algunos posteos que hiciste... No, respecto al tema educativo. Creo que en una nota que hicimos hace tiempo hablaste de
1: sí.
0: La emergencia educativa y esta situación que atravesamos, ¿no? Y bueno, pareciera ser como que no salimos de la lógica de cambios, ¿no? Y también con un tema que hace tantísimos años que no se puede revertir, lamentablemente.
1: Sí, no, el posteo, los posteos a los que te referís tienen que ver con esa decisión tan controversial que tomó el ministerio de extender las vacaciones una semana más, alterando absolutamente la planificación.
0: Totalmente.
1: Y por supuesto restando aún más días de clase a los niños, y días de clase, comedores,
0: y ¿sabes qué?
1: Copa de leche.
0: ¿No? Te agrego un dato más, uh-huh. Que lo hablábamos hace un ratito nada más con Juan Carrizo de Amet, porque me decía, ¿sabes qué? De esos 5 días de más, tenés un feriado en el medio. O sea, tenés claro. Un sábado y domingo. O sea, que, uh-huh. que van a ser 3 días, con lo cual el último día uh-huh. es solamente para el sector docente. Entonces, en 2 días no vas a poder solucionar lo que evidentemente no se ha hecho en todo el año.
1: Tal cual. Ni más ni menos. No, nada que agregar a esas palabras. Exactamente eso. Y yo me río y digamos, y soy irónico en X, sobre todo, porque
0: sí.
1: Es una red para esas cosas.
0: Sí.
1: Sobre todo los titulares y las gacetillas el año pasado sobre la transformación educativa. ¿Qué transformación educativa? ¿Qué documento hay de la transformación educativa? ¿En qué basa el gobierno ese gran titular que tiró por todos los medios y sobre todo por los oficiales y por los oficialistas de la transformación? ¿En qué? ¿Dónde hay un documento de la transformación educativa? No hay nada. Fue todo humo.
0: Lamentablemente.
1: Y ahora nos encontramos con que la transformación educativa, en lugar de sumar, resta días de clase.
0: Claro.
1: Vamos. Vamos, Adrián, seamos serios en las discusiones. Digo, que no nos pase como con esto de los terrenos, que estemos 23 años discutiendo este tema también, ¿no?
0: Luis, gracias como siempre.
1: Un abrazo grande, gracias por el
0: muy
1: llamado.
0: Bien, hasta luego. Ahí estaba Luis Castelli. Bueno, y este posicionamiento, esta mirada, y este artículo que, bueno, decíamos hoy un poquitito más temprano, hace tanto tiempo que, 23 años, ¿no? Y que evidentemente siempre nos pasa lo mismo con casi todos los temas. Pasan años, y no se resuelven, ¿no? Son temas que siempre están allí dando vueltas y no hay ningún tipo de avances, ¿no? En este sentido. Bueno, 52 minutos pasaron de las 8 de la mañana.

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0: Bueno, muchísimas gracias a todos los que participaron con, bueno, mensajes, con posicionamientos políticos, no políticos, con miradas, obviamente, respecto, bueno, de lo que hablábamos hace un ratito nada más, con Luis Castelli, lo que hablábamos hoy un poquito más temprano con Juan Carrizo, porque ¿saben qué? Nos dicen, bueno, habrá que esperar al lunes. Pero aparentemente parece que en algunos colegios nos daban información, habrían detectado algunos inconvenientes con cañerías congeladas. Bueno, veremos qué pasa. Esperemos que de acá al lunes se puedan descongelar. Esperemos. Bueno, nos vamos, nos despedimos. Muchas gracias, insisto, a todos por la participación, por estar del otro lado, por escucharnos. Nos vamos con el registro de las 8 de la mañana, la recorrida habitual. Pasamos por la base Marambio. Allí la temperatura 21 grados 8 décimas bajo cero. El cielo parcialmente nublado con neblina y la sensación térmica es de 34 grados 8 décimas bajo cero. Puerto Argentino, el cielo cubierto. La temperatura 2 décimas de grado y la sensación térmica 5 grados bajo cero. Pasamos por Toluín, Río Grande. Bueno, fría, la mañana allí en la zona norte de nuestra provincia. 9 grados bajo cero la temperatura, el cielo despejado, la sensación térmica 13 grados bajo cero. Y para cerrar, aquí en nuestra ciudad, 9 décimas de grado la temperatura, el cielo ligeramente nublado y la sensación térmica 2 grados bajo cero. Nos vamos, nos despedimos. Mañana tempranito a las 7, aquí estamos nuevamente. Que tengan un buen día. Chau.
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3: Bernstein. Kicillof tiene un piso de voto interesante, pero un techo muy bajo. En la misma línea, Bernstein se refirió al candidato Axel Kicillof y trazó un diagnóstico claro. Tiene un caudal de votos interesante, pero con un techo bajo. El politólogo señaló que este es un problema que comparte prácticamente con todos los candidatos en un contexto donde el votante de las provincias está saturado del aporteñamiento de la política de los últimos años y busca una representación más federal.
4: El problema que tiene Axel es que tiene un piso de votos potencialmente interesante, pero un techo muy bajo. 59 de imagen negativa, parecido a lo que tienen otros líderes, que tienen mucho más imagen negativa que positiva, pero el problema de Kicillof más importante es que penetra muy limitadamente en el interior del país. Hay un problema para todos los candidatos y es que hay saturación en el interior de los candidatos porteños o bonaerenses. Si uno mira para atrás, venimos ya hace décadas con candidatos que salen, la verdad, o de la provincia o de la ciudad de Buenos Aires, o no, pero se transforma, como que tiene claro, que venía del sur, pero se transformó en la senadora
5: por la provincia. Néstor Kirchner quizás fue el último del interior.
4: El último.
6: Claro. Y los últimos tres son porteños.
4: Exacto.
6: Macri, Alberto Fernández y Milei.
4: Claro. Ni siquiera bonaerenses, porteños. Claro. Lo cual es muy loco. Encima, los gobernadores de la provincia de Buenos Aires también salen de la ciudad de Buenos Aires.
5: Claro.
4: Todos. Desde Rucauf en adelante tuvimos todos porteños siendo gobernador de la provincia, con lo cual esta portenización de la agenda electoral o de la oferta electoral ha generado cierta saturación en el interior y hay una demanda de gente que tenga una sensibilidad federal. Si no es del interior, tiene que tener una narrativa que reconozca autonomías provinciales y que le dé un lugar distinto a este vínculo tan perverso entre nación y provincia.
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2: Información general.
3: Un estudio afirma que el peronismo retiene a más votantes jóvenes que La Libertad Avanza en barrios populares. La encuesta fue realizada sobre personas de entre 16 y 24 años en el AMBA, revela que el 76% de los que votaron a Massa en 2023 hoy elegirían nuevamente a un candidato peronista. El 42% de los que votaron a Milei, en tanto, dijeron que no lo volverían a hacer. El peronismo retiene más votantes jóvenes que La Libertad Avanza en los barrios populares en el área metropolitana de Buenos Aires, según el Instituto Universitario CIAS, realizada entre mayo y junio de 2026, sobre 964 jóvenes de 16 a 24 años.
1: Deportes.
7: Deportes.
3: Argentinos Juniors recibe a Estudiantes de Río Cuarto en el Maradona. Esta noche, desde las 9 de la noche, Argentinos Juniors se enfrenta a Estudiantes de Río Cuarto por la segunda fecha del clausura en el Estadio Diego Armando Maradona de La Paternal. El árbitro será Felipe Viola. El Bicho llega con el envión de haber ganado 3-2 ante Sarmiento de Junín en la fecha anterior, aunque sin Diego Porcel, autor del gol del triunfo, que cumple una fecha de suspensión.
1: Hasta aquí.
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0: Bueno, 16 minutos pasaron de las 9 de la mañana. ¿Qué tal? Buenos días, bienvenidos. Comenzamos a transitar esta jornada de día miércoles en el pase habitual que tenemos, en donde entregamos la posta al equipo de Entre Nosotros, que ya está preparado para la continuidad informativa para llegar a la 1 de la tarde con toda la información que resta de aquí a la 1 de la tarde por desandar en esta jornada con mucho título, mucha información, muchos temas para evidentemente seguir debatiendo y que continúa, como decimos, ¿sí? Ya aquí a partir de este momento con el equipo Entre Nosotros, señor Sergio Sarmiento. ¿Cómo le va? Buen día.
1: Buen día.
0: ¿Cómo anda? ¿Todo bien?
1: Pero mire,
0: bueno, para, si cuenta, no cuente, déjelo ahí nomás.
1: Voy a dar envidia.
0: Déjelo ahí nomás, vamos a saludar a Solcito, o Sol, o Sol.
1: O mamá Cora.
0: O Sol, mío.
2: Buen día, Morenito.
0: ¿Cómo andamos? ¿Todo bien?
2: Bien, ¿viste? Me dice mamá Cora porque no me va a asustar. Que sepa que no me va a asustar.
0: Ya tenemos.
2: Déjalo.
0: Guarda, ¿eh? Guarda, preparemos la caña con ruda y todas esas cosas.
1: Sí, 200 litros.
0: Hay que hacer un cambio de aceite, canto. ¿Viste? Como los autos.
1: Sí, algo hay que hacer.
0: Como los autos. Bueno, acá estamos. Arrancando una jornada que, bueno, por lo menos acá en Ushuaia, pareciera ser que no transita las mismas temperaturas que hay en el norte de la provincia. Qué frío que hay en Río Grande.
2: Y tampoco en Río Grande, la nevada, ¿viste?
0: No pasó nada. Estaba pronosticado. Nevadita. Para hoy también estaba pronosticado. Lo que pasa es que es muy bajo el porcentaje, entre un 10 y un 40%.
1: Para el sábado 8 dicen que...
0: Sábado 8.
1: Marcan el pronóstico que podría llegar a haber una nevada importante.
0: Claro. Ah, importante.
1: Sí.
2: Bueno.
0: Importante. Bueno.
1: Sábado 8 de agosto.
0: Se estira, ¿no?
1: Sí.
0: Bastante lejos, digamos. Ya, sí, el 8 de agosto, bastante lejos.
1: Che, precaución en la Perito Moreno, porque empezaron a trasladar parte de...
0: Ah, ya arrancó, ya. Arrancaron, porque hasta ayer había mucha duda, pero bueno, hoy nos hacían ahí por ahí nuestros oyentes alguna aclaración respecto de lo que había sucedido. Parece que bueno, había una demora porque el barco o porque
1: estaban haciendo trámites
0: en la playa fiscal. Claro, exactamente, ahí se demora un poco la situación en la aduana. Pero bueno, es uno de los temas que hoy casualmente tiene información y que se busca información, porque sabes que hoy leía una noticia que aparece en el portal del Fuego Noticias, porque menciona que Terra Ignis aún no explica cómo adjudicó la logística de la nueva usina y que no hay información respecto de, bueno, esta llegada de los componentes y, bueno, cómo se va a realizar por parte de la empresa Terra Ignis y Austral Petróleo, Gas y Electricidad. Bueno, cómo se va a realizar todo lo que tiene que ver este traslado, ¿no? Hay nombra, lo leíamos esta mañana, firmas que están formando parte de esta operatoria, en donde figura Naviera Sud, del Sud, vinculada al transporte marítimo, Arbues Service, que presta servicios portuarios, y Logística Antártica, que está encargada del traslado terrestre de los equipos, y algunas empresas que están relacionadas con Juan Maciotra, que intervienen en tareas civiles y de logística también.
2: Claro, tipo grúas y todo.
0: Exacto.
2: Eso, ¿no?
0: Naviera del Sur, que está integrada por miembros de la familia Menéndez, uno de los grupos históricos que están asociados a la Anónima, junto con la familia Brown, y ese entramado familiar también tuvo participación en el gobierno de Macri, donde Marcos Peña Brown se desempeñó como jefe de gabinete, ¿no?, en aquel momento, y Miguel Brown ocupó la Secretaría de Comercio y de Política Económica. Bueno, hasta ahora Terra Ignis no informó qué empresas fueron contratadas de manera directa, cuáles correspondieron a un socio privado.
1: Ahora yo te pregunto.
0: Si hubo subcontrataciones.
1: Yo te pregunto, ¿no?
0: Sí.
1: No sé cómo será el tema, no tengo las especificaciones correspondientes.
0: Sí.
1: Pero no, eso no lo tendría que haberse hecho cargo la empresa que instala el coso.
0: Es que lo que pasa que, por lo que yo entiendo, ¿sí? Por lo que yo entiendo, acá no nos olvidemos que hay una sociedad, que es Terra Ignis. Terra Ignis firmó un convenio o un acuerdo con Fernando, ¿no? Perdón, con Fernando Lin, no, con Austral Petróleo, Gas y Electricidad, que es la empresa, digo, ¿sí? Y a partir de allí, ¿sabés qué? Yo decía esta mañana, digo, hay reclamos de poder conocer qué está pasando, por ejemplo, con los contratos que se firmaron por parte de Terra Ignis, y que son contratos que Terra Ignis, que se supone que es una empresa del Estado, dice que lo que firma con las empresas está bajo condicionamiento, claro, porque hay confidencialidad. Entonces digo, ¿para qué tener una empresa del Estado? Se supone que las empresas del Estado debieran tener esa transparencia en cuanto a la información. Bueno, pareciera ser que no hay interés de Terra Ignis de mencionar esto. Por eso yo leía esta noticia también de esta mañana, porque tampoco se ha dado a conocer absolutamente nada de cómo será la operatividad, cuánto se gasta, si se hace gratis, si lo cubre la empresa, y después lo vamos a pagar todo, olvídate. Acá me parece que no hay solidaridad, digamos, ¿no? Lo que viene, el futuro, lo que viene a partir de la instalación de esta Uchina, me parece que a partir de ahí vamos a tener, vamos a empezar a pagarla en el próximo tiempo, digamos. Todavía no hay nada que determine precisamente cuál será ese camino, pero bueno, creo que me parece que se conformó, me da la sensación, esa empresa Terra Ignis como tal, para que, bueno, no se acceda a la información. Porque si vos firmás un los contratos que firmás, se supone, si sos una empresa del Estado, no podés andar firmando contratos con cláusulas de confidencialidad. Se supone. Bueno, esto se ha hecho así. De hecho, todo lo que estaba sucediendo en Río Grande con el tema de las firmas también de los acuerdos que se hicieron con Belitec y toda esa historia también tiene todo condicionamientos a partir de esa confidencialidad. Y bueno, listo, si querés la información, manejate, porque no te la voy a dar. Es algo que también, recordamos, se había reclamado en algún momento en el ámbito legislativo también, pero bueno, por lo pronto pareciera ser, no hay mucha información, y debemos quedarnos, o nos quedaremos evidentemente, bajo este lineamiento que ha planteado la empresa Terra Ignis. Así que no creo que conozcamos más información que esta que se está dando. Me parece. Por eso, bueno, siempre hay, digamos, preguntas que surgen a través de los medios para tratar de, por ahí, buscarle la vuelta para ver si hay o no información, pero por lo pronto no la hay.
1: 12 camiones hay en este momento.
2: Ahora circulando.
1: En el puerto.
2: O sea que van a ir del puerto hacia la zona del relleno sanitario, que es donde está emplazada la obra de la usina, ¿no?
1: Claro, van hasta van derechito por Perito Moreno hasta cruzando el puerto de la Olivia, y después retoman hacia la izquierda.
2: Claro.
1: Ahora, yo me pregunto. Bueno, yo,
0: no hagamos más.
2: Sí, pero. Okay, montón que... Déjalo.
0: Hay tantas cosas que no podemos reprimir.
2: No lo reprima.
0: Que no lo podemos...
1: El camino para ir, porque van a agarrar el camino del basural.
2: Sí, claro. Y ahí después doblás a la derecha, como que para el relleno sanitario. Ah,
1: sanatorium.
2: Sí. Claro. Sí. Correcto. Y después hay como una bajadita, porque yo me acuerdo.
0: Mirá, que fui cuando yo te voy a decir una cosa, creo que por donde vas a apuntar.
2: Sí.
0: Sergio Raimundo dijo hace una semana, dijo, ¿qué van a hacer con la basura? ¿Van a poner un lugar o van a dejar pasar los camiones de recolección de basura que puedan ingresar al relleno sanitario? ¿Cómo va a ser esa logística?
2: Es que son separados, me parece. ¿O no?
0: Sí, también, pero cruzan por un mismo lado, ¿no?
2: Cruzan por el mismo lado, pero después llega un punto en el cual el relleno, sí, entre el relleno está para un lado.
0: No, está bien, por eso digo, pero va a generar demoras.
2: Un tránsito.
0: Esa logística que él decía. No,
1: yo lo que quería preguntar, ayer me hablando con una persona. Sí. Son todos, obviamente, inquietudes, ¿no? El camino que está bordeando entrando al basural.
2: Sí.
0: Sí.
1: Un camino de montaña.
0: No, basural no, relleno sanitario. Es más lindo.
1: Yo pregunto,
0: es para título.
1: Yo pregunto. Vos cruzás el río, doblás a la izquierda y te metés por el camino.
0: Sí.
1: Hay un momento que hay un camino como que es para que la gente se ubique, parecido al Garibaldi. Está la montaña comida.
0: Sí, claro.
1: Son 120 toneladas que tienen que pasar por ahí. Y no es una, son cuatro veces. Son cuatro equipamientos que pesan eso.
0: Sí.
1: Más los 200 camiones que van a pasar, porque son 240 camiones más o menos que tienen que descargar.
0: Sí, estaban calculados 238 viajes, más o menos.
1: Por eso. Sí. ¿Hablaron con algún geólogo?
0: Sí.
1: ¿Ah, sí?
0: Supongo que sí. Supongo que sí.
1: Algo, ahora, y yo me
2: ¿pero
1: pregunto,
2: por qué con un geólogo?
1: Y por el movimiento de la Tierra.
2: Ah, por el movimiento, es por el peso, digamos, por la carga.
1: Por el peso y la vibración que genera el peso. Porque no es el peso solamente.
0: Pero lo hablamos la semana pasada, ¿te acordás cuando decíamos? Hay tramos que la gente también incluso preguntaba. ¿Va a aguantar, por ejemplo, semejante cantidad de peso? Por decir, Perito Moreno, que hay tramos en donde
2: el asfalto
1: es que no está hecho el asfalto para 120 toneladas. Por está eso. Hecho para 40, 50 como mucho, pero no para 120. Es el doble.
2: Supuestamente sí, ayer cuando hablamos con Sutrovich, ayer fue que le preguntamos y estaban alistándose para hacer todo. Yo creo que si no se hubiera podido, no lo hubieran dicho. Che, no se puede, no resisten, por acá no. Si hay tanta coordinación, si hay un trabajo conjunto, uno imagina que tanto provincia como el municipio, que es quien está coordinando el tránsito, porque la movida de tránsito de circulación por la ciudad la está coordinando la MUNI. Me imagino que debe haber habido ahí como un estudio previo. No creo que sea la
1: MUNI. La MUNI, lo único que va a hacer la MUNI...
2: Sí, es coordinar el traslado.
1: La MUNI no coordina ningún traslado. Bueno, la MUNI lo que va a hacer es el tránsito, es el ordenamiento del tránsito. Que no sé, porque el domingo hicieron el simulacro.
2: Sí.
1: Y los coches pasaban por el costado, se metían por la derecha, tocaban bocina, puteaban, bueno, toda la mar en coche, ¿no? Que esto va a pasar, obviamente, porque siempre hay algún apurado. Por eso están avisando que vayan por otro lado, que no vayan por la Perito Moreno. Ahora, la coordinación de todo lo que es el estudio y la logística del traslado lo hace el gobierno con los chinos.
0: Sí, sí, sí, sí. Tal cual. Sí, eso está claro. Eso está claro.
2: Por eso, a ver, yo no creo que un operativo de semejante dimensión no haya tenido en cuenta esas variables.
1: Bueno, por ejemplo, en Planta Orión.
0: Tengo dudas porque la estamos planteando como dudas. No es que tenga la confirmación, ¿no? Digo, yo abro los ojos cada vez que. Porque, claro, porque acá también me están diciendo que. Bueno, hay que ver si hay autorización también para la logística o para operar después, bueno, no sé, por parte de Camesa, ¿no? Que es la que también, digamos, en este caso parece que habría algunos inconvenientes, pero ahí me dicen que llaman a pasar
1: bueno, alguna documentación. A ver, en la planta Orión tenés un puentecito que no se ve porque está tapado con el pavimento, pero es un puente, y abajo pasan todos caños de combustible.
0: Tal cual, y que lo decíamos el otro día, ¿sí?
1: El puente Sicardi, como le dicen algunos, que es el de que hizo
2: Munizia, sí, el nuevo de...
1: En
2: sí.
1: El Perito Moreno, enfrente ahí al Matadero. No te rías, boludo, en serio.
0: Mira, no sabía.
1: Y bueno, sí, le dicen como el puente Sicardi.
0: No lo sabía.
1: ¿Te acordás que lo hizo Gabriela? Lo hizo el puente ese
2: cuando era secretaria. Cuando estaba en obra pública.
1: Claro. Bueno, abajo pasa un acueducto y un gasoducto.
0: Sí, claro.
1: Y ese puente... Por lo que me han dicho algunas personas, aguanta hasta 70 toneladas y acá van a pasar 120. Sí, Dios no lo quiera, ¿no? Por favor. Ya me estoy comprando una campera y un calentador Primus. Claro, me dicen, hay caños antiguos de cloaca en la zona de Gendarmería.
2: Gendarmería, sí, ahí lo que decíamos allá de Orión, de cerca de Planta Orión, en los alrededores, ¿no? Bueno, chicos, tomen caña con ruda el sábado, pídanle a la caña con ruda que nos evite todos los problemas.
1: Y el otro tema es el pavimento de como decía Adrián, ahí del Aperito Moreno y algunos sectores, bueno.
0: Y frente ahí a la anónima me dicen que ya se cortó el...
1: Sí, porque están circulando camiones ya.
0: Sí, sí.
1: Ya están circulando camiones.
0: Sí.
1: Sí, sí. Habría que ver, bueno. Dios quiera y ojalá que salga todo chiche bombón y que no pase nada.
0: No, obviamente que no. Uno no busca eso. Las preguntas que por ahí hacemos, más allá después de que podemos estar de acuerdo o no con cómo se están haciendo y cómo se ha encaminado este acuerdo con la empresa china. Porque apareció, no sé, yo creo que si a esta altura hubiese estado el doctor Alejandro de la Riva, mamita, ¿no? Debe estar haciendo chilenita arriba. Porque, ¿sabés qué pasa? Yo el otro día pensaba esto, ¿no? Digo, esa empresa llegó a Tierra del Fuego, iba a salvar los problemas que tenía Tierra del Fuego con la instalación de la planta de urea. Con una inversión que, bueno, era infernal y demás, y se había planteado de esa forma. Allá lejos y hace tiempo en el gobierno de Ríos. Se avanzó, no se hizo nada. O sea, se avanzó, digo, en cuanto al tiempo. Pasaron los años, no se hizo nada. Y resulta ser que después hubo gobiernos que dijo, no, nosotros no pagamos, si no hay nada hecho. Hubo instancias judiciales en el medio, se reclamó por lo que no se pagó, y ahora... El gobierno sigue pagando y seguiremos pagando, no sé hasta cuándo, a esta empresa que es la misma empresa que ahora se conformó para salvar la situación energética de Ushuaia. La verdad que eso verdaderamente no... digo, desde el punto de vista lógico, tal vez, con menos papeles, si se quiere... a mí la verdad que no me cierra, digamos, que es una misma empresa que es la que le da continuidad ahora, a la cual se le está pagando y que después también seguiremos pagando, porque vuelvo a decir lo mismo, esto ya después, a partir de que se ponga en funcionamiento, agárrate, porque ahí llegarán las instancias en donde la gente de Ushuaia va a pagar. Así que, bueno.
1: Bueno, a ver, qué sé yo. Vamos viendo.
0: Me dicen que la planta de urea, la que mencionás, aún está tirada en Punta Arenas.
1: ¿Cuál?
0: La planta de urea, la que, ¿te acordás? La que iban a hacer.
2: El convenio chino.
0: En Ríos, el convenio chino.
1: Ah.
0: Esa planta de urea que nunca llegó, que nunca se puso nada. Y a partir de eso se hizo un capital, una empresa que... Claro, porque dijo, bueno, ¿sabés qué? Yo te doy la plata y después esa plata la guardó, la gastó el gobierno porque dijo, necesitamos la plata.
2: Pagar a plata.
0: Claro. Y después de eso dijo, bueno, está bien, la usamos para otra cosa la plata, no usamos para lo que correspondía. Y ahí empezaron los distintos problemas, ¿no? Que evidentemente después se suscitaron. Lamentablemente, ¿no? Lamentablemente. Así que, bueno, veremos.

0: Tenemos.
1: No es logística, es Tetris. Es un Tetris.
0: Vamos a ver cómo surge el Tetris, ¿no? Habrá que esperar a ver qué pasa en estos próximos días.
2: Sí,
0: un tema complicado.
2: A ver, el traslado es muy complicado.
3: Sí, es complejo porque además el comunicado de todas las instituciones que intervienen, que lo mandaron, digo, evidentemente requiere no solo la cuestión de tránsito, sino de peso, la cantidad de carga. Yo no recuerdo en los últimos, no recuerdo un operativo así.
2: Acá no.
3: ¿No? No lo recuerdo. O sea que la dimensión es enorme y bueno, esperemos que salga todo bien, ¿no? Porque en definitiva tiene que quedar toda la carga.
2: No,
3: eso se lo diría Martín Pérez a ustedes.
2: No, el chocho. Debe decir que es viejo chocho.
3: No, empezaría claro, a hablar de cómo se transportaba al
0: ¿cómo
3: hombro.
0: Llegó?
3: Cómo él lo hubiera llevado al hombro en los 70 el contenedor.
2: En canoa.
3: Pero bueno.
2: No, yo no me acuerdo.
3: Es complejo. Supuestamente son 10 días, o sea, empieza hoy lo que iba a empezar el sábado, que tuvo estas demoras de la aduana y todo eso, empieza hoy, que es miércoles.
0: Mitad de semana, sí señora.
3: Bien, o sea, tenemos hasta el 10 de agosto más o menos.
2: Y son 10 días.
0: Sí, sí.
2: Continuos.
0: Aproximadamente.
2: Sí, ahora no es tanto.
3: El viernes 7.
2: Porque el tema es el siguiente, a mí lo que me comentaban, el barco que trajo todo el equipamiento... Ellos distribuyen la carga para que el barco no se vaya para un
3: claro,
2: lado.
3: Claro.
2: Tienen
0: sí,
2: que...
0: sí, sí.
2: Y entonces, a medida que van descargando, van viendo qué sale y qué no sale, qué sale y qué no sale. Es decir, que no saben si van a descargar mañana o pasado o traspasado o cuándo.
0: Claro.
2: Las
0: claro.
2: cosas más grandes. Eso depende de cómo venga la descarga, ¿no?
0: Sí, claro.
3: Claro, hay muchas cosas a tener en cuenta. No es nada más. Claro, es verdad que hay que ir... viendo cómo se hace la descarga, el proceso de aduanas y todo eso. Igual, el puerto está tranqui también, o sea que alquiló.
0: Por eso, ¿no? Hay tanto...
2: Imagínate si esto hubiera sido en verano con los cruceros.
3: No, es que en eso estaba pensando. Me imagino que también, no sé si hay... Si esto es imposible con cruceros.
2: No.
3: Todo está movido con gente circulando y todo es imposible. O sea que, bueno, en buena hora que se haga ahora. Ojalá pudiéramos hablar con alguien del puerto también que nos diga cómo se hace ahí, porque es otra parte importante que está interviniendo.
2: Claro.
3: Pero bueno. A ver, le voy a escribir. ¿Qué tiene el puerto?
0: Va a ser... volvemos a lo mismo, ¿no? Va a ser un tema bastante... bastante
2: acá me pregunta un amigo que está escuchando, me pregunta, che, y las máquinas están arriba del barco.
3: ¿Qué máquinas?
2: Las máquinas,
3: la usina, los componentes.
2: Claro, todo sí. Eso. Hay componentes que pesan 100 toneladas.
3: Eso, claro. Creo que lo más.
2: ¿Y cuando los baje del barco al puerto, aguantará el puerto 100 toneladas?
3: Bueno, chicos. Basta, no sé. Yo les dije.
0: No hagan tantas
3: caña con ruda, no. Confiar, elijo creer, vamos. ¿No?
2: ¿Para cuánto, para cuánta tonelada está preparado el puente?
3: No, pero un muelle sí, un muelle está. A mí me preocuparía más un puente que un muelle. Un muelle, me imagino que sí.
0: Bueno,
2: Bueno, ¿qué otra cosa? A ver, cuente.
0: No sé, esperaremos. Esperaremos a ver qué. Porque sigue la gente se enganchó con esto, ¿no? Y bueno, siguen preguntas tras preguntas tras preguntas. Y la verdad que, bueno, no, por ahí nosotros no tenemos muchas respuestas. Nos quedamos con, en principio, el posicionamiento oficial, ¿no? De cómo se está dando esto, pero bueno, esperaremos, ¿sí? Pero bueno, todos aquí, yo también recibo algunos mensajes, me dice que no tenemos infraestructura para eso.
2: Pero no está preparada la ciudad.
3: Bueno, pero ¿y entonces qué hacemos? Porque tampoco estamos preparados para energía, o sea, nos quedamos sin energía porque no estamos preparados para el traslado. Algo hay que...
2: Yo no soy ministro de Obras Públicas.
3: No, está bien. Lo que pasa es que...

0: Por eso yo digo, yo creo que...
1: Yo me imagino que antes que todo esto se tendría que haber estudiado.
0: Es que quizás sucedió porque...
1: Capaz no pase absolutamente
2: no,
1: nada.
2: No, claro, capaz que se sucede.
1: Ojalá que esto ocurra, así
2: por eso, capaz...
1: no tenemos problema de luz en los próximos...
2: Es que lo que pasa, a ver...
1: ¿Cuántos años? 20, 30, 50...
2: 10.
1: ¿Eh?
2: 10, 15.
1: No.
2: Los próximos 10, 15.
1: No.
2: Cuando son máquinas que son puestas a cero, que son usadas, digamos. ¿Está cero?
1: Las famosas
2: overhaul.
1: Refurbished.
2: Claro.
1: Son recondicionadas.
2: Son 10, bueno, 15 años. 15.
1: Con el mantenimiento que debería hacerle.
2: Con el mantenimiento se supone que puede extenderse el plazo. Pero es lo mismo que nos ha pasado, por ejemplo, con la turbina Rolls-Royce. Digamos, la turbina Rolls-Royce, si al día de hoy se le hubiesen hecho todos los mantenimientos que correspondía hacerle, necesitábamos, sí, otra estructura más, pero no hubiésemos tenido los problemas que hemos tenido a lo largo de estos últimos años. Por eso digo, todo depende... Todo depende de cómo sea la planificación y de lo que se haga. Todo depende de eso. Todo depende de eso. Porque es así. Yo tampoco soy un técnico, pero bueno, por ahí trato de leer un poco, de escuchar de lo que se dice. Y vuelvo a decir lo mismo. Creo que... El ingeniero Sergio Raimundo lo ha planteado en muchas oportunidades y ha dado cuenta desde lo técnico, ¿no? Porque después uno dice, puede ser lo que quiera, suponte desde el punto de vista político,
0: sí,
2: ¿no? Después del punto de vista político cada uno puede hacer un análisis, ¿no? Pero digo, desde lo técnico, a mí me resulta como esa información... como importante, digo, porque si de lo técnico un tipo que estuvo metido allá adentro tantísimos años te está diciendo, che, hay que hacer esto. Es más, dentro de las conversaciones que vino Sergio acá y estuvo charlando contigo, yo me acuerdo en algún momento de haber escuchado notas cuando él venía, tipo 10, 11 de la mañana, y él siempre plantea lo mismo y dice lo mismo. O sea, dentro de esa carta que le entregó o de esa charla que tuvo con el gobernador, ahí le dejó planteado, dijo, mirá, si vamos por este camino, tenés que seguir por este camino. Es más, no es que lo dice Sergio Raimundo solo. Él siempre cuando habla, recuerda que se hizo un estudio, ¿sí?, para ir analizando cuáles eran las modificaciones que se tenían que ir llevando adelante, teniendo en cuenta lo que fue observándose con el crecimiento de la ciudad, ¿no? Que no era a la deriva, no era porque decía, no, tenés que poner dos cables más porque... No, era como venía observándose, como venía creciendo la ciudad, decía, bueno, che, hay que empezar a pensar en esto, a planificar aquello. Bueno, son esas cosas que evidentemente pareciera ser, pasaron los años, pasaron gestiones y están las claras que, bueno, no se hicieron. Ahora... ¿Es esta la solución? Bueno, veremos. Tal vez lo sea. Tal vez esta sea la solución. Pero para que sea la solución, creo que también se necesita de todas esas condiciones técnicas que pareciera ser, bueno, no están. Así que habremos de esperar a ver qué pasa, ¿no? Y como decíamos la otra vez, cuando termine todo esto y cuando prendan la uchina... me parece que no, algunos funcionarios tal vez ni estén, digamos.
0: Sí, que es lo que pasa, sí, porque son las medidas y las políticas a mediano y a largo plazo.
2: Tal cual. Son esas cosas que lamentablemente, ¿sabés qué? Yo siempre digo lo mismo. Y lo leí a Pablo Blanco, que hizo declaraciones ayer. Sí.
0: Hoy, ¿no?, sale en Provincia 23.
2: En Provincia 23. Hablaba ayer a la tarde con Germán y con Alberto. Y él decía que la dirigencia tendría que acordar en 4 o 5 puntos centrales para transformar la provincia. Y lamentablemente ese acuerdo se viene reclamando hace tantísimos
1: ¿quién
2: años.
1: ¿Quién dijo
2: eso? Pablo Blanco. Tantísimos años.
1: ¿Pero cuánto hace que se viene hablando de eso?
2: Por eso digo, hace tantísimos años y no hay acuerdo.
1: Imposible.
2: Y no hay acuerdo, eso es imposible.
1: Cada uno tira agua para su molino.
2: Es imposible. Está a las claras que es imposible.
1: Contado, te sobran los dedos de la mano de obras o actividades que se empezaron en un gobierno y se terminaron en el otro. Y continuaron con eso.
2: Sí.
1: Una que yo me acuerdo es lo de Llegó el Gas, que lo inició sí. Bertone y lo continuó Mereya. Pero después...
0: Sí, esa es la mezquindad, ¿no? Pero digo, me parece que en este tipo de políticas uno tendría, los políticos y los dirigentes tendrían que estar de acuerdo en esto, que lo bueno que funciona va, lo mismo que pasó en su momento con el Procrear, que hablamos hace unos días, digo, empezó en el 2012 en el gobierno de Cristina Fernández de Kirchner. Macri le dio continuidad, después no lo sostuvo, pero no importa, le dio continuidad. Me parece que las políticas que sirven, que las políticas que valen la pena, no, además no podés, si no les das continuidad, sostener nada. Si vos no tenés políticas de Estado,
2: lamentablemente.
0: Lo que siempre decimos que nos pasa como país y como provincia. Y a nadie le interesa hacer este tipo de obras, es como los servicios. ¿A quién le interesa hacer conexiones de gas? A nadie, porque te cuestan un montón de plata, van bajo tierra, no te garpa, mejor hacer asfalto o alguna otra cosita de maquillaje, que la gente lo ve y se pone contenta. Pero lo que nosotros necesitamos como provincia y como ciudad son obras de infraestructura. Lo que no tenemos es servicios. No hay servicios y a nadie le interesa hacerlos porque no garpa el servicio. Anda a hacer una cloaca. ¿A quién le sirve?
2: Claro. Claro.
0: Digo, en términos de visibilidad y de marketing, le sirve lo que probablemente sea lo que más sirve, ¿no?
2: Tal
0: pero
2: cual.
0: En términos de visibilidad va bajo tierra.
2: Eso pasó hace muchos años cuando, te acordás, perdió la elección Daniele y Daniele decía que era que había hecho obras que no se veían, que eran las obras que habían estado había hecho el gas y,
1: bajo tierra.
2: Y estaban bajo tierra. Entonces esas obras bajo tierra que son las que no se veían, era un poco la discusión, ¿no? De cómo se daba en ese momento la cuestión política, ¿no? Pero bueno, sí, creo que siempre nos pasa lo mismo. Siempre nos pasa lo mismo, lamentablemente. Pasan los años y bueno, estamos parados casi siempre discutiendo lo mismo, sin ir más lejos. Bueno, el tema de las tierras. De la Armada.
0: Bueno, hoy lo hablas bastante
2: hoy,
0: bien.
2: Hoy hablamos con Luis Castelli, se discutió el tema de la Armada acá, se discutieron la tierra de la Armada cuando se hizo la calle.
0: Claro.
2: Para cruzar hacia Facundo Quiroga.
0: Que dicho sea de paso, usen esa calle hoy porque está la de abajo cortada.
2: Claro, bueno, ¿no? ¿Ves? Bueno, ¿te das cuenta? Y bueno, allí también se generó, recuerdo en aquel momento, ¿cuánto tiempo? No recuerdo bien, pero ¿cuántos años llevó para que se pudiera hacer esa calle? Porque estaba la discusión de siempre pasa lo mismo, ¿no? Y vuelvo yo, por lo menos de mi punto de vista, creo que siempre estamos parados en las cuestiones técnicas, que yo digo lo mismo, uno puede tener una opinión, pero después hay que ir a esas cuestiones técnicas, hay que hacer las verificaciones, y quienes tienen las responsabilidades a cargo de cada uno de los lugares que ocupan son los que tienen los papeles en la mano, digamos. Nosotros no tenemos los papeles en la mano. Y ahí está, y bueno, sin ir más lejos, Castelio recordaba que eso se discutió y se debatió en el 2003, en el 2003, hace 26 años. En aquel momento se discutió cuando se reunió Garramuño tuvo la idea de plantear el famoso plan estratégico que después se refrescó un poco en la gestión de Federico Ciurano porque lo convocó Federico a Luis como para
0: darle continuidad.
2: Ver de qué posibilidad se podía dar continuidad. Castelli dijo hoy también que hubo otras gestiones de gobierno que también utilizaron algo o observaron algo. El tema es que, o sea, no puede ser que en 23 años haya quedado esto a la deriva, o sea, no se hizo nada. Hace 23 años recordaba Castelli hoy que, por ejemplo, se tenía pensado, o se había hablado, no es que se tenía pensado, sino que se habló dentro de las reuniones que hubo dentro del plan estratégico, en algún momento, de hacer un centro cívico, con plazas y
0: con los edificios.
2: Los edificios para, en cierta forma, descomprimir la zona céntrica.
0: Claro.
2: ¿Sí? Descomprimir la zona céntrica. Bueno, y esas son las cosas de planificación que lamentablemente son lo que, si uno lo basa políticamente, es lo que dice, lo que se dice hace muchos años. No es nuevo esto que dice Pablo Blanco. Hace años que estamos, la sociedad espera que haya esos cuatro puntos centrales, cuatro o cinco puntos centrales para transformar la provincia, para darle otra mirada y bueno, y apuntar concretamente a otra situación. Y no puede ser que tanta falta de planificación nos lleve a esta discusión que viene ya, insisto, hace más de dos décadas, ¿no? Y que habrá que ver cómo continúa, porque todavía esto está recién, me parece, arrancando. Respecto de esta decisión o este anuncio de parte del gobierno nacional, así que veremos todavía qué aspectos va a seguir sumando y si, bueno, como decía el diputado Pablo y que se los decía a ustedes ayer, de comprar las tierras, ¿sí? Bueno, hoy nos mencionaban que esa situación no se podría dar. No puede comprar la provincia ni el municipio las tierras. Bueno.
1: ¿Quién dijo eso?
2: ¿Cómo?
1: Que no se puede comprar.
0: Que el municipio no puede comprar
2: las
0: tierras.
2: El municipio no puede, no podría comprar las tierras estas que se ponen a subasta ahora por parte del gobierno nacional. Porque en principio habría, o la titularidad de esas tierras, en principio, es de la provincia.
1: Claro.
2: Por eso, a mí me parece...
1: al ser ejido urbano pasa a la municipalidad.
2: Claro, por eso me parece que ayer Lali Mora, cuando hablaba con ustedes, que yo lo escuché un ratito, planteaba esto también. Porque Lali Mora también decía eso, ¿no? Que qué raro que el gobierno provincial no esté en la discusión. Porque fíjate vos que la discusión está pasando por el Consejo Deliberante, por la Intendencia de Ushuaia, por los sectores políticos, pero el gobierno no dijo nada.
1: Nada. Una desidia, además.
2: No dijo absolutamente nada de momento respecto a esa tierra. Por eso creo que, bueno, habrá que ver cómo, por eso decía, ¿no? Habrá que ver cómo continúa.

0: Esto, empieza a ver, no, porque esto, que el otro, la, bueno, la, y haga las presentaciones ante el AVE.
1: Sí.
0: Y se terminó la historia. Y si se tiene que ir un litigio, si hay litigio. Pero quien defiende los intereses de los bienes del Estado es el fiscal, no hay otro. Creo yo, ¿no?
2: Sí, veremos, vuelvo a decir, cómo queda esta discusión, que, como recordaba Luis, hace 23 años que se viene dando. Y por otro lado,
0: Bueno,
2: para... Sí.
0: hace 23 años, la verdad.
2: Sí.
0: Ni Daniele, ni Garramuño. Él estuvo en la gestión de
2: No,
0: Garramuño.
2: no, no, no, arrancó con la gestión de Garramuño, en donde había una idea, pero
0: No,
2: después...
0: no. No diga eso porque no es así. Que me disculpe. Porque
2: Había...
0: cuando fue lo del barrio Malvinas,
2: Sí.
0: fue la gestión de Mario Daniele. No fue Garramuño, fue la
2: No, no,
0: gestión de
2: no,
0: Mario
2: no, no,
0: Daniele.
2: no, no.
0: Te estoy
2: No,
0: hablando
2: no.
0: de tierras de la Armada.
2: No, yo lo que te estoy diciendo es lo que planteaba Luis hoy, era que en la gestión cuando se habló del plan estratégico, cuando se habló de
0: Sí,
2: ese plan
0: sí.
2: estratégico, ahí se tiraron ideas de esto que decíamos, que por ahí en ese lugar se podría haber hecho tal cosa, habría proyectos que estaban enfocados en la posibilidad de
0: Bueno.
2: hacer. No, no, no, no de, no, no, no, no hablaba de
0: Bueno.
2: urbanizaciones ni de nada, no,
0: No,
2: simplemente
0: bueno,
2: de
0: pero te
2: esa
0: deja.
2: posibilidad
0: Bueno,
2: que
0: cuando
2: decía
0: fue
2: él,
0: lo de
2: ¿no?
0: la, del barrio Malvinas,
2: Sí.
0: que fue en la gestión de Mario Daniele, y que el que hizo y el que inició la gestión en ese momento con el tema del barrio Malvinas fue el benemérito Luis Castelli, el papá de Luis,
2: Sí.
0: quien era director de Radio Nacional.
2: Sí.
0: Yo te digo porque estuve ahí en el
2: Sí, sí,
0: despacho.
2: sí, sí, sí.
0: Bueno, se hizo el pedido de urbanización para todo el Malvinas porque estaba lleno de antenas.
2: Claro, sí, me acuerdo.
0: Bueno,
2: Sí, que se
0: y
2: fueron
0: todo y
2: trasladando.
0: toda la parte de los coreanos para
2: Sí,
0: allá.
2: sí, sí, sí, sí,
0: Lo
2: sí.
0: que pasa que no se le dio en la parte de los coreanos porque la planta de Radio Nacional que estaba
2: Exacto.
0: en donde está el SUTEF ahora en la
2: Tal cual,
0: esquina, bueno,
2: sí.
0: había que trasladarla a otro lugar.
2: Tal cual, sí,
0: Entonces
2: me
0: se la
2: acuerdo.
0: trasladó al costado del barrio Malvinas y por eso se dejó.
2: Y después hubo otras antenas que se trajeron, se movilizaron desde acá, ¿te acordás? Desde el
0: No, por eso es
2: barrio.
0: otras.
2: Está
0: Esas
2: bien por
0: son
2: eso, pero
0: nuevas.
2: se llevaron todo al mismo lugar, porque
0: No, no,
2: estaban
0: no,
2: acá
0: las antenas
2: también.
0: se las sacaron de acá, de ahí. Y las mandaron atrás de TV Fuego, por allá arriba. No, TV Fuego, no, perdón. Arriba de la Misión Alta, atrás. Atrás está toda lo que es
2: Ah,
0: red. Eso es la red costera, la famosa red costera.
2: sí.
0: Cuando Daniele hizo todo esto, que lo negoció, ¿sabés con quién? En aquel momento, con Julio Marvis.
2: Ajá.
0: ¿Quién era aquí? ¿Cosquín? Bueno,
2: Sí,
0: con
2: sí,
0: Julio
2: sí.
0: Marvis.
2: Sí.
0: Bueno. Había pedido más terreno y le dijeron que no porque había que ubicar la
2: Claro.
0: antena de Radio Nacional. Entonces
2: Claro.
0: dejaron lo de los coreanos y esa antena y ese donde está ahora la planta.
2: Claro.
0: Por eso no se siguió, si no se iba a seguir, ¿eh?
2: Sí. Bueno, por eso te digo, después llegó la gestión en donde se juntaron para
0: Y
2: hacer
0: no
2: el
0: eran
2: plan
0: de la
2: estratégico.
0: Armada, no eran de la Armada en aquel momento. Busquen los archivos en la municipalidad, muchachos. No eran de la Armada. Eso era de radiodifusión, no me acuerdo, qué sé yo, qué sé cuánto, que estaba a cargo Julio Marvis. Estaba a cargo de Radio Nacional, de los canales oficiales y todo eso. Lo que pasa es que después se perdió todo, ¿no?
2: Claro. Yo
0: Bueno, Julio
2: creo.
0: Marvis, claro, fue. Ahí está, el Servicio Oficial de Radiodifusión, Julio Marvis. Fue
2: Claro.
0: el que dio la orden, el que habló Mario. Perdón, habló Luis Castelli, habló con Julio Marvis.
2: Claro,
0: Porque
2: para hacer ese
0: Luis Castelli era
2: director de
0: el
2: Radio
0: director de
2: Nacional.
0: Radio
2: Claro,
0: Nacional de
2: claro,
0: Ushuaia. Y
2: claro.
0: por él se hizo la gestión
2: Claro.
0: para conseguir las tierras de del
2: Claro.
0: barrio Malvinas y todo eso.
2: Claro.
0: Después se olvidaron todos.
2: Sí, bueno, por eso.
0: Después se olvidaron
2: Sí, por
0: todos.
2: eso.
0: Pero eso me lo acuerdo patente porque
2: Sí,
0: yo
2: sí. Por
0: andaba
2: eso te
0: con el
2: digo,
0: teléfono
2: pero
0: descompuesto yendo para un lado y para el otro.
2: a lo que iba Luis, que lo que planteaba él era estos 23 años. Porque después en la gestión Garramuño, en esas reuniones del plan estratégico, también se tenía idea de hacer algo, pero después se quedó ahí, no se pudo hacer nada, no se avanzó,
0: Porque nunca se reclamó.
2: no se avanzó.
0: Nunca se reclamó.
2: Y ahí
0: Por eso el
2: están.
0: fiscal de Estado lo que tendría que hacer es ponerse las piletas
2: Sí.
0: y empezar a reclamarlo. Pero bueno.
2: Bueno, y cortito para resumirles, hoy hablamos con Juan Carrizo. que cuestionó

0: Un poco la decisión del Ministerio de Educación de extender el ciclo lectivo hasta el 23 de diciembre. Hizo una aclaración hoy respecto de la extensión. Me dice, se extendieron 5 días de clase, ¿no? Sí. ¿Vos sabías que en el medio de esos días de clase hay un fin de semana? Y que el último día de clase se supone que es solamente para los docentes. O sea que van a querer resolver en 2 días lo que evidentemente se ha perdido en todo este año respecto de la situación de la cuestión edilicia y demás. Bueno, fue muy crítico respecto de la gestión educativa y bueno, hoy leía yo una nota que aparece publicada en el portal Aire Libre, en donde decía que los docentes tienen reunión, creo que mañana, y ya anticiparon lo que ya habían anticipado previo a las vacaciones, que no se volvía a clases, ¿no? ¿Se acuerdan del paro por tiempo indeterminado que ya se había, insisto, preanunciado? Bueno, parece que eso se determina mañana. Mañana va a definirse esa situación y parece que se va directamente también a un paro por tiempo indeterminado. A partir del próximo lunes, dicho sea de paso, preguntándole sobre esto, nos comentaba hoy también Ahmed que hay una decisión que se ha tomado a nivel nacional, en donde también las escuelas técnicas van a llevar adelante, tienen previsto llevar adelante un paro el próximo 3 de agosto. O sea que ese día no va a haber clase y después habrá que ver si se suma el sector del SUTEF al paro por tiempo indeterminado.
1: Es que, ¿no?, el SUTEF ya había anunciado que al regreso de clases probablemente iniciará.
0: Sí, sí, claro, claro, por eso te digo. Yo lo había preanunciado.
2: Se congelaron las cañerías.
0: Lo dije ya hoy un poquito más temprano.
2: La escuela 13 todavía no compraron el termotanque. Uh-huh. Y en el IPE se están levantando los pisos en varios lugares de la instalación porque se está.
1: Sí, en el IPES.
0: Sí, sí. Sí, sí. Y eso que decías de las escuelas, también me pasaron el dato que se congelaron las cañerías y bueno.
1: Y de hecho, hablando del
0: tema
1: del SUTEF, para mañana, jueves 30 de julio, sí, a las 10:30,
0: mañana, sí, sí.
1: Se va a hacer
0: el
1: Congreso Provincial de Delegados y Delegados. El tema es el análisis de la situación política y la organización del no inicio de clases el próximo 3 de agosto. Uh-huh. Esto va a pasar mañana.
0: Sí, sí, sí. Por eso decía que, y frente a esta pregunta que le decía...
1: Ahmed se suma, digamos.
0: Sí, pero Ahmed se suma no a lo del SUTEF.
1: No, está claro.
0: No al paro por tiempo indeterminado. No al paro por tiempo indeterminado. El SUTEF tiene, el Ahmed tiene una medida a nivel nacional que van a acompañar aquí en la provincia. Bien. Así que solamente el lunes 3 van a estar de medida de fuerza. Y bueno... Los dejo en compañía del señor Martín Pérez, que tiene todo por delante.
3: ¿Cómo anda?
0: Anda, sí, para.
3: Sí.
0: Ahí está, ahora sí, ahí está. No, te vi, estabas medio...
3: No,
0: ahí está,
3: es que
0: perfecto.
3: Como dice Sergio, yo empiezo el pasito,
2: termino
0: los gritos.
3: Bien, bien. Mitad de semana, el año está perdido.
0: Sí.
2: Ya estamos.
3: ¿No?
2: Ya estamos por llegar al primero de agosto. Increíble.
0: Mami.
2: Bueno, mami. Moreno, cuide su alma.
0: Bueno, lo mismo digo.
2: Nosotros vamos a ir.
1: Gracias.
0: Gracias por el quilombo.
1: Gracias, Morenito. Gracias.
2: Gracias por estar. Vamos a ir a la presentación de los datos del tiempo. Dale, vamos.
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2: La temperatura en nuestra ciudad, 0 grados, la humedad del 80%, viento del oeste, noroeste a 10 kilómetros, produce una térmica de 3 grados bajo cero y el cielo está despejado, ¿eh? Realmente está bonito. En Río Grande, 3 grados, 3 décimos bajo cero, la humedad del 91%, el viento del sudoeste a 7 kilómetros, produce una térmica de 6 grados bajo cero y el cielo en Río Grande también se encuentra algo nublado.
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0: Bueno, muy bien, 10 de la mañana, 10 minutos, títulos deportivos y nos vamos a la comunicación telefónica.
1: Bueno, vamos a hablar, por supuesto, del torneo Clausura. Ayer comenzaron los partidos de vuelta a los playoffs de Copa Sudamericana. Perdió Tigre, pero pasó, perdió con Nacional en condición de local. Hoy le toca a Lanús, mañana juega Boca. Vamos a hablar un poco de Futsal AFA y de fútbol de salón, que andan en reuniones y algunas cuestiones extradeportivas que vamos a comentar.
0: Bueno, vamos a dialogar con el subsecretario de Seguridad Urbana de la Municipalidad, Alejandro Ledesma, por este operativo que se está realizando para trasladar parte de lo que va a ser la nueva usina eléctrica y que va a ocupar casi, bueno, todo lo que es la trama costera de la ciudad. Alejandro, ¿cómo va? Buen día.
2: Buen día a la audiencia. Bien, ya comenzamos temprano en la mañana. Con la descarga del camión, hasta ahora han salido únicamente camiones de normal, de porte normal, así que estamos esperando a ver los primeros que con medidas más amplias, ¿no? con los más grandes, así que estamos esperando cuando salga el primero para ir viendo cómo se va a desarrollar el traslado desde todo lo que es el Perito. Uh-huh. Hasta ahora venimos, ya lo hicimos una prueba el domingo estuvimos probando con un carretón, más o menos por los circuitos donde va a pasar y ver las dimensiones por ahí. Cómo encarar en algunos sectores, ¿no? Que vemos los más complicados que vamos a tener, va a ser el semáforo en Gendarme y Perito, y después lo que es la rotonda frente al supermercado, que ahí vamos a entrar, van a ingresar por mano izquierda, o sea, en contramano la rotonda, y volver a entrar el carril derecho, ¿no? Así que ahí va a estar por ahí el problemita más grande que podemos llegar a tener.
3: Alejandro, buen día, Sol Agustí te saluda, ¿cómo estás?
2: ¿Cómo te va?
3: Alejandro. Bien.

0: Van a encontrar los inspectores en ese momento en algunos sectores donde va a cortar el tránsito unos 10-15 minutos que pase el camión, o si no, le haremos el desvío por la colectora. Y después, no, después lo que va a hacer durante el día, estos 10 días, van a ser muchos camiones que van a salir yendo a lo que es la zona del Olivia, ¿no? Para hacer
1: Alejandro,
0: todo.
1: ¿cómo te va? Martín Pérez te saluda.
0: ¿Qué hace, Martín? No hablas
1: Bien.
0: mucho de Colapinto, Martín.
1: De Colapinto, es
0: No
1: que
0: hablas de Colapinto.
1: hablamos de las cosas que por ahí no, tenemos un poco más de conocimiento y después repetimos algunas cuestiones. No, yo te quería preguntar, ayer tuve la posibilidad a última hora de ir para la zona del shopping, Perito Moreno al fondo. La preparación del operativo obedece también a estas elementos de contención que son rojos y blancos que están puestos a los costados, ¿no?
0: Claro, esos son los New Jersey. Esos son los
1: Ajá.
0: New Jersey que marcan que no se puede estacionar en esos sectores y algunas vallas también. ¿Por qué? Porque el camión tiene 4,5 metros de ancho, entonces le va a ser muy complicado poder maniobrar entre los dos vehículos y corremos el riesgo de que no pase o termine rayando o llevándose puesto alguno de los vehículos. Entonces, por eso dejamos liberado todo ese sector para que el camión pueda trasladarse tranquilamente sin inconvenientes, sin obstáculos. Y puede hacer el desplazamiento.
1: Claro.
0: El más complicado que tenemos, que hemos visto y hemos estado con todas las áreas intervinientes, como te decía, el semáforo de Gendarme Argentino va a tener que pasar por el medio para poder esquivar los dos semáforos. Seguramente también la DPE va a estar con el tema del cableado para ir levantando los cables. Y después lo que es la rotonda frente al supermercado, lo que se va a hacer es un corte con inspectores del lado de hacer norte-sur, para que pueda el camión pasar en contramano, o sea, mano izquierda, y volver a retomar hacia la derecha para ir por el carril que debería ir por la derecha, ¿no? Que tiene amplio ahí. Va a ir más lento, o sea, el corte va a ser hasta que pase el camión, y después se libera, así que lo que necesitamos es que por ahí los vecinos tengan paciencia y respeten las señales del inspector. Así que una vez que pasó el camión, se libera. Nosotros tenemos calculado, por lo que nos ha dicho la empresa, que son alrededor de entre 40 a 45 bultos de camiones de ese viaje de ese tamaño, de dimensiones grandes, y el resto de los 200 que tienen que pasar son camiones normales, que es como si fueran unos contenedores, así que no habría inconveniente. Eso se lo van a cruzar todo el día, lo van a ir cruzando a medida que despachen, lo van a ir cruzando. Pero sí, en esta situación, más o menos, por eso te decía, entre 40 y 45 van a ser los bultos, grandes dimensiones, te vas a encontrar con el inspector que te va a frenar para que el camión pueda pasar y después te va a liberar el tránsito, ¿no? Así que esto es un desafío porque son bultos enormes, de grandes dimensiones, que esperemos ver el primero como para ver si tenemos que ajustar algún sector. Entendemos que hasta ahora, por lo que han dicho los inspectores y todas las áreas que intervienen, que serían esos lugares los problemas más complicados. Y también te vas a encontrar con el camión ancho, o sea que por ahí vas a tener que ponerte a la derecha de costadito para que puedan pasar y no haya ningún roce. Pero es cuestión de paciencia, nada más, ¿no? Y a medida que salga, no sabemos los horarios, porque a medida que van descargando el camión, el buque, perdón, ahí nos van a ir avisando que estamos todos conectados. Cuando sale un camión de esta característica, ¿no?
2: Y el sector de lo que es la entrada a servicios públicos ahí en esa rotonda frente a Renacer, la curva de Cuar, ¿cómo va a ser eso?
0: No, ahí pasa bien porque tiene doble trama, o sea, tiene doble carril, o sea que es bastante ancho, pasa el camión solo, o sea, si vas por atrás del camión vas a ir despacio el ritmo del camión. Pero no vemos inconveniente. El inconveniente más grande es salir de la rotonda del frente del supermercado, que ese sí, ahí tuvimos que hacer, lo estuvimos observando, miramos, llevaron un camión con un carretón grande, como para probar el giro, y ahí sí no nos queda otra que cortar para que pase por el lado izquierdo, y sí nos da el giro, le da el giro al camión para poder ingresar de vuelta a lo que es la Perito, donde tiene
1: Claro.
0: de doble vía, ¿no? Entonces, con el doble vía, que es ancha, ahí entra todo el camión completo con la carga, pero bueno, lo único que va a tener es que ir despacio hasta que el camión pase todo ese sector, ¿no? Después, ya que pase el puente de Perito fuera el de Matadero, el viejo puente ese, una vez que pase ahí ya sea mucho más ancho el sector.
2: Y en este caso la municipalidad lo que hace es coordinar el tema de tránsito y después todo lo que tiene que ver con los vehículos, colectivos, todo eso.
0: Nosotros,
2: la logística
0: nosotros
2: es del gobierno.
0: Hacemos,

0: La logística de gobierno con Logan, creo que la empresa, sí, perdón, Logan la empresa, ellos, nosotros lo que hacemos, lo que me ha tocado por el área mía que dependemos de Patrulla Oriente, es todo lo que es el control del tránsito y el acompañamiento de estos, de estos bultos grandes, ¿no? De dimensiones importantes para poder tener la seguridad del tránsito en la ciudad y que no suceda ningún problema. Solamente el acompañamiento, eso es lo que a nosotros nos corresponde como municipio, ¿no? Que estamos trabajando en eso.
1: Alejandro, ¿cuántos días tienen estipulado que va a durar todo esto, el operativo?
0: Según la empresa que nos tramitió, dice que aproximadamente 10 días. Todo si el clima y nos
1: Bien.
0: acompaña, que por ahora, por lo que vemos, viene bastante bien, no, se va a hacer durante el día, así que hasta las 5 de la tarde, 5 y media más tardar. Vamos a tener esta circulación porque lo ideal es hacerlo de día por el tamaño
2: Claro,
0: que se va a manejar.
2: tiene que ser de día, ¿no? Porque solicitaban
0: Sí.
2: eso.
0: Sí, de día porque son dimensiones muy grandes. Así que yo creo que una vez estamos operando, tenemos todos los equipos ya en el lugar y como en comunicación tanto con la empresa, con los camiones y con nosotros, con todo lo que es el tema operativo de tránsito, para apenas estén por cargar a uno de estos bultos grandes, ya apostar a todos en cada uno de sus sectores para poder ir indicando a medida que va pasando esta carga, ¿no?
2: ¿Y
0: Así
2: cómo
0: que
2: hacen ahí en donde es la parte de Prefectura Naval, vendría a ser entre Yaganes y La Serre, que están
0: eso
2: todos los
0: liberamos
2: autos
0: todo.
2: estacionados ahí?
0: No, ahí liberamos todo. Ahí está todo vallado, está todo liberado, o sea, sacamos todo lo que es estacionamiento de ese sector, lo sacamos.
2: No
0: O sea,
2: pasan,
0: que el
2: sí.
0: camión pase. No, si no, no pasa. No pasa porque,
1: Claro.
0: viste, que se estacionan de los dos lados.
2: Claro, por eso.
0: Así que lo que hicimos, ya el lunes, el domingo, no, ayer anoche ya los liberamos, ya cerramos todo ese sector para que sea únicamente una vía de tránsito y no se pueda estacionar ninguno. Estuvimos chequeando temprano, estuvimos a las 7 de la mañana con los chicos ahí, a ver si había alguno de los vecinos se había estacionado, ¿no? Pero no. Así que está todo liberado y eso va a quedar así hasta que se termine toda la descarga del buque. Así regulamos unos 10 días, va a estar de esa forma. Así que lo que pedimos los vecinos es que no corran las vallas y se estacionan, ¿no? Porque lo van a estar llamando, lo
1: No,
0: van a estar
1: no,
0: multando.
1: claro.
0: Pero la
2: Claro, lo
0: idea
2: van a
0: es que quede
2: multar.
0: liberado para que el. Sí, directamente lo vamos. Porque tenemos la costumbre de correr las vallas y estacionar, ¿viste? Bueno, así que la idea se los va a llamar, pero la multa se le va a hacer la infracción. Pero la idea es que liberarlo para que el carretón no se quede trabado y pase el ritmo que tenga que pasar, pero sea una cuestión ágil de transitar, ¿no?
2: Y dentro de todas las discusiones que se están dando, no se ha definido el corte del tránsito en algún, sí, temporalmente, 20 minutos, 40 minutos, no sé cuánto, pero no
0: Apenas pasa el
2: cortar una
0: camión.
2: arteria.
0: No, únicamente se va a interrumpir, que calculamos que el primer corte, la primera interrupción va a ser ahí a la altura de lo que es la gomería, donde está el semáforo de gendarme, porque va a tener que pasar por el medio de los dos semáforos, o sea que va a tener que hacer una maniobra en el medio, ahí se libera y después pasamos en contramano lo que es la rotonda, una vez que se acomoda el carril con el derecho, ya de ahí se libera. Así que ese sector es el que por ahí vamos a tener 10 minutos, 15 a lo sumo, porque una vez que pase el camión ya se libera. Igualmente tenés las colectoras, ya que de última van a desviar el tránsito por la colectora hasta que pase el camión. Pero bueno, es un desafío, porque una cosa es un bulto grande, la primera vez que se ve, así que creemos que no vamos a tener inconveniente, pero bueno, también es importante la maniobra que se va a hacer, ¿no?
2: Claro. Y de todo este operativo, ustedes son o tienen responsabilidad hasta porque el ejido urbano, pasando el puente de Olivia, ya no es, o continúan ahí
0: Bueno,
2: colaborando.
0: ahí pasa, no, ahí termina, bueno, ahí ya está lo que es la parte de lo que viene a ser el relleno sanitario, ese sector, va a haber gente de la empresa, creo, o de gobierno, que va a tener cortado ahí hasta arriba, o sea, cuando pasás el puente que ingresás para el lado de lo que es el relleno sanitario, ahí van a tener personal de ellos que van a tener cortado cuando ya vean que el camión va a pasar, se va a cortar. Que vean la gente que va ahí, todo lo que es el tema del relleno, así que no hay tránsito de los vecinos normal. Así que ese sector lo van a tener ellos cortado con uno en cada lado, en cada punta, avisando cada vez que pase el camión.
2: Claro, sí,
0: van a tener
2: sí.
0: unas máquinas arriba también, como nos dijeron la empresa, va a tener una máquina en la sector de arriba que tiene unas curvas para llegar a repasar el relleno. Ahí van a tener una máquina también que les va a estar acompañando el camión de un lado y de otro, por la altura y el peso que tiene eso. Así que ya tienen todo bastante armado, así que no creemos que tengamos inconvenientes. Está todo ripiado, está bien mantenido el sector, así que no va a haber. Si no nieva y eso, por el estilo, vamos a andar. Va a ser rápido, ¿no? Va a ser continuo.
2: No, nieve por el momento no va a haber.
1: No.
2: Por el momento.
0: No, por el pronóstico no. Va a haber un poco de baja temperatura, pero por el momento no dice que haya nieve, así que no creemos que va a ser una semana tranquila.
2: El sábado 8 de agosto podría llegar a haber nevadas.
1: Sí, que ya debería haber terminado para esa época.
2: Y más o menos.
0: Pero se ha corrido el clima, viste que el clima se ha corrido. Antes nevaba en abril y hoy ya está nevando casi en junio. Y después termina casi en agosto, septiembre, tiene pega por ahí alguna nevada.
1: Bien.
0: Pero bueno, lo importante es que mientras estos 10 días, bueno, que va a demorar el camión, no tengamos ningún comité de climático, va a ser normal. Lo que sí le pedimos a los vecinos que tengan paciencia, que si se encuentran con esta situación, que esperen 10 minutos o tomen la arteria por la colectora y vamos a andar bien.
1: Alejandro, entonces, la mayor complejidad se da ahí en la anónima, en esa curva. Y después, más allá de la lentitud del tránsito y de la paciencia que hay que tener, sobre todo si uno ve un camión de 4 metros de ancho por 4 metros de alto, digo, después paciencia, pero no va a haber mayores complejidades, al menos en el traslado.
0: No, entendemos que no. Por eso tuvimos el fin de semana con todas las áreas de gobierno, la empresa, nosotros, haciendo una prueba piloto con un carretón grande, más o menos viendo las dimensiones de giro. Y entendemos que no vamos a tener. A lo sumo demoraremos, como decía Sergio, entre 15 a 20 minutos, como mucho puede ser que te dure un corte un ratito para que pase el camión y después se habilita el toque. Ahí mismo se habilita.
2: Está bien.
0: Pero sí tengamos precaución, tengamos paciencia, porque también saben lo que salen del supermercado, lo que salen del shopping. Bueno, hay que tener un poquito de paciencia a veces.
2: De mi parte la última, normalmente se hace con luz de día, pero los camiones normales, los comunes, los que están trasladando ahora, porque yo vi una foto del puerto que ya estaban cargando, que estaba de noche todavía, ¿esos van a circular igual a ese horario?
0: Sí, pero mira, nosotros estuvimos a las 7 de la mañana ahí postado en el lugar y el primer camión creo que salió como a las 9. O sea, no tienen que bajarlo, hacer la aduana. No hay, todo es casi ahí nomás. No empezaron temprano. Empezaron temprano a hacer la descarga desde el buque.
2: Claro.
0: Hacia los camiones. ¿No? Y hasta que hacen la aduana y todo lo demás, tiene su tiempo. Y creo que salió como a las 8:30, 9 casi. Ya estaba de día.
2: Bueno, Ale, gracias. Abrazo grande, como siempre, muy amable.
0: No, gracias a ustedes y un saludo a la audiencia.
2: Hasta luego.
1: Gracias.
2: La palabra de Alejandro Ledesma, que es subsecretario de Seguridad Urbana del municipio, y este operativo que se está realizando. Así que paciencia, muchachos. Paciencia. Aquellos que bajan o tienen que viajar por Perito Moreno para la zona de las fábricas, bueno.
1: Tomen la calle de la Armada, de ser posible. Digo, si tienen que ir de un lado a otro de la ciudad, traten de evitar la zona de la costa, calle de la Armada, o Héroes de Malvina, no la Perito Moreno, y bueno, y después si sí o sí tienen que ir, con paciencia, porque durante 10 días va a haber circulación, espacios cortados donde no se puede estacionar y están con vallas, así que no estacionen, no corran la valla y estacionen porque van a tener multas.
2: Bueno,
3: las vallas están, más allá que sea el plástico que digo, el nombre como se llamaba, esta valla de plástico roja y blanca, aparte hay una cinta de peligro, me parece que tenés que romper la cinta también, así que está complicado. Y ahí van a dejar, me parece que van a dejar gente en ese lugar particularmente, que es el del semáforo de la prefectura. Ahí van a dejar gente, ahí van a dejar un móvil de tránsito o inspectores para que la gente no se estacione.
2: Claro, hay que ver qué va a pasar. Bueno, muy bien, las 10 de la mañana, 26 minutos, cerramos este contacto, dale.
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0: Bueno, muy bien, 10 de la mañana, 32 minutos, continuamos aquí entre nosotros. Bueno, lamentablemente encontraron sin vida a esta mujer que se estaba solicitando, tenía periodo de paradero.
1: Sí,
0: Estela Costa, 32, jovencita, 32 años, había sido vista por última vez durante la noche del 27, lo cual sus familiares realizaron la correspondiente denuncia y se activó un pedido de paradero. El cuerpo fue encontrado por personas que circulaban en un descampado ubicado en la calle Chaur y Holpin, de la margen sur, en la zona de Playa Larga. Bueno, en el lugar trabaja personal policial y peritos para establecer las circunstancias y las causas de su deceso.
2: Que decían que en un primer momento no habría signos de...
0: Hablaban de que no habían signos de violencia ni nada de eso.
2: Bueno, se encontró una confirmación.
0: Claro, se encontró en un descampado, 80 metros de una de las calles, en la margen sur, y no brindaron información a las autoridades sobre las circunstancias del fallecimiento ni las causas de la muerte en el lugar de trabajo. Trabajó personal policial, obviamente, junto con autoridades judiciales. El cuerpo no presentaría indicios externos de muerte violencia y hoy se estaría realizando la autopsia. Qué triste cuando se busca una persona así y después aparece muerta, es tristísimo.
1: Sí, la verdad que sí.
0: Lamentablemente. Bueno, estamos con una comunicación. Vamos a dialogar con el doctor Walter Tabarón, lo tenemos al aire aquí para Radio Provincia. ¿Cómo le va, doctor? Buen día.
3: Hola, Sergio, buen día. ¿Cómo va todo?
0: Bien, ¿cómo anda usted? ¿Todo bien?
3: Muy bien, trabajando.
0: Junto con la concejal Saldías y con Espeche van a presentar un proyecto para que se entreguen tierras a menores entre 18 y 30 o 35 años.
3: 35, sí, tal cual. Esa es la idea general, es generar un plan de tierra joven para poder facilitar el acceso a la tierra fiscal municipal de las personas comprendidas entre esas edades. Esto es sin modificar la inscripción en el registro de demanda individual, que va a seguir siendo general para todas las personas que no estén incluidas dentro del proyecto que hacemos. Este proyecto se enmarca dentro de un proyecto general que estamos trabajando desde mi bloque. Este proyecto puntual ha sido hecho en conjunto con los bloques del Movimiento Popular Fueguino y La Libertad Avanza, y busca darle una solución en cuanto a facilitar el acceso a la tierra a nuestros jóvenes, ¿no?
0: Y en este caso, los requisitos serían los mismos que solicita el municipio.
3: Sí, además establece un sistema de puntaje, un orden de mérito, cosa que ahora nosotros vemos que lamentablemente por falta de publicación no podemos controlar respecto a cuáles son las prioridades para la asignación de lotes individuales, y a su vez también se vincula con la entrega de tierra fiscal para entidades intermedias, en especial sindicatos y demás, que hacen que tanto los jóvenes como las personas que hace muchos años que están inscriptos en el registro de demanda individual no pueden acceder a un metro cuadrado de tierra fiscal del municipio, cuando nuestra carta orgánica es clarita que el destino principal de la tierra fiscal municipal es para vivienda única y uso familiar.
1: Walter, buen día, Sol te saluda, ¿cómo estás?
3: Hola Sol, ¿cómo estás?
1: Bien, Walter, esto sería dar tierras a jóvenes entre 18 y 30 años y ustedes...
3: 35.
1: Y 35, perdón. ¿Y usted de dónde se sacarían? Digo, ¿responderían a la misma... ¿De dónde se sacarían? Porque me pregunto si en el listado de tierras hay una gran demora, porque supuestamente no hay tierras, ¿de dónde podrían llegar a tener más tierras para este proyecto para jóvenes de 18 a 35 años?
3: Bueno, eso nos lleva a otro problema, sí. Que tenemos desde que se sancionó la Carta Orgánica. Vos sabés que en la Carta Orgánica había obligación de constituir un banco municipal de tierras,
1: sí.
3: Que en realidad era un inventario de la totalidad de tierra fiscal disponible dentro del ejido urbano. Lamentablemente ese banco de tierras formalmente no existe al día de la fecha. Entonces se está trabajando con las tierras que las propias áreas técnicas de la municipalidad entienden están disponibles, pero no dentro de una ordenanza general que nos puedas... o dentro de un marco normativo general que nos permita a todos los vecinos y vecinas de nuestra ciudad saber cuánta es la tierra fiscal que tenemos disponible, inclusive la que tiene el propio Estado provincial a través del IPB. Al no tener esa visión general, estamos siempre corriendo atrás de la zanahoria, ¿no? Vemos que se desafectan espacios verdes o que se va generando suelo urbano, pero en un marco que no surge de una planificación adecuada del uso de las tierras de todo el eje urbano de la ciudad de Ushuaia. Nosotros lo que proponemos con este proyecto es la asignación dentro de las tierras disponibles, que son aquellas que determina el propio departamento ejecutivo, que un porcentaje sea asignado para poder llevar adelante este plan.
0: Claro, Claro. Ahora, ¿por qué sería hasta 35 años?
3: Porque es lo que se entendió de que una persona puede ser considerada joven. Puede ser una cuestión variable, discutible. Evidentemente, la discusión del límite de edad mínimo para inscribirse y la edad máxima para quien debe entenderse como joven es una cuestión que es debatible y se debatirá en comisión en todo caso.
0: Y en este caso, en estas circunstancias, los puntajes, bueno, si tienen hijos, ya tienen familia conformada y todo eso, ¿aumenta?
3: Por supuesto, se hace una graduación en cuanto a la escala de puntaje para poder establecer el orden del mérito, que es muy similar a la que tenía 50-55. Lo que pasa es que eso después, lamentablemente, con el transcurso del tiempo, en cuanto a la normativa general, ha sido dejado de lado porque se priorizó la demanda colectiva o por ahí la resolución de situaciones de desamparo de tipo social por sobre las personas que están inscritas en el registro de demanda habitacional, para acceder en forma individual a su fracción de tierra. Uh-huh. Entonces, dentro de la problemática general que hay en materia de tierras fiscales, esto pretende ser una solución. No digo que sea la solución adecuada, pero es también reconocer un poco los derechos de aquellas personas que, siendo jóvenes, inscriben el registro y después están 10, 14, 15 años esperando. Obviamente, este sistema que nosotros proponemos se va a complementar con el del registro de demanda individual. No es que sea uno excluya al otro, sino que son complementarios y deben reconocerse e integrarse los dos sistemas, ¿no?
0: Claro, claro. Sí, bueno, por un lado está eso y por el otro lado hay gente que está protestando diciendo, ¿y qué pasa con los que somos más de 40 años? Que hace tiempo que tenemos una familia y que no tenemos para... que no se llama la demanda.
3: Que si se hubiera cumplido con la 50-55 y se hubiera priorizado la generación de tierra para la adjudicación en forma individual y no la colectiva, hoy estaríamos hablando de otro tipo de cuestiones. Lo que pasa es que, dada la situación económica del país y demás, con épocas de alta inflación y con tasas de interés altísimas que te hacían imposible acceder a crédito hipotecario, se priorizó, y esto estoy hablando a título personal, se priorizó la entrega a entidades intermedias, entre ellos sindicatos y demás, porque su capacidad financiera para construir vivienda para su afiliado era superior a la que podía tener cualquier vecino común. Pero ahora, en tiempos de relativa estabilidad, con tasas en baja y demás, y la posibilidad de acceder a crédito y demás, las personas que tienen trabajo, yo creo que ha llegado el momento de priorizar la demanda individual, que es lo que le estamos reclamando al Ejecutivo Municipal desde los distintos bloques de la oposición.
0: Claro, claro. Bueno, sí, lo que pasa que, obviamente, no hay que ver el tema de la estabilidad y del tema de los chicos, porque un chico de 18, 19 años, bastante complicado el tema.
3: Sí, bueno, pero vos fijate que hay algunos sectores con convenios colectivos de trabajo que pueden tener algún tipo de capacidad de ahorro, que podrían acceder a algún crédito, y que por ahí el hecho de ser un chico de 18 años no te inhabilita para poder acceder a tu tierra, más allá de que vos ya tenés derecho a inscribirte, ¿no?, en el registro general, porque este derecho no lo van a perder. Es simplemente un programa separado con puntajes similares a lo que tú utilizas y con las mismas condiciones que se utilizan para el otro registro, pero para darle oportunidad más cercana a nuestros jóvenes.
0: Claro, acá me preguntan, ¿y no hay posibilidades de prorrogar la edad hasta los 45? Porque yo, por ejemplo, me dice, tengo un hijo que está anotado de los 18, hoy tiene 40.
3: Lo que pasa es que con el transcurso del tiempo, y cuando vos ves que se han dado prioridad a otro tipo de soluciones en materia de adjudicación de tierra fiscal municipal, las personas que se inscribieron a los 18 años y transcurre el tiempo, va cambiando tu situación de vida. Se hacen familias nuevas, se disuelven familias. Bueno, en la vida pasan muchas circunstancias que cambian la situación en la que nos encontramos. El problema es que pasan los años y no encuentran soluciones porque se han priorizado políticamente otros caminos. Obviamente esto tiene que ver con la gestión, ¿no?, y con la gestión de la tierra, puntualmente.
0: Claro, claro, sí. Sí, y por otro lado, abrir la demanda, ¿no?, que es lo que más necesitan las personas.
3: Mira, en el reempadronamiento que se cerró el año pasado, ¿no?, se habían registrado 3,000 y pico personas, creo que a la fecha estarían 3,900. Con los restantes bloques hemos ahora hecho otro pedido de informe a Hábitat para que nos diga cuál es la cantidad de gente que está inscrita en el registro de demanda individual de tierra fiscal al día de la fecha, en el padrón, para poder hacer el seguimiento y también ir controlando que las personas que están siendo beneficiarias de operatorias colectivas realmente estén inscritas y se respeten los órdenes del mérito, porque uno de los principales problemas que advertimos de los bloques de la oposición es que esos listados no se publican. Entonces nadie sabe en qué lugar se encuentra como para tener más o menos derecho para acceder hasta un predio fiscal municipal.
0: Claro.
1: Claro, lo que pasa es que habría que, quizás esto que vos decís del Banco Municipal de Tierras, me cuesta entender si una ordenanza de este tipo puede funcionar cuando hay tanta escasez de tierras, ¿no? Como que en definitiva sería como hacer un listado paralelo al listado de demanda habitacional que ya existe.
3: Más que paralelo sería complementario, porque vos te escribís en uno, en las condiciones de uno, lo cual no quita que vos pierdas los requisitos que cumplís, y las otras personas que no están dentro de ese programa seguirán inscritas en el otro. No, no sé si se entiende. Entonces serían complementarios, uno no excluye al otro, y evidentemente cuando vos cumplís la edad máxima, pasarás al registro general, obviamente respetándote los antecedentes. Y esto sin perjudicar a la gente que está inscripta. Uh-huh. Obviamente, además, es un porcentaje del total de la tierra fiscal disponible. No quiere decir que vos el resto de la tierra fiscal disponible no la asignes para cubrir las necesidades del otro listado. Uh-huh. El problema que uno ve acá es, primero, que se han priorizado las operatorias colectivas mediante otra ordenanza, y por otra parte, también la solución de otro tipo de problemas que tienen que ver con las necesidades que tienen muchos de nuestras vecinas y vecinos, ¿no? Uh-huh. En situaciones irregulares.
1: Y, por ejemplo, aquellos nos preguntan, ¿los que están inscriptos en el registro general van a estar inscriptos dos veces?
3: No, si están en el registro que se crea por este programa especial, obviamente no va a estar en el otro y viceversa. Uh-huh.
0: Uh-huh. Claro.
1: Bien.
0: Bueno, habrá que ver qué sucede con respecto a este tema, ¿no? Este es un proyecto.
3: La verdad que la discusión de fondo, Sergio, que uno le ve, más allá de que esto nos deja hacer una propuesta para que se evalúe en el ámbito del Consejo, y después veremos qué es lo que pasa en relación al Departamento Ejecutivo, es discutir. Y la otra pregunta es si conviene hacer cupo o no hacer cupo, o hacer toda una única legislación con un orden de mérito único, que me parece que es la discusión de fondo que habría que dar. Esta es una herramienta más para empezar a tratar, por ahí, a resolver los problemas o el acceso a tierra de las personas más jóvenes.
0: Uh-huh. Claro, claro. Me quedé pensando, porque son tres concejales de la oposición. ¿Dayana Freiberger no se sumó a este proyecto?
3: No lo he hablado con otra cosa. Yo creo que Dayana se va a sumar, no lo he hablado con ella al respecto, pero obviamente.
1: Bien.
0: Está bien.
3: En este caso, porque la propuesta no es del bloque que yo integro, es un proyecto que abarca la totalidad fiscal, tratando de unificar el gesto, porque la verdad que a medida que vamos avanzando y vamos viendo que hoy ves en la ciudad, es necesario tratar de darle un trato y sobre todo tratar de unificar toda la normativa vigente, y sobre todo hacer hincapié en todos los temas que tengan que ver con la publicidad. Es decir, que cada vecina o vecino de nuestra ciudad, más allá del lugar o el plan en el que se encuentre, sepa bien cuándo le corresponde acceder a la tierra, porque la transparencia y la publicidad hacen a que muchas de las quejas que hoy escuchamos dejen de producirse, ¿no? Porque hay mucha gente que hace 14 o 15 años, como bien vos decís, están inscritas, que por otro lado otros vecinos y vecinos acceden por otros mecanismos distintos.
0: Claro, sí, seguramente. Sí, acá lo que muchos me preguntan...
3: Vos fijate lo que ha pasado con algunos sindicatos y lo que ha pasado con las viviendas de ATE, que terminaron dándola a personas que ni siquiera eran afiliadas a los gremios. Y vos sabés que por eso ya hay condenas firmes en sede penal, nada más que por el manejo en operatorias colectivas de tierra. En el caso de ATE no fue puntualmente tierras de la Municipalidad de Ushuaia, sino que era el IPB que estaba en un plan del IPB, ¿no? Pero más o menos lo que está pasando con tierras fiscales es similar a las denuncias que hay y causas penales que hay en curso en relación a la tierra fiscal del propio municipio.
0: Claro. Acá lo que me preguntan, lo que me comentan es que está bien la idea, pero que también, por favor, traten de habilitar la demanda general, porque hay mucha gente que está necesitando un terreno y que tiene factibilidades para construcción, ¿no?
3: Es que está habilitada y estamos al tanto del tema. También sabemos que en cuanto a terrenos adjudicados está habiendo desadjudicaciones, que siempre se le requiere a la Secretaría de Hábitat que haga los informes sociales correspondientes para tratar de ser justos en caso de que haya que desafectar algún terreno. El registro está abierto. Uno cumpliendo los requisitos y renovando anualmente la documentación está inscrito. El problema es que hay que, y a mi criterio, generar ya una política en materia de adjudicación de tierras fiscales que hoy priorice la satisfacción de la demanda individual y empezar a dejar un poquito de lado la demanda colectiva, sin olvidarnos también de aquella vecina o vecino que puede estar en situación de vulnerabilidad. Por eso es la gran discusión que tenemos que dar sobre el 100% de tierra disponible, si va a haber o no va a haber cupo.

0: ¿Cuáles van a ser los criterios, ¿no? Porque no es lo mismo un criterio de vulnerabilidad para poder entregar una fracción de tierra que un criterio de puntaje individual que tiene que ser público y saber y poner a disponibilidad de todos los vecinos los listados que hay, que hoy no está ocurriendo. Que si eso ocurriera sería mucho más transparente el funcionamiento de todo el sistema en general.
1: Claro, seguramente. Bien. Bueno, habrá que esperar a ver cómo se va a tratar este proyecto y qué es lo que va a suceder. Justo el tema de tierras, con todo lo que veníamos hablando sobre el
2: Sí.
1: tema de la Armada y las tierras y de
0: Bueno,
1: quién es.
0: mira, vuelvo a decirte que con el tema de la Armada he tenido acceso a documentación que acredita que hubo convenios entre la provincia y la Armada donde se discriminaron cuáles terrenos al momento de la privatización estaban afectados a un uso público en los términos de la ley de.

0: uso público en los términos de la ley de Padres Nacionales, sigue siendo una dependencia del Estado Nacional. Y todo eso que vos comentaste se logró a través de gestiones que se hicieron con el titular del dominio. ¿Qué quiere decir esto? Que si después de la provincialización, las propias autoridades locales, ya sean municipales o provinciales, reconocen el dominio en el Estado Nacional, hoy no podemos estar discutiendo eso. Lo que tenemos que estar discutiendo, a mi criterio, es qué uso se le va a las tierras que dentro del ejido urbano hoy son de titularidad del Estado Nacional, ya sean de la Armada originariamente, sean de la AVE o sean de otra dependencia nacional. Algo así ocurre con la planta Orión, para darte un ejemplo, de tierras que están bajo el dominio del Estado Nacional a través de YPF, planta Orión, que además originalmente habían sido de la Armada esos terrenos. Entonces es una situación compleja que en 36 años yo no veo, más allá de lo que decía Luis Castelli hoy a la mañana, que se haya avanzado realmente. A mi criterio, más allá de discutir el dominio que puede llevar a litigios judiciales por ahí inútiles, es empezar a ver cuáles son los usos que le vamos a asignar a esos predios desde la municipalidad, porque el poder de policía es indudable, y en función de eso tratar de convenir con el titular del dominio, sea quien sea, qué es lo mejor para el desarrollo de nuestra ciudad. Y desde ese punto de vista, indudablemente la municipalidad de Ushuaia tiene un interés directo. Imagínate, todos los terrenos de la zona de Bahía Golondrina tienen que ver con la expansión de nuestra ciudad. Entonces es fundamental para nosotros saber qué es lo que se va a hacer, pero no pretender ser los dueños. Esta, por lo menos, es la opinión personal que he visto después de haber analizado la ley de provincialización, tener acceso a documentación y demás cosas que me hacen pensar que llegar a una cuestión litigiosa por ver quién es la titularidad del dominio no es el camino. Sí me parece que hay que convenir qué uso se le va a dar, si es posible con la AVE o con cualquier otra dependencia nacional que figure como titular del dominio. Vos sabés que en el plan de desarrollo costero estaba prevista, por ejemplo, la mudanza de muelle naval y la mudanza de la planta Orión. Hoy hacer esas obras son costosísimas y demandarían tanto por el Estado Nacional como por cualquiera llevarlas adelante. Pero sí es del interés de nuestra ciudad que esos traslados se hagan. Pero bueno, esto dentro de un marco planificado y crecimiento estratégico en cuanto a desarrollo urbano de la ciudad de Ushuaia, que yo no veo que hoy exista esa planificación.
1: Está bien, pero por todo lo que usted estuvo, me dice que estuvo averiguando, que tiene documentos y todo eso, ¿a quién le corresponde la tierra?
0: Mira, a mi criterio sigue siendo el Estado Nacional Argentino, en muchos aspectos. Según lo que yo tengo, convenio de transferencia de las tierras que la Armada tenía en la península para la construcción de lo que hoy es el aeropuerto Malvinas Argentina, un anexo de ese convenio, que el otro día creo que cuando estuve en tu radio, vos me habías dado un número, ¿no? 1.100 y pico el número de convenio. En un anexo de ese convenio firmado entre la provincia, se establece cuáles son los usos al momento en que se provincializó Tierra del Fuego. Y en función de eso, eso quedó bajo el dominio de la Armada Argentina y no fueron formalmente transferidos. Esta es la realidad. Y además hay que ver, de acuerdo a la ley de provincialización, artículo 15, qué es lo que se entiende por terrenos que quedan reservados al uso o al servicio público. Porque esa es la razón o el punto a partir del cual nosotros podemos determinar qué convenio, qué terreno debieron ser transferidos a la provincia y qué terreno debieron quedar en dominio o bajo el dominio del Estado Nacional. Y la verdad que eso no se hizo, salvo los convenios que te estoy hablando, que son los únicos datos que tenemos concretos.
1: Claro, claro. En un idioma cotidiano, cocodrilo que se duerme es cartera.
0: Y yo creo que a 36 años de la ley de provincialización vamos a suponer que tuviera razón o tuvieran razón quienes entienden que el dominio debía ser de la provincia y por consecuencia, una vez transferidos los bienes de la provincia a los municipios dentro de los ejes urbanos de cada ciudad, si nosotros entendemos que esto va a ser 36 años sin hacer nada, hoy salir a discutir o pretender que se cambie la titularidad del dominio de algo, estaría todo prescrito, por lo menos desde el punto de vista civil, ¿no?
1: Claro, a lo que voy es la duda. Yo creo que lo planteé cuando estábamos acá, que la ley de provincialización dice que si a los 3 años no sale absolutamente nada, ninguna ley ni nada, quedan en manos de la provincia directamente.
0: Mira, yo lo interpreto distinto. Lo que la ley dice de provincialización, a mi criterio, lo digo porque todo esto en materia de interpretación, dice pasarán. Primero, pasarán no quiere decir pasan. No es lo mismo presente que futuro, eso sería futuro simple. El pasarán, a mi criterio, requería convenios posteriores, gestiones posteriores entre las autoridades provinciales de aquel entonces y el gobierno nacional, ¿no? Esos convenios son algunos los que hemos ido charlando. Por lo tanto, me parece que es una discusión bizantina hoy plantear que el dominio de esos terrenos

0: de la Municipalidad de Ushuaia. Primero porque la provincia no lo traspasó en la Municipalidad de Ushuaia. Y segundo porque tampoco me costan gestiones de la provincia para que esta transferencia se haya hecho. Pero luego, si vos por ejemplo me decís que en Bahía Golondrina se iban a hacer viviendas del Procrear mientras estaba el gobierno de Alberto Fernández y de Cristina Fernández y ahí no había quejas ni nada, y te reconocen que el acopio hoy de materiales fue mediante un acuerdo con la Armada para el uso, no para el dominio de esos terrenos, me parece que hay actos posteriores que dicen bien clarito y no caben dudas que el dominio no debería ser discutido.
1: Claro, bueno, yo vuelvo a decir lo mismo, me parece que el que debería clarificar todo es el fiscal de Estado acá.
0: Y lo que vos me estás diciendo de la ley de provincialización te dice, excepto los que están asignados a un uso o servicio público, o aquellos que dentro de 3 años por ley del Congreso se determine que van a quedar bajo el dominio de la Armada. Todo el resto sí, pero vos fíjate, lee bien el artículo 15 y te vas a dar cuenta que habla de un uso o servicio público nacional, ya estaban excluidos de origen. Lo que pasa es que en esa primera párrafo de la norma había que discutir cuáles bienes tienen un servicio público nacional y cuáles no. En función de eso, el resto lo voy a pasar rápidamente. Luego, el segundo párrafo te dice, y aquellos, o sea, aquellos otros bienes que por una ley posterior dentro de 3 años el Congreso de Nación determine. Eso es como humildemente uno interpreta la norma de la ley de provincialización. Yo he escuchado distintas opiniones al respecto, pero vuelvo a suponer que no fuera acertada mi interpretación de la norma. Pasaron 36 años desde aquel momento.
1: Sí, eso sí. Eso vuelvo a decir lo mismo. No, se durmió todo el Estado. No estamos hablando de una gestión, sino de varias.
0: Totalmente de acuerdo. Esto para mí requería gestiones posteriores para determinar y deslindar de acuerdo al artículo 15 qué es lo que quedaba bajo el dominio de una u otra jurisdicción, y en función de eso, luego cuando la provincia transfirió los bienes del dominio provincial que están dentro del eje urbano a los municipios, salvo aquellos que se reserve la propia provincia, porque esto es lo que dice la ley provincial, recién ahí podemos hablar de terrenos de titularidad de los municipios, ¿no?
1: Bien, doctor, gracias como siempre, abrazo grande, muy amable.
0: Bueno, Sergio, a disposición, un abrazo grande, saludo a la audiencia, y para debatir estos temas, que obviamente no creo tener...

0: temperatura, porque llegó con la manito congelada, pobrecita.
1: Está copiando recetas del panqueque. Y ya, por acá me están preguntando, ¿y la nena? Sí, la nena está dormida, está sentada desde hace una hora y no hace nada.
2: Acotó.
0: Buen día.
1: Dormida la nena.
0: Buen día.
1: Dios mío.
2: Es que estaba muy ocupado, señorita Brona, no puedo meter bocado y...
0: Por favor.
2: Hola, Walter, ¿qué haces? No.
1: Hola, perdido.
2: Claro, llegué antes que Walter y no me saludaste, entonces después, bueno...
1: No, pero lo que pasa es que estábamos en... No,
2: claro, no, está bien, te entiendo.
1: No te vengas a hacer acá.
0: Que no nos abre la tienda, no la ofendas, que nos deja la tiendita cerrada, ¿eh?
2: Claro,
0: no,
2: pongo el cartelito de vuelvo en 5.
0: Claro, fui al baño y ya vuelvo.
1: Ya volvemos. Bueno, dale, vamos a las noticias, dale, vamos.
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5: Un politólogo brasileño aseguró que las críticas de Milei son funcionales a la campaña de Lula. Oliver Stoenkel, investigador de la Fundação Getúlio Vargas de Brasil, ofreció una mirada externa sobre la escalada de tensión entre los gobiernos de Argentina y Brasil. Según el especialista, las críticas del presidente Milei terminan siendo funcionales a la campaña electoral de Lula da Silva. Stoenkel aclaró que además se trata de una crisis entre gobiernos, no entre sociedades.
6: Esto en el fondo es una relación muy productiva. Ahora, claramente existe una crisis entre los gobiernos, pero esto no afecta tanto a inversores. Yo hablé ayer con varios inversores brasileños y les pregunté, ¿esto te preocupa? Y dijeron, mira, obviamente sería mucho mejor si tuviéramos una relación normal entre presidentes, porque esto ayuda a no solamente preservar la relación, pero ampliarla. Esto en este momento no existe, o sea, no hay contacto entre los presidentes y me parece que el escenario más probable es la reelección de Lula. Entonces, si estamos con Milei y Lula, no va a haber una vuelta a una relación normal, ¿no? Me parece que esto es difícil recuperar. La esperanza es que tal vez en las próximas semanas vuelva el embajador brasileño a Buenos Aires, sí, para poder gerenciar esta relación.
5: O sea,
3: Información general. La caída de la imagen preocupa al gobierno y busca comenzar a ganar la discusión sobre la reactivación. El índice de confianza en el gobierno que elabora la Universidad de Itela volvió a mostrar una nueva variación negativa. La sensación de mejora no está siendo percibida en los grandes conurbanos. La Universidad de Itela registró en julio una nueva caída del índice de confianza en el gobierno, uno de los registros más mirados por círculos de influencia para medir el termómetro de la paciencia social. Se trata de un descenso respecto de la medición de junio, la cual había marcado la primera variación positiva del año. De esta forma, la Administración Nacional que comanda Javier Milei tuvo 6 de los 7 meses del año con cifras en negativo.
0: Internacionales.
5: Volodymyr Zelensky llegó a Estados Unidos para reunirse con Donald Trump. El presidente de Ucrania, Volodymyr Zelensky, arribó a Washington donde se reunirá con Donald Trump. También participará del funeral del senador Lindsey Graham, fallecido repentinamente el 11 de julio tras regresar de un viaje a Kiev.
3: Hasta aquí.
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0: Muy bien, pasaron 8 minutos de las 11 de la mañana. En unos minutitos vamos a estar con una comunicación telefónica, pero ¿vamos a empezar a vender o no?
1: Obviamente.
2: Y dale, que estoy preparado.
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2: Bueno, les cuento un poquito de deporte. Ayer hablábamos de que comenzó la segunda fecha del torneo clausura. Ganó Banfield un día 3-2, la traía bien 2-0. Después se le complicó un par de bloopers. Al arquero le picó la pelota antes en una y le sacó la vista y le hizo un zapito. No sé si...
3: Como
2: si
3: la pelota del Mundial.
2: Sí, señor. Tenía como si tuviera un cencerro. 3-2 terminó ganando el equipo de Pedro Troglio. Y es noticia, ganó San Lorenzo. Gil le puso las manos un par de situaciones. River. Sí, pero lo querían de Europa.
3: Y de Europa también.
1: Todo quiere.
2: Me encantó la tapa de Olela. ¿Viste la de hoy?
3: No, ¿cuál es?
2: Viste que lo indultaron al Chacho, va a dirigir.
3: Sí.
2: La cara del Chacho con la campera roja de entrenador de River y Help, pero Help con Gimnasia Grima La Plata, que claro. Es el rival de hoy. No el Help en inglés.
1: De ayuda.
2: No se entiende, claro. Porque, pero bueno, siempre tienen tapas muy...
3: Sí.
2: Con mucha inventiva. Decía, le ganó San Lorenzo a Gimnasia Grima de Mendoza 1-0. Terminó en empate Rosario Central y Racing. Revisaron un gol. Tuvieron como media hora revisando un gol de Rosario Central. Y el VAR no lo dio después. Y la Asociación Atlética Argentino Junior, que tiene una particularidad. Jugó dos partidos, tiene 6 puntos y ganó los dos, pero los dos los ganó 3-0. Así que vaya invicta y muchos goles le ganó Estudiantes de Río Cuarto. Hoy 3 horarios y hoy juega River. A las 2:30 de la tarde Barracas va con Aldo Civi. A las 5 Defensa y Justicia con Riestra. A las 7 de la tarde, 7:15, Gimnasia Esgrima La Plata en el Bosque recibe a River. Y a las 9:30 de la noche Instituto Platense avanza la segunda fecha de clausura.
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2: ¿Se hace Sesma?
3: No, Sesma hace
2: tragos.
3: Manualidades.
1: Sí. Ya me cae bien.
3: Sí.
0: Mira, ella también.
3: Ella,
0: Alcoyana.
3: Sesma desde hace tiempo tiene cursos hechos de cestería española.
2: Sí.
3: Tarjetería hindú. Sí. Ella hace tarjetería hindú.
0: Sí. ¿Teje?
3: ¿Eh?
0: ¿Teje?
3: Cose.
2: Yo hice el porta macetas de hilo sisal. ¿Te el hilo sisal, que era ese hilo con pelo?
1: Sí, sí. Yute, también conocido como yute.
2: Sí. En la escuela 3 lo hice.
1: Mira vos.
2: La señora de Carrasco era mi profesora de actividades prácticas y pudo controlarme, me ató al banco porque era un poquito inquieto.
3: Poquito,
2: y
3: ¿no?
2: Me enseñó la mamá de la mamá de Gustavito, de Selva y de Susana.
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1: ¿Y vos no querés aprovechar este último viernes con nosotros?
3: Sí, organícenlo. Yo no tengo
1: problema. Él siempre se lava la mano.
3: Pero yo soy el chef pibe, tengo que organizar. Que me... ¿No quiere que le mastico y le doy
1: no, pero mira que... Dale, los invito. Y listo, claro. Y ahí está el fin de la organización.
3: ¿Qué te dije recién? Sí, dale, ¿viste? Organicen ustedes.
0: Yo no puedo.
2: Claro. Bueno, Sol, ¿saben que no puede Sol porque está con gente?
0: Estoy con mi hermana, que me está visitando.
3: ¿Y llevar a tu hermana?
0: Y mi hermana se va el sábado, es el último día, está mi sobrina. Podemos ir todos.
1: Ahí está, ¿viste? Y después, después me decís a mí.
0: Pará, somos 10.
2: Claro, somos entre los 10 de Sol y los 23 de mayo. Bueno,
3: una pizza y 20.
1: ¿Podés cortar la pizza en cuadraditos?
3: Claro, sí.
0: ¿Puedes hacer canapé y 10 birras?
3: En lonja.
2: Alquilale el coso de enfrente, ¿cómo se llama?
3: El náutico.
2: No, el de enfrente que está, el de gobierno, ¿cómo se llama?
1: La fábrica de talento.
2: La fábrica de talento, por las mesas vayan todos.
1: Ay, Dios mío. Claro. 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
2: Bueno, se viene la recta final de la edición número 51 del Gran Premio de la Hermandad Argentino-Chilena y lo que tiene que ver este fin de semana, principalmente el domingo, salir a recorrer caminos. Salió un comunicado oficial de Adelfa y del Automóvil Club Río Grande que compartimos. Dice: restricción de tránsito y condiciones para la circulación para la hoja de ruta del sector argentino. Se informa a todos los participantes que la hoja de ruta del sector argentino sobre las disposiciones obligatorias respecto al tipo de vehículo autorizado, con el fin de preservar el estado del camino y evitar daños estructurales en el trazado, a través de una charla con los administradores de las estancias, se resolvió lo siguiente: vehículos permitidos, se autoriza exclusivamente el tránsito de camionetas estándar en sus rodados originales, ejemplo Toyota L200, Ranger y Nissan. Vehículos prohibidos, queda estrictamente prohibido el ingreso y circulación de camiones de gran porte equipados con cubiertas de gran tamaño o pisada sobredimensionada, debido a que su uso deteriora y destruye la superficie del camino. Ahí el aviso importante: el cumplimiento de esta medida es indispensable, va a realizar controles el fin de semana en los accesos para resguardar la infraestructura vial y garantizar el cuidado del camino para todos. Agradece la colaboración y la responsabilidad la gente de Adelfa y el Automóvil Club Río Grande. Tiene que ver con eso, ¿no? Con no romper el camino, y fundamentalmente son caminos privados, algunos de las estancias. Entonces, vehículos permitidos, para el tránsito de camionetas estándar con rodados originales, tipo Toyota L200, Ranger y Nissan. Se acerca justamente el Gran Premio de la Hermandad Argentino-Chilena.
0: Muy bien, nos vamos ahora a una comunicación telefónica, porque esta semana, el 30 y el 31 de julio, se va a realizar aquí en nuestra ciudad por primera vez el precongreso del Fin del Mundo 2026, Territorios, Derechos y Longevidad en Tiempos de Cambio. Está organizado por la Sociedad Argentina de Gerontología y Geriatría. Un tema que quizás está un poco invisibilizado, que no se ve tanto, porque además en nuestra ciudad, nuestra provincia, tiene una población mayormente joven, pero que es muy importante poder dar a conocer. Estamos en comunicación con el licenciado Edgardo Di Virgilio, que va a dar la charla Sistemas de Cuidados a Largo Plazo, Observando el Futuro desde el Presente. Licenciado, ¿qué tal? Lo saludamos desde el piso.
4: Sol, equipo, muy buenos días. Gracias por el contacto acá desde Buenos Aires.
0: Todavía desde Buenos Aires, pero ya me todavía imagino que viajando en las próximas horas, porque el congreso empieza mañana.
4: Sí, estamos viajando tempranito, somos un equipo interdisciplinario de la Sociedad de Gerontología y Geriatría. Estamos viajando a las 6 de la mañana y el evento es jueves y viernes. Está compuesto por 8 bloques, arrancamos a las 14 horas y bueno, lo bueno de esta iniciativa gestionada y articulada entre ambas partes, entre ambas instituciones. Por un lado está la Sociedad de Gerontología y Geriatría, y después que hemos llegado a a vuestra provincia a través de la gestión que se inició con el doctor José Bongiovanni del Ministerio uh-huh. Público de la Defensa, y él también nos abrió las puertas para ponernos en contacto con las autoridades provinciales del Ministerio de Salud, su Secretaría de Niñez, Adolescencia y Familia. Así que contentos por este viaje. Uh-huh. Y te escuchaba a vos, perdón, Sol,
0: sí.
4: que te interrumpa. Uh-huh. Para nosotros la felicidad es poder trabajar articuladamente y a nivel federal. Uh-huh. ¿No? Vos decías de que Tierra del Fuego es la provincia joven en cuanto... uno habla de envejecimiento y queríamos también poder abordar esa temática porque estamos visibilizando un envejecimiento en un territorio singular porque sí. históricamente la provincia fue joven, ¿sí? debido a los procesos migratorios. En los últimos años eso está cambiando
0: sí.
4: y lo que era tan joven ya comenzó a visualizarse una transición relacionada al envejecimiento, ¿no?
0: Sí, totalmente.
4: Con sus particularidades.
0: Totalmente, y muy complejo además, ¿no? Porque por un lado es un tema que uno piensa mucho acá, porque ves que hay gente que quizás en otro momento se volvía a sus provincias o no envejecía en nuestra provincia. Ahora está sucediendo uh-huh. y está como poco planificado de alguna manera, incluso, qué sé yo, en términos de residencias geriátricas, de lugares donde las personas que no pueden vivir solas puedan vivir, no estamos muy preparados. Y qué importante poder llegar a tiempo para pensar estas problemáticas, ¿no? Porque uno a veces piensa, bueno, estamos llegando un poco tarde a pensar seriamente los sistemas de cuidado. ¿Qué es lo que ustedes ven desde la Sociedad de Gerontología?
4: Mira, lo que nosotros vemos es, en lo personal, muchos años trabajé en la gestión pública
0: sí.
4: y siempre es como el dicho ese que Dios está en todos lados, pero el teléfono atienden solo en la ciudad de Buenos Aires. Y nosotros lo que visualizamos es una heterogeneidad al momento de la vejez, de transitar la vejez. No estamos de acuerdo con los programas o líneas de acción o políticas gerontológicas bajo proyectos enlatados. Yo creo que hay que respetar la singularidad de cada lugar. Y en este momento poder analizar este fenómeno del envejecimiento en una provincia como Tierra del Fuego, uh-huh. que a diferencia de otros lugares todavía no está consolidado, por un lado tenemos una excelente oportunidad para poder anticiparnos, como bien decís, ¿no? Uh-huh. Y ver cómo o cuáles son los servicios que se necesitan, tanto uh-huh. en el apoyo sociosanitario, al momento de cuidar, al momento de instalar, digamos, distintas líneas de acción, que pueda abordar a la problemática mayor que reside en este caso en Ushuaia y transversalmente en toda la provincia, ¿no?
0: Claro. Edgardo, entiendo que es una charla que, bueno, ustedes van a estar tratando en los próximos 2 días, después los vamos a invitar y vamos a darle información, pero mayormente en el tema de los cuidados de las personas de la tercera edad, ¿tiene mayor injerencia el Estado, las familias, el mercado? ¿Cómo ven la configuración que se está dando hoy?
4: Mira, lo que estamos viendo hoy es que, a ver, hay cuestiones que no se hablan, ¿no? A nivel sociedad.
0: Sí.
4: Digamos, cuando uno da una capacitación, vos preguntás quién levante la mano, quién quiere transitar la vejez, quién quiere ser viejo, ninguno te levanta la mano, de la muerte no se habla. Entonces, por eso en estos 2 días, que comienza el jueves a las 14 horas, tratamos de armar una agenda con un abanico completo, y nosotros no creemos que la responsabilidad 100% es del Estado. Creo que la responsabilidad es de todos, uh-huh. o sea, es del sector público, el sector privado, las organizaciones de la sociedad civil, los medios de comunicación, en este caso al momento de dirigirse a las personas mayores, ¿sí? Vos fíjate que en los medios de comunicación, por ejemplo, cuando se refieren a las personas mayores, hablan del jubilado,
0: sí.
4: de los abuelos. Y el abuelo es una cuestión biológica, ¿no? El jubilado, o son parte de... generalmente en los medios salen noticias no positivas cuando uno transita la vejez. Independientemente de eso, en el centro de la mesa, digamos, en el centro de la mesa, cuando se instrumenta algún tipo de política sociosanitaria para las personas mayores, también hay que preguntarle a las personas mayores cuáles son sus necesidades. Muchas veces se terminan diseñando políticas gerontológicas detrás de un escritorio. Eso es imposible hoy en día. Y la familia también tiene su cuota de responsabilidad, ¿no? Entonces, ¿por qué lo positivo en Ushuaia? ¿Por qué nosotros estamos muy felices y muy contentos de poder desarrollarlo en este caso en Tierra del Fuego? Por los grandes desafíos que tenemos, como bien decías. Es como una especie de aislamiento geográfico, porque estamos en la zona más, digamos, la parte más sur de nuestro país, con condiciones climáticas particulares, quizás con dificultades de accesibilidad, ¿no? Hay una distribución poblacional concentrada, digamos, en Toluín, Ushuaia, Río Grande. Los costos logísticos, ¿no? Porque yo decía, bueno, Toluín queda 200 kilómetros y quizás uno se pone en la piel estando en Buenos Aires, 200 kilómetros son cerca. Y quizás de Ushuaia a Toluín, 200 kilómetros tenés caminos que son...
0: Sí, cruzamos la cordillera, de Ushuaia a Río Grande y con Toluín en el medio cruzamos la cordillera, está claro.
4: Exacto. Y bueno, y ver también poder fortalecer este federalismo científico que te hablaba, dar protagonismos a las experiencias locales, ¿no? ¿Cuánto, yo me pregunto, cuántas cosas de Tierra del Fuego nos llegan a la ciudad de Buenos Aires? Y muy poco.
0: Sí.
4: O sea, pero lo pongo Tierra del Fuego como te puedo decir Jujuy, ¿no? Como te puedo decir, no sé, Corrientes. Entonces, digo, esto está bueno, favorecer también la articulación interinstitucional, ¿no? Entre todos las instituciones, las universidades, las prepagas, residencias, impulsar políticas gerontológicas. Por eso te digo que el compromiso es transversal, no es solo del Estado, sino lo privado también. Bueno,
0: y por eso tan importante que se generen estos espacios, ¿no? Yo conozco personalmente bastante, no menos de 3-4 personas que, por ejemplo, han tenido que llevar a sus papás o a sus mamás a otras provincias porque acá no están los espacios de cuidado suficientes para personas que necesitan algún tipo de cuidado y que ya no son independientes. Eso por un lado. Y por el otro lado, esto que vos mencionabas también, ¿no? De decir, bueno, invisibilizamos los deseos de los propios sujetos a veces, porque muchas veces es esto de establecer políticas desde un escritorio sin realmente ver qué es lo que pasa en el territorio. Por eso tan importante este precongreso que se va a realizar mañana y pasado. Mañana a las 14 horas empieza en el Salón del IPRA, en la calle San Martín 360. ¿La convocatoria es para toda la sociedad o especialmente para profesionales, Edgardo?
4: No, mira, nosotros tratamos, aquellos profesionales que estamos en el campo de la gerontología, entendemos que dentro de la gerontología, y bienvenido sea, cada vez hay más profesionales de distintas disciplinas, llámese abogados, arquitectos, psicólogos, psiquiatras, geriatras, pero estamos convencidos, más allá de la cantidad de profesionales, que el involucramiento es de la sociedad en su conjunto. Uno no tiene que esperar hasta los 60 años para decir voy a llevar un estilo de vida acorde y saludable. Uno debería comenzar a hacerse carne y apropiarse de los estilos de vida a edades tempranas, ¿no? Para nosotros hablar de envejecimiento en Tierra del Fuego no sería hablar del final de un proceso demográfico, sino del comienzo de una nueva etapa en la historia, en este caso, de la provincia de Tierra del Fuego, ¿no? Entonces, nada, lo vemos como algo altamente positivo y revalorizar el concepto de longevidad en el fin del mundo, ¿no? Por eso se le puso el tema del fin del mundo. Así que, nada, esperanzados y ver también y cuestionarnos si nuestro país está preparado para envejecer, ¿no? Y ver lo que nos quieren vender, o sea, lo que dice lo teórico versus la realidad, que muchas veces difiere, ¿no?
0: Totalmente. De hecho, es algo que de a poco yo creo que a nivel social nos vamos apropiando un poco de lo que tiene que ver con crecer de una forma saludable, que no siempre implique esto, el envejecimiento visto como algo peyorativo, ¿no? Incluso vi, por ejemplo, últimamente que se incorporan contenidos en medios muy consumidos como Infobae. Vi que Gabriela Cerruti creo que es la que tiene y le llaman Golden, ¿no? Como de alguna manera revalorizando esa etapa de la vida, ¿no? Como ya viejo, sino como diciendo Golden. Y desde incluso desde la palabra, desde la manera de nombrarlo, también poniéndole otro valor.
4: Por eso te decía que los medios de comunicación, gráfico, audiovisual, también deberían hacer una formación en el tema gerontológico, ¿no? Uh-huh. Porque la palabra crea significado. Uh-huh. Vos traes a colación el tema de Gabriela Cerruti hace muy poquito, creo que la semana pasada, fue que invocaba la cantidad, estamos viviendo el envejecimiento dentro del envejecimiento. ¿Qué te quiero decir con esto? Que la población que más está creciendo son las de 80 años y más, con los riesgos que eso acarrea, porque mayor edad, mayor probabilidad de entrar en enfermedades discapacitantes, enfermedades crónicas, dependencia. Ahora, ¿tenemos dispositivo para eso? Yo no sé cuántas residencias, por ejemplo, largas está ahí en la provincia. O sea, ¿tenemos para contener eso? Y después te digo, porque yo trabajo en un grupo que tiene residencia larga estadía, ¿podemos costear todo lo que sale una residencia larga estadía? Y lo otro que tenemos que preguntarnos, ¿la persona mayor quiere ingresar a una residencia larga estadía? ¿Aquel que sigue siendo autoválido o tiene una dependencia leve? No, yo creo que la charla de este congreso, más allá de lo que uno puede incorporar académicamente, va a ser una charla también muy sociocomunitaria para empezar a tomar conocimiento de qué mirada tiene digamos la persona mayor en la sociedad, cómo lo estamos mirando.
0: Totalmente.
4: ¿Sí? Es muy loco pensar, Sol, cuando uno habla de abuso y maltrato, el grado, la tipología de abuso y maltrato que más se da es el psicológico. Y paradójicamente, aunque pareciera mentira, se gesta en el seno familiar.
0: Sí.
4: Entonces digo, nada, tenemos que empezar a hacer escuela gerontológicamente hablando. Así que invitamos a toda la comunidad en su conjunto. Y a ver, transversal en cuanto a edades también. Cuanto más intergeneracional sea, mejor.
0: Totalmente, y cuanta más gente haya hablando acerca de este tema y de cómo se puede vivir en comunidad, ¿no? Porque uno incluso, es un tema que da para mucho tiempo, no tenemos muchos minutos más, pero incluso residencias y comunidades en las cuales vive gente de que no necesariamente tiene alguna patología, sino que elige vivir en comunidad, hacer actividades en comunidad, porque también la soledad me parece que es algo que impacta mucho en las personas mayores, ¿no? Y a veces esta etapa puede ser vivir en comunidad de una manera mucho más saludable.
4: ¿Sabés qué pasa? Que de eso también se va a hablar. El segundo gran fenómeno que hay después del envejecimiento tiene que ver con la soledad no deseada, que en nada se compara con la soledad elegida. Vos querés vivir sola porque te gusta, ¿no? Pero, y lo disfrutás. Pero hay gente que puede estar rodeada de gente, de otras personas, y en su interior siente un enorme vacío. Y a medida que vas creciendo en edad y empezás a ver para los costados y tu red de apoyo se debilitan o se achican, al joven le cuesta mucho menos hacer amistades, o somos muy fácil para poner la palabra amistad. No sucede lo mismo a grandes edades. Entonces empezás a mirar a los costados y decís, ya no tengo a fulano, ya no tengo a mengano, el próximo en la lista soy yo. Y después cambió la tipología familia también. Entonces se están incrementando los hogares unigeneracionales y unipersonales.
0: Claro.
4: De hecho, nosotros acá se está estilando mucho hoy, digamos, para evitar el ingreso a una residencia larga estadía, aquella persona que está solo, un dispositivo baja complejidad de cuidado que se llama teleasistencia. No sé si se escuchó hablar
0: Sí, yo lo he escuchado. Alguien que habla, un referente que habla mucho de esto también es Pergolini, de la inteligencia artificial aplicada también para personas mayores.
4: Pero bueno, a ver, vamos a tener dos días ahí o un día y medio extenso. Totalmente. Y podemos seguir profundizando.
0: Edgardo, un placer realmente poder hablar con vos. Le recordamos a la gente el precongreso del fin del mundo, territorios, derechos y longevidad en tiempos de cambio, organizado por la Sociedad Argentina de Gerontología y Geriatría. El acto de apertura es mañana, jueves 30 de julio, 14 horas, en el Salón del IPRA, en la calle San Martín 360, aquí de Ushuaia. Así que vamos a estar ahí dando en el inicio de este precongreso. Gracias, Edgardo.
4: Te súper agradezco, y la mejor manera de pensar en una longevidad saludable es comenzar hoy, ¿no? Comenzar ya. Uh-huh. Y tener esa mirada federal y situada en los vínculos, y por sobre todas las cosas, no hablar solo de cuidados, uh-huh, sino de cuidados humanizados, que es diferente.
0: Totalmente.
4: Te súper agradezco.
0: Gracias a vos, Edgardo. Nota, ¿eh? Hasta luego. Adiós.
4: Un cariño, chao, chao.
0: Adiós. Muy bien, hablábamos con Edgardo Di Virgilio, es un licenciado especializado en gerontología. Él forma parte de la Sociedad de Argentina de Gerontología y Geriatría. Este evento que comienza mañana, 14 horas, en el Salón del IPRA. Cambiaron el lugar, iba a ser en la Fábrica de Talento, finalmente es en el Salón del IPRA, así que estar atentos y poner palabra, conocimiento y comunicación acerca de algo tan importante que nos va a llegar a todos, que es una edad más avanzada, porque ya no sé si de vejez, me parece que queda hasta obsoleto el término, pero bueno, cuando uno va avanzando en la vida, cada etapa requiere un cuidado en especial, y me parece que hay que poner el foco también en esta etapa que ha sido un poco invisibilizada. Muy bien, pasaron 33 minutos de las 11 de la mañana, nos vamos a ir una breve tanda y ya está Flor Torre para nuestra agenda cultural de todos los miércoles.
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0: Muy bien, pasaron 40 minutos de las 11 de la mañana. Estábamos meta charla. Mati nos hacía señas como diciendo, córtenla ya con la charla, estamos acá.
1: Se pone modo tóxico, sí, Mati, dale, Mati va, también.
0: Dejanos hablar, por favor. Hablar.
1: Pero bueno, no nos vemos nunca.
0: Estamos acá con ella,
2: chicos.
1: Claro, chicos. Hola, Flor.
2: Hola, ¿cómo les va? Bueno, muchas cosas, muy divertido. Muy divertido este espacio va a ser hoy,
0: Ay, qué lindo.
2: Sí. Hay de
0: mucho.
2: Todo. Un montón de cosas. Primero que nada, sí, quiero saludar a Actuar, que ayer cumplió 28 años.
0: ¡Ay,
2: chicos,
0: qué lindo!
2: ¡Qué flaquito!
0: ¡Qué flaquito! ¡Qué bien!
2: ¡Qué bueno, qué bueno! Voy a recordar a... A ver. ¿Qué pasó con esta voz? A esa primera comisión directiva que tuvo a Alvita Carrazana, a Lidia Navarro, a Mónica Sandali y a María Celia Baizán.
0: Qué lindo.
2: Fue los que dijeron, sí, vamos a hacer una ONG que se dedique a la producción del arte, la verdad, la pegaron, chicos, muy bien.
0: ¿Y cómo la han luchado? Porque
2: la
0: qué
2: lucharon
0: difícil la promoción del arte, una ONG.
2: Poniendo
0: sí,
2: esfuerzo, plata, trabajo, todo. Así que felicitaciones a Actuar en estos 28 años hermosos.
1: Tremendo.
2: Bueno, y dicho esto, por supuesto, vamos a arrancar. Hay muchas cosas, hay desde hoy. Si estás aburrido en tu casa, estás con frío.
1: Ojalá decís... mis hijos estén escuchando la radio.
2: No, pero esto es para adultos. Ah, es para vos. Dejá a los chicos con la abuela. Basta, vaya con la abuelita. Miércoles, hoy, 29, en The Lucky 289, nuestros amigos de Krum tienen dos propuestas. Una para miércoles y otra para viernes. Para hoy, karaoke brasilero, levantá la temperatura con pizza, 2x1 y caipirosca. ¿Cómo gusta la caipirosca?
0: Oh, ¿sí?
2: 2x1
0: sí, caipirosca. Me gusta más que la caipirinha.
2: A mí igual, total.
0: Bien, Flor, alcoyana.
2: Alcoyana, vamos los miércoles.
1: ¿Qué es alcoyana, chicas? Paréntesis.
2: No, es gente
0: joven,
2: grande.
0: Pobrecito,
2: es gente grande.
1: Ah, ok.
0: Una... Porque Berugo Carámbula no lo ubicas tampoco.
1: Sí, uno de bigotito.
2: Sí.
0: Tenía un programa que era alcoyana, coincidencia.
2: Claro,
0: entonces vos decís alcoyana, es como bien, coincidimos.
2: Era como una batalla naval, pero de... De auspiciantes
1: okay,
2: de...
1: Ok, Bien. En vez de decir coincido...
2: Claro, el auspiciante...
1: Idem, claro. Ahí está, gracias,
2: ahí va,
1: chicas.
2: Ahí va.
1: Cierro paréntesis, puedes decir.
2: Cierro paréntesis, karaoke brasilero a partir de las 20 horas, de Lucky 289, pizza libre, o sea, no es que el libre te la regalan, que compras un bono...
1: Y, claro,
0: y comes. Y ahí comes, y comes toda la que
2: exacto,
0: querés.
2: Exacto, y 2x1 en caipirosca en Krund, ahí en The Lucky 289... Buenísimo el karaoke brasilero, así que los
1: está
2: que
1: difícil,
2: tengan ganas,
1: karaoke brasilero.
2: No,
1: onda,
2: pero
1: buena onda,
2: le metes un el... poco, ¿viste que el argentino le
1: sí.
2: No, con
1: todo, todo cariño, todo consigna.
2: Tú ligado. Pra gente. Bueno, y después tenemos el viernes dos cosas interesantes para... Hay mucho igual, pero en la elección que hemos hecho, dos cosas muy interesantes. Una para los chicos, sí, en la Biblioteca Sarmiento, el taller de rompecabezas.
0: Ah, mirá.
2: Esto es de 15 a 16 horas, por supuesto gratuito, entrada libre. Lo lindo es que te enseñan a armarlo y te llevas lo que armes. Te creas un rompecabezas, lo armas y te lo llevas para volver a desarmar y armar en
0: ¿eso
2: casa.
0: ¿Eso cuándo?
2: Eso es el viernes 31 en la
0: me
2: biblioteca
0: encantó.
2: A las 15 horas, de 15 a 16. ¿Querés averiguar algo más? 617105 es el teléfono de la biblioteca, que lo han preguntado varias veces y yo me olvidaba siempre de traerlo. Así que 2901-617105 es el teléfono de la biblioteca si querés averiguar sobre el taller. Es el viernes 31, 15 horas. Y para la noche te hago una propuesta muy interesante con nuestros amigos de Jeremy Button, que ahí después la gintonería, que después lo vamos a contar bien, otros traguitos y otras cosas que tienen. Pero el viernes 31 a las 21:30 está Toca en Vivo, Rock Nacional e Internacional, ese rock, 2x1 en Gin Tonic. 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Ese rock, no te lo pierdas, tocando en vivo. La entrada es libre, por supuesto. Después pagás la consumición y ves un lindo, lindo artista de nuestra ciudad. Bueno, sábado. Vamos a ir al sábado. Así que ya te conté para el viernes, te conté para el miércoles. Ahora nos vamos a concentrar en el sábado. El sábado hay dos cosas interesantes. El primero, se viene el 2 de agosto, el día de la Pachamama.
0: Sí. Y no, el primero.
2: El primero, digo, perdón. Sí. El primero, a las 13 horas, ceremonia de la Pachamama, en el Paseo de las Rosas, obvio, entrada libre, obvio. Y es interesante, por ahí no haces la ceremonia, pero participás junto a los pueblos originarios de esta ceremonia que es muy es conocida, hermosa, en el norte, linda, en sí, general, y está extrapolada, sí, a nuestra ciudad. Así que ahí entre la nieve harán huequito en la nieve, uh-huh, o lo que quede de ella, un poquito de hielo. Ceremonia de la Pachamama, ceremonia a la Madre Tierra, entrada libre en el Paseo de las Rosas. Esto es a las 13 horas del sábado. Y a la noche, festival de chamamé folclórico en el Ester Fadul a las 20 horas.
1: Mirá, mirá. Ah, y el festival chamamecero, exactamente.
2: Festival chamamecero, igual, como que se coparon, y hay una lista de artistas, sí, impresionante. Muy buena. Impresionante. Y no se quedaron solo en el chamamé. Casi que el pretexto es el festival folclórico chamamecero. Pero hay un montón de artistas, ahora les voy a decir.
1: Mucho folclore,
2: muchos géneros. Uh-huh. Chamamé, por supuesto, va a ser estelarísimo. Pero miren, van a estar Ramiro Portillo, Folclore en Zapatillas, Sur Andino, Nuestro Legado, Ecos del Sur, Franco Andrada, Tierra Gaucha. O sea, que son también elencos
1: de grupos de baile,
2: de
1: baile. Sí, sí, sí, sí.
2: Mariachi Tequila. Se armó.
1: Chao.
2: Ahí ya nos fuimos a México.
1: Bueno, con Sur Andino también, tremenda fiesta.
2: Tremenda
1: eso, convocan
2: fiesta
1: un montón.
2: Con Sur Andino. Sí, Trío Norteño, son buenísimos, sí, también los vi. Juan Venegas y Walter Curquina. También.
1: Churquina. Sí,
2: perdón,
1: el bombista.
2: Son muy buenos, exacto. Amigos del Chamamé, que seguramente serán los estelares, y Sergio Planas y sus amigos. Uh-huh. Uh-huh. Planazo, 20 horas, un bono contribución de 5,000 pesos este sábado en el Ester Fadul. Gran festival, muchos artistas, así que te esperan con buffet, bebidas, comidas típicas. Bueno, maravilloso, a partir de las 20 horas. Y 5,000 pesos de bono es la nada misma en estos tiempos de escasez. Así que aprovechen el sábado con esa linda propuesta del Festival de Folclore. Y después les quiero contar que para agosto, en esta mitad del año, se empiezan a abrir las inscripciones para los talleres y demás propuestas, tanto municipal, de provincia, como las privadas, ¿no? Y en este caso, le traemos un programa que las inscripciones son hasta el 30 de julio. Empezaron el 24 y son hasta el 30 de julio. Este es un programa de hábito lector, uh-huh, y el título es Cocineritos, Cuentos y Relatos. Uh-huh. Va a haber actividades de cocina entrelazada con cuentos, con relatos nativos, con relatos foráneos, lectura, cocina e imaginación. Esto lo promueve la municipalidad, @ambientecultureducacion.ush. Se va a llevar a cabo a partir de agosto, los sábados de 10 a 13, y es para chicos de 5 a 12 años.
1: ¡Ay, qué bueno!
2: Está buenísimo, porque obviamente no están todos juntos los, uh-huh, nenes. No es que el de 5 está con el de 12.
1: Claro.
2: Es por grupos. Abarca desde 5 a 12 años. Se va a dictar los sábados. Y el teléfono para inscribirse, acuérdense que es hasta el 30 la inscripción. Siempre hay cupos limitados, así que inscríbanse. 41-93-37 o 47-18-25. Cocineritos, Cuentos y Relatos. También entrando al Instagram, la inscripción es en estos números que estoy dando.
0: Bien.
2: Pero entrando al Instagram están estos números, uh-huh, si no llegaste a anotarlo. Así que ya saben, cocina, lectura, imaginación, creación. Siempre está bueno,
0: sí,
2: sobre todo en esta franja de edades, que sí, es donde uno puede explorar todo, porque ya con 5 varios saben leer, entonces pueden leer la receta.
0: Y los alejamos un poquito de las pantallas también, sí, ¿no? Como bueno, sí, ahí.
1: Mi nena tiene 5, no sabe leer, pero interpreta según los dibujos. Entonces,
2: claro,
1: ella va narrando.
2: Es lectura icónica, está perfecto por los iconos.
1: La veía haciendo creo que era el de la Cenicienta, y le dieron en el jardín, porque tiene una biblioteca, y entonces le dice, bueno, llévate. Y ella interpretaba. Y estaba hablando con el hada madrina, la Cenicienta, y decía, no, es que no tengo ropa para ir. Y el hada, la gordita, encima la describe.
2: Mi amor.
1: La gordita. Le dice, yo te voy a ayudar, le decía, según ella.
2: Claro.
1: Yo te voy a ayudar, te voy a hacer un vestido, vas a ser una princesa.
2: Bueno, pero completar con imaginación también, sí, completar el cuento es buenísimo. Uh-huh. Sirve incentivar todas estas cualidades de leer,
1: total,
2: de imaginar, de crear. Sirve en todos los ámbitos y es como una semillita que uno va plantando. Así que 41-93-37 o 47-18-25 para anotarse en este taller del programa Hábito Lector.
0: Bueno, me encantó.
2: Mucho, muy bien.
0: Muy variado. Por favor, última semana de vacaciones. Aprovechemos muchas cosas para niños, así que hay que aprovechar, ¿eh? 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
2: Me estaba olvidando que el jueves los amigos de Krum invitan a Bitácora Fueguina, que es a las 18:30.
0: Nuevamente,
2: y este jueves 30, 18:30, es Viaje a los Bosques Sumergidos de Tierra del Fuego.
0: ¡Ay, qué lindo!
2: ¡Qué interesante! Sí. Yo me voy a poner a buscar.
0: Los bosques de algas, seguramente.
2: Claro, ¿no?
3: Son los. ¿Y quién la va a dar la charla?
2: Ya te digo, porque lo
0: vamos a buscar. Además, la gente de Krum también le tenemos ahí. Especial cariño, que nos apoyan siempre.
2: Así que
0: siempre,
2: de Loki, así que a las 18:30, Bitácora Fueguina.
0: Ay, mira, acá lo tengo.
2: Acá está, yo también. Leonardo Sarabia.
0: Y la expositora es Julieta Kaminsky, que es una genia del CADIC CONICET, Laboratorio de Oceanografía Biológica. Juli Kaminsky es realmente una persona que sabe muchísimo sobre los bosques de macroalgas, que son los bosques submarinos. La charla se llama Bitácora Fueguina, es el contexto de la serie de charlas. Y esta específicamente se llama Viaje a los Bosques Sumergidos de Tierra del Fuego. Vayan a escuchar a Juli Kaminsky.
2: Sí, entrada libre, así que siempre llevan lindos trabajos para mostrar, audiovisuales. Sí.
0: Y está bueno porque es para toda la familia también, porque los chicos tienen un acercamiento a la ciencia. Va a estar entonces Viaje a los Bosques Sumergidos de Tierra del Fuego y también Te Como o Te Ayudo. Ahí el expositor, como decía Flor, va a ser Leonardo Sarabia. Entonces esto es 30 de julio, mañana, 18:30 horas en Krum, Gobernador de Loki 289, también para tener en cuenta. Muy linda la charla.
2: Es para toda la familia y muy interesante para los chicos.
0: Claro que sí.
2: Téngalo siempre presente, que la propuesta de Bitácora Fueguina, ya desde el año pasado, o el anterior, no me acuerdo si fue el año pasado.
0: Creo
2: o
0: que empezaron el anterior, sí.
2: Está muy didáctica y muy dedicada a toda la familia, no, no está hablada con palabras técnicas. Es muy interesante, muy lindo, y aprendés un montón de cosas que tenés en Tierra del Fuego que no sabías.
0: Así que cualquier
2: cosa ya saben, @actuartedf, les contamos, les contestamos, les pasamos los teléfonos, y si no sabemos, les decimos, no tenemos ni idea. No, quiero decir algo, el otro día, en La Silla Vacía, que le mando un beso a Mariana Frick, que estuvo increíble esa función del domingo, completísima, sold out total, hermosa función, y una señora, yo digo, hola, bienvenida, buenas noches, qué sé. Te reconozco de la radio.
0: ¡Ay, qué bien! Muy bien.
2: Radio Provincia, llegando a todos los rincones.
0: Muy bien.
1: ¿Viste?
0: Muy
1: vos, vos pensabas que no nos reconocías.
2: Sergio, pensabas que era el pedo todo esto, ¿no?
0: Pensabas que acá los miércoles. Pensabas que hablábamos de qué.
2: Claro, esa provincia, voz. No, que te estás peleando con el señor del estacionamiento, ¿no?
4: Vos sola te enterraste.
0: Claro, dejá de retar niños en la vía pública.
2: Eso lo suelo hacer.
1: Yo también.
2: Eso lo suelo hacer.
1: Y no se meta.
2: Mis hijas me dicen, mamá, ¿qué te metes? No sos la madre. Le quiero corregir.
0: Claro. Levanta el papelito.
2: Ese papel. ¿Qué pasó? Le digo yo.
0: ¿Se te cayó?
2: ¿Se te cayó?
0: Sí. El que te envuelve, bombón.
2: Así que, Sergio, no sé si soy la embajadora del programa.
0: Pero bueno.
2: Más adecuado.
1: Ya no calificamos, che.
2: Bueno, así que un beso a esa señora, a Albita Carrazana, que nos escucha también. Hay un montón. Sí, Albita nos escucha.
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2: Los ama, pone la radio desde Moreno, antes que salga Moreno. Tiene el
0: todo el día. Muy bien.
2: Hasta Dali Morales no para.
0: Nos gustan esos oyentes. Bueno, Florcita, gracias.
2: Nos vemos el miércoles.
0: Nos vemos el miércoles que viene. Y nosotros nos vamos una breve tanda, despedimos a Flor y ya volvemos. ¿Quién sos?

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11: Nacionales. Uno de los creadores del 1-1 en Argentina advirtió que no alcanza con salir del cepo. Hay que liberar plenamente el mercado cambiario. El abogado y jurista Horacio Tomás Liendo, uno de los arquitectos del plan de convertibilidad 1-1, analizó el momento económico argentino y fue categórico.

0: No alcanza con salir del cepo, es necesario liberar plenamente los controles de cambio. Según su visión sin incertidumbre cambiaria, las tasas de interés se desploman y la actividad económica repunta.
1: ¿Por qué no hay un clima generalizado de inversión en el país? No lo hay porque las tasas de interés son muy altas. Y a su vez, las tasas de interés que afectan a las familias, que son las de las aplicaciones fintech, son siderales. Estamos hablando de 500% anual o más. Entonces, evidentemente, eso ocurre ¿por qué? Porque hay una incertidumbre, aunque no sea en el corto plazo, que sigue pesando, que es ¿cuánto vale el peso? ¿Cuánto vale el dólar?
2: Sí, claro.
1: Entonces, si decimos, despejemos esa incertidumbre, vale lo que va a haber, y liberemos absolutamente todo, el Banco Central ahora ya no puede financiar al gobierno, solamente se tiene que ocupar de esto, va a tener los pesos que le demande la gente, nada más, y bueno, va a tener un precio, X, no lo puedo saber porque es imposible. A partir de ahí, las tasas de interés se desploman, todas las tasas de interés se van a desplomar, y la actividad va a repuntar. Ese es básicamente el concepto. ¿Qué es lo que ocurrió durante la convertibilidad? Nosotros lo hicimos por otro camino en aquel momento, era otra situación, otra realidad, pero reflexionando cuál era la esencia y qué es lo que había cambiado, bueno, llegué a estas conclusiones que terminaron en un libro. Como nadie les gustó o les parecían demasiado audaces, terminaron en un libro.
3: Información general.
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0: Un proyecto de Sturzenegger busca eliminar organismos en provincias aliadas y podría afectar la relación con el Congreso. El Ministerio de Desregulación impulsará un nuevo paquete legislativo que propone dar de baja marcos de fomento y control en gas licuado, vino y carne, y hay riesgo de no contar con el apoyo de los gobernadores. El gobierno se prepara para enviar al Congreso un nuevo paquete de leyes para desregular y suprimir leyes relacionadas con la actividad económica y productiva. Desde que asumió como ministro de Desregulación, Federico Sturzenegger ha tenido en la mira la eliminación de los diferentes institutos de promoción. Así fue que el gobierno de Javier Milei avanzó sobre una amplia cantidad de institutos y organismos vinculados a esta actividad mediante el DNU 7023, la Ley de Bases y Decretos. Ahora va por más con el argumento de reducir la intervención estatal y fomentar la competencia en sectores como la energía, la cultura y el agro.
3: Internacionales.
4: Internacionales.
0: Los incendios en el suroeste de Francia ya arrasaron más de 42.000 hectáreas. El fuego continúa fuera de control en el suroeste de Francia. Más de 42.000 hectáreas fueron arrasadas hasta el momento y el presidente Emmanuel Macron advirtió que la jornada también de hoy será muy difícil, más que la de ayer, y continúan trabajando arduamente para combatir o detener el fuego.
3: Hasta aquí.
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2: Muy bien, pasaron 7 minutos de las 12 del mediodía. No me fui, estoy acá. Los que esperaban, ay no, ahora me quedé. Yo dije, bueno, me quedé, que descanse un poco Sergio, estaba cansado, así que me quedo una horita más. Y ya estamos en comunicación con nuestro móvil de la ciudad de Toluín, Gabriel Nieto. Gaby, ¿cómo estás? Te saludamos desde el estudio.
6: Hola, ¿cómo estás, Sol? Muy buenos días para toda la audiencia, a nuestros compañeros de trabajo. Bueno, aquí a esta hora en nuestra ciudad, cielo parcialmente soleado, con una temperatura de 0 grados, la humedad 91%, vientos del suroeste a 7 kilómetros en la hora, con ráfagas de hasta 13 kilómetros, la sensación térmica igual a la temperatura, 0 grados, y el pronóstico indica para el resto de la jornada estable, con buenas condiciones climáticas, nubosidad variable, poco cambio de las temperaturas, que van a oscilar entre 3 grados bajo cero de mínima y 2 grados de máxima.
2: Bien.
6: La recomendación de Protección Civil, como todas las mañanas, venimos desde la zona norte, bueno, lo que es el puesto Menéndez hasta Puente Justicia, calzada seca, húmeda por sectores, banquinas con escarcha, cielo despejado sin vientos, transitar con normalidad, obviamente siempre cuidando la velocidad, desde el kilómetro 3000 Lago Escondido hasta Rancho Hambre, calzada con nieve apisonada, cielo cubierto, sin vientos, banquinas con nieve apisonada y escarcha, transitar con precaución, y desde el destacamento 365 Ushuaia hasta Cerro Castor, bueno, calzada húmeda, cielo despejado. Desde el Cerro Castor hasta el puesto César Real, calzada con nieve apisonada, estado de la banquina con nieve y escarcha, cielo parcialmente cubierto, sin vientos, buena visibilidad, transitar también con precaución en ese tramo de la ruta.
2: Bien, bien, entonces muchísimo cuidado, para tener, de hecho han ocurrido algunos accidentes, sobre todo uno ayer, sí, que era el auto conducido por turistas, que muchas veces no conocen bien las condiciones o cómo manejar, uh-huh, o la velocidad, así que mucho cuidado en esta época del año al circular en las rutas.
6: Sí, turistas brasileros que se, sí, estamparon contra un poste, uh-huh, también quedó destrozada la camioneta, pero bueno, eso hace justamente a el desconocimiento, digamos, de cómo tiene que circular. Hay veces que se controlan, sí, las cubiertas a lo que es la entrada a Río Grande, a veces a la salida también, pero bueno, más allá de eso, siempre la recomendación es que por más que tenga las cuatro cubiertas con clavos, si la velocidad es excesiva, suele ocurrir este tipo de,
2: sí,
6: cosas, ¿no?
2: Totalmente, totalmente. Las cubiertas con clavos no te garantizan que no haya peligro, ¿no?
6: No, es una ayuda,
2: claro.
6: Es una ayuda para que el vehículo se agarre un poquitito mejor, pero si vos le das más velocidad, agarrás lo que es la vergla o el hielo negro que le llaman, estos planchones de hielo, y bueno, el auto se te va, obviamente.
2: Totalmente, totalmente. Gaby, ¿cómo está todo por allá? Contanos qué novedades hay.
6: Bueno, Tolwyn se prepara por una nueva edición de Hombre Extremo con un circuito mucho más desafiante. La competencia de obstáculos Hombre Extremo se disputará el próximo 9 de agosto en Tolwyn con un circuito renovado que va a elevar el nivel de exigencia para los participantes. La organización confirmó la incorporación de un kilómetro adicional al recorrido, dos cruces por el río Turbio y sectores de turba que podrán a prueba justamente la resistencia física de los competidores. El organizador Manu Barriento señaló que el objetivo es innovar en cada edición y aseguró que este año el circuito será mucho más de fuerza. El trazado recorrerá senderos de montaña y tendrá como principal desafío el paso por la turba, un terreno que dificulta el avance y demanda justamente un importante esfuerzo. Uh-huh. La prueba volverá a realizarse en modalidad individual, con categorías divididas por edades en las ramas masculina y femenina, y además desde la organización destacaron el crecimiento de la convocatoria y la participación de numerosos corredores mayores de 50 años, que muchas veces, bueno, obviamente no van al ritmo de un joven de 20 o 30, pero hacen el circuito caminando y hacen todo el circuito, y eso es lo importante, ¿no? Uh-huh. Las inscripciones van a permanecer abiertas hasta el 8 de agosto a las 13 horas, la competencia comenzará el 9 de agosto con acreditaciones desde las 12 y largada a las 13 desde la casona, bar ubicado justamente en Eva Duarte de Perón 2685. Pero para que nos amplíe un poquitito más, vamos a escuchar la palabra de Manu Barrientos, organizador de Hombre Extremo. ¿Lo escuchamos?
2: Dale.
7: Trabajando en un circuito nuevo, una extensión en realidad, un circuito mucho más duro, poquito como cada edición vamos agregándole nuevas dificultades, así que es más que nada trabajo de fuerza, pasamos por turba, de agua, es algo divertido, está lindo, pesadito, es algo divertido el circuito.
8: O sea, más desafíos, más exigente y más largo.
7: Es más exigente, Ajá. Un poco más exigente, es un kilómetro más largo, así que seguimos trabajando en eso, a ver qué podemos ir mejorando edición tras edición.
8: ¿Cómo es el recorrido? ¿Desde dónde parte? ¿Por dónde pasa?
7: Donde siempre el clásico, de ahí de la casona, le damos toda la vuelta sobre el circuito del trail, que es todo lo que es senderos. Agarramos zona sur, ingresamos a la zona del río Turbio. El río Turbio bordeamos más o menos un kilómetro y medio y volvemos. Pasamos por el Turbio, pasamos por una parte de Turba y volvemos nuevamente hacia la zona de la casona. Hacen de nuevo todo el sendero del circuito del trail, que es todo por la parte de atrás del bosque, y finaliza en el lugar.
8: Más esta impronta que le están poniendo de exigencia, digamos, ¿no?
7: Sí, tal cual. Eso, después tengo que agregarle volteo de cubierta, el clásico de llevar los tacos, cuerpo tierra, varias cositas que como para ir exigiendo un poquito más. El recorrido son 4 kilómetros y algo. Tiene una extensión de 4 kilómetros y medio el circuito completo, más o menos. 500 metros, 1 kilómetro y medio es el recorrido de la parte nueva del río Turbio. De vuelta marca 1 kilómetro y medio.
8: ¿Esta competencia, digamos, va a ser en forma individual, pareja, grupo?
7: No, esta modalidad fue elegida individual, ya que la vez anterior tuvimos más de 45 inscriptos, es mucha cantidad, así que resultó bien. Se le complicó menos a los competidores el hecho de andar coincidiendo con el compañero del día, de la fecha. Viste, cada uno tiene sus actividades y sus entrenamientos, así que fue bueno esto y vamos a seguir por lo menos hasta que llegue el verano o los primeros días lindos, que no tengamos tanto el cielo tan rígido. Individual, nuestro trabajo es sumar a la gente al deporte, así que no tenemos límite de edad. Vos has visto que en las últimas ediciones gente grande que no ha hecho actividad se está animando, lo han hecho caminando, acompañado de algún familiar, pero lo han terminado, así que eso es bueno, eso nos pone contentos.
8: ¿A partir de qué hora es la largada, más o menos? ¿Y cuánto estiman ustedes que puede llegar a llevar este recorrido completo?
7: Mira, la acreditación la pusimos a las 12 horas para estar dando inicio de la actividad. 13 horas aproximadamente, 13:10, porque viste que siempre se puede llegar a atrasar. Y la verdad es que todavía no lo terminamos porque nos faltan terminar obstáculos. Así que no lo hemos hecho. O sea, hicimos todo el recorrido. Bueno, nosotros siempre hacemos los circuitos, hacemos todo el recorrido, pero no con la totalidad de los obstáculos. Pero calculo yo que 40 minutos más o menos. Igual y no tenés, igualmente no tenés límite de tiempo. Cada uno va a su ritmo, hace su tiempo. La idea es terminarlo y que se diviertan con lo que vienen a hacer.
8: Bien, y aquellas personas que todavía no se anotaron y tienen intenciones, ya sean de Ushuaia, Río Grande, Tolwyn, ¿está variada la gente que está anotándose en este momento?
7: Se están anotando la gente, los invito a que se anoten, están los links de inscripción y los QR en Hombre Extremo, en mi página personal, así que el que quiera anotarse, sumarse a esto, que se anime y pruebe a hacer algo diferente, algo que es lindo, la van a pasar bien.
8: Bien, y para la gente de Ushuaia y Río Grande que no está acá y no tiene la oportunidad por ahí de encontrar un QR o estar en contacto con vos, ¿cómo se conecta? ¿Cómo hace para anotarse? ¿A dónde tiene que dirigirse?
7: Todo online, porque tenemos que cargar los datos para el tema del seguro y todo lo que conlleva. Pero de última vez se comunican conmigo por redes sociales, le paso mi número personal, no hay problema. Ahí lo vamos a solucionar.
8: Se puede buscar a través de Facebook.
7: Sí, he sacado Instagram con Manu Garrindo, como quieran, y ajá. Y ahí vamos a tratar de solucionarlo.
8: Manu, contame, ¿qué es lo que conlleva hacer una carrera?
7: Lo hemos hablado muchas veces, cada vez nos cuesta más, porque vos sabés que lo nuestro es todo a pulmón, lleva tiempo, decir que hay gente que siempre nos da una mano con las máquinas, con comprar los postes, que nos dan los postes, y bueno, y hace un montón de cosas. Es mucho, mucho tiempo, es desgaste igual, pero nos gusta porque lo practicamos, así que tiene muchos gastos. Ahí vos sabés la gente que hay atrás, que muchas veces es anónimo y nos da una mano para poder seguir. Hace 6 años que hacemos esto, pero no lo hemos 6 años atrás que ahora, que está realmente complicado para todos, así que no, es mucha gente, sabes que es mucha gente y lleva mucho tiempo, dedicación y monetario igual lleva bastante. Nosotros principalmente premiamos a todos, ahí ya tenés un valor grande, porque le damos medallas a todos. Nosotros que premiamos por categoría, a diferencia de otros tipos de eventos, por edades, o sea, no es lo mismo, yo siempre digo, competir en una persona de 50 años con alguien de 20, es algo lógico, así que premiamos por categoría, le damos la hidratación, que hidratación no es como, no le damos agua nada más, agua, una barrita de cereal, un turrón, una banana, una manzana, todo eso en la bolsa, el número. No, llevas plata, el seguro que de cada participante, llevas la demarcación, lleva mucho, como te vuelvo a repetir, es mucho el gasto que no se ve, pero el gasto y el tiempo es mucho.
8: El 9 de agosto, Hombre Extremo, para la gente de Ushuaia, Tolkien Río Grande, que se puede anotar, lo puede encontrar a Manu Barrientos entonces a través de las redes, ya sea Instagram o Facebook, y puede anotarse allí, contactarse con ustedes. Pero igual, pasame, ya que estamos acá, el número de teléfono para, porque esto, obviamente, esa nota va a salir en toda la provincia, así que para aquella gente que esté escuchando.
7: Le doy 2964-578795.
2: Bien, ahí estábamos, Gaby, con esta competencia de Hombre Extremo.
6: Bien, ¿te vas a anotar, Sol, vos también?
2: No sé, no dice Mujer Extrema, no sé. Me siento un poco discriminada.
6: No, sí, participa. Lo que pasa es que Hombre Extremo, en un principio se anotaban muchos hombres, después se empezaron a anotar mujeres, y hoy prácticamente son más mujeres que hombres.
2: Ah, bien.
6: Pero bueno, nada, quedó el nombre Hombre Extremo porque ya quedó.
2: Bien.
6: Pero es para todas las edades.
2: Es inclusivo, digamos.
6: Totalmente, ¿no? Bien. Sí, totalmente inclusivo, sí. Aparte, bueno, los tratan muy bien a los competidores y a la gente que va a participar. Hay muchas chicas de fuerzas armadas, digamos,
2: claro,
6: que participan. De
2: porque uno imagina que por el desafío y por lo que tiene que ver con el desafío físico y también del entorno, ¿no? Debe ser muy exigente.
6: Es exigente, es muy exigente, y cada vez se va poniendo más difícil todavía, ¿no? Porque este año agregaron un kilómetro más, y aparte ahora vas a tener que correr sobre turba, que se complica bastante, y te pueden también tener que subir montañas, bajar ríos, pasar por distintos lugares. No, se complica bastante.
2: Claro.
6: Si no estás un poco entrenado, digamos, diríamos que la vas a hacer en un par de días al circuito.
2: Claro, hay que estar entrenado, no es algo que pueda tomarse a la ligera, porque quizás hay carreras que uno dice, bueno, me anoto, la camino, es tranqui, claro. Este tipo de desafíos no son tranquilos.
6: Claro, exacto, no son tranquilos. Pero bueno, está bueno para algún día. Si querés participar, podés anotarte y hacer la prueba.
2: Total. Bueno, vamos a ver. Quizás en algún momento, el año que viene, ¿quién te dice?
6: ¿Quién te dice? Ahí está.
2: ¿Qué tal está el turismo por allá, Gaby? Contanos si hay mucha gente, si está circulando, porque todavía estamos en vacaciones de invierno para los niños. O sea, sí, que quizás alguno ha alargado. ¿Cómo está el movimiento en Tolkien?
6: Mira, normalmente se nota un poco la llegada de turistas locales los fines de semana, digamos, ¿no? Pero si no, la gente aprovecha, digamos, para recorrer un poco la isla por todos lados, por Río Grande, por Ushuaia, por Tolkien, no se queda en un solo lugar. Pero sí, se ve mucho turismo local, más que nada, mucha gente de Ushuaia y de Río Grande que va a patinar, por ejemplo, a la Laguna Cami, totalmente congelada.
2: Hace mucho que no voy. ¿Tienen alquiler de patines ahí o uno tiene que ir con los patines propios?
6: No. Hay alquileres de patín ahí. Hay la gente de Cotono que tiene un lugarcito para alquilar el patín. También puede tomarse un café, ¿por qué no? Aquellos que tienen, o sea, en realidad lo que te cobran es el alquiler de patín, no el uso de la laguna,
2: no el ingreso,
6: porque digamos de uso público, no. O sea que si vos llevas tus patines, podés estar todo el día tranquilamente ahí.
2: Mira,
6: con tu familia.
2: Claro.
6: Ahora vos querés alquilar un patín para un chico o y bueno, ahí sí tiene un costo, obviamente, eso, pero es simplemente el alquiler del patín, no el uso de la laguna, digamos, congelada.
2: Bien, perfecto.
6: Y todos los días. Claro, recordemos que el fin de semana se llevó a cabo la carrera de karting.
2: Claro.
6: De la laguna, congelada.
2: Mirá si estará congelada.
6: Sí, no, hubo una carrera de karting muy linda, donde mucha gente participó también para ir a ver, porque no es común ver una carrera de karting arriba de una laguna congelada.
2: No.
6: Son eventos, digamos, muy muy particulares y muy lindos para poder estar con la familia. Así que, sí, y después hay mucha gente también que viene a visitar el lago, que hace caminatas por el lago, hasta la cascada. Hay unos lugares muy lindos para visitar, el mirador del Jeugepen, ¿no? El mirador del Garibaldi. Bueno, hay muchos lugares para visitar, así que bueno, los invitamos a todos a que vengan los fines de semana aquí, a que aprovechen que todavía estamos en vacaciones, que se extendió por una semana más el periodo vacacional para los chicos, por reparación de escuelas y el tema del clima también, así que bueno, que puedan venir a conocer algunas ponderaciones de Tolwyn.
2: Bien, bien, entonces, buenísimo. Gaby, ¿alguna otra información?
6: Lo último, bueno, sí. Usted sabe que llegó el Cumin 2 desde Buenos Aires, de hacerle el overhaul, digamos, ya a Tolwyn, ya lo están instalando, y la gente, bueno, creía que ya no iba a haber más cortes. Sin embargo, ayer hubo un nuevo corte de energía en la ciudad de Tolwyn. La Dirección Provincial de Energía atribuyó el corte de energía a una baja presión de gas. Nosotros lo venimos diciendo desde hace mucho tiempo. Hace falta ahora comenzar a hacer una nueva planta reductora de gas, porque la que está ya quedó totalmente obsoleta y es la que va a provocar estos tipos de cortes ahora. Ahora no va a ser la energía, sino va a ser el gas. Así que desde la Dirección Provincial de Energía se informó que el corte del servicio eléctrico registrado ayer fue provocado por una baja presión de gas, inconvenientes que afectó el normal funcionamiento de los grupos generadores que abastecen la ciudad. Recordemos que cuando hay una baja de gas, en este caso, por una cuestión de protección, los Cumin automáticamente se apagan. Así que, bueno, habrá
2: claro,
6: que ver ahora...
2: No es necesario que se corte el gas, sino directamente con una baja de presión se apagan.
6: Con una baja de presión se apagan. Con una baja de presión se apagan directamente. Claro. Están preparados para eso, porque, digamos, es como que... como que le falta el alimento al combustible importante, el más importante, digamos, y bueno, por una cuestión de protección, automáticamente los Cumin se apagan, así que habrá que ver si hay algún proyecto para realizar alguna nueva planta reductora que habilite, digamos, y dé más abastecimiento justamente a estos equipos. Así que a través del comunicado oficial el organismo indicó que personal técnico trabaja para restablecer el suministro, lo hicieron ayer en el menor tiempo posible, duró alrededor de una hora y media, aunque, bueno, desde la DPE también solicitaron las disculpas a los usuarios por las molestias ocasionadas y recomiendan seguir los canales oficiales para conocer las próximas actualizaciones sobre la evolución de la situación. Pero bueno, vuelvo a repetir, ahora ya tenemos los tres equipos en condiciones. Falta una planta nueva reductora de gas que esté optimizada, digamos, para abastecer a estos equipos.
2: O sea, el corte de luz fue por la baja de presión, no por un tema específico de lo que da la energía, digamos, de la Cumin.
6: Exactamente, esa de los Cumin. No, los Cumin.
2: Iba a decir Cunnington, no, esa es la agua tónica. Por eso me quedé tipo, no voy a exponerme y ahora me estoy exponiendo, no importa.
6: Si no, pregúntele a Murphy también, que tiene también un así que sí, Cumin 1, Cumin 2 y Cumin 3, son tres equipos. Así que, bueno, esperemos que no se hagan más cortes, pero sí van a tener que hacer una nueva planta reductora de gas, esto seguro.
2: Bien, bien, buenísimo, Gaby. Toda la información entonces desde allí, desde Tolwyn, y seguimos en contacto, cualquier cosa nos hablamos en un ratito.
6: Exactamente, y si no, nos reencontramos mañana.
2: Y si no, mañana,
6: con toda la información.
2: Por supuesto, claro que sí, gracias, bueno, Gaby, te mando un beso,
6: hasta
2: adiós.
6: Hasta mañana, gracias igualmente.
2: Muy bien, toda la información de Tolwyn, allí con Gabriel Nieto.
9: Así que Tomás Cunnington.
2: Me encanta la Cunnington.
10: Graciosa,
2: la
10: viejísima.
2: Tónica. La tónica.
10: Cunnington es de la época, yo le calculo del 50, del 60, tranquilamente.
2: ¿Sí?
10: Sí.
2: Ah, mira, no sabía.
10: Sí, ya te lo. Mirá. Sí, es muy, pero muy, muy antigua. Lo que pasa es que después fue modificando su packaging y todo, pero es una de las. Una de las gaseosas, y sobre todo está identificado con con la tónica.
2: Sí.
9: Sí, porque esa debe ser la más rica de Cunnington, porque las que es sabor cola o las otras, los otros sabores.
2: Sí, sí, no, a mí la de naranja me gusta, la agua tónica me gusta de Cunnington, la cola no. Esa no.
10: Fundada en 1920 por el inmigrante italiano Juan Vicente San Giacomo. Cunnington nació como una fábrica de ginger ale y es famosa por su agua tónica. Tras una quiebra en los años 80, resurgió en el 97. En 2025 la icónica marca fue adquirida por Refresh Now, que es de Manaus. Por 74 millones de dólares. Pero viene de lo que le digo, al comienzo del siglo.
2: Claro, claro, claro, claro.
10: De 1920, la marca, digamos, uh-huh. ¿no? Después pasó. Y justamente su fuerte es el agua tónica. Bueno, no quería dejar pasar algo, lo quiero compartir con todos ustedes. Más allá de que es totalmente una cuestión de información, a mí por lo menos me llega de cerca, tiene uh-huh. que ver con un periodista de Río Grande, mi amigo y periodista Huguito Varas. En el día de ayer, Walter Uribe, Germán Núñez y José Díaz presentaron al Consejo Deliberante de Río Grande un proyecto de ordenanza para rendir homenaje y reconocimiento al periodista deportivo Hugo Varas, destacando su trayectoria de más de 3 décadas vinculada a la difusión y promoción del deporte local y provincial. Lamentablemente falleció hace poquito y era el jefe de la sección deportes del diario El Sureño, y aparte tiene un programa, tenía un programa radial histórico llamado Fair Play, muy seguidor de todas las disciplinas deportivas, pero del futsal en particular. Bueno, hay una iniciativa esta que presentan algunos colegas y gente del deporte para hacer un monumento.
2: Mira qué lindo el homenaje.
10: Así que una vez que entra la iniciativa se va a ver qué repercusiones tiene en el Consejo Deliberante, y si a partir de eso el municipio de Río Grande toma alguna definición de dónde va a ser, cómo va a ser y eso. Pero ha entrado en el día martes al Consejo Deliberante de Río Grande esta iniciativa de Walter Dubilo Uribe, Germán Núñez, el profe Germán Núñez y José Díaz, para rendir homenaje y reconocimiento al periodista deportivo, mi amigo Hugo Varas, y se habla de un monumento. Esperemos que prospere, ¿no? Esta iniciativa.
2: Totalmente. Y hablando de Río Grande, nos vamos hacia allí, hacia la ciudad del norte de nuestra provincia. Estamos en línea ya con José Piñeiro. José, ¿cómo estás? Te saludamos.
11: Hola, ¿qué tal, Sol? Un placer, bueno, poder charlar con ustedes. El saludo para vos, para Martín ahí, Majo, Mati, para todo el equipo y para la audiencia Radio Provincia. Desde esta fría Río Grande, realmente una jornada con mucho, mucho frío, a circular con muchísima precaución porque hay calles con hielo y bueno, hay que andar despacio y abrigarse sobre todo, ¿no? Una jornada realmente de bajas temperaturas, aunque el cielo despejado en estos momentos.
2: Bueno, bien.
11: El sol asomando, una luna hermosa estamos teniendo por estos días, así que hoy también en horas ya de la mañana se podía observar una luna llena ahí grande acompañándonos, pero bueno, hay que abrigarse.
2: ¿Y qué temperatura hay ahora?
11: Ahora, la verdad que no tengo ni idea.
2: Bien. Pero fue mejorando.
10: Pero está fresco,
11: lo vimos, claro. Por los 10 grados, sí, bajo cero. Sí,
2: claro,
11: sí,
2: hoy cuando Adrián Moreno contaba la temperatura, creo que dijo eso, 10 grados bajo cero, dije, uy, qué día que les espera.
11: Sí, 10 grados, sí, ya hace algunos días. Vienen estas bajas.
10: En este momento, José, Josecito, en este momento un grado bajo cero está marcando, y la sensación térmica en Río Grande es de 4 grados bajo cero.
11: Ah, bueno, subió, estalló el verano, podemos decir.
10: Sí, aparte figura
11: lo que... A uno.
10: Sí, es lo que dicen ustedes, y una vez que caiga la tarde, ahí sí la temperatura en grados va a volver a bajar durante prácticamente toda la madrugada y va a trepar hasta los 4 grados bajo cero. Lo que pasa es que lo que pasa en la ciudad de Río Grande, ¿no? Sopla un poquitito el viento y el frío que se siente nada tiene que ver con la temperatura, ¿no? Que marca el termómetro.
11: Claro. Por suerte, ayer y hoy tuvimos jornadas sin viento. Ahora no se mueve una sola hoja.
2: Claro,
11: así porque que afortunadamente esto viene ayudando, ¿no? Si claro, no sería,
2: el viento empeora.
11: Empeora. Y lo terrible es a la mañana, ¿no? Descongelar los autos y demás cuesta. Lleva tiempo. Hay que levantarse temprano.
2: Así es, José. Bueno, ¿y qué información hay desde allá?
11: Bueno, hoy lo comentaban con Sergio y vos, Sol. Bueno, en el caso de esta mujer, Estela Costa, lamentablemente con un pedido de paradero, una joven mujer, 32 años, que tuvo este pedido de paradero durante 24 horas, se había retirado de la casa, no había vuelto, y finalmente en el día de ayer apareció su cuerpo en la zona de un descampado que está en la esquina de Chau y Lauja, ahí en la zona de la margen sur del Río Grande. Pudimos hablar con el juez Raúl Saade, que es el juez de instrucción del juzgado número 2, es el titular del juzgado de instrucción, que está interviniendo en esta causa. Bueno, muchos detalles no nos pudo dar porque esto está en proceso investigativo y se está esperando el resultado de la autopsia. Pero si les parece, lo escuchamos al juez Saade.
2: Vamos.
12: Doctor Saade, bueno, antes que nada, muy buenos días. Agradecerle la comunicación. Se está interviniendo desde el juzgado en el... bueno, ahora la aparición, ¿no?, de esta mujer que estaba con pedido de paradero.
13: Sí, buenos días. Correcto. En el día de ayer, cuando tomamos conocimiento de la aparición de un cuerpo, nos hacemos presentes en el lugar, juntamente con el fiscal en turno, el doctor Ariel Pino, y ya una vez en el lugar identificamos a la persona, que era la muchacha esta que tenía averiguación de paradero, que ya se encontraba sin vida. Es muy poco lo que podemos adelantar por el momento, porque en el día de hoy, a partir de las 8 de la mañana, se iba a comenzar con la autopsia. Así que hasta el momento no tenemos ningún tipo de información. Parecería, una vez que nos encontramos ahí en el lugar, parecería que no había indicios de violencia, pero bueno, no lo puedo confirmar porque aún no tenemos la autopsia.
12: ¿Se ordena también algún otro tipo de trabajo en el lugar? Bueno, peritaje.
13: Hemos una vez en el lugar, bueno, por supuesto, ordené el secuestro del cuerpo, lo llevamos al hospital para sacarle placas y de allí a la morgue. Después, las medidas típicas, relevamiento de testigos, de cámaras, todo lo que nos pueda llegar a... La señorita esta se encontraba con su teléfono celular, así que ordené el secuestro y vamos a ver si hay algún dato de interés para la investigación de la causa.
12: ¿Se sabe quién había presentado el pedido de paradero?
13: El pedido de paradero lo presentó su pareja. Así que, bueno, fue en el día anterior y que la señorita esta había salido y no había regresado.
12: No había pasado demasiado tiempo, entonces, 24 horas.
13: Fue el día anterior que él hizo, el día anterior a que apareciera el cuerpo. O sea, ella no volvió y como no volvió, al día siguiente hizo la denuncia.
12: Bueno, la autopsia va a arrojar datos que pueden ser determinantes, ¿no?
13: Correcto.
2: Bien, José, ahí con esta información que hoy nos preguntábamos, ¿no?, cuando sabíamos de este triste desenlace de la denuncia por desaparición de esta mujer, esta joven de 32 años, y finalmente se la halló sin vida.
11: Así es, Sol. Bueno, este dato, ¿no?, que también trascendía hoy temprano, que aparentemente no habría signos de violencia en el cuerpo. Bueno, estaba ella con su teléfono celular, decía el juez Saade. Y habrá que esperar. Hoy a la mañana temprano comenzó la autopsia, así que habrá que esperar el resultado, que seguramente va a ser determinante para saber qué fue lo que sucedió, ¿no?, con esta joven mujer, como vos decías, 32 años, Estela Acosta, que fue encontrada sin vida en el día de ayer.
2: Sí. Bueno, habrá que esperar al resultado de la autopsia. Al no haber ningún tipo de indicio de violencia, o al menos eso no se sabía en principio, bueno, todo indicaría que quizás atentó contra su propia vida.
11: Sí, tenemos, sí, bueno, quizás el teléfono celular también arroja algún dato, el peritaje sobre el teléfono celular y demás. Si hubo algún llamado, mensaje y demás. Y bueno, esto, con el correr de las horas, lo irá informando el juzgado de instrucción número 2.
2: Bien, bueno, esa información entonces es una de las noticias del día.
11: Así es. Y del ámbito gremial, les cuento que, bueno, por un lado, hay una convocatoria del SUTEF a un congreso provincial de delegadas y delegados. Va a ser en el día de mañana, ante la inminencia de lo que sería la segunda parte del ciclo lectivo 2026, pero con este anuncio ya que habían hecho en la previa, ¿no? La posibilidad de un arranque con medidas de fuerza y una medida por tiempo indeterminado. Esto es lo que concretamente se está evaluando en el sindicato docente. Bueno, todo parecería indicar que hacia allí se va, así que va a ser un lunes complicado y los días subsiguientes, ¿no? Por lo menos en las escuelas y jardines públicos de la provincia, por esta paralización de la actividad, que irá acompañada seguramente, como lo hace usted habitualmente, con otras medidas de visibilización, movilizaciones, ollas populares y demás. Están reclamando una convocatoria paritaria, pero también es sabido que si hay reunión, pero no hay una respuesta o una propuesta que conforme al sector y a las pretensiones que tienen en el sector, lo más probable es que se termine con estas medidas de fuerza. Así que, bueno, está esto planteado. Por otro lado, desde AMET también confirmaron que el 3 de agosto, en este caso es un paro nacional, van a estar paralizando las actividades desde la Asociación del Magisterio de la Educación Técnica. Así que, bueno, un año complicado para la educación en este segundo semestre también. Y del ámbito industrial, decir que desde ASINRA están planteando con mucha preocupación la posibilidad de la pérdida de puestos de trabajo, algo que ya viene sucediendo en el sector industrial, pero que se podrían estar incrementando los despidos y quizás algún recorte en las fábricas, incluso la fábrica BGH, que retomó sus actividades después de las suspensiones. Se está hablando de la posibilidad de una reducción de personal. Bueno, muchísima preocupación en el sector industrial. Y desde donde también se manifestaron fue desde la Asociación de Esposas y Familiares de Policías Territoriales Retirados, un nuevo documento. Siguen los reclamos por la deuda de la caja previsional con ellos, así que bueno, también otro conflicto que lejos de cerrarse se continúa profundizando.
2: Sí, un problema ese, ¿no? Porque realmente han pasado varios meses y no se tienen todavía una respuesta, no se han puesto al día.
11: No, y bueno, hablando con algunos policías y familiares, ¿no? Te cuentan situaciones realmente dramáticas, ¿no? Y cómo ven que se incrementan la deuda, que te dicen, bueno, me deben tanta plata y es realmente mucho, y en lo cotidiano, y bueno, los padecimientos, porque bueno, a esto se suma que todos, la mayoría tienen algún tipo de patología, el costo de los remedios, etcétera, etcétera, y bueno, con esto que se vienen señalando, ¿no? Es plata que nosotros aportamos a la caja.
2: Claro.
11: En su momento es nuestra plata y no nos lo están abonando.
2: Así es, así es. Bueno, José, entonces esa es la información desde allí, con la situación. Probablemente el lunes no empiecen las clases, porque uno entiende que en el congreso que va a ser mañana, que va a ser de manera virtual con los delegados y las delegadas, la situación no va a ser favorecedora para que se retomen las clases. O sea que a la semana adicional que se sumó, probablemente el SUTEF decida la medida de fuerza.
11: Sí, una medida por tiempo indeterminado, así que realmente complicado. Así que aparezca ahora una oferta que conforme al sector, creo que es muy, muy improbable. Así que lo más claro es que se vaya hacia esto que decís, Sol, ¿no? Un comienzo de segundo semestre muy, muy complejo, y con esta medida de fuerza que veremos cómo se va desarrollando, ¿no? Y qué es lo que pasa.
2: José, hubo ayer también reunión del Comité Antitortura, no sé si lo habían comentado en el programa.
11: Ayer al pasar, sí, porque en realidad, bueno, yo estaba en el medio de la reunión, sigo participando en este caso como suplente de la Multisectorial de Derechos Humanos. Hubo una reunión aquí en Río Grande, en la delegación de la legislatura. Bueno, estuvieron los nuevos integrantes, recordamos que se sumó también la Cátedra Libre de Derechos Humanos de la UNTDF, hay nuevos integrantes, así que, bueno, una reunión aquí en la ciudad de Río Grande, los temas habituales, ¿no?, que tienen que ver con la situación edilicia, el tema del hacinamiento, bueno, un repaso por todas las temáticas que preocupan al comité, y que preocupan porque realmente hay muchas falencias, ¿no? Sobre todo en la ciudad de Ushuaia en cuanto a lo edilicio, al tema del transporte, a garantizar cuestiones como la educación, porque la diferencia entre Río Grande, que tiene un lugar específico como es la unidad de detención, donde dentro hay un centro educativo y demás, eso facilita mucho el acceso a la educación, por ejemplo, porque ahí funciona el CEN 35, funciona la escuela secundaria, la primaria, y no hay que hacer traslados, que es lo que sucede en Ushuaia, y como también hay problemas con los móviles, muchas veces las personas no pueden acceder a sus clases.
2: Claro.
11: Y esto genera problemas. Por otro lado, el hacinamiento que hay en Ushuaia, porque se viene diciendo desde hace tiempo, esta alcaldía que está en la calle de Loki está realmente sobrepoblada por demás ya, así que hay inconvenientes. Lo que mejoró algo en el último tiempo es el tema de la alimentación, la comida.
2: Bueno, eso mejoró.
11: Eso mejoró en los últimos días, en las últimas semanas, así que ese es un dato. Y bueno, y después hubo una recorrida, como decía, habitual, por la unidad de detención, por la alcaldía femenina y también por la casa donde hay menores a cuidado del Estado, para visitar el lugar, inspeccionar y bueno, y ver la situación de los menores, que no son demasiados, pero bueno, que están bajo tutela del Estado, así que también es uno de los ámbitos que ocupan el comité.
2: Bien, bueno, José, muchas gracias entonces por el informe ahí de la reunión que tuvieron ayer al mediodía en Río Grande desde el comité. Gracias.
11: Gracias a vos, Sol, gracias a ustedes, y bueno, y será hasta mañana. Un abrazo grande.
2: Muy bien, nos volvemos a encontrar mañana entonces. Ahí pasaba entonces toda la información desde Tolwyn primero, Río Grande después. Ahora nos vamos a una pausa y volvemos con efemérides, cumpleaños y todo. Ya volvemos en unos minutitos para el cierre del programa.
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2: Muy bien, antes de despedirnos nos vamos rapidito a hablar con Abigail allí en Río Grande porque hay una noticia de último momento. Abby, ¿cómo estás?
23: Hola, ¿qué tal, Sol? Bueno, como mencionás, noticia de último momento porque hace instantes nada más ocurrió un siniestro vial en la intersección de 25 de Mayo y Lugones. Hay que decir que hay una persona que ha sido trasladada al nosocomio en estos momentos, propio del gran impacto de esta colisión que involucró a un camión y a un Ford K muy pequeño, ¿no? Verán la diferencia y gran susto que le ha causado esta persona al del Ford K, que venía solo y fue la persona que han trasladado al nosocomio de manera preventiva, de emergencia, porque bueno, tenía un corte aparentemente en la zona de su cabeza. Las otras dos personas que venían a bordo del camión que transitaba por la calle 25 de Mayo no presentaban heridas, de hecho se encuentran bastante bien. Sí, por supuesto que daños materiales, el más perjudicado es el Ford K. Uh-huh. Y hay que decir que están cortadas las intersecciones de 25 de Mayo, es una zona semaforizada, semaforizada, uh-huh. Pero bueno, al ser doble mano, aparentemente el Ford K venía por Lugones, sí. Y el camión venía por 25 de Mayo, bueno, y ahí se provocó esta colisión que dejó como saldo a un herido que en estos momentos está siendo atendido por el personal del nosocomio.
2: Bien, bueno, Abby, entonces esa es la situación, tránsito cortado y andar con mucho cuidado. ¿La calzada está resbaladiza?
23: Y bueno, yo me sumo un poco a lo que decía José Piñeiro, sí, está bastante fresco, muy fría esta mañana, pero tenemos el sol. ¿Y qué hace el sol? Primero, que sea muy complicada la visibilidad, y segundo, que en las intersecciones donde más se congeló durante la noche madrugada, bueno, hace que esté un poco resbaladiza en algunos sectores, y en este caso es justo una esquina que hay reiteradas ocasiones, muchísimas veces hemos ido a hacer coberturas en este lugar, porque generalmente, lamentablemente, pasan los siniestros viales en este sector, porque mucha gente no respeta que al ser doble mano ya pierde el conductor que viene, que estamos acostumbrados a ceder el paso cuando vamos, la persona que viene a mano derecha tenemos que dar paso, bueno, cuando es doble mano, eso pierde ese efecto, digamos. Claro. Entonces se tiene que frenar y respetar el que viene por doble mano.
2: Uh-huh. Bien, bien, exactamente. Hay que, y de todas maneras, aunque haya prioridad, viste, yo a veces pienso, no, tengo prioridad yo, pero sobre todo en Ushuaia, que hay turistas y todo, que la rotonda, que la subida, que la bajada, siempre hay que ir prevenido, viste, no mandarse, no, tengo prioridad, me mando sin mirar, porque ahí suelen ocurrir también los problemas.
23: Sí, sí, totalmente. Aparte, como decís, Sol, toda la provincia de Tierra del Fuego estamos transitando unas heladas bastante potentes. Sí. Entonces, está muy complicado el tránsito, por ende, hay que tener toda la precaución para que no ocurran estas cuestiones, que lamentablemente, bueno, en este caso dejó saldo a un herido y encima el vehículo que quedó en muy mal estado.
2: Uh-huh. Totalmente, totalmente. Bueno, ahí a tener mucho cuidado. Gracias, Abby, por esta información de último momento.
23: Será hasta mañana, gracias.
2: Hasta mañana, muy bien. Ahí la teníamos a Abigail con este choque en la ciudad de Río Grande, tránsito interrumpido. Por suerte, las personas involucradas parecería que están bien, fueron llevadas de todas maneras al nosocomio local. Muy bien, pasaron 52 minutos de las 12 del mediodía, nos estamos yendo. Sergio se fue un ratito antes, yo me quedé un ratito más, así que aquí estamos, en este día martes. Acá
9: somos los que estamos.
10: No, miércoles hoy.
2: Hoy es miércoles, señora. Pero
9: señor, tijera.
2: Qué bien, claro. Bien entonces miércoles.
10: Hizo bueno, todo el día pensando que era martes. Porque
2: y ahora me estoy dando cuenta que es miércoles. Claro, si tuvimos agenda cultural, claro. Pero claro. Dios mío, ¿dónde tengo la
10: mañana cabeza? Jueves.
2: Mañana jueves, perfecto.
10: Pues el doctor Daloicio.
2: Claro que sí. Bueno, y nos vamos a efemérides, cumpleaños. ¿Por dónde empezamos?
9: Toda la mar en
2: efemérides.
9: Coche.
2: Efemérides. Bueno, muy bien.
9: ¿Tenés Santoral vos no?
2: Voy a buscar Santoral mientras. ¿Vos tenés efemérides?
9: Sí, buscamos.
2: Yo, si quieren, puedo empezar.
10: Yo con la futbolera ya las tengo, pero ustedes busquen y.
2: Mira, yo te voy a arrancar con efemérides del 29 de julio. Se inaugura en París el Arco del Triunfo. Se inauguran también en 1936 los Juegos Olímpicos de Londres y en 1856 muere el compositor alemán Robert Schumann. Después también muere en 1890 el pintor Van Gogh. Sí, sí. En 1949 se funda el Partido Peronista Femenino, presidido por Eva Perón. Uh-huh. En 1957 muere el escritor argentino Ricardo Rojas. Una efeméride muy triste porque en el 2000 se quita la vida lamentablemente René Favaloro, prestigioso cardiocirujano argentino. En el 2000, 26 años pasaron de que lamentablemente se quitó la vida René Favaloro. En el 2013 muere el guitarrista argentino Walter Malosetti. Esas son algunas de las efemérides.
9: Yo tengo que se celebra el Día de la Cultura Nacional en conmemoración a Ricardo Rojas, justamente. Ajá. Y también se celebra el Día de los Valores Humanos con el motivo de regular la conducta, dignificación moral y espiritual de cada persona.
10: Bueno, mira vos.
9: A ver vos.
10: Bueno, les cuento un día como hoy del 89, Unión de Santa Fe derrotó en su clásico rival Colón y ascendió a la primera división como local y por la final de dodecagonal. El Tatengue se impuso 1-0 gracias al gol de tiro libre de Leonardo Maderón, hoy entrenador. El encuentro de ida también había sido triunfo del conjunto de Humberto Zuccarelli. Fue 2-0 en el Cementerio de los Elefantes con los tantos de Gustavo Chaniz y Ricardo Alta Mirano. Un día como hoy del 95, Colón se tomó revancha y también dio el salto a la máxima categoría luego de permanecer 14 años en la B. Por la final del octogonal, el Sabalero venció en su estadio al Cementerio de los Elefantes a San Martín de Tucumán por 3-1 con un doblete de Miguel Ángel Gambier y otro de Pedro Uliambre. En la ida fue triunfo santafesino por 1-0. El entrenador de Colón era el uruguayo Nelson Chavay, exjugador de Huracán. Ese mismo día murió Severino Varela, más conocido como la boina fantasma, el delantero uruguayo que llegó al país proveniente de Peñarol de Montevideo, fue ídolo en Boca, donde marcó 43 goles en 67 partidos oficiales. Su apodo se debía a que usaba una boina de color blanco. En el elenco de la Ribera, Varela se consagró bicampeón en los años 43 y 44. Fue un jugador clave frente a los clásicos con River. Un día como hoy del 2011, después de lograr el subcampeonato en la Copa América disputada en la Argentina, Gerardo Martino, el Tata, renunció como técnico de la selección de Paraguay. En su estadía en el combinado guaraní logró un resultado histórico en el Mundial de Sudáfrica, arribando por primera vez a los cuartos de final. Fue eliminado por España, luego ganador de la Copa del Mundo en ese año. Ahora volvió a ser el ganador. En poco tiempo el Tata se incorporaría a las filas de Newell's, el club de sus amores, donde sería campeón. Por último, un día como hoy del 2015, River volvió a jugar una final de la Copa Libertadores después de 19 años en la ciudad mexicana de Monterrey y por el partido de ida de la serie decisiva. El conjunto de Marcelo Gallardo empató sin goles ante Tigres con una gran actuación de su arquero Marcelo Barovero, Trapito. El desquite sería la semana siguiente en el Estadio Monumental. Goleó por 3-0 y se quedó con el título. Algunas de las efemérides futboleras del día de la fecha.
2: Muy bien, y me pedí Santoral, Majo, te voy a dar el Santoral. ¿Por qué?
10: Majo.
2: Porque un 29 de julio la Iglesia Católica celebra principalmente a Santa María de Betania, junto con sus hermanos San Lázaro y Santa María, por ser los amigos y anfitriones de Jesús en Betania. Entonces, Santa María de Betania, San Lázaro de Betania y Santa María de Santa Marta, San Lázaro y Santa María de Belén.
9: Claro, eran muy amigos ellos.
2: Muy sí. amigos, no sí, lo
9: sí.
2: sabía.
9: Sí, eran Mirá, muy amigos.
2: Qué lindo, en el mes de la amistad, ahí tenemos al santoral, ¿eh? Así que esto ha sido todo. ¡Ah, cumpleaños!
10: Sí, cumpleaños.
2: No, perdón, me te piden, por favor, que me perdones. Cumpleaños.
9: Sí, eran tan amigos que...
10: Que fue juntos el único, a 1210.
9: Eran, fue el único que Jesús sí. resucitó. Mirá. A Lázaro.
2: ¡Wow! ¿Viste? No lo sabía. Mira qué lindo dato.
9: Historias, datos.
2: Me encanta.
9: Datos
2: me
9: de
2: encanta,
9: color.
2: Datos sí. me gustan. Me gustan los datos.
9: Cumpleaños. Hoy es el cumple de Eli López, de mi agenda de Facebook. Y después, ya directamente para Hollywood. Sí. Bueno, antes que Hollywood, está muy conocido, obviamente. Fernando Alonso, el piloto de Fórmula 1.
10: Experimentado piloto. Ya no está en. O sea, claro. ya están corriendo pilotos que tienen la mitad.
9: La mitad o menos.
10: O menos.
9: Está cumpliendo 45 años.
10: Sí, claro. Mucho menos.
9: Sí, olvídate.
10: Hay pilotos pilotos de Fórmula 1 que consiguen la superlicencia antes de tener el carnet de conducir de la calle. Sabían eso ustedes, ¿no? O sea, le permiten adentro de un circuito correr claro. a 350 kilómetros por hora, pero no pueden andar en el auto llevando a la tía.
2: Mira,
10: claro.
2: está bien, bueno.
9: Está bien, una cosa es una cosa, otra cosa es otra.
10: Una cosa es la superlicencia y un auto de Fórmula 1 y otro es un auto de calle.
2: Exactamente.
9: Bueno, y en Hollywood tenemos, no son muy conocidos, pero tenemos a Stephen Dorff.

0: Colectivos con, decía, estas vienen de jugar al voleibol y vienen con las rodilleras.
1: Con las rodilleras en los tobillos.
0: En los tobillos. Sí. Así que un gran recuerdo y saludo. Está, ya lo saludé por otro lado, al Pulga Mayar, que ya no está en la isla. Marcos Ariente también cumpleaños. Cami Brés, Franco El Tano Tangari, Manu Fuentes y Horacio Chito Walner, un viejo poblador y compañero mío en el Banco Tierra del Fuego. A todos ellos, feliz cumpleaños.
2: Hermoso, mirá, qué bien. 12:59, estamos terminando con una puntualidad increíble.
1: ¿Qué? Los números de la suerte.
0: El escolazo no,
1: los números. Pero sí, vamos a decir la farmacia de turno para la ciudad de Ushuaia.
0: Perdón. Lo que pasa es que tiene el auto, prendido desde las 12.
2: Claro, estoy gastando.
1: ¿Vos quedaste a cargo del programa? Bueno, entonces tenés que te llevas el lastre.
2: ¿Cuáles son?
1: 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Y para la ciudad de Río Grande tenemos farmacia de turno Farma Total de La Rotonda, que está ubicado en Avenida San Martín, 1557. Eso es todo por hoy.
0: Sí, no se olviden que juega River hoy con Gimnasia Grima La Plata, 7:15 de la tarde.
2: Loco, dale, Mati.
0: Vuelve River.
1: Solo porque es Otamendi lo vería.
2: Dale, Otamendi. Bueno, muy bien, nos despedimos hasta mañana, aquí a las 7 de la mañana con Adrián Moreno. Después llegamos nosotros, entre nosotros precisamente, y nos siguen escuchando toda la tarde en la 100. Vuelve.
1: Que siente el programa. Nos va.
2: Muy bien, nos volvemos a encontrar mañana. Ustedes se quedan acá con La Rusa Pauso, toda la programación de Radio Provincia. Chau.

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1: Hola, hola, hola, ¿qué tal? ¿Cómo están? Bienvenidos. Muy buenas tardes. 18 minutos pasaron de la una. Estamos aquí ya listos, preparados para poner este tren en marcha, ¿eh? Como cada tarde, 2 horas de recorrido. Vagones que se van llenando, llenando de relatos, de experiencias, de motivaciones, de frustraciones, por supuesto, de desafíos, de éxitos, de esfuerzo. De todo eso que, bueno, trata la vida misma. Así que, bueno, nada, estamos con mucha información. Hoy tenemos invitados, vamos a tratar, por supuesto, temas que tienen que ver con todos estos cambios, desregulaciones, cómo impactan en distintas actividades, de qué modo en la vida diaria o profesional o en tu emprendimiento o en tu negocio o en tu empresa pueden llegar a modificar, ¿no? Cosas, estrategias, no sé, costos, tantas cuestiones que andan dando vuelta, tantas propuestas que, como decíamos el otro día, muy probablemente, bueno, como la ley de farmacias, se va por un, el Ejecutivo Nacional va por un cambio así como rotundo, hace mover las estanterías, hay cosas que en la mayoría, por ahí de los casos, generan una reacción en contrario, salen los sectores y dicen no, no, pero se pone a andar ese tren de la discusión sobre normativas que llevan décadas en la Argentina sin debatirse, sin modernizarse, sin aggiornarse a estos tiempos, a las necesidades de la gente, porque en definitiva tiene que ver con eso. Digamos, el marco regulatorio, lo que nos ponen en definitiva como leyes, tienen que ver con cuestiones de ordenamiento, ¿no? Pero ese orden social evoluciona, va tomando otras formas, y si las reglas quedan estancas, si las reglas quedan anacrónicas, duras, poco adaptables, bueno, en definitiva, lo primero que se hace es saltarlas. Es lo primero que se hace. O sea, cuando una norma no se ajusta ni logra interpretar o entender determinada cuestión y es demasiado inflexible o intenta imponer cosas que en la mayoría no están entendidas así, termina siendo una ley que no sirve para nada. Es una ley que se transforma en un objetivo para ver cómo la saltás, cómo la evadís y cómo le pasás de largo. Entonces me parece que también hay ahí en el orden normativo de la Argentina mucha tarea por realizar. Pero, ¿de qué requiere? Del compromiso y de la capacidad de todos los actores que tienen que discutirlas. Ahí se ven los pingos en la cancha, como quien dice, ¿no? De eso necesitamos. De toda esa masa de gente que participe con su experiencia, con su saber, con su, no sé, cuestión académica, intelectual y lo que fuere, para tratar de lograr una mejor modificación, la mejor modificación posible. Pero bueno, claro, cuando uno empieza a leer y ve, van por esto, va por esto, decís, chau, es como patear el tablero. Bueno, ¿será una estrategia del gobierno nacional esto de patear el tablero, ir por el extremo más extremo y después acomodar un poco las cosas? No lo sabemos, en definitiva. Pero bueno, este semestre va a estar marcado por discusiones que en ese sentido se van a dar. Te voy a hacer un pequeño resumen en un ratito nada más, porque ahora quiero compartir, como siempre, en el comienzo del programa, cuáles son nuestras vías de comunicación, para que vos puedas estar conectado con nosotros, que nos puedas sugerir, nos puedas opinar y participar de este programa que tiene como esencia precisamente este ida y vuelta con la gente, con quienes integran esta sociedad y también trabajan por ella, ¿por qué no? Estamos en Instagram, ahí @trenxok, @trenxok en Instagram. En Facebook somos TrenX. Somos TrenX también en Spotify. Esa es una herramienta que consideramos muy importante para nosotros porque es el depósito de todo el trabajo que hacemos cada día. Allí lo subimos como un episodio más de TrenX en Spotify. Recordá, somos TrenX y podés acceder al programa que quieras volver a escuchar o escuchar por primera vez, a la nota que te interesa, a quien, bueno, en el tiempo en que la demanda así lo establece, puedas escuchar un audio a la noche tranquilo, ¿por qué no? Así que, bueno, en Spotify, TrenX, todo el material que surge de nuestro programa y que fundamentalmente está hecho y construido con el relato de la gente, de los emprendedores, de quienes conforman este entramado económico de Tierra del Fuego. Ya vamos a estar, estamos, porque a veces no es fácil en cuestión de distancias y por contactos y demás, pero ya estamos ampliando con mayor evidencia, podríamos decir, la participación en este espacio de emprendedores, empresarios de Río Grande. Ya estamos ahí como armando nuestra red de a poquito de norte a sur para no focalizarnos únicamente en una ciudad, sino poder entender esta dinámica tan distinta que tienen dos ciudades. Bueno, Tolhuin, por supuesto, ahí en el medio, siempre como para un lado y para el otro, recibiendo de una y otra ciudad los efectos de su economía, ¿no? Porque claramente tiene que ver con eso también Tolhuin, en una comunidad que está creciendo, pequeña, que va de algún modo tallando su perfil. Pero de norte a sur queremos llegar, queremos estar y queremos darle la posibilidad de que todos puedan compartir sus experiencias. Así que yo calculo que ya la semana que viene ese mecanismo está un poco más aceitado y nos vamos a integrar mejor y vamos a conocer experiencias de un lugar y del otro tan distinto, si se quiere, ¿no? De un lado y otro de la cordillera, una provincia pequeña, vuelvo a decir, con pocas ciudades, pero con realidades económicas y con recursos naturales que perfilan distinto su economía y la actividad en sí mismo, ¿no? Eso creo que nos hace interesantes y diversos. Y por eso me gusta mucho. La semana que viene seguramente ya estaremos ampliando por ese lado la mayor participación de la zona norte en TrenX. Sigo con las vías de comunicación, te dije, Facebook y Spotify, TrenX, y Instagram, @TrenXOK, y estamos en X también, @EditPouso. Celular, te doy los dos contactos. Fuera del horario del programa, 2901-51-2185. Te reitero, 2901-51-2185. ¿Están interesados en dar a conocer lo que hacen? ¿Qué les pasa? Bueno, este es un espacio que está abierto para eso. 2901-51-2185. Mientras estamos al aire, mientras TrenX sale por Radio Provincia, recordá que somos la 99.9 en Ushuaia, la 107.9 en Río Grande y Tolhuin, te podés comunicar al teléfono de la radio, 2901-503602. Característica de Ushuaia, 503602, y te comunicás con la radio de 13 a 15 horas. Y te decía que esto de modificaciones, desregulaciones que impactan en actividades, en profesiones, forman parte de la inquietud que esta semana te hemos planteado y que, por otro lado, bueno, queremos saber, queremos interiorizarnos, cuál es la propuesta inicial y qué derrotero puede seguir toda esa ingeniería de cambio que propone el Gobierno Nacional. Y nos vamos a meter en eso. En tanto, te cuento que el Banco Central compró dólares por primera vez desde enero, entonces se corta esta racha que tenía el Central de venir comprando y no vendiendo. Bueno, no vendió, pero no compró. Esa racha de compra sostenida del Central, tratando de robustecer las reservas. Bueno, ayer como que se cortó. El Banco Central no compró dólares por primera vez luego de 135 días que lo hacía de forma ininterrumpida desde el 5 de enero de este año. Bueno, dicen, se cortó la racha compradora más larga en casi 20 años. Nunca había ocurrido en la Argentina que el Banco Central iba de algún modo recomponiendo sus reservas durante tantos días corridos, ¿no? Yo digo, qué locura, ¿no? O sea, porque lejos de eso, vendía y un Banco Central que... Yo recuerdo haber hablado con algunos presidentes de Banco Central que han venido en campaña, incluso apoyando candidatos y contando cómo encontraron el Banco Central, no con cero reserva, con reservas, endeudándose, ¿no? Con deuda, con ver cómo llegás al cero, siempre con el signo menos. Tremendo, ¿no? Que nos acostumbremos a una dinámica así, que hasta se termine naturalizando, porque ha ocurrido durante décadas en la Argentina, ¿no? Vaciar el central y además gastar a cuenta, esto de gastar a cuenta. A lo largo de 135 ruedas consecutivas de compra de este año, el central acumuló 13.101 millones de dólares. El saldo a julio es de 1.963 millones de dólares. La falta de compras del central contrastó con los pedidos que horas antes había hecho en su visita a Buenos Aires Cristalina Georgieva, la directora gerente del Fondo Monetario Internacional, que había elogiado la acumulación de reservas del BCRA en los últimos meses. Sigan comprando, dijo. Bueno, también digo, hay que hacer... Acá el periodismo tiene lo suyo, ¿no? Es decir, 135 días venís comprando. Un día no comprás. No es que gastaste a cuenta. Bueno, sí, es un dato. Pero bueno, con equilibrio el análisis, me parece también, ¿no? A propósito del central, la Casa Rosada informó que este jueves, en cadena nacional, el presidente Milei va a explicar el proyecto del gobierno para la reforma de la Carta Orgánica del Banco Central de la República Argentina. La Carta Orgánica es la ley que rige el funcionamiento, la organización, digamos, todas las atribuciones del Banco Central. De esta manera, fijan directrices para la política monetaria. Vamos a ver por dónde pasan esas directrices. El eje del proyecto que van a enviar al Congreso, dicen, es restringir la capacidad del central para financiar a los gobiernos. Porque, claro, ¿qué es lo que pasaba? Y se financiaban déficits que no se controlaban. Y los gobiernos son todos, no es solo el nacional, sino el nacional y a través del nacional los gobiernos provinciales, ¿no? Asistencia financiera, dinero que no alcanza y se manda, no hay, se emite. O sea, ni siquiera la administración tenía que ver con administrar lo que tenés, sino, bueno, inventar y seguir imprimiendo papelitos. Así terminamos, ¿no? Pero bueno, vamos a ver qué pasa mañana con esta presentación de la modificación de la Carta Orgánica del Banco Central de la República Argentina. Pero claro, toda esta andanada de modificaciones, de cambios, de motosierras, de eliminaciones, de desregulaciones, de aperturas, todo esto que viene sucediendo hace más de un año y medio largo, también impacta a la sociedad. Y compartimos el otro lado, el lado de lo que le está pasando a la ciudadanía, ¿no? A los consumidores, a los ciudadanos. Dependiendo de cada región, porque venimos observando, y eso lo remarcamos, hay regiones que están desarrollándose, que tienen una impronta y un crecimiento muy importante, pero hay otras que están muy mal o están más o menos mal. No es uniforme la recuperación en la Argentina y grandes conurbanos están viviendo situaciones muy complejas desde el punto de vista de lo económico, también desde los sistemas de educación, de salud, con estructuras que nunca han sido fortalecidas ni robustecidas, ¿no? Entonces, frente a algún tipo de cambio, de crisis y de movimiento, sufren muchísimo más que si tuviesen cimientos importantes o más fuertes, ¿no? Como estructuras. ¿Cuál es el dato? Bueno, la morosidad. La morosidad en la Argentina está en el nivel más alto de las últimas dos décadas, principalmente por el endeudamiento de los hogares y el estallido de la irregularidad en las billeteras virtuales. Que incluso está planteando esto, ¿no? La gente ya no usa billetes y ni siquiera, o sea, está en retroceso el uso del plástico. La tarjeta como plástico, como sacarla y ponerla más allá que tenga contacto, sea lo que sea. Ya vas con el celu, no llevas la billetera. Si no llevas la billetera, no llevas el plástico. Si llevas solo tu celular, usás billetera virtual. Y ahí tenés cargadas todas tus tarjetas. Entonces también se está observando, se está cuantificando incluso en términos de porcentaje, cómo la gente ha retraído el uso de las tarjetas de crédito en forma del formato de el credit card, digamos, ¿no? Pero ¿qué pasa? La irregularidad de las billeteras virtuales tiene que ver con el exceso del gasto. O un gasto que ya no puede ser cubierto con los ingresos que se perciben mensualmente, ¿no? Según un informe de CEPA, con datos del Banco Central, la deuda familiar con el sistema financiero en situación de incumplimiento ascendió en el mes de mayo al 73%. Este informe consigna que la morosidad con bancos alcanzó un máximo del 7.6% tras 19 meses de subas consecutivas. El incumplimiento de las familias se relaciona fundamentalmente con préstamos personales y tarjetas de crédito. Esto, bueno, en un contexto que te venimos contando, es de caída del poder adquisitivo del salario y un aumento de la informalidad laboral. Hay ahí, o sea, por más que siempre pasa lo mismo, ¿no? Hoy no tenemos niveles de inflación del 20, del 15, son 2%. Pero siempre el sueldo como que se queda retraído, como que se queda atrás, no logra, incluso hubieron sueldos que no lograron recuperar lo que venía, ¿no? En términos de inflación. Y la informalidad que crece realmente a pasos agigantados, ¿no? Te leíamos datos esta semana. Las fintech y las billeteras virtuales presentan una situación dentro del menú el más preocupante. La mora saltó del 7.3 en este nicho, las fintech y las billeteras virtuales, del 7.3 al 29.6% en un mismo periodo. Está perforando ese número incluso el récord histórico registrado durante la pandemia de COVID. Hay muchos datos que en la actualidad, en términos de, bueno, medir cuán mal está la economía de muchos hogares, te remiten a los números de la pandemia, ¿no? Y en algunos casos, esos números resultan estar peor. Según los datos del Banco Central procesados, hay 5.8 millones de personas en el país con atrasos de más de 90 días en sus pagos. Y de esa cantidad, la mayor parte debe a entidades no bancarias, como esto, como las billeteras virtuales. No obstante, los bancos lo que dicen es que la mayor parte de la morosidad está precisamente en esta irregularidad, en los saldos irregulares de los bancos. Del saldo irregular, el 73% tiene que ver con este tipo de gastos. Son datos que hablan de la necesidad de la generación de mayor cantidad de puestos de trabajo, de un crecimiento más uniforme en la Argentina, pero que, bueno, nada, eso está a la espera. En medio de toda esta cuestión están las desregulaciones, la que te acabo de mencionar. Hay un proyecto que está siendo impulsado por el ministro de Desregulación y Transformación del Estado, Sturzenegger, que trae una ola de desregulaciones que alcanzan el gas licuado, por ejemplo, las farmacias, que lo hemos charlado, librerías, el agro, también las actividades de corretaje. Bueno, intentan modificar o derogar distintas leyes. Son varias. Esto se venía gestando, y te lo contamos, mientras toda la atención pública estaba puesta en el final del Mundial, entre Argentina y España, por ejemplo. Ahí, mientras se daba la final del Mundial, había comenzado a circular un borrador, un proyecto de ley impulsado por este Ministerio de Desregulación y Transformación del Estado, un texto de 144 páginas, dicen. Buena parte ha ingresado al Congreso Nacional. ¿Qué hace el gobierno? Bueno, propone modificar o derogar toda una serie de normas, y dicen que lo que apuntan o quieren hacer es profundizar la desregulación de distintos sectores de la economía, que lo consideran puede ser dinamizador, por esto que te contaba, ¿no?, de lo que nos está pasando. El proyecto, ¿qué hace? Incluye cambios, por ejemplo, en el cambios de fondo en el régimen de corretaje. Vamos a hablar de eso ahora, en un ratito nada más, porque ya están llegando los invitados. Las leyes de protección de la actividad librera, de farmacias, y además una desregulación del mercado del gas licuado de petróleo, el GLP. También modificaciones al régimen de navegación, y hay un capítulo específico para la actividad agroganadera. Uno de los primeros apartados del borrador apunta al mercado inmobiliario. Entre las principales modificaciones, presta atención, elimina la exigencia de contar con el título universitario de martillero y corredor público para ejercer como corredor inmobiliario. De prosperar esa iniciativa que propone el gobierno, solo se requeriría mayoría de edad y título secundario para llevar adelante esta actividad. Es una actividad de intermediación. Es decir, vos ahora, si querés vender una propiedad y es tuya, lo podés hacer. Es lícito. Pero, digo, en el tema del corretaje, de la intermediación, bueno, no necesitas título. Además, el proyecto del ahora funcionario de Javier Milei, hablando de Sturzenegger, prohíbe la fijación de aranceles mínimos, máximos o sugeridos para la actividad, dejando que las comisiones sean pactadas libremente entre las partes. También se prevé la creación de plataformas digitales para validar y legalizar las operaciones de corretaje. De esto vamos precisamente a hablar en el día de hoy, así como lo hicimos con la reforma de la ley de farmacias, que la consultamos precisamente en esta semana. Claro, lo que ocurrió cuando empezó a circular este borrador y se empezaron a dar a conocer algunas de estas ideas, decían algunos titulares, Sturzenegger busca que cualquiera pueda vender propiedades y desata la furia inmobiliaria. La propuesta generó un fuerte rechazo de cámaras y colegios profesionales que advierten sobre una posible desprofesionalización del sector, mayores riesgos de informalidad y un debilitamiento de los controles en las operaciones inmobiliarias. Como te explicaba recién, el proyecto forma parte del paquete de las reformas que está impulsando el gobierno, pero atención, porque esto se tiene que discutir en el Congreso, antes de una eventual entrada en vigencia de cualquier modificación en este sentido. Vamos a hablar entonces en un ratito nada más, porque ya tenemos... ¿Vienen dos o viene uno? Dos. Bueno, entonces los voy a adelantar, porque los tengo acá los invitados. Vamos a hablar con dos corredores inmobiliarios. Uno ya es habitué de la casa, que es Sergio Arrocchi, de Negocios Inmobiliarios. Y se va a sumar a la mesa de hoy Jonathan Manrique de Unitivo, también, dos corredores, dos martilleros. Vamos a ver qué se viene, qué se debate. Cuando hablamos de farmacias, Ángel Paliza nos dijo, bueno, no, esto de los medicamentos, venta en supermercado, kiosco, no. Pero no le podemos decir que no a la modificación de la ley de farmacias, porque es de la década del 60. Tenemos 70 años de legislación. Tenemos que entender que hay que cambiar, pero nos tenemos que incorporar y adoptar una actitud activa para que, si hay una modificación que hacer, bueno, proteja a todos los que integran o los que de algún modo se ven afectados por lo que esa ley contenga, ¿no? Vamos a preguntar qué pasa con el corretaje, con el sector inmobiliario, si se meten ahí, qué cuestiones parece que dicen stop y otras, bueno, habría que avanzar. Último datito que te doy para cerrar esta introducción, donde adelantamos quiénes van a estar, qué temas vamos a tratar, pero salpicamos también algunas noticias que se dan a lo largo de estos días. Y una de ellas tiene que ver con la posibilidad, dicen que desde el Gobierno Nacional se está impulsando, de la eliminación gradual del impuesto al cheque. Señores, son un Pac-Man. Te comen, te comen, te comen. Entra la plata en el banco y te sacan, te sacan, te sacan, te sacan ingreso bruto, la ley al cheque, al débito, al crédito, y te sacan y te sacan. Te depositan algo y de pronto vos ves que el saldo no es el mismo. Y no, no señora, no señor, porque hay un montón de gente ahí en el sistema que se encarga de estar muy atento. Ese sistema tan bien programado para chuparte un poquitito, poquitito, poquitito, poquitito, poquitito. Bueno, la ley del cheque, que acuérdense, ley de Cavallo, que era solo, como pasa en la Argentina, una ley temporal, era coyuntural, bueno, nada, eterna. Bueno, dicen que el gobierno está apuntando a eliminar el impuesto al cheque, pero no de golpe. Y no, porque ahí se recauda bien. Vos imaginate que la guita que entra en todas las cuentas corrientes, ¿eh? De ahí, tuqui, tuqui, tuqui, tuqui, te sacan un poquito. Si vos tenés tarjetas de crédito, trabajás en tu negocio, ¿a dónde se acreditan? Ponémela en caja. No, caja de ahorro, no. Depende del servicio que vos tomes. No, tiene que ser una cuenta corriente. Y sí, te llevaron ahí al paredón. Y bueno, listo, yo tengo que trabajar, ¿no? Bueno, hay determinadas condiciones. Yo creo que esas condiciones, ¿no?, que nos condenan a que siempre haya tiqui, tiqui, tiqui, quienes nos saquen en el interín, son las que habría que modificar. Pero bueno, dicen que no va a ser de golpe, claramente es un es un monto importante de recaudación que tiene las arcas nacionales, con lo cual no es que lo puedes hacer de la noche a la mañana, pero sería interesante sacar un impuesto que nada tuvo que ver o que tuvo que ver con una cuestión coyuntural, pero no eterna. Está preparando, dice la información referida al Gobierno Nacional, una reforma tributaria, y uno de los impuestos que aparece en la mira es el de los débitos y créditos bancarios, más conocido como el impuesto al cheque. Hoy grava el 0.6% cada punta de la operación bancaria, débitos y créditos. O sea, cuando entra te sacan, cuando sale también, por las dudas, ¿vio? Bueno, el circuito completo te sacó el 1.2%. ¿Viste cuando te dicen, che, aumentó el combustible? El combustible es solo uno de los elementos que constituyen el costo o el valor que vos le podés dar a una mercadería si tenés en cuenta todo esto, por ejemplo, ¿no? Tenés el ingreso bruto provincial, dependiendo de la actividad. Tenés el agregado, que esta provincia también, temporal, pero eternamente, de este fondo que generó del 1.5 de la recaudación bruta, porque es de la facturación. Y después tenés todo esto, que se va sumando, el 1.2 entre entrada y salida de dinero en el banco, y así, un puntito, dos puntitos, tres puntitos, y en esa gran escala de costos que se van sumando conceptos, bueno, la cosa hace que definitivamente haya varias porciones en las que coparticipas tu actividad, ¿no? Que no digo que esté mal, pero no puede ser tan abusiva.
2: y esto es lo que la mayoría de los sectores está reclamando. Para el gobierno es uno de los tributos más distorsivos porque encarece operaciones bancarias y afecta decisiones económicas. Pero la eliminación, como te dije, no va a ser inmediata. La idea que analiza Economía es avanzar con un esquema gradual, permitir que el impuesto pueda tomarse cada vez más a cuenta, por ejemplo, de ganancias. Ahí nosotros no, porque no pagamos ganancias. Cada vez que hay una cosa asociada a eso, es como que nos queda en el limbo. Eso hasta llegar al 100% y luego su desaparición. Hay que ver si esto es así, ¿cómo se puede implementar acá? Porque nosotros no pagamos ganancias. Entonces, nos pasaba incluso con los dólares que podíamos recuperar de compras del exterior. Que vos decís, bueno, lo podés pasar a deducir de ganancias. Nosotros no deducimos de ganancias porque no pagamos ganancias. Entonces, ahí siempre tenemos como una situación especial en términos de qué pasa con Tierra del Fuego. El modelo se parece al régimen que ya existe para pymes, donde micro y pequeñas empresas pueden computar hasta el 100% del impuesto contra ganancias. Van a ir tratando que se asemeje a eso de manera gradual hasta en el 2028 terminar con su eliminación. Vuelvo a decir, tratamiento especial para Tierra del Fuego. La clave política, Milei quiere bajar el impuesto, pero mantiene una condición central: no romper el equilibrio fiscal. ¿Por qué? ¿Qué significa? Ese es un mensaje. Le está también diciendo a los gobiernos provinciales, fíjense qué hacen con sus impuestos, y esto no, como va a haber menos recaudación por parte del gobierno nacional, hay que ajustar nuevamente las cuentas. O sea, eliminar un impuesto significa para un gobierno reducir sus recursos. Y para eso tenés que estar en condiciones o achicar, seguir achicando u optimizando el gasto. No es que vos eliminás un impuesto y no pasa nada. Sí pasa. Los impuestos financian la administración de los estados. Entonces, bueno, hay que prestar atención porque también va a haber menos recursos porque habrá menos recaudación. Vamos a recibir a nuestros invitados del día de hoy en minutitos nada más. Segunda hora del programa, damos vuelta a la página, nos vamos por otro lado porque lo vamos a tener a Franco Tardioli. Él es instructor internacional de taekwondo, es sexto dan, es muy conocido. Vamos a hablar, él tiene una escuela, su escuela de taekwondo 54. Vamos a hablar de taekwondo, no solo como un deporte, sino como un estilo de vida, sino como la posibilidad a partir de determinadas condiciones, de determinadas características de esta disciplina que pueden marcar un poquito tu camino de crecimiento. Así que eso lo haremos, pero en la segunda etapa de nuestro programa del día de hoy. Nos vamos rapidito a cumplir con la tanda comercial y enseguida estamos con ustedes.
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58 minutos pasaron de la una de la tarde y ya tenemos en este estudio que se ha montado de todo. Después nos van a contar qué es lo que están haciendo nuestros invitados, nuestros dos invitados, porque te adelantábamos, vamos a hablar sobre el proyecto oficial de desregulación del corretaje inmobiliario en la Argentina. Se impulsa la eliminación de la matrícula obligatoria, la liberación de honorarios y la quita de límites territoriales para operar.

0: Invitación.
1: No, por favor.
2: Gracias por la convocatoria. Edith.
1: Gracias por sumarte, Jonathan. Bueno, ¿cómo tomaron la noticia? Más o menos se sabía que algo iba a pasar al respecto. ¿Cómo está con esta iniciativa el sector inmobiliario?
0: Bueno, en realidad lobby viene habiendo desde hace ya mucho tiempo. No es nuevo esto. Uh-huh. Esto es una embestida que vienen dando desde hace varios años, desde el lugar de las franquicias, que son los que están buscando más meterse en el mercado de lleno y lograr una mejor penetración, pero sin profesionales, o sea, sin gente capacitada. Entonces, lo que están haciendo hoy, las franquicias trabajan pagándole a un matriculado que les preste la matrícula para ellos poner a 20, 30 vendedores.
1: Entonces, con una matrícula, con 20 una matrícula, personas intermedian las operaciones inmobiliarias.
0: Claro, y en realidad al corredor que les prestan la matrícula no los conocen. Uh-huh. La verdad es esa, por eso han ido a la justicia y han perdido siempre. Todas las causas que fueron contra las franquicias, la ganaron siempre los que fueron contra ellos.
1: Digamos que esta no es una idea innovadora del gobierno nacional, sino que ustedes entienden, o por lo menos en tu opinión, es que hace ya mucho tiempo se viene con el lobby de estas franquicias intentando que esto de algún modo quede asentado o se legalice, digamos, ¿no?
0: Claro, hay que entenderlo como un negocio.
1: Este negocio sería permeable a decir, bueno, sí.
0: Claro, eso es un negocio que lo sustentan y ponen estructuras importantes con muy buen marketing, uh-huh, para lograr posicionamiento, y lo sustentan todo desde los honorarios profesionales, uh-huh, porque los ingresos que tienen son los honorarios profesionales, pero hay algunas franquicias que inclusive le cobran a los trabajadores, le cobran, uh-huh, la pertenencia, le cobran por mes, por trabajar ahí adentro, más allá de que le cobran todo, la papelería, la publicidad, la cartelería, se los cobran todos también.
1: Es decir, le suministran un nombre y un lugar donde trabajar, sí, para poder, sí, llevar adelante su actividad, y sí, eso tiene un costo.
0: Y les cobran un fee, uh-huh, mensual, uh-huh, y a su vez le tienen que pagar al titular de la franquicia nacional un fee anual.
1: ¿Y eso por qué estaría mal, por ejemplo?
0: Porque en el tema de la Argentina eso es... está regulado de manera tal de que la intermediación, uh-huh, es una profesión. Uh-huh. Entonces, en nuestro mercado está así. Y en otros mercados también, igual, porque todos dicen, no, porque en Estados Unidos la franquicia, sí, sí, paren, paren. Pero todos los que trabajan dentro de una franquicia son real estate. Y los que trabajan dentro de una franquicia, la franquicia en realidad la tiene un broker. En la Argentina no. En la Argentina cualquier persona que va, pone plata, se consigue la franquicia. Uh-huh. Entonces termina siendo un franquiciado acá.
1: ¿Y qué riesgos hay ahí? Porque yo digo, bueno, eso ocurre, eso pasa. Y entonces, ¿por qué estaría mal? Es decir, ¿cómo entendemos nosotros desde como consumidores?
2: Visión, desde nuestra visión como profesionales, no estamos en contra de la modernización. Uh-huh. Al contrario. Nos encanta de que se sumen nuevos aspectos en digitalización, en simplificación administrativa, en todo lo que conlleva al beneficio al ciudadano. Somos pro de llevar nuevas ideas. Pero cuando ya esta idea de lo decimos, desprofesionalización, uh-huh, ya el que queda desprotegido es el ciudadano en la intermediación. Porque uno cuando habla de un corredor inmobiliario se piensa que es solamente hacer el trabajo de acercar las puntas, ¿no? Como quien dice, el comprador y el vendedor. Y se piensa que solamente esa es nuestra función. Y la realidad es que la función de un corredor inmobiliario profesional es el estudio de títulos, de gravámenes, ver si hay algún derecho que se esté cercenando en el medio de esa operación. Uh-huh. Por ahí uno por desconocimiento se deja seducir por un precio menor y por la ambición de querer hacer un buen negocio, porque dice, me estoy haciendo la América con este negocio, está descuidando un montón de otras cosas que un profesional sí le puede hacer ver, a pesar del precio. Y por ahí, con esta desprofesionalización, entran en juego actores que van a ir por la mera ambición de cerrar un negocio y no de cuidar legítimamente los derechos de las partes, ¿no es cierto?
1: ¿Y eso significaría un riesgo de qué características, por ejemplo? ¿Qué podría ocurrir en una operación donde no se tiene

0: en cuenta estas cosas.
1: Nos ha pasado de clientes que nos han venido a ver después de que habían metido la pata, por decirlo de alguna manera, ¿sí? Porque precisamente les habían hecho señar una propiedad que no estaba apta para la venta.
0: Y después, puede haber ahí un riesgo en términos del dinero que se maneja, lo que se puede perder.
2: Aparte, el tema, claro. El riesgo de cuando vos entregás una seña, después está decir, che, no se podía vender, y que dependés de la voluntad del intermediario de que te devuelva la plata que vos pusiste. Entonces, para reclamarle a esa persona a la cual vos le diste dinero, o se lo haces por la vía judicial, que te va a llevar mucho tiempo, o vas a tener que incurrir en tus propios medios para poder recuperar esa plata.
0: Claro, si uno lo hace por otro canal...
2: No hay un organismo que vele por la buena ética profesional, como son los colegios en este caso, vas a tener que ir a la justicia ordinaria. Y la justicia ordinaria está colapsada. Entonces, la persona que fue víctima de una estafa, ¿a dónde va a acudir? ¿Cómo se defiende esa
1: Estamos
2: persona?
1: Lejos de un ideario judicial, ¿no?
0: Entonces, claro, una justicia expeditiva,
2: una
0: digamos.
2: Justicia expeditiva.
1: Y el problema de esto es que las personas que pretendan entrar sin calificación, sin haber estudiado, el problema es el desconocimiento que tienen. Porque no es nada más que hacer una publicidad y juntar gente de un lado y del otro.
2: Es verificar la titularidad del inmueble, analizar la situación registral...
1: Son muchas cuestiones.
2: Controlar
1: hay
2: documentación que viste, si no lo sabés, pasás por alto todos esos semáforos y así cometen los errores.
0: Claro.
2: De hecho, hoy en día sucede.
0: Eso te iba a decir.
2: La
0: hay,
2: realidad es que vos.
0: Hay datos
2: hacer,
0: así
2: vos
0: de.
2: Tranquilamente podrías, vos tranquilamente podrías operar de manera en una intermediación, ¿no? Sin querer cobrar un horario. Pero si no conoces el tema, puede que te lleve a cometer errores.
0: Claro.
2: ¿Qué es lo que sucede? Por ejemplo. El tema de los derechos son registrales, y si vos ignorás que para comprar una propiedad tenés que ver quién es el titular de dominio y te hacen firmar un boleto de compraventa con un X y vos pagaste ya, después no podés reclamarle a nadie, porque no podés decir yo compré de buena fe, porque el juez te va a decir no, comprar de buena fe no es simplemente sacar la plata de tu bolsillo que está justificada y le pagaste al que te la vendió. Es pasar por todo el procedimiento de verificar los derechos y de esa forma comprar, y ahí sí te van a atribuir que compraste de buena fe.
0: De todos modos, igual, cuando uno sigue todos esos caminos, todo eso queda sentado, tanto cuando vos registrás la seña que vas a comprar la propiedad, hasta el momento
1: Depende.
0: Del boleto de compraventa.
1: No. Hay casos donde intervienen personas que no están capacitados, que no hay
0: ningún
1: registro.
0: No, claro, no, por eso
1: registro.
0: Yo aclaré. Si vos seguís
1: la piden,
0: todo...
1: La piden de contado, en la mano, cash, y no hay registro.
0: No, bueno, y ahí no tenés a quién reclamarle. No, por eso te digo, si vos seguís todos los pasos que corresponden, vos entregás una seña, establecen las condiciones, porque alguien se puede arrepentir, puede pasar algo, puede pasar lo que vos decías, Jonathan, es decir, que la propiedad tiene alguna inhibición... tiene alguna algo, hasta tanto la operación no quede totalmente verificada, no podés escriturar, no podés finiquitar un boleto de compraventa ni poner el dinero que queda.
1: Y ojo, hemos visto
0: ¿no?
1: personas que están haciendo señas con operaciones hipotecarias y no reservas, por ejemplo. Y hay una gran diferencia entre lo que es
0: una
1: reserva
0: y una seña. La reserva vos la consumás
1: es un principio de cumplimiento de contrato.
0: Claro, reserva de compra, reserva de venta.
1: Claro, sí. Entonces, todas esas cosas son las que pesan al momento de avanzar con una operación. Y hay cuestiones después, de más de fondo todavía... del tema de los papeles históricos y después en el tema familiares, cuando tenés sucesiones, tenés divorcios, puede haber algún embargo, se pueden llevar adelante operaciones con algún embargo o con alguna medida de no innovación, se pueden llevar adelante. Sí, con Jonathan hemos llevado operaciones de ese tipo y la hemos aclarado a las partes y la hemos solucionado y llegaron a buen puerto y se escrituraron y operaciones importantes.
0: Claro, el tema es saberlo también y cómo lo
1: resolver. Sabíamos lo que estábamos haciendo.
2: Claro. A colación lo que dice Sergio, nuestro trabajo termina justamente cuando podemos acompañar al comprador hasta el momento de la escrituración.
0: Claro.
2: Hay otras intermediarios que te hacen firmar el boleto, cobran su comisión, porque son comisión y no honorarios, es la diferencia entre un profesional y alguien que opera comercialmente en el mercado, y se olvidan. Nosotros no, nosotros tenemos una agenda porque hay propiedades que incluso se pueden comercializar sin estar todavía en condición de ser escriturada, como puede ser las propiedades de venta en pozo. Que se hace un boleto de compraventa y después se hace la escritura posdatada, después de incluso 2 años o 3 años cuando termina el proyecto. Nosotros, cuando operamos e intermediamos en esas operaciones, nos agendamos las cuestiones y cuando llegue el momento de que la propiedad está en condiciones de escriturar, llamamos al comprador y le recordamos y le hacemos el seguimiento para que esa persona pueda escriturar.
0: Claro,
2: no lo dejamos abandonar. Nuestro trabajo no termina cuando cobramos nuestros honorarios.
0: Sí, y digo, no es una cuestión así como demasiado fácil. Digo, para uno que no está en el tema, pero si querés comprar algo, nos ha pasado con un departamento que compramos, no estaba terminado, había un fondo, un fiduciante, digamos, y vos comprás una parte. Cuando se termina, ahí se divide, ¿cómo es que se dice?
2: Se hace la subdivisión.
0: Sí, pero además cuando desaparece ese fondo y se transforma después en cada uno de los departamentos en una escritura, hay todo un proceso.
2: Sí, claro.
0: Que uno no tiene ni idea, por ¿no? Eso, si no tenés a alguien que sepa y que... Y además otra cosa, me parece que es la confianza también.
2: También.
0: Yo creo que hoy la gente también lo que busca es de un profesional y de la confianza. Vos estás poniendo, hay gente que vende para comprar otra cosa y es su casa.
2: Claro.
0: O es lo único que tiene. O lo que va a comprar es todo lo que pudo obtener en su vida. Estamos hablando, no estamos hablando ni siquiera de negocios, sino hablemos de
2: una apuesta patrimonial importante.
0: Claro, es una apuesta importante. Ustedes entienden que eso desprofesionaliza y pone en riesgo a la gente.
1: Desprofesionaliza y después tenés el tema de los paracaidistas. Porque cuando quitas barreras también de lugares de operación, entonces habilitas a que venga una empresa, supuesta empresa, de cualquier otro lugar, perdón, que hace muchas redes, mucha publicidad, mucha página y demás, y sale al interior a captar propiedades y hace ventas y toman señas, varias señas de la misma propiedad, por ejemplo. Puede pasar. Y después levantaron campamento, porque cuando te sacaron $15,000, $20,000 de seña de una propiedad, de cada una, la tomaron varias en distintos lugares de las provincias, levantan millones de dólares. Y anda a correrlos.
0: Claro, eso, ahora, si son firmas que son...
1: abierto...
0: Digo, si son firmas que son muy conocidas, también ponen en riesgo su nombre. No sé si es tan conveniente, digamos, salir a hacer cosas como de ese estilo, ¿no?
1: Es
0: por
1: que,
0: ahí, a
1: es
0: lo mejor...
1: Es que, a ver, todo vale.
0: Puede cuando, pasar.
1: Es que cuando es un todo vale, nos vamos también, a encontrar con estas cosas.
2: También
1: acá
2: en esta,
1: está
2: en
1: pasando,
2: estas, ¿eh? En estas cuestiones, cuando el monstruo es grande... Cuando del otro lado tenés un monstruo grande y sos víctima de una estafa o de una mala praxis, vos como ciudadano sos una persona chiquitita con unos recursos que los usaste prácticamente todos para comprar tu casa. Entonces después no te quedan fuerzas como para poder salir a reclamar tus derechos sobre alguien que te va a poner mostradores y mostradores y mostradores para poder llegar a una respuesta. Está bien, nos pasa todo con el teléfono. Que querés llamar a un 0800 y, che, me cobraste un mega más de internet. Te ponen mostradores y 0800 y vos estás y te cansan y vos terminás desistiendo por cansancio.
0: Sí.
2: Con estas organizaciones va a pasar lo mismo. O sea, van a poder operar y el día que como pasan cosas, fíjate que todos los casos quedan frustrados por desistimiento de la víctima. Porque no llega nunca a que le den una solución. Te cansan, y vos tenés que trabajar, vos tenés que hacerte cargo de tu familia, tenés que hacer un montón de cosas, y no tenés el tiempo y la energía para dedicar, y tampoco los recursos. Puede que alguna persona la tenga, pero en la mayoría sucede que no lo tienen.
0: Sí.
2: Entonces quedan
0: Digo, uno, vuelvo a decir, si tiene una la posibilidad de realizar una operación de estas características, lo que menos querés tener es problemas.
2: Totalmente.
1: Eso estás buscando seguridad.
0: Esto que decía, la quita de límites territoriales para operar es lo que vos me estás diciendo. Claro. O sea, pueden tener
1: gente desconocida.
0: Pueden estar radicados en Buenos Aires, sí, y en toda la territorialidad de la, sí, Argentina, salir a hacer operaciones.
2: Claro.
0: Eso hoy no se puede.
2: Mira, eso.
0: O sí se puede.
2: Eso
0: ¿cómo
2: no,
0: es
2: no,
0: hoy
2: no,
0: la
2: no se
0: realidad?
2: Puede porque vos tenés que estar matriculado por provincia.
0: Sí.
2: La regulación de las profesiones está en tutoría de las provincias, para denominarlo de alguna forma. Yo podría decirte, como corredor inmobiliario, que sería un golazo que me permitan operar en otras provincias estando,
0: claro,
2: radicado acá. Para mí sería un beneficio. Sin embargo, no vengo a discutir mis beneficios, sino vengo a hablar de que cómo hacemos para proteger a la ciudadanía. Porque tranquilamente yo podría operar desde acá, en Córdoba, y competir con la gente que tiene, no sé, su historia, su trayectoria, su inversión en local, en estructura, y todo lo demás, y sería una desventaja para ellos también.
0: Vos si querés
2: y si
0: operar,
2: pasa algo,
0: claro,
2: ¿quién me viene a buscar
0: acá? Por eso, digo, ¿entendés? Vos si querés operar en Córdoba ahora,
2: no
0: podés
2: puede
0: hacerlo, pero te tenés que matricular en
2: te
0: Córdoba.
2: Te tenés que matricular en Córdoba, exactamente.
0: O sea, en cada provincia donde vos tenés que trabajar, digo, para que la gente entienda cómo es hoy la realidad.
1: Como los abogados, como
0: los médicos,
1: los ingenieros,
2: sí, sí,
1: los médicos,
2: es un ejercicio profesional.
0: Claro.
2: Y como tal está regulado por cada una
1: y
2: de las
1: Y en
2: provincias.
1: El tema nuestro tiene una razón de ser, porque la ley tiene un espíritu, tiene una razón, una justificación.
0: Bueno,
1: sin ir más lejos.
0: Regla la actividad, como toda,
1: sí,
0: ley,
1: sí,
0: ¿no?
1: Pero amén de eso, en el caso nuestro, tenés que tener un conocimiento muy acabado del mercado.
2: Sí.
1: Nosotros, sin ir más lejos, tenemos valores de equilibrio en Ushuaia, valores de equilibrio muy distintos en Toluín y muy distintos en Río Grande. Y estamos hablando adentro de la misma provincia,
2: misma
1: donde
2: provincia.
1: Podemos operar nosotros dentro de la misma provincia sin problema. Uh-huh. Imagínate lo que pasa en otras provincias. Entonces, ¿qué es lo que terminas haciendo? Si vas a terminar asesorando y vas a terminar haciendo tasaciones en otras provincias, ¿atado a qué valores lo vas a hacer?
2: Claro.
1: ¿Cómo vas a conocer el mercado si realmente no estás inmerso en ese mercado? Distinto es ejercer la abogacía, donde te puede llegar a cambiar por ahí la ley de procedimientos.
0: Uh-huh.
1: Pero en realidad, después el resto, las leyes son las mismas.
0: Uh-huh. Entonces, el contexto cambia la situación,
1: claro,
0: concretamente.
1: Pero,
2: exacto,
1: en el caso nuestro, estás
2: distintos.
1: Hablando de mercados totalmente distintos.
0: Por eso digo,
1: con
0: el contexto,
1: otras variables.
0: La realidad, eso, digo, cuando hablamos ahora de cómo crece de manera dispar la Argentina, no vas a comparar lo que le pasa a Neuquén, lo que le pasa a Salta, con lo que nos pasa a nosotros
2: totalmente.
0: Acá, por ejemplo, ¿no? Entonces,
1: claro,
0: digo, todo ese contexto también se traduce en una realidad económica que te condiciona.
1: Totalmente.
0: Es real eso. Pero bueno, ¿y qué hacen ahora esas franquicias? ¿Contratan a un martillero del lugar y es el que les da el asesoramiento, digamos, ¿no? Pues digo,
2: sí, de alguna manera lo que hacen es poner sucursales,
0: claro,
2: y absorben de alguna manera un profesional y al mismo tiempo un ejército y un escuadrón de comercializadores, de vendedores. Pero de vuelta,
1: no muy buenos que digamos, porque también tenés otro tema, duran poco.
0: Ajá.
2: Sí, tienen mucha rotación.
1: Salvo rarísimas excepciones,
0: claro,
1: los rotan porque los usan más que todos para hacer captación, para buscar a los conocidos que tienen propiedades para que le capten las propiedades. Y cuando ven que no venden porque no saben y meten la pata, acá están muy desprestigiadas, la franquicia acá está muy desprestigiada.
0: Uh-huh.
1: La gente ya, todos te dicen, no quiero saber nada con esa gente, dice, no.
0: ¿Hay mucha competencia en el mercado en el,
1: sí,
0: sentido de la comercialización de propiedades, de tierra?
1: Sí.
0: Sí,
2: pero nosotros somos bien, le damos la bienvenida a la competencia,
0: claro,
2: a la sana competencia, ¿está bien? Porque creemos que el mercado se nutre de profesionalismo. Y mientras haya competencia, va a demandar más profesionalismo en el acompañamiento de las personas.
0: Uh-huh.
2: Pero cuando es desleal y cuando es poco profesional, es ahí donde decimos, che, hay que hablar, hay que hacer algo. Porque si no, esto va a terminar perjudicando a la sociedad.
0: Claro.
2: Y sobre todo al rubro.
0: Claro, y yo además creo que hay ahí, se ve, se visualiza, una suerte de bajar costos, de economizar, me parece.
2: Uh-huh.
0: Porque también te están diciendo que van a eliminar o liberar los honorarios.
2: Okay.
0: Entonces, bueno, vos ves si será un 3%, si es un 2%, si establecemos un 1.2%, no lo sé.
1: A las pruebas nos remitimos. En,
0: ajá,
1: otros mercados que han regulado, que han liberado todo eso, no bajaron. Al contrario, de hecho, hasta subieron.
0: Uh-huh.
1: Caso de España. caso de Chile, por ejemplo, se quiere pasar ahora a un modelo como el nuestro, como el actual, porque ellos tienen problemas con ese tema. Uh-huh. Y después tenés la otra. ¿Qué va a pasar? Vas a encontrar gente, buscas, que decimos nosotros, pobre gente que están necesitados en tratar de arrimar algún dinero a su hogar, tratando de cerrar una operación, y van a ir y van a decir, bueno, está bien, yo te bajo y te cobro menos. Pero no tienen ni idea, no, obviamente no saben lo que es hacer un boleto, no saben lo que es hacer absolutamente uh-huh. nada, no saben las incumbencias. Y dicen, no, pues la pongo en la IA. No, la IA mete la pata y muy mal. Uh-huh. Nosotros hemos corregido cosas de la IA que nos han tirado. Está mal, esto está mal. Y pero lo bajé la IA, pero está mal. La ley no dice eso. Y cuando vas, las referencias de las leyes están mal. Ahora, ¿qué van a hacer? Van a terminar yendo a una escribanía y le van a decir, él vende y él compra. Arréglenlo. Y la escribanía no va a trabajar gratis. Todo eso va a ir a costos. Entonces, en definitiva, se van a trasladar los costos de un lado al otro, uh-huh. pero en los costos totales no van a bajar. Uh-huh. Hay, si quieren bajar costos, bajen impuestos también. Hay otras maneras de hacerlo.
0: Se bajaron algunos en el tema de, no sé si son impuestos, aranceles.
1: No en provincia.
0: No. Bueno, pero a nivel nacional sí.
2: No, lo que se,
0: hay
2: lo
0: algunos
2: que se,
0: ítems. Yo estuve
2: lo que
0: leyendo,
2: se abolió no fue lo que se abolió fue el impuesto a la transferencia inmobiliaria, el ITI. El ITI antes grababa, creo que era el 4.5% claro. en una operación inmobiliaria y hoy dejó de existir. En Tierra del Fuego nunca lo tuvimos
1: el ITI. Claro.
2: Antes vos en una operación fuera de Tierra del Fuego tenías claro. que pagar ese
0: impuesto.
2: Es un montón.
0: Es significativo.
2: Sí, en el orden, vos para transferir una propiedad con escribano, con impuestos y demás, en fuera de Tierra del Fuego estabas en el orden del 14%.
0: Claro.
2: También
0: claro,
2: con el ITI bajó al 9.5%.
0: Bueno, pero cuatro y pico de puntos es un montón para una operación inmobiliaria. Es un montón. Digo,
2: esas cosas sí están buenas.
0: Por eso creo que lo que yo visualizo es que apuntan a abaratar los costos, pero lo que hay que tener cuidado en ese proceso...
2: proteger el mercado.
0: Exacto, porque después te puede
2: salir
0: más caro.
2: Modernización sí, desprotección no.
0: Claro.
2: Es lo que...
0: Claro.
1: El tema de la calificación.
2: El estándar que estamos tratando de
1: no calificar.
0: No aumentar los riesgos de malos negocios.
2: Porque ahí te va a salir más caro.
0: Exacto.
2: Más caro el collar que el perro. Como
0: porque
2: se
0: además
2: dice.
0: Con la cuestión inmobiliaria también tenés que ver en qué zona comprás, qué pasa. Tenés que conocer el lugar.
2: Tenés que tener información.
0: Porque vos podés comprar una casa preciosa, pero si está en un entorno o en un lugar en donde... no sé qué puede llegar a pasar o qué es lo que está pasando. No tenés conocimiento uh-huh. del terreno, de la realidad, de qué cosas están proyectadas o por dónde viene. No es un buen negocio, ¿no? Digo, hay tantos elementos para tener en cuenta.
1: Y hay que estudiar la situación esta a través del tiempo. Uh-huh. La ley que, año 99, que empezó a poner estos requisitos de la profesionalización y de la matrícula, es la 25028, no nace porque sino más, nace por una necesidad, uh-huh. una necesidad de mercado, de decir, armemos un sistema donde todos los que ejerzan el corretaje tengan que cuidarse de no hacer macanas. ¿Por qué? Porque era un desastre. Y parte lo pide hasta la misma justicia, uh-huh. de decir, muchachos, encuentren una solución, porque esto nos viene cayendo a nosotros en la justicia y después nosotros no podemos atajar todo esto. Entonces, por eso armaron esto, para que haya que cuidar una matrícula.
0: Claro, te regulan. Lo que hacen es regular y poner normas que
1: claro,
0: de algún modo
1: claro.
0: también den garantía.
1: Y quien opere con resguardo uh-huh. de cuidarse a sí mismo, porque puede dejar de operar si hace macanas.
0: Quiero decir, porque hay gente que escribe, o sea, cualquier persona... puede vender su casa, eso no significa
2: eso
0: que vos siempre...
2: Totalmente.
0: Eso no se modifica,
2: totalmente.
0: ¿No? Es que...
2: Sí, sí, existe, o sea, la desregulación.
0: Claro,
2: del mercado.
0: Vos podés vender tu casa propia, yo me junto a mod, sí, la vendo, ¿qué tenés? Tengo esto, bueno, uno averiguará, correrá los riesgos que tenga que correr, aprenderá o sabe, no sé, pero es tu propiedad, exacto, podés
2: totalmente.
0: Hacerlo. Lo que estamos hablando es de la actividad del correr.
2: La actividad comercial.
0: Claro, la comercial, donde vos te dedicás a esto, ¿no? Vender, uh-huh. comprar y todo el proceso. Eso que significa
1: sí,
0: llegar hasta una...
1: La intermediación, de hecho, la
2: exacto.
1: profesión.
2: De hecho, en esa a mi estudio viene mucha gente particular que dice, che, mirá, le quiero vender la casa a él. Pero necesitamos que nos ayudes que a hacerlo porque no tenemos ni idea.
0: Claro.
2: Nos podés asesorar y nosotros actuamos en esa intermediación también.
0: Claro, claro.
2: Le elaboramos el contrato, le hacemos el estudio de título, los acompañamos para que ninguna de las dos partes tenga problemas.
0: Tal cual.
2: ¿Está bien?
0: Tal cual.
2: Y ahí formalizamos la operación, que es lo que queremos que, lo que tratamos que no suceda, que se torne un mercado informal.
0: Claro.
2: Operaciones inconclusas, porque de alguna manera la ley que vos mencionaste vino a cubrir esa falencia.
0: Claro.
2: Estaba muy informalizado el mercado. Entonces, de alguna manera, lo que pretendemos nosotros no es ir en contra de las libertades. Al contrario, somos pro de las libertades.
1: Sí.
2: Pero no por eso vamos a desprofesionalizar y desproteger a la población.
0: Claro, esto, digamos, es una propuesta. Tiene que pasar por el Congreso. Hay varias de estas propuestas de modificación. Ustedes integran el Colegio de Martilleros, de acá, de Tierra del Fuego. ¿Hay alguna acción, digamos, desde el punto de vista institucional, por así decirlo, representativo?
1: Lo que pasa es que tenemos que separar dos cuestiones. Es una propuesta que hasta ahora está muy fundada en mucho lobby, porque hasta ahora no hemos visto presentaciones. Solo hubo una presentación en la provincia de Buenos Aires y la retiraron. Entonces, en el resto todavía no se formalizó nada. Pero suponiendo que sí que existiese, sería desde el Poder Ejecutivo Nacional. ¿Qué es lo que tenemos que analizar también? Que el ejercicio de las profesiones son potestades que las provincias, al formarse como nación, no delegaron en el Poder Ejecutivo Nacional. Entonces, el control de las profesiones son provinciales, por eso todos los colegios profesionales son provinciales, y por eso todas las leyes del ejercicio de la profesión son provinciales. Entonces,
2: federalismo.
1: Claro, entonces.
0: Pero si tenés una ley nacional, vos no podés.
1: Pero la ley nacional hay que ver sobre qué va.
0: Sí, no, y cómo sale, si necesita adhesión o no.
1: Claro.
0: Porque hay leyes nacionales que te invitan a adherir como Estado provincial.
1: Exactamente.
0: Otras no, son
2: claro.
0: Ley.
1: Bueno, entonces, en ese caso, los colegios provinciales tienen un rol y después el Consejo Federal, que agrupa a todos los colegios, tiene otro.
0: Claro.
1: Por eso
0: existe, jurisdicciones, digamos.
1: Claro,
0: son jurisdicciones.
1: Por eso existe el Consejo Federal, que nosotros también somos integrantes desde nuestro colegio, somos inclusive fundadores del Consejo Federal de Colegios Inmobiliarios a nivel nacional. Y participamos y estamos integrados y las estrategias también se toman a partir de allí, donde los centros, los colegios más importantes de las grandes ciudades son los que más peso tienen, por supuesto. ¿Sí? Entiéndase CABA, Córdoba y demás, ¿no?
0: Sí, claro, por volumen también, ¿no?
1: Por
0: de operaciones, de matriculado,
1: que
0: de todo, claramente. No, además, otra cuestión tiene que ver con no tener el texto. Digo, institucionalmente vos necesitás, si no tienen el texto, hay un borrador, hay cosas que están, algunas llegaron
2: por
0: ya al Congreso,
2: no
0: pero
2: ahora,
0: ustedes no tienen
2: ahora no
0: una letra fija sobre qué es lo que se propone.
2: Nada. Puro lobby, por ahora.
0: Por ahora es información, que corrió por los medios y que se entiende, llegar al Congreso.
2: Eso también habla de una improvisación total sobre esto, porque atacan los medios sin tener un proyecto serio y que se pueda sentar en una mesa de discusión. Sin embargo, tiraron 3-4 tips nada más, dejaron a todo un mercado en velo a estas cuestiones.
0: Que salió rápido a responder y dijo...
2: Sí.
0: O sea, está...
1: Sí, el tema es lo mismo. Se tira y desconociendo por ahí también cómo funciona realmente el mercado inmobiliario. Primero hay que conocer bien cómo es que funciona y más a eso recién empezar a sentar a las partes.
0: Bueno, pero lo bueno está que suponiendo que esto siga, ¿no? Lo interesante es sentarse a discutir.
2: Totalmente.
0: A mí me parece que es un poco la estrategia, ¿no? Están como pateando todos los tableros que pueden. Lo interesante es que después cada sector vaya, discuta y realmente también pueda aportar y ser escuchado, ¿no?
1: Pero están hablando de una supuesta desregulación porque quieren desregular, porque quieren... que se abra todo.
0: Sí, libertad y bajos costos.
2: Mayor competencia.
0: Perfecto. Claro, fantástico. Y competitividad. Bajar costos y libertad.
1: Pero si fuese tan así, ¿por qué es que una persona que se recibe de escribano no puede ejercer?
0: ¿Cómo?
1: vos mañana vas, sí, te recibís de escribana en la facultad y vos no podés ejercer. No,
0: ah, te hasta podés, que te matriculás, decís vos.
1: No te podés matricular. Ah. La matrícula no es abierta. No es como cualquiera en nuestra profesión.
0: Es restringida, claro.
1: Vos te matriculás y ejercés con cualquier profesión en la Argentina, vos vas a excepción
0: tendrán que liberar otras cosas, ¿no? Porque bueno, cuando vos tocas una ficha, tenés que tocar.
2: Tenés que tocar varias cosas,
0: porque si no. Claro, si no, la cosa se cae.
1: Si realmente hubiese voluntad de hacer mucho más accesible el ejercicio de profesión para bajar costos.
0: Y bueno, tienen que empezar.
1: Eso en el mercado inmobiliario tiene una incidencia de costos altísima. Altísima.
0: Bien. Yo les propongo un nuevo encuentro, porque hoy hablamos de esto puntualmente, de cómo están las cosas, cómo está el mercado, digo, acá fundamentalmente, pero yo los vi que están con distintos modos de penetración en términos de, bueno, cómo se llega a la gente, cómo se compite hoy, claro, ¿no? Tenemos muchas inmobiliarias, hay gente que tiene desarrollos, etcétera, etcétera, y hay que buscar la manera, ¿no? De visibilizar, de cómo se uno busca ese segmento dentro del mercado, cómo se crece hoy, cómo se llega al potencial cliente. Pero les propongo, bueno, en un próximo encuentro, si les parece bien, hablamos de eso, de cómo se compite hoy.
2: Bien.
0: Y siempre tratando de, o sea, por supuesto, con la amplitud de la Argentina, pero tratando de darle la particularidad que tiene Tierra del Fuego en este caso, ¿no? Y lo que hablamos con Sergio, con ciudades que son tan distintas entre sí, con realidades diferentes, y entiendo que también con valores inmobiliarios distintos.
1: Totalmente. Parece, son tres mercados en una sola provincia.
0: Bueno, eso interesó. La otra vez que tiraste algunos números, interesó. ¿Cuánto vale una casa? Eso es muy interesante. Y algunos tips, yo les propongo que cosas que a la gente le interesen. Nosotros tenemos nuestra vía de comunicación.
1: Hay mucho por aportar, y es muy interesante.
2: Y el feedback de la gente
1: le va a ayudar mucho también.
2: El feedback de la gente es fundamental. Cualquier cosa que quieran conocer, saber, o ampliar.
1: Al aire, si quieren que consulten.
0: Sí,
1: aire,
0: o si no, que puedan escribirnos y demás. Sí. Nos vamos a meter un poco en el tema de, ya estamos ahí como ampliando el tema de los consorcios, porque acá no había edificios en Ushuaia.
2: No había.
0: Y de pronto, tuc, empezaron a brotar. Sí. Y bueno,
2: hay mucho tema para hablar sobre
0: la administración de los edificios, etcétera, etcétera. Pero bueno, les agradezco un montón. Ya tenemos a nuestro próximo invitado. Y nada, establecemos un próximo día y seguimos hablando del mercado inmobiliario en Tierra del Fuego. Gracias a los dos por haber venido. Estuvimos con Jonathan Manrique y con Sergio Arroqui, y los tendremos a la brevedad para hablar de otros temas. Pausa, la segunda, y ya vamos a darle la bienvenida a Franco Tardioli. Un ratito nada más.
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0: Bueno, y acá, bueno, se produjo así, se saludan, qué lindo, porque esta Ushuaia es una ciudad, pero es un pueblo también, ¿no? Nos conocemos todos. Acá te da justo el sol, Franco. Lo tenemos a Franco, te vas a tener que acercar un poquito más al micrófono. Franco Tardioli, estamos ya, nos metemos en lo que es el taekwondo, nos metemos en la escuelita de taekwondo 54, en los chicos, en una disciplina que yo decía, bueno, lo podemos ver, por supuesto, como un deporte, que lo es, pero además tiene en sí misma ciertos valores que te sirven para, bueno, utilizarlo en tu crecimiento personal. Y todos me dijeron, tenés que entrevistarlo a Franco. Y acá estás.
1: Acá estamos.
0: Aceptaste
1: acá estamos.
0: Venir.
1: Sí, sí, por supuesto, cómo no. Siempre lo que sea difusión de lo que nosotros hacemos y que muestre un poquito a la gente de que estamos activos y de que existe la actividad, uh-huh. Bienvenido sea.
0: El taekwondo, ¿cuándo, bueno, vos me contabas cuando charlábamos la venida al programa que lo practicás desde muy chico?
1: Sí.
0: ¿Cómo, contanos cómo fue tu conexión con el taekwondo, qué descubriste y por qué seguiste, ¿no?, practicándolo y hoy tenés una escuela y sos instructor internacional? ¿Cómo es ese recorrido?
1: Bueno, como muchos de los casos de todos los chicos que empiezan un arte marcial, tenés dos tipos de personalidades muy marcadas. La primera es chicos con problemas de conducta, que necesitan que, bueno, se canalice un poquitito esa energía, porque uh-huh. No se aplaca. Por ahí uno dice, bueno, necesito aplacarlo, no se aplaca. Lo único que se hace es canalizar esa energía. Y bueno, ese es uno de los casos muy marcados. Y el otro son chicos que son sumisos, que hay que elevarlos. A unos hay que bajarlos un poquito, a otros hay que elevarlos. Entonces esos son los dos patrones más marcados que se encuentran en general cuando un padre viene a traer un niño para que empiece artes marciales.
0: Mira.
1: En mi caso, obviamente, fue el primero, por recomendación del jardín. Así que bueno,
0: los decibeles sí. De Franco.
1: Así que después de una búsqueda exhaustiva de mis padres, esto es lo que me cuentan ellos, yo mucho registro no tengo, ni tampoco tengo recuerdo de haber sido tan revoltoso como dicen.
0: Claro.
1: Pero bueno, dieron con quién fue mi maestro, que creo que fue, si no es el que trajo el taekwondo a Tierra del Fuego, le pegan el palo, que fue Felipe Martinoya.
0: Uh-huh.
1: Y bueno, después de mirar varios maestros, dieron con el maestro indicado, que era él. Que bueno, hoy con el paso del tiempo coincido totalmente que era el maestro indicado para mí en ese momento. Y bueno, ahí me empecé a desarrollar con 5 años. Mi primer gimnasio fue la Iglesia Vieja, la que está en Maipú, que era el centro de exploradores en ese entonces.
0: Mira, claro.
1: Así que ahí fueron mis primeros pasos con el taekwondo, con este arte, y bueno.
0: ¿Y vos recordás esa época, por ejemplo? ¿Qué te significó para...? Viste que a veces uno tiene el recuerdo de decir, ay, me encantaba ir, no sé, a hacer plástica, o cuando dibujaba con... ¿Qué recuerdos tenés, digamos?
1: Y lo que recuerdo era básicamente que como era la Iglesia Vieja y no estaba refaccionada, el piso seguía siendo de madera, obviamente, y tenía unos agujeros importantísimos. Entonces lo que hacía Felipe era extender una lona tipo militar sobre todo el parqué, digamos, entonces para que nosotros no metamos los pies ni nada por
0: claro,
1: el estilo.
0: Que estén protegidos.
1: Bueno, la recomendación más grande era intentar no caerse en esa lona porque nos pelábamos completos. Así que,
0: claro.
1: Bueno, nada, sí tengo recuerdos.
0: Pero te gustaba, digo, como actividad, vos ibas entusiasmado, ibas porque te llevó tu papá, tu mamá, no sé, ¿cómo es eso, no? Porque...
1: Iba entusiasmadísimo porque, ajá, bueno, era tirar patadas, piñas, era una época, yo también crecí en esa época de las películas de artes marciales,
0: claro,
1: de los grandes superhéroes, entonces era como cumplir un poquito ese sueño. Así que sí, me acuerdo, me encantaba ir y bueno, nada, se demuestra cuando a un niño le gusta, se proyecta en el tiempo, más
0: claro,
1: allá de que después los padres están incentivando y que a veces uno quiere dejar por vagancia o porque siempre está sensando la conveniencia como todo niño, pero bueno, bien apoyado, bien direccionado, bueno, se proyecta en el tiempo y eso va dejando una marca muy grande. No sería el mismo Franco si hubiese practicado artes marciales o si hubiese hecho fútbol o si hubiese hecho cualquier otra actividad.
0: Uh-huh.
1: Entonces hoy yo quien soy en gran parte es por el taekwondo.
0: ¿Y qué te gusta del taekwondo? ¿Qué rescatarías hoy como adulto, no?
1: Hoy como adulto y quizás como maestro lo que le veo es que toca muchos aspectos distintos. La disciplina, obviamente, como base fundamental de la actividad y es lo más importante porque sin disciplina no se puede lograr nada hoy en día. Entonces, como primer medida es la disciplina. Segundo, que como actividad física, la motricidad fina que se necesita para las artes marciales es muchísima. El taekwondo te obliga a usar los dos pies, ambos de la misma forma, las manos. El tronco, saltos, giros. Entonces es una actividad muy completa. No sé qué otra actividad podemos imaginarnos que que implique mover todo el cuerpo de una forma tan integral como lo hace un arte marcial. Uh-huh. Entonces el desarrollo para los niños es fantástico, es indispensable.
0: ¿Por dónde pasa la disciplina en el taekwondo? Porque se define mucho esto. Sí. Yo ese concepto a mí me gusta, porque creo que durante mucho tiempo es como que no se le dio la relevancia que tiene en sí, porque la disciplina, vos fíjate, este es un programa que hablamos de emprender, de intentar cosas, de buscar salidas, caminos, muy a pesar de la realidad, porque no se trata de desconocerla, y sin disciplina, sin constancia, sin perseverancia, definitivamente es imposible, ¿no? Salvo que tengas la vida resuelta por otro lado o que tengas un alma protectora, pero en definitiva la disciplina es la que determina muchas veces el resultado de un proceso, ¿no?
1: Exactamente, y vos lo dijiste muy claramente recién, el taekwondo y las artes marciales. Hablo del taekwondo, pero esto se extrapola al karate, a todos los otros artes marciales, al kung fu, a lo que sea. Hay un código de conducta muy marcado. ¿Y qué es lo principal? Y en taekwondo, desde el primer día que entran, existen los 5 principios del taekwondo que deben ser practicados dentro y fuera del gimnasio. Ajá. Están los roles muy bien establecidos. Y fíjate lo que pasa, una cuestión, una psicología muy rara dentro de las artes marciales, porque cuando el padre lleva al niño al doyan o al dojo, ya va como rindiéndole culto al maestro. Va con el nene de la mano diciendo, disculpe, yo quería ver si usted acepta a mi nene para tomar clases y demás. Entonces ya el nene está percibiendo de que el padre le está como haciendo reverencia a esta especie de monje que está vestido raro en un monasterio medio raro donde todos están vestidos iguales, y algo raro pasa ahí.
0: Claro, no es la casa, actitud del padre es
1: no
0: distinta.
1: No es el colegio, claro.
0: ¿Qué
1: entonces
0: es esto?
1: Dice, este es más que mi papá, ¿por qué mi papá tiene esta actitud con este señor? Incluso siendo yo muchas veces más jóvenes que los padres que van. Pero se genera por la postura, por el hábito, propiamente dicho, se genera como una dinámica muy rara y los códigos están muy bien establecidos.
0: ¿Y cuáles son esos 5 puntos esenciales, por ejemplo?
1: Los 5 principios del taekwondo, sí: cortesía, uh-huh, integridad, perseverancia, autocontrol y espíritu indómito. Uh-huh. Eso es lo primero que empiezan a los nenes, empieza a definir, a reconocer qué es cada cosa, a reconocerlo en la vida misma de ellos. Y después uno como profe, muy astutamente, va indagando, va participando o intercambiando con los padres y reforzando con los nenes en clase de si eso se está cumpliendo o no. ¿Por qué? Porque más allá de que es una actividad física, una disciplina, donde los chicos se desarrollan y demás, están aprendiendo a pelear también.
0: Claro.
1: Entonces necesitamos dar conocimiento, tanto con en el cuerpo, digamos, pero también necesitamos reforzar la parte inteligente de eso, la parte
0: como
1: lógica.
0: Cómo administra,
1: exacto,
0: eso, esa defensa, ¿no?
1: Esas emociones, eso que le pueden salir, y esa capacidad física que ellos van adoptando
0: adquirir
1: con la actividad.
0: Claro, tal cual.
1: Entonces se va haciendo como un trabajo en consenso con los padres, a ver si ese chico, además de ir creciendo en la parte del taekwondo, que es la parte, uh-huh, física, también va creciendo en el do, que es la parte espiritual y la parte filosófica del taekwondo. Tiene
0: es decir,
1: que ir de la mano.
0: No solo se remite a esa, no sé si es una hora, hora y media, 2 horas de la clase de taekwondo, sino que es la vida misma. Tiene una continuidad las 24 horas,
1: exactamente,
0: digamos.
1: Y como está todo muy bien establecido y hay rangos, obviamente el más grande lo tiene el maestro y después hay muchos rangos que ellos son los que quieren ir superando y obteniendo. Para obtener rangos también uno tiene que ir demostrando o ganándoselo. Uh-huh. ¿Sí? Si quieren rendir para punta amarilla, tienen que cumplir con ciertos requisitos.
0: ¿Cómo arrancan,
1: físicos,
0: por ejemplo? Vos sos sexto dan.
1: Sí.
0: Yo sé que llegan al décimo dan.
1: Al nueve, perdón.
0: Nueve
1: es el máximo.
0: Pero ¿cómo se arranca? Va un chico, yo tengo un niño, 5 años, como vos, como empezaste. ¿Cómo arranca la carrera, digamos, de ir escalando o ir avanzando en términos de aprendizaje?
1: Bueno, tenemos cinturones de color, ¿sí? Uh-huh. Que van desde el blanco hasta el cinturón rojo punta negra. Y después ya vienen los cinturones negros, que son se dividen en danes. Uh-huh. Tenemos el blanco, blanco punta amarilla, amarillo, amarillo punta verde, verde, verde punta azul, azul, azul punta roja, rojo, rojo punta negra y recién primer dan. Entonces el nene tiene que ir atravesando por todos esos niveles. En cada nivel está todo muy bien pensado porque va aumentando la complejidad y eso los va desafiando motrizmente, porque si el nene aprende con 5 años, lo va acompañando en su crecimiento y va desarrollando su propia motricidad naturalmente con la actividad. Entonces, nada, está buenísimo cómo está planteado.
0: Por ahí es más fácil cuando arrancó de pequeño.
1: Porque si no lo aprendió de grande, lo va a tener que, de alguna forma, aprender. Si no lo aprendió de chico, lo va a tener que aprender de grande. Esa motricidad que quizás en educación física no la aprendió por X motivo, la va a tener que terminar aprendiendo y se va a dar cuenta de sus falencias con esta actividad. Entonces está buenísimo cómo acompaña una cosa con la otra. Como te decía, el taekwondo, que es la parte física, y el do, que es la parte espiritual interna, y cómo uno va eligiendo sortear esos obstáculos.
0: Claro. Contame de tu escuela. O situame en el taekwondo aquí en Ushuaia, por ejemplo, ¿no? Vos tenés una escuela, tenés dos...
1: Sedes.
0: Sí. Pero... ¿cómo lo definirías a la incursión del taekwondo acá? ¿Tiene un nivel de aceptación, de penetración? ¿Hay muchos alumnos? Definime eso.
1: Ha tenido sus épocas, obviamente. Ha tenido sus épocas de muchos practicantes, que va también con toda esta cuestión de la práctica de las artes marciales. En su momento, en los 80, 90, hubo para hacer dulce de practicantes. Después tuvo una caída. Ahora está remontando de vuelta. Particularmente mi escuela es Taekwondo 54, que depende de la Asociación de Taekwondo de Tierra del Fuego, que es en conjunto con mi maestra, que es Azucena Sorsón. La escuela, bueno, data de mediados de los 80, y en este momento yo tengo dos sedes donde doy clases, en el Jardín 15 y en el CEPLA, en el Palomar, y tengo un poquito más de 50 alumnos. Mi maestra debe tener otro tanto más. Y después, bueno, además hay otros colegas también, Daniel Lucero, que siempre lo mostramos, lo nombramos, Lautaro Colzani, que vino hace poquito y también está haciendo su carrera, Mauricio Álvarez, hay un par de maestros dando vuelta, y bueno, cada uno haciendo su camino, tratando de... porque el taekwondo también es como cada uno lo interpreta, así que cada uno aportando desde su lado su taekwondo para hacer... un taekwondo mayor.
0: A mí me parece que es como un compromiso superior, ¿no? Digo, no es una actividad más por lo que vos estás definiendo, porque tiene que ver con el carácter, tiene que ver con cómo te portás, con lo actitudinal también, ¿no? Entonces, es como un desafío, no es ir a entrenar solo al gimnasio.
1: No. Es tremendamente formativo para los chicos. De hecho, los padres siempre dicen, nuestra, entre comillas, nuestra amenaza o cómo nosotros logramos que por ahí haga algunas cosas el niño es decir, bueno, le voy a decir al Sabón, vamos a charlarlo con el Sabón. Y ahí es donde abren los ojos y decir, bueno, no, con el Sabón no.
0: El Sabón es el instructor.
1: Es el instructor. Sabón significa maestro en este caso. Y bueno, nada, es como siempre, como esto que te decía, es como... no viene a competir con los padres, sino viene a trabajar en conjunto, pero es como, bueno, es como algo que está un poquito más por encima.
0: Claro.
1: Porque el Sabón tiene la, o el maestro tiene la posibilidad, bueno, o no, no está 24/7 con los chicos, no hay esa cuestión de incondicionalidad que tienen los padres. El Sabón puede elegir o no tener un alumno, depende la conducta, depende del compromiso, y entonces no es tan incondicional como los padres, y eso plantea otra ecuación.
0: ¿Qué edades, por ejemplo, son en donde suelen comenzar la práctica?
1: Yo básicamente había arrancado con 5 años, porque yo había empezado esa edad, y a poquito lo fui levantando un poquitito más porque la actividad necesita cierta capacidad de atención, si no se tiene que volver demasiado lúdico todo, demasiado juego. Así que los estoy tomando de 7 o próximos a 7, pero tenemos proyecto ahora de hacer algo que se llama Taekwondo Kids, que es más introductorio para los nenes, más lúdico, para ir preparándolos casi una vez que empiezan con taekwondo propiamente dicho, ya tienen una base y todavía es mucho más fácil, y aparte para cubrir ese nicho de chicos muy chiquititos que no les viene mal, no les viene mal. Hoy por hoy la disciplina y esto de la constancia y sostener en el tiempo algo, pocas cosas se lo están enseñando. Entonces, nada, es una buena opción el arte marcial para...
0: Qué interesante lo que acabas de decir, Franco, porque yo digo, estamos con una generación peleando contra las pantallas, o no, porque muchas veces hasta alentando el consumo de las pantallas en los chicos. Hablaste de la atención, cuántas, situaciones que los chicos manifiestan de falta de atención, de hiperactividad, de... que podría ser esta una disciplina correctiva para todo ese tema problemático que hoy pareciera estar avanzando, ¿no?
1: Sí, y está en la capacidad del maestro entender también el maestro de artes
2: es
1: marciales...
2: Es un desafío para el maestro.
1: Claro, no es un maestro de grado, no es profesor de educación física, o puede serlo particularmente, pero no es el común, no es médico, no es nada, pero psicólogo, pero termina siendo un poquito de todos. Entonces es un desafío porque uno tiene que ayornarse a eso.
2: ¿Cómo abordás a un chico así?
1: Exacto, y de entender de que a cierta edad tienen esta capacidad de atención y yo no le puedo exigir más porque no lo pueden dar más. Uh-huh. O capaz nenes que vienen con ciertas patologías o cierta historia de vida particular de ellos. Entonces, lo bueno es que cada uno compite contra uno mismo. Cada uno, yo puedo tener 3, 4, 5 nenes cinturones amarillos, pero son todos muy distintos y yo no les puedo exigir la misma patada a todos. Porque él capaz que tiene un problema físico que no puede entregar lo mismo que él, o capaz que no tiene la atención. Entonces cada uno se va analizando el camino particular. Y eso también dista de lo que es una escuela tradicional. Porque yo estoy analizando la evolución.
2: Particularmente,
1: de él. Estoy analizando la evolución de él y lo premio con su cinturón en base de dónde partió y dónde está hoy. Uh-huh. Y no lo analizo en base a lo que hace el de al lado.
2: Claro, no es la generalidad.
1: Prodigio.
2: No es la generalidad, no es la generalidad. Particularidad.
1: Si bien hay ciertas cositas mínimas que yo necesito sí que cumplan, pero puede tardar un poquito más en rendir o puedo premiar otro tipo de aspectos para darle su cinturón. Entonces a veces pasa, decir, ¿cómo este puede ser cinturón negro si no puede patear bien? Ah, pero tendrías que haber visto de dónde empezó y claro, todo el camino que recorrió para llegar a donde está hoy. Entonces el cinturón es el premio al saber, claro, y a la constancia.
2: Al esfuerzo, porque además no todos tenemos la misma anatomía ni las mismas posibilidades.
1: Si
2: ¿no?
1: a mí me hubiesen medido con la vara del mejor de todos, yo no sería sexto dan entonces, uh-huh, o nadie seríamos, porque siempre va a haber alguien mejor. Y uh-huh, lo bueno de las artes marciales es que si bien hay algunas cositas mínimas que necesitamos, pero analiza al niño individualmente, con las necesidades o con las particularidades de cada uno. Entonces eso está bueno.
2: ¿En lo físico se necesita un entrenamiento por fuera del taekwondo que te dé quizás a lo mejor mayor resistencia, flexibilidad, o no necesariamente?
1: Si uno quiere, depende de los objetivos de cada uno. Si uno quiere competir o si uno quiere algún objetivo en particular, sí, lo ideal es ir al gimnasio, entrenar fuerza, ejercicios abocados directamente a la actividad que se hace, pero uno va a mejorar solo con el taekwondo, sin lugar a duda, tanto en fuerza como en flexibilidad, como en estabilidad, porque la particularidad también que tiene, además de que te obliga a utilizar todo el cuerpo, como decíamos, manos, pies por igual, saltos, giros y demás, además de todo eso, también tiene movimientos explosivos en el combate, porque uno tiene que ser muy explosivo en un combate porque está combatiendo con otra persona, pero también en lo que es las formas o los kata, que serían karate, también tiene ejercicios de retención, donde tengo que levantar la pierna, poder mantenerla, moverme de forma lenta. Entonces claro, tiene explosión, tiene movimientos lentos, tiene saltos, tiene absolutamente todo.
2: ¿Y para personas mayor no es una disciplina apropiada, digamos, si nunca lo practicó?
1: El límite lo pone cada uno. O sea, yo obviamente a una persona de 60 años que quiere empezar taekwondo no le voy a exigir que salte y tire un giro
2: claro,
1: con una patada
2: por eso,
1: en el aire.
2: Todo lo que estás describiendo es como... Siempre uno ve a alguien más joven, con otra prestancia.
1: El adulto grande sería el mismo caso que el niño que por algún motivo no puede todavía, ajá, motrizmente. Es lo mismo, la vara se va a analizar exactamente igual. Yo voy a ver la evolución que tuvo él, si se esforzó, si no se esforzó, y se va a premiar un poquito más. Yo siempre digo que la actitud, y eso se lo digo a mis alumnos todo el tiempo, la actitud saca grandes notas.
2: Claro.
1: Es lo principal.
2: Sí, no, es que yo creo que la actitud es tu carta de presentación.
1: Sí.
2: No hay duda alguna.
1: Así que nada, después si la patada sale más alta, más baja, a mí eso no me modifica mucho. Claro. Va a tener su premio igual, digamos.
2: Viste que dice el tema, es solo una cuestión de actitud.
1: Totalmente.
2: Y yo en eso creo, para mí es como un mandamiento.
1: Y he visto niños con mucha actitud prevalecer por otros que uno decía son unos prodigios las condiciones que tiene, pero lo que la naturaleza da por un lado quita por otro, y estos fueron unos escaléctricos, unos robots donde nunca pararon de entrenar y se esforzaron, y terminaron prevaleciendo por los otros que naturalmente... Lo tenían todo, pero quizás mentalmente no.
2: Bueno, lo traigo al fútbol, que terminó el Mundial. Llegó Messi. Si había alguien que tenía desde hasta lo físico en contra,
1: sí,
2: digamos.
1: Sí.
2: Y fue muy actitudinal todo,
1: sí,
2: ¿no? O sea, fue una decisión,
1: sí,
2: y actitud pura y decir, bueno, yo quiero esto y voy por eso.
1: Y bueno, y es parte de las enseñanzas de las artes marciales, porque entender de que las derrotas son necesarias y de que qué hacen esos niños, porque en algún momento vos vas a ir a competir un torneo, y al ser actividades individuales son importantísimas porque... ellos en algún momento van a perder. Decís, bueno, ¿qué hago con esto que me pasó? ¿Qué hago con esta derrota? Decís, bueno, ahí es donde uno empieza a entender de que hay que sobreponerse y seguir, y que en realidad la medalla, el oro, el gran campeón, se hace en la derrota y en qué tan rápido se sobrepone a esa derrota, a esa frustración, y no en la medallita. La medallita es una linda foto, ¿sí? Uh-huh. Es un ratito, nada más, pero después hay que saber sostenerlo en el tiempo.
2: Para ver a dónde hay que reforzar, qué es lo que hay que corregir.
1: Y lo mismo que cuando no te sale una técnica y demás, es hasta que la lográs. Y bueno, todas esas cosas que pasan, que se trabajan en el individuo ahí adentro, se extrapolan después a la vida misma, está clarísimo.
2: Tal cual.
1: Pasa así, y bueno, es lo bueno de esto.
2: Qué bueno, Franco. Bueno, te agradecemos mucho que nos hayas visitado. Contale a quien está escuchando que tiene un hijo, una hija, o a lo mejor quiere probar o quiere volver a esta disciplina, ¿cómo se puede comunicar con vos? ¿Dónde puede ir? ¿Si es que puede hacerlo?
1: Sí, por supuesto. Nosotros, bueno, ahora no estamos en el Jardín 15 porque, como depende de deportes de la provincia, durante las vacaciones de invierno se paró la rotativa, pero a partir de la semana que viene, si todo va bien, vamos a estar en el Jardín 15, lunes y miércoles, de 7:30 a 10:00 p.m, uh-huh. y martes y jueves en el CEPLA, en el Palomar, de 20:00 a 22:00, de 8:00 a 10:00 p.m. Ahí nos pueden encontrar, si quieren probar, vayan y prueben, es lo primero, lo primordial. Si no, me pueden encontrar en el Instagram Taekwondo ITF, Taekwondo Ushuaia TDF, uh-huh. Y si no, bueno, mi número particular que figura ahí en las redes sociales.
2: En las redes sociales.
1: Y bueno, que se animen. Y yo siempre digo que más allá de si es conmigo o no, somos muchos maestros, somos muchas personalidades, y lo importante es encontrar, como me pasó a mí en su momento, encontrar al maestro.

0: Ya lo teníamos a Gabriel Ramonet, ya termina Tren X. Hoy tuve una tarde, mucha visita, tuvimos mucha charla encontrándonos. Qué lindo que el estudio pueda abrirse y que vengan, ¿no?, a contar experiencias, a poner posiciones. ¿Qué te pasó? No te escuchás.
1: Nada,
0: a ver, ahí.
1: Ahora sí, perfecto.
0: Ahora sí.
1: No sé
0: ahí
1: cuál es,
0: andás. Y cualquiera de todos estos, porque te comanda. ¿No escuchás?
1: Bien con el, bueno, no importa.
0: Es que no anda muy bien esto. No
1: vengo bien con el retorno. Menos mal que.
0: Suena feo eso.
1: Suena mal decirlo.
0: esas confesiones. Es que hay poca plata.
1: Me salva a Mica.
0: ¿A Mica anda bien con el retorno?
1: Sí.
0: Mira Mica, Mica, tanto.
1: ¿Viste? Así como la ves.
0: Va aprendiendo. Ay,
1: ¿cómo
0: Dios
1: le va, Pouso?
0: Bien, acá. Muy bien, la verdad que bien.
1: Es un día muy lindo.
0: Soleado.
1: Muy lindo, ¿no? Soleado. No sé si es propio de esta temporada del año, pero se disfruta igual.
0: Exacto.
1: No vamos a andar preguntándonos. ¿Por qué no viene el frío y todas esas cosas?
0: Claro,
1: ¿no?
0: Porque basta, no todo tiene una explicación.
1: No todo tiene una explicación, no hay que sobreexplicar la vida, ¿no?
0: No, déjala correr.
1: Sí, sí, eso está bueno.
0: Sí, sí.
1: Hablando de vida, bueno, venía escuchando como siempre el programa. Es muy interesante, si bien la nota que hacías recién era sobre taekwondo, es muy interesante la experiencia que produce cualquier deporte, ¿no?, en la vida de las personas. Y a veces está como minimizado, ¿viste? Uh-huh. En la sociedad no hay, por ejemplo, candidatos que hagan campaña, que yo los votaría, creo, diciendo voy a abrir sedes para clubes en Tierra del Fuego. Digo que es algo que haría falta, ¿no? Porque hay muchos clubes, pero pocos tienen sedes, no tienen instalaciones.
0: Claro, instalación, ¿no? Infraestructura.
1: O comparten, claro. Entonces, eso complica a veces las cosas. Yo, porque escucho a los que van a practicar y a los padres, porque la socialización en el club se da en el lugar, en gran medida.
0: Claro,
1: ¿no?
0: Es el ámbito.
1: Uno va. No es que no se pueda dar en un lugar compartido, por ejemplo, en el polideportivo, etcétera. Se da también. Pero es más intenso, me parece, cuando vos tenés tu propio lugar.
0: Vos fíjate que, si nos remitimos a ver cómo las sociedades se fueron de algún modo desarrollando. Vos tenías un barrio, ¿y el barrio qué tenía? La iglesia o la capilla, dependiendo,
1: claro,
0: de la importancia de ese barrio. El club,

0: la escuela y la salita de primeros auxilios.
1: Era lo primero, claro. Un pueblo se desarrollaba en ese...
0: Claro, pero ponele en una ciudad grande, los barrios cuando iban creciendo. Cada sector...
1: Iba teniendo eso.
0: Pero el club formaba parte de la institución.
1: Sí, totalmente.
0: ¿No es cierto? Totalmente. Y además era el lugar donde las familias se reunían, donde los chicos después de la escuela iban y jugaban al básquet, los viejos a las bochas, qué sé yo.
1: Exactamente, es un lugar, es todo ganancia, ¿no? Es un lugar de socialización, de aprendizaje de los chicos, porque yo escuchaba recién los principios, los valores alrededor del deporte, la disciplina. Bueno, las artes marciales tienen sus propios valores, pero otros deportes tienen también diferentes y igual los comparten muchos. Entonces, los chicos aprenden a integrarse con el otro, a integrar un equipo, que no es fácil tener un rol en un grupo, ¿no?
0: Claro.
1: Adaptarse.
0: Bueno, en el caso este, él decía, el taekwondo, si bien es un deporte, es individual, porque viste, tiene que ver con logros de cada uno. Estás en un grupo, o sea, interactuás. O sea,
1: el
0: resultado es individual, pero la práctica es colectiva.
1: Pero el proceso es colectivo.
0: Claro. Y me pareció interesante un par de cosas que digo, mirá qué bueno para aplicarlo a una niñez, una adolescencia que tenemos hoy. Él dice, es muy bueno, los padres vienen en búsqueda de o bajar decibeles o subir decibeles, viste que hay chicos que son más retraídos, otros que son explosivos, entonces se trabaja eso para equilibrar, bajar y subir y ecualizar. Y por otro lado habló de la atención, más allá de esto, de la disciplina, de la constancia, de cómo elaborás la derrota, qué significa el triunfo,
1: la frustración, ¿no?
0: Claro, las limitantes de tu cuerpo. Bueno, yoga enseña mucho eso, las limitantes de tu cuerpo. Vos tenés que tener... O de dónde partiste y a dónde llegaste.
1: Exacto.
0: ¿No? Pero además el tema de la atención. Chicos que hoy viven adictos a pantallas, con una hiperactividad cada vez más diagnosticada en chicos, con niños que en las escuelas necesitan de maestros tutores o de supervisar sus conductas.
1: Sí, que no pueden hacer una cosa a la vez, como le pasa a muchos adultos, por otro lado, ¿no?
0: Claro.
1: Y el deporte te da eso.
0: Y el deporte yo creo que no es que te va a curar, pero por lo menos te da
1: un ámbito.
0: Herramientas, ¿no? Te puede dar para...
1: Te da una rutina, decir, tengo que ir al club estos días para entrenar. Te da una actividad el fin de semana, por ahí sí hay partidos.
0: Y vos fíjate, eso podría compensar lo que en la escuela... En una educación tradicional se necesita regular también, ayudado por una disciplina, por el deporte.
1: Claro.
0: Entonces son varios actores que confluyen para que ese niño o ese adolescente pueda lograr un equilibrio o una armonía que le permita vivir mejor.
1: Es fundamental. Yo no quiero decir tanto como la escuela, porque evidentemente la escuela... Es fuente de toda formación académica.
0: Claro,
1: ¿no?
0: Esa es otra formación.
1: Es otra, pero el club es clave.
0: Sí.
1: Y aquí hay un número muy grande de clubes. O sea que, evidentemente, en la formación social, en toda la Argentina se da, pero aquí hemos logrado, quizá por venir de varios lugares a la vez, hemos traído esa tradición y hay un montón de clubes. Lo que no hay es lugares suficientes.
0: Claro, infraestructura.
1: Infraestructura. Yo siempre hablo con Martín Pérez, que hace una columna de deporte, y además de contarme la agenda deportiva y todo eso, le pido siempre que me cuente una historia, ¿no? De un chico salido de acá. Y hay increíbles episodios de jóvenes, de niños que se han formado, por ejemplo, atletas. No tenemos una pista de atletismo, creo que se llama de tartán, profesional.
0: Sí.
1: Y sin embargo hay chicos y chicas que se destacan a nivel nacional, o tenistas. Hay un tenista muy joven, Garay, que está haciendo sus inicios en el circuito profesional de tenis, y acá casi no hay canchas de tenis. O sea, las que ves son o al aire libre, algunas muy pocas. ¿Cómo hizo ese pibe, viste?
0: Claro, ese es el tema también, ¿no? Las condiciones climatológicas, geográficas.
1: Eso no ayuda, pero tampoco ayuda
0: no,
1: a la infraestructura.
0: Claro, por eso necesitas más infraestructura, a eso me refiero.
1: Es lógico que tenemos que tener, digamos, que nos vamos a destacar más en deportes de interior. viviendo acá.
0: Claro. Pero bueno, pero el básquet, igual, por ejemplo, hay deportes que se pueden distintamente practicar adentro o afuera.
1: Sí, se puede practicar.
0: Volei, claro, qué sé yo, tanto.
1: Nos falta, por eso digo que entre las cosas que nos faltan es una buena infraestructura deportiva. Uh-huh. Por eso yo digo que a veces me olvido de todo lo demás y digo, yo voy a votar al que diga que voy a hacer sedes para los clubes. Porque con eso solo se podría cambiar muchísimo la matriz social.
0: Hay mucho, la verdad que... O sea, yo lo que creo que debería cambiar es lo actitudinal, lo que hablamos recién con Franco. La vida es actitud.
1: Sí.
0: La vida es actitud. Entonces, lo que hay que cambiar, me parece, es la actitud frente a todo lo que hay que hacer acá. Y esa actitud tiene que ser una actitud de compromiso. Entonces vas a agarrar al deporte, vas a agarrar la economía... vas a agarrar la energía, vas a agarrar y con una actitud de desarrollo vas a tomar iniciativas.
1: Y de pensar, digamos, planificar sería la palabra.
0: Claro.
1: Planificar, decir, bueno, alguien que diga, a ver, ¿cuántas personas practican deporte hoy en Ushuaia o en Río Grande, donde fuera? ¿De qué disciplinas? ¿Hay un censo? ¿Habrá un censo de actividades y de cantidad de personas que
0: practican?
1: No, bueno,
0: yo recién pregunté y ellos hablan, cada uno habla de su escuela y que cada escuela tiene. Hay poco relevamiento acá.
1: Eso
0: yo creo que,
1: mira,
0: Finnova es como fundación, hoy
1: es
0: la única que está relevando datos.
1: Sí.
0: Viste que cuando sacan informes es en base a datos. Vos para tener datos tenés que hacer relevamiento. Yo no veo que haya
1: Debería haber mucho más relevamiento.
0: Y además te voy a decir una cosa. En una provincia chiquita, con muy poca gente,
1: no es tan
0: que relevar datos sería, no te voy a decir que es sencillo, pero mucho más simple que en grandes conurbanos. Con datos como este, por ejemplo, la baja de la natalidad desde hace ya... No sé, década y media, dos décadas. Todos esos indicativos, si vos haces un censo hoy y haces una proyección, vos vas a saber, como cuando charlábamos con Juan Ignacio García, vos vas a necesitar mejor educación, no más escuelas. Como hablábamos con el doctor Alba,
1: sí, hoy por hoy,
0: si nacen menos chicos, no es que vas a seguir necesitando que sigan construyendo, no sé, hospitales y cosas y lo que sea, o ampliando. Lo que está que funcione.
1: Quizá con el deporte pase algo parecido.
0: Entonces,
1: ¿no?
0: Claramente.
1: Pero hay que pensarlo.
0: Porque
1: que,
0: si vos ves cuál es la situación demográfica. Ahora, ojo, no nacen muchos chicos. Pero si vos tomás una decisión económica que... incentiva el poblamiento acá, listo. Ya esa realidad se te escapa en términos de proyectar. ¿Se entiende? Como una 19640.
1: Exactamente.
0: Vos te transformás en el polo logístico antártico y acá hacemos de la logística el desarrollo principal.
1: Claro,
0: y
1: no solo
0: caramba.
1: No solo la natalidad te hace crecer.
0: Exacto.
1: La población. Claro.
0: Entonces, pero... O sea, la natalidad hoy va a decir, bueno, no hago más porque total, y si no crezco, no hay mucho... indicio de por dónde puede... O sea, sí, hay posibilidad de crecer, pero no tenemos muy en claro. Pero esa la tenés que ir pensando, tenés que estar permanentemente chequeando todo eso.
1: Claro, todo eso debería ser permanentemente.
0: Todas las políticas públicas tienen un impacto. Y hay que... O sea, movés... Lo decíamos con la gente del sector inmobiliario. Vos desregulás esto, pero vos tocás un botón y tenés que tocar otro. Es ecualizar. Porque siempre que modificás algo, otra cosa se te corrió. Es como el Shenga. Fíjate de dónde le sacás la pieza. Porque si no, se te viene todo abajo.
1: Sí, da la sensación de que vivimos corriendo atrás del problema, ¿no?
0: No es la sensación. Si no, fíjate el video del buque que trajo Lucina. Si eso no es correr detrás del problema.
1: ¿Pero por qué lo decís? Porque...
0: Y porque estamos sin energía y viene el barco y lo filmamos.
1: Claro, si vos tenés... la foto de el corte de luz y del barco bajando cosas, te
0: ¿qué
1: decís,
0: es eso?
1: No, evidentemente no se planificó.
0: Y claramente, o sea, ¿qué viene ese barco a apagar el incendio?
1: Pero además, ni siquiera hablando de eso, ¿no? Ni siquiera la decisión de la usina fue planificada, consensuada, quiero decir. Porque yo no escuché una discusión acerca de si tenemos que generar energía eléctrica en Ushuaia o tenemos que hacer un interconectado con Río Grande y generarla en Río Grande, que es donde está el gas.
0: No hay tiempo para eso, porque no, acá no, ya tenés no gente sin eso. Luz.
1: Claro.
0: Entonces, es como todo, cuando vos lo que vas a hacer es apagar el incendio, y
1: apareció el inversor, dijo, pongo 80
0: mirá,
1: palos.
0: Mira, yo tengo la manguera y
1: soy
0: un
1: chino,
0: camión con agua.
1: Y ya está.
0: Y sí, apaguemos, qué sé yo. ¿No? ¿Qué quiere que te diga? No sabemos entonces, mucho más tampoco.
1: Tampoco sabemos mucho.
0: ¿Vos sabés entonces quién, cómo se va a administrar?
1: No, no, ya lo hemos dicho acá que no se
0: sabe. Y bueno.
1: Ni siquiera cómo se va a recuperar la inversión, Edith.
0: Y bueno.
1: Porque nadie, pienso yo, viene a poner 80 millones de dólares por más interés geopolítico que tenga en la zona.
0: Salvo que se haya negociado otra cosa.
1: Por eso, salvo que no sepamos a cambio de qué. Eso debería estar muy claro. Pero es
0: tanto
1: cierto,
0: que hablamos de soberanía.
1: Pero mira, el
0: somos
1: tema,
0: tan selectivos para
1: tierras,
0: agarrar la soberanía.
1: Las tierras que se van a subastar. Nos estamos preocupando ahora.
0: Sí, pero ¿cuánto hace?
1: Pero que, claro, yo leí una nota de Luis Castelli que decía hace 23 años que están las tierras en esa circunstancia, o que debería haber alguien pensado.
0: Ahora,
1: ¿qué hacemos con las tierras que son de la Armada?
0: ¿Sabes qué? Primero fue
1: un
0: lugar de cultivo de tulipanes.
1: ¿Qué cosa?
0: El vivero de los
1: colonos.
0: Ah, el
1: vivero, claro. Sí, sí.
0: Y ahora se guarda sal.
1: Sí.
0: Y bueno.
1: ¿Y
0: entonces?
1: Claro, no, por eso a nadie se le ocurrió. El otro día Daniel Leguizamón contaba que hubo 10 lugares que se pensaron para hacer el Centro de Interpretación Antártica. Uno de ellos fue el vivero. Y en todos fue rechazado. O sea que ahí podríamos tener, entre otras 1.500 cosas, un Centro de Interpretación Antártica. No lo tenemos.
0: Yo creo que
1: ponele que no era el lugar, qué sé yo. Pero ahora entonces
0: eso es otra muestra. Digo, el cortometraje del barco llegando con el auxilio. Y el de las tierras también, digamos, son fotos de que la soberanía nos va como, nos interesa y no nos interesa. Nos interesa y la olvidamos. La usamos y no la usamos. La usamos si nos conviene, si no, la dejamos descansar.
1: No,
0: la soberanía se ejerce.
1: Es una foto de la dejadez,
0: claro,
1: de la baja calidad dirigencial en Tierra del Fuego. No, no somos capaces de resolver los problemas, ninguno. Ninguno casi.
0: Porque tampoco la solución es dejar la tierra ociosa que no se haga y entonces hacemos soberanía. No.
1: No, no.
0: No,
1: y tenemos
0: eso.
1: La casa más antigua de Tierra del Fuego pudriéndose ahí adentro. Y ahora que la van a subastar, decimos qué barbaridad, nos vamos a quedar
0: tremendo.
1: Sin patrimonio.
0: ¿Y qué pasó?
1: Pero, nunca,
0: ¿y entonces?
1: Ahora son cuatro chapas, ¿no?
0: Claro.
1: Entonces me parece que
0: siempre como que llegamos tarde.
1: Llegamos tarde a todos lados. Se nos escapa la tortuga.
0: Hasta la soberanía se nos escapa, ¿entendés? O sea, se nos escapa.
1: Hay que poner un poco más de ganas ahí, ¿no? Me parece yo digo la dirigencia porque.
0: Pero ¿y quién toma decisiones?
1: No, o sea, es algo de.
0: Igual
1: de
0: no
1: este
0: nacen
1: gobierno,
0: de un repollo.
1: Del anterior. Venimos de 30 y pico de años ya. De
0: es que
1: provincia.
0: No estamos hablando de este año, de los dos últimos años. Estamos hablando de un proceso, Gabriel. Claro. Yo el otro día decía, vos fíjate que nosotros. ¿Cuáles son los poderes y principales del Estado? La justicia, el poder ejecutivo y la legislatura. La legislatura no logró tener un edificio propio.
1: No.
0: La legislatura no tiene edificio, ni una, nada, ¿entendés? No. Que vos decís, bueno, nos quedó chico.
1: Claro.
0: El Consejo Deliberante de Río Grande le quedó chico. Bueno, listo, estaban haciendo la obra, no sé cómo estará la obra.
1: No, bueno,
0: eso. Pero, digo,
1: ejemplo,
0: no,
1: mira,
0: hay.
1: La legislatura,
0: o sea,
1: alquila,
0: durante 30 años, 30
1: alquila,
0: años alquilando.
1: ¿No?
0: Y después,
1: alquila el almirante y alquila el edificio de los bloques políticos.
0: Sí, históricamente. Bueno, ese edificio creo que se inauguró con todos los bloques políticos.
1: Bueno, la
0: y
1: justicia
0: quedó.
1: Se hizo.
0: Aparte, vos imagínate, con la plata que vos ponés ahí, te hubiese podido hacer. Sacabas un crédito y hoy el edificio sería tuyo.
1: Totalmente.
0: Tampoco es que vos decís, bueno, no había recursos. No, la verdad que hay veces que no se les cae una idea.
1: No, no se cae. Digo, la justicia se hizo su propia sede para el Superior Tribunal. Le faltan otras.
0: ¿Y lo de allá?
1: Se hizo Dubái. ¿Viste que le dicen Dubái?
0: Sí, el de ahí.
1: El Superior Tribunal le dicen Dubái.
0: Ah.
1: Los propios
0: y,
1: empleados.
0: Porque si lo comparás con otro edificio, sí, pero ¿y el de allá de. ¿Cómo es? De Avenida Constitución. ¿Es el de Monte Gallinero? ¿El de Monte Gallinero? ¿Ese es de la justicia, eso o no?
1: Eso es de la justicia, sí.
0: Bueno,
1: eso
0: tienen antes, edificio propio, justicia y Superior Tribunal.
1: Sí, sí, sí, bueno, pero con diferencias, ¿no?
0: No, claramente, no, pero está bien, sí, yo no te estoy discutiendo eso, claramente.
1: Pero bueno, por lo menos se hicieron la sede.
0: A eso voy, ¿entendés? No,
1: hay,
0: ya no me meto en lo fino.
1: Hay instituciones que no tienen.
0: La legislatura lo único que tiene es la antigua casa del gobernador, o sea, aquí es donde está Presidencia. Pero de Maipú, si no han podido, ¿entendés? O sea,
1: no
0: es un
1: terminar,
0: poder.
1: Hospital no podemos terminar, Edith.
0: Sí.
1: Digo, ya me incluyo porque a veces me da vergüenza ajena, ¿no? Por eso digo, no podemos, porque en realidad yo, ¿qué voy a terminar? Pero un hospital.
0: Que además se incendió, ¿por qué?
1: Y se quemó porque por una utilización para un servicio
0: inadecuada.
1: Que no tenía que estar ahí.
0: Porque lo inadecuado, exactamente, tiene sus consecuencias. A veces tenés suerte.
1: Sí.
0: Y
1: sí,
0: otras no.
1: Pudo haber sido además una tragedia mucho mayor, ¿no?
0: Tal cual, pero bueno.
1: Pero bueno, ojalá que hagamos por lo menos sedes para clubes.
0: Mira,
1: volviendo al principio,
0: yo lo que veo, claro, es que ya la gente ha optado por ver todo lo que puede hacer por sí misma.
1: Sí.
0: Sin esperar
1: bueno,
0: demasiado.
1: Es que está bien que, por ejemplo, las sedes de los clubes las hagan los clubes.
0: Sí.
1: No está mal eso. Pero tiene que haber una política estatal de crédito o de cierta facilidad para hacerlo, ¿no?
0: Uh-huh.
1: Eso pasó con todos los clubes de fútbol del país, y no solo de fútbol, de básquet en Bahía Blanca. Es decir, yo estoy de acuerdo con que los socios de un club
0: sostengan el club.
1: Está uh-huh. bien.
0: Es un club social.
1: Es un club social, no es del Estado, pero el Estado puede tener una política, es decir, bueno, a todas las
0: bueno,
1: asociaciones.
0: Bueno, acá dan tierras, por ejemplo.
1: Claro.
0: Uno ve que hay alguna...
1: En lugar
0: alguna...
1: de darle tierras a
0: claro.
1: los compañeros.
0: Claro.
1: ¿No?
0: Otra vez, ecualizar.
1: Claro.
0: Hay que ecualizar.
1: O a los afiliados de un gremio. ¿No?
0: Claro.
1: Que después
0: claro.
1: terminan sopres.
0: También.
1: Podrían darle tierras a los clubes.
0: Exacto.
1: Y no me
0: pero
1: va
0: bueno.
1: a calentar. Que
0: no,
1: yo
0: no, que estamos grandes, además.
1: Estamos grandes.
0: No, no, y mira qué lindo día es hoy.
1: Un día hermoso.
0: Bueno, me voy a yoga.
1: Bueno.
0: Te dejo.
1: No es broma, ¿eh?
0: No, no es broma. Y no, me voy. Pero después, viste, llego tarde.
1: Bueno,
0: Gaby,
1: un gusto.
0: Como siempre, cada tarde. Así que, bueno, buen programa, buen periodismo y nos encontramos mañana.
1: Hasta mañana.
0: Que estés bien.

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¿Cómo andan, amigos? ¿Qué dicen? Bienvenidos sean a Periodismo. Este es el inicio oficial del programa, aunque estamos acá desde las 3 de la tarde, luego de un pase que tuvimos con Edith Pouso después de su programa Tren X, ¿no? Allí, en ese espacio común entre ambos programas, hablamos de todo un poco, de lo que va surgiendo, con la esperanza de que esas charlas nos conduzcan a algo. Muchas veces no sucederá, otras sí. Algunas veces nos lo hacen saber ustedes mismos enviándonos mensajes, a veces pasamos más desapercibidos, pero me parece que es un momento importante de reflexión. Bien, hoy el día está muy lindo en Ushuaia, hay un sol, o había hasta recién, un sol espectacular. Ahora lo notamos un poquito menos en el estudio de la radio, claro, se está por ocultar detrás de las montañas, pero fíjense, la temperatura en Ushuaia en este momento es de 4 grados sobre cero, es una muy buena temperatura, pero con 0 grados de sensación térmica, esperando la nieve, especialmente aquellos sectores relacionados con el turismo, ¿no?, que necesitan un poco más de nieve para que esta sea una buena temporada. Bueno, estamos con Mica Orue, como siempre, haciéndoles compañía. Mica Orue en la puesta al aire, en la operación técnica, en la musicalización de este programa, que es el número 673 desde que comenzamos el ciclo. Quiero saludar, si les parece, a la gente de Río Grande y de Tolhuin que nos esté sintonizando a través del 107.9 del dial, 99.9 aquí en Ushuaia, también a los que estén por la aplicación telefónica de Radio Provincia o por internet. Estamos en Puerto Español 751 y nuestra vía de comunicación principal, gracias a los que ya la están usando, es el 1560-2074. Después estamos en nuestro canal de Spotify, que se llama Periodismo, y en Dar la Palabra, www.darlapalabra.com.ar, y en las redes sociales, básicamente en X, la ex Twitter, como @gramonet. 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Bueno, hoy no vamos a tener columnistas porque todavía no ha vuelto Gabriela Rivero para recomendarnos películas, series y poesía, y lo tenemos un poco enfermo a Guillermo Worman, que nos habla siempre de actualidad y su contexto. Así que las columnas volverán mañana con el doctor Rubén Rafael, que hace su columna sobre medicina y sobre temas sanitarios, y el viernes tendremos doble columna con Martín Pérez hablando de deporte y con Carlos Zampatti haciendo historias y personajes. Atención, porque el viernes ya me confirmó Carlos que vuelve el maestro Ciruela, el Ciruela con S, él ya contó esa historia, para hablar del origen de algunas palabras. Palabras y algunas cosas más, pero esencialmente palabras. 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Así que origen de las palabras el próximo viernes aquí. 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
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Bien, y vamos a ir al resumen de noticias de hoy. Está creciendo, me parece, subiendo de temperatura un caso que se reveló ayer en la radio, primero a la mañana, después lo seguimos nosotros a la tarde. Es el de las irregularidades en el PAMI de Tierra del Fuego. Es un tema que impulsa el diputado Jorge Coqui Araujo, que fue el primero que reveló estas irregularidades, pero que tiene también otros aristas. Hasta ahora no hay respuestas ni de las autoridades del PAMI ni de referentes libertarios, ya que el PAMI es un organismo nacional conducido ahora por el partido que también gobierna el país. Vamos a hablar un poco de las tierras rurales, porque se viene a nivel nacional el debate en el Congreso sobre la ley que flexibiliza la venta de tierras a extranjeros, y hay en Tierra del Fuego repercusiones sobre esto y las vamos a estar contando y analizando. Hablaremos un poco de la crisis industrial. Hoy volvieron a trabajar los empleados de BGH. Eso dio cierta tranquilidad, pero todavía incluso hay incertidumbre por los posibles despidos debido a la baja de la producción. Y vamos a hablar de algunos hechos policiales. Unos turistas que se accidentaron de Brasil ayer en el ingreso a la ciudad cuando volvían del cerro. Y del hallazgo del cuerpo de una joven mujer que adelantaba Lorena Uribe en la ciudad de Río Grande, en la zona de la margen sur. Pero si les parece, con la música que elige Mika, vamos a compartir primero las noticias de hoy en Periodismo.

Bueno, hoy se cumple un nuevo aniversario de la muerte de nada más ni nada menos que de René Favaloro, que había nacido en La Plata el 12 de julio de 1923 y que murió en Buenos Aires un 29 de julio del año 2000, pegándose un disparo en el corazón en lo que fue un acto absolutamente simbólico, más allá de que se produjo en el medio de una profunda depresión que tenía este verdadero prócer de la medicina argentina en ese momento, debido a las luchas que tenía contra organismos de salud y su corrupción estructural, ¿no? Pero lo importante es recordarlo a Favaloro, que fue médico, inventor, científico, educador y sobre todo cardiocirujano argentino, reconocido mundialmente por haber desarrollado el bypass coronario, que había estudiado en la Universidad de La Plata, donde se había doctorado, que después se fue a trabajar a La Pampa, porque allí le dijeron que faltaba un médico, que después se fue a Estados Unidos y se perfeccionó, y regresó al país en 1971 para ya terminar de desarrollar su técnica y terminar fundando la fundación que lleva su nombre. En Tierra del Fuego hay muchos homenajes a Favaloro. Recuerdo ahora lo que ha hecho Emilio en la panadería de Tolwyn, ¿no? Donde hay una estatua y un reconocimiento muy emotivo. Bueno, por todo esto es que Mika ha elegido hoy canciones que tengan que ver con el corazón roto, porque Favaloro se dedicó a repararlos y porque no pudo reparar el suyo propio. Así que todos los temas que vamos a escuchar hoy tienen esa característica, esa condición para haber sido elegidos. Hablan de corazones rotos, como por ejemplo Seguir viviendo sin tu amor, de Spinetta. Y hablamos primero de las denuncias en el PAMI, porque las autoridades del PAMI en Tierra del Fuego todavía no dieron explicaciones sobre las irregularidades hechas públicas por el diputado Jorge Cuqui Araujo. Las maniobras apuntan a Fernando Polici, ex titular del organismo y actual miembro de la Intervención Federal del Puerto de Ushuaia. La denuncia formulada por el médico riograndense Carlos Mariño Camacho, y que Araujo divulgó, señala prestaciones facturadas sin realizar, estudios cobrados pero que no existen los aparatos para llevarlos a cabo, y hasta estudios de fertilidad a mujeres de 70 u 80 años, algunas que ni siquiera tenían útero. El caso fue ampliamente difundido por la prensa, pero insisto, hasta el momento no tiene repercusiones institucionales.

Y en el resumen de noticias de hoy hablamos de tierras rurales, porque el legislador de Provincia Grande, Matías Lapadula, presentó un proyecto de ley para blindar las tierras rurales de la provincia. Es en el contexto de la iniciativa que tratará el Senado para flexibilizar la venta de tierras a extranjeros. La propuesta de Lapadula, en sentido contrario, crea un régimen especial de protección del patrimonio territorial, la soberanía y el patrimonio rural fueguino, con el objetivo de impedir procesos de extranjerización que puedan comprometer intereses vinculados a la defensa, el ambiente, los recursos naturales y la integridad territorial.

Todo esto para el resumen de noticias de hoy de Periodismo, donde hablamos de la crisis industrial, porque la empresa de Río Grande BGH reactivó su planta. Fue después de finalizar un esquema de suspensiones acordado con la Unión Obrera Metalúrgica de esa ciudad, la UOM. 600 empleados volvieron a sus puestos de trabajo, aunque igual persiste el temor a despidos. Aseguran que el regreso del personal permanente no logró disipar la incertidumbre y que podrían haber más suspensiones y desvinculaciones definitivas por falta de producción.

Bueno, estamos recibiendo mensajes de ustedes al 1560 2074 para participar del sorteo de libros. Les recuerdo que mañana es el último día. Hoy pueden escribirnos, mañana también. Y el viernes damos a conocer los ganadores de esta semana. Ahora voy a leer después algunos mensajes. Pueden pedir ustedes, por ejemplo, La vida social y material de los Yámanas, la novela de Carlos Zampatti, Corbalán, rastreador de bandoleros, o la orden de compra de 65 mil pesos de la boutique del libro. Estamos escuchando ahora a Pescado Rabioso cantar Blues de Cris.

Y hablamos de turistas accidentados, porque una familia de turistas brasileños sufrió un accidente de tránsito ayer al chocar contra un poste de luz el vehículo alquilado en el que circulaban por la avenida Perito Moreno aquí en Ushuaia. En el rodado viajaban 3 adultos y 3 menores de edad que sufrieron lesiones menores y tuvieron que ser atendidos algunos de ellos en el hospital. Volvían de una jornada de esquí en Cerro Castor.

Corazones partidos es el leitmotiv de la selección musical de hoy de Mika, recordando a Favaloro. Aparece Airbag ahora cantando Cicatrices. Y hablamos del hallazgo de un cuerpo, porque un vecino que caminaba por la zona de la margen sur en Río Grande notificó a la policía sobre el hallazgo del cuerpo sin vida de una mujer. Después se corroboró que se trataba de Estela Acosta, de 32 años, sobre quien existía un pedido de paradero desde el lunes a la noche. Desde entonces era intensamente buscada. Al parecer la mujer se había ausentado de su casa familiar después de una fuerte discusión.

Gran selección musical de Mika hoy, a propósito del aniversario de la muerte de Favaloro. Canta Intoxicados, fuiste lo mejor.

Aquí me preguntaban sobre el autor del libro de los yámanas, Vida Material, Vida Social y Material de los Yámanas. Es un libro de Ernesto Piana y de Luis Orquera. También le mando un saludo grande a Juan Manuel, que a propósito de los clubes reflexiona sobre cómo distintas disciplinas no han podido desarrollar su propia infraestructura. Un saludo para Eugenia también, que habla sobre el mismo tema, ¿no? Dice que además no se puede hacer una plataforma política sin datos, porque nosotros decíamos que había que hacer un relevamiento, por ejemplo, de cuántos deportistas hay de cada disciplina para poder planificar la infraestructura que hace falta, ¿no? Bueno, gracias a los que se anotan también en el sorteo de libros. Tenía por aquí algunos, espero no haberlos perdido. Gracias a la gente de Unidad Socialista, que nos envía un comunicado de un proyecto que presentaron ante el Consejo Deliberante de Ushuaia para rechazar la ley de extranjerización. Esto es el proyecto que impulsa el gobierno nacional. Bueno, y a todos los que se anotan por el sorteo de libros en general, por ejemplo, José, quiero participar por el libro de los yámanas. Siempre genial el programa, dice. Bueno, muchas gracias, José, documento 807. Ah, y quiero recordar antes de la pausa, los que tengan un minuto, estamos pensando con Lore en hacer un viernes de viaje. Esto es, vamos a dedicar un viernes, que no sé si será este o el próximo, a pasar mensajes de ustedes de un minuto de duración, donde nos cuenten alguna anécdota, alguna experiencia de su viaje al norte por tierra, de todos los que hayan hecho algo que haya quedado en el grupo familiar, que siempre se cuente en la cena de los sábados o en Navidad o cuando se junta la familia. ¿Qué les pasó? ¿Qué anécdota tienen? ¿Qué historia tienen? Quizá un poco más profunda, puede ser triste, puede ser alegre, puede ser cómica, puede ser reflexiva, lo que sea. Un minuto de duración, un audio, nos lo envían al 1560-2074. Lo pueden grabar ahora mismo si quieren. En la pausa se toman un minuto y sintetizan, hay que aplicar la síntesis, ¿eh? Esa historia en un minuto nos la envían y vamos a pasar todas las que recibamos el viernes de viaje, que no sé si será este o el próximo, de acuerdo al tiempo que tengamos para juntar las historias de todos ustedes. Pero no se olviden de mandarlas, que me parece que está bueno para hacerlo. Ahora sí, pausa y ya venimos, que tenemos un montón hoy en periodismo. Dale.

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0: Ya nos volvemos a meter en las noticias de hoy, hay mucho para comentar, pero antes les pido, si tienen ganas, que se tomen un minuto para este segmento. En realidad es un poco más de un minuto, es un ratito, unos minutos para este segmento que se llama Pensamiento Ajeno, donde escuchamos reflexiones de gente que nos interesa o que algo han dicho en su momento que nos llamó la atención. Lo tienen al filósofo difusor de la filosofía Darío Sternreiber. Bueno, él cuenta en esta charla que dio una anécdota sobre su madre y sobre el legado que le dejó su madre poco antes de morir. Es una historia hermosa que, si pueden, escúchenla completa. Son unos minutos nada más, suban el volumen, rajen a la gente que tengan alrededor que los pueda interrumpir, digan en este momento en voz alta: voy a escuchar algo que me interesa, así que no me hables del supermercado, no me hables de fútbol, no me digas nada, porque quiero prestar atención a Sternreiber, que lo más difícil que tiene es escribir el apellido y pronunciarlo, pero la forma que habla y esta historia probablemente les guste.
1: Pocos meses antes de morir, mi madre me invitó a tomar un café con ella y me dice: te tengo que contar algo. Una vez me enamoré. Sí, mamá, le digo. De papá. No. Fue raro, ¿no? En ese primer no. Tantos años en mi actividad hablando del amor, hablando de la apertura, hablando de la deconstrucción, hablando de tantas cosas, y sentí una especie de fuego interno como: ¡ay,

0: qué pasó? Le dije. No, y en un momento él salió, bajó la persiana de su local y me vio. Obvio, ¿no? Ella estaba ahí, digamos, al lado de un árbol. Y me vio y me dijo, Felisa. Así le llamaba a mi mamá. Y yo le dije, hola. Casi, ¿no? Yo quería el nombre ahí, pero no. Le digo, ¿y nada? ¿Qué hicieron? O sea, ¿qué pasó en ese momento? Y me dijo, y charlamos como una hora. Qué casualidad que pasás por acá, sí, no sé qué, y empezamos a conversar y a conversar y a conversar una hora. No dejamos de conversar una hora. Wow, le digo, mamá, ¿y a dónde fueron de ahí, digamos, como? ¿Qué pasó? No, no, eso. ¿Cómo eso? Sí, sí, estuvimos una hora conversando. ¿Y lo volviste a ver? No. No te puedo creer. Dejaste trunco lo que podía ser una experiencia y me corta y me dice, ¿trunco qué? O sea, esa hora fue el momento más maravilloso de mi vida. Y me dice esto, yo ya estoy hecha. Le digo, pero mamá, digamos, ¿no le dijiste que estabas enamorada de él? Y me dijo, se dio cuenta. ¿Y por qué? Y porque estuve una hora hablando de nada con él. Le digo, ¿y él? ¿Qué le pasaba con vos? Y él también estaba enamorado de mí, ¿no? Y le volví a decir, qué pena que quedó ahí. Me dice, no, no, Darío. Fue lo más maravilloso que me pasó en la vida. Yo tuve, y me dijo, casi sin darse cuenta, una fórmula filosófica. Tuve una experiencia de lo imposible. Porque en ese momento sentí que todo lo que pasaba ahí era lo que yo esperaba y sentía sobre el amor. Casi una experiencia religiosa la que tuvo en ese momento. Yo la escuché y se murió a los 3 meses. Siempre me quedé pensando, ¿no? Digamos, ¿por qué eligió como último diálogo conmigo contarme eso? Que no fue una confesión, sino un legado. Yo nunca creí que mi mamá podía legarme una verdad. Ahora es en lo único que creo.
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6: Seguimos en periodismo y nos vamos de inmediato a la ciudad de Río Grande para saludar a nuestra compañera.

0: Lorena Uribe. ¿Cómo va, Lore? Buenas tardes.
1: ¿Qué tal, Gaby? Muy buenas tardes. Muy buenas tardes para la audiencia, para Mariano, para Mica, para todos los que están escuchando del otro lado. ¿Cómo andan?
0: Bien, muy bien. La verdad es que es un día hermoso en Ushuaia, con cielo despejado. Había sol hasta hace un ratito. Sí. Y hay muy buena temperatura también, 4 grados sobre cero, con una sensación térmica de 0 grados, pero con un día más primaveral que de invierno por ahora.
1: Mira vos, bueno, acá te cuento, Gaby, que tuvimos una mañana súper fresca, como venimos con una constante toda la semana pasada también, con este frente polar que está azotando fuertemente a diferentes provincias. No es el caso de Tierra del Fuego, simplemente tenemos frío o hay diferencia de temperatura entre las tres ciudades. Hoy con temperaturas de 14 bajo cero, esta mañana muy temprano, pero ahora ya tenemos un grado sobre cero y tenemos dos de térmica. Así, 2 grados bajo cero de térmica, así que así estamos y con un cielo celeste, así que un día para aprovechar nuevamente las actividades invernales aquí en la ciudad de Río Grande.
0: Claro, muy bien. En esta que es todavía semana de vacaciones de invierno para los chicos que van a las escuelas de la provincia por esta ampliación del receso que hizo el gobierno, ¿no? Bueno, sé que tenemos invitada en el estudio en Río Grande.
1: Exactamente, tenemos invitada en el estudio porque hubo algunas novedades aquí en la ciudad de Río Grande, más allá de lo que estamos charlando en esta semana, la semana pasada también, respecto de el tratamiento de esta ley de extranjerización, le denominamos algunos, otros la llaman ley de inviolabilidad de la propiedad privada. Está ese tema como principal, ¿no? La venta de tierras en Ushuaia, pero también está lo que dejó el Mundial y toda la información que circuló respecto de Malvinas, así que invitamos en este caso a una referente política de aquí de la ciudad de Río Grande, la concejal mandato cumplido Miriam Lali Mora, que ya está con nosotros, así que la saludamos en esta tarde. ¿Cómo andás, Lali?
2: ¿Qué tal? Buenas tardes. Buenas tardes, Ramoneta, ahí en Ushuaia.
0: Hola, Lali, ¿cómo va? Gracias por venir primero.
2: No, gracias a ustedes por la invitación. Siempre le agradezco a la radio, y se lo dije el otro día a Sarmiento en el aire, por permitir democratizar la información.
0: Sí, es una radio que es muy abierta, ¿no? Estamos muy cómodos aquí, básicamente por eso, la verdad.
1: Sí, la verdad que sí. Así que bueno, Lali, yo hacía un resumen así de algunas informaciones que me gustaría charlar con vos, pero bueno, sé que hay también una movida en los próximos días, el próximo 6 de agosto también a nivel nacional habrá una movida respecto de esta ley de extranjerización, así que contame un poco cómo lo venís observando a este proceso.
2: Bueno, a ver, acá está organizado, hay diferentes actividades, ¿no? Sí. Porque incluso más allá de la organización que se ha hecho con diferentes sectores para llevar adelante el banderazo en la ciudad de Río Grande y todo en Ushuaia. Acá en Río Grande va a ser el sábado, el 1 de agosto, a las 15 horas en la Plaza de los 100 Años. También hay otras actividades que van organizando los vecinos como autoconvocados, ¿no? Pero hoy lo decía a la mañana también, qué bueno que es esto de que cualquiera lo pueda hacer, porque no es necesario, es muy bueno, es útil y es visible ir a las movilizaciones o participar de este tipo de actividades. Ahora, yo no puedo, no me da el tiempo, no tengo el horario, no lo puedo hacer. Bueno, hacete una bandera y colgala en tu casa.
1: Claro, tal cual.
2: Hace cualquier otra cosa, utilicemos las redes, hagamos lo que tengamos que, lo que se pueda hacer, lo que esté al alcance, pero nosotros necesitamos frenar esta derogación de esta ley, es importante. Y poder explicar y que la gente entienda, ¿no? Porque el título, algunos decían, bueno, está bien, ahora ya no van a poder usurpar más, pero no se trata de eso.
1: Claro, no, como es que un poco falta información, siento como que falta información, ¿no? Exacto. Respecto de esta ley particularmente y qué implica para Tierra del Fuego.
2: Sí, bueno, nosotros estamos, las veces que he hablado, porque formo parte también de un grupo a nivel nacional en defensa de la tierra, con respecto a la derogación de esta ley, ¿no? Se ha conformado este grupo, y yo lo hablaba en las charlas virtuales que hemos tenido. Nosotros somos una provincia que sabemos lo que es defender la soberanía, porque somos la única provincia del país que tenemos parte de nuestro territorio usurpado. Entonces sabemos bien de qué se trata todo esto. Ya tenemos que cruzar a nuestro propio país pagando un peaje usando una barcaza. Sí. Tenemos que pasar por otro país. Después de esta ley, quizás hasta que tengamos que empezar a pagar pasajes en la Patagonia. peajes en la Patagonia para poder trasladarnos. Hay una esta ley que es la que quieren derogar, que es la que el gobierno nacional en ese momento, Cristina Fernández de Kirchner, envió al Congreso para ser tratada, justamente era para ponerle un tope y un límite a la venta de tierras a extranjeros en el sí, país.
1: Que actualmente ya hay un número importante, un porcentaje importante ya está.
2: Sí, el porcentaje que hay es un 15%, sí, ¿no? O sea, se le pone un límite y en ese momento lo que hace es, o sea, todas esas tierras que estaban en las provincias pasan a Nación y se crea el Catastro Nacional de Tierras Nacionales. En ese momento sí, se crea ese registro. Sí. Lo que también anuncia Cristina es, ahora, no vamos a proceder nosotros a quitarle las tierras a los que ya las compraron, a los que ya las tienen, porque eso no hablaría absolutamente de un país serio para nada, pero sí ponerle un límite con respecto a la cantidad y al porcentaje de tierras que puedan comprar en el país, un límite en la cantidad en las zonas rurales a las que puedan comprar. Hoy pueden tener hasta 1,000 hectáreas.
1: Sí.
2: Justamente porque tenemos a los pueblos originarios. Y también tenemos a familias, digamos, como ancestrales, ¿no? Que han estado ocupando la tierra, la han estado trabajando hace muchísimos años, esos lugares. Entonces, si yo le permito a uno de estos empresarios que vengan y compren más de 1,000 hectáreas, matas al productor, al pequeño claro, productor, sí, a los productores locales. Y también habilita el desalojo exprés, ¿no? Pueden venir no, mañana y bueno, hay que sacar los pueblos originarios, hay que eliminarlos, hay que eliminar a todas estas familias, pequeños productores que están en el lugar. Por eso es muy importante uh-huh, que se entienda de qué se trata esta ley. Y también este permiso que se les otorgaría a los estados de poder comprar en zonas fronterizas, ¿no? De que sí, nosotros como Estado perderíamos hasta el control de nuestras fronteras, de quién ingresa, de quién, o sea, perdemos todo, perdemos territorio, perdemos recursos, perdemos control, se van a producir daños ambientales más de los que está haciendo, justamente porque también habilita esta compra de la tierra quemada a muy bajo precio, muy bajo costo.
1: Claro, que sabemos, bueno Gaby, te incluimos en la charla, sabemos que hay un número importante de tierras que en los últimos veranos, en Argentina particularmente, hemos perdido hectáreas y hectáreas de Patagonia.
2: Sí, bueno, vos fíjate, con el tema de los incendios en la Patagonia, ¿qué pasaba? Tenemos los pueblos originarios, como te decía hace un momento. Estos pueblos originarios, con el tema de los incendios, o estas otras familias que estaban ubicadas en estos lugares, estos sí, pequeños productores, estaban ubicados en estos lugares y con el tema de los incendios tenían que salir de esos lugares, debían salir de esos lugares donde se estaban produciendo los incendios. ¿Qué les pasó después? No pudieron volver. Los que habían comprado la tierra, o sea, los Lewis, los Benetton y sí, todos esos, no los dejaron volver claro, a las tierras. Por eso empieza toda la discusión de quién eran esas tierras. Uh-huh. Entonces, esa fue una de las formas de poder sacarlos de la tierra, que les pertenece ancestralmente, culturalmente les pertenece.
1: Sí. ¿Gaby?
0: No, estaba pensando en cómo se comportarán las distintas fuerzas políticas en el Congreso para tratar este tema, porque uno imagina que hay, bueno, partidos como La Libertad Avanza, como el PRO, que es un aliado directo, que van a votar de la manera que todos deducen. Pero hay partidos como, por ejemplo, el radicalismo, que tiene entre sus valores la defensa de la soberanía, del territorio. Yo no sé cómo se van a comportar ellos y otros partidos provinciales incluso en el tratamiento de este tema. No sé si a usted le genera incertidumbre esto también.
2: Bueno, por lo pronto tuvieron que posponer la sesión, hacer un cuarto intermedio y pasarlas al 6 porque no tenían el quórum. Hoy están hablando de que esta sesión sería el 6. Nos dijeron que existe la posibilidad que se pase para el 13 porque de los votos que tenían asegurados ya parece que no están tan asegurados. Se ve que todo este activismo, todo este reclamo y toda esta movilización que se viene haciendo en el resto sí, del país, porque de lo que es Río Gallegos para el norte es muchísima la actividad que hay en todas las provincias y en muchísimas localidades. Es muchísima la actividad que hay en contra de la derogación de esta ley. Yo creo que tengo esa fe todavía, Gabriel, de que no va a salir esta ley. Yo creo que algo tiene que hacer clic en la cabeza de los legisladores nacionales y no permitir que salga esta ley. No nos puede estar pasando esto. Realmente es algo lamentable. Nosotros nos vamos a levantar, supongamos que es el 6, el 7 de agosto, y no vamos a saber qué parte es argentina y qué no, qué parte de territorio nos queda.
0: Sí, en realidad se tienen que vender las tierras, pero claro, se le va a autorizar a que la compren los extranjeros, incluso en zonas limítrofes, ¿no? Que ahí uh-huh. está, me parece que uno de los peligros más grandes.
2: Y poder y que puedan comprar en zonas con espejos de aguas, o sea, con lagos, con ríos, que puedan comprar la cantidad que quieran comprar. Y todos sabemos que todos quieren venir a comprar, ¿no? Nosotros somos, tenemos el reservorio de agua dulce más grande del mundo, primeros en eso. Segundo, en gas. Segundos productores del mundo en gas. Después, en litio. Terceros en litio. Cuartos en petróleo. Y después tenemos otros minerales. O sea, nosotros que tenemos todos esos recursos estratégicos que el mundo quiere todos los días, que el mundo necesita todos los días, que el mundo busca todos los días, ¿los vamos a regalar? Nuestro territorio termina siendo una mercancía. Para un gobierno que hace 3 años que está. Y yo creo que, porque estuve escuchando también las declaraciones de La Libertad Avanza a nivel provincial, de diputados, de la senadora, diciendo de que no es tan así la derogación de la ley de tierras. Bueno, lo mismo nos dijeron con la quita de aranceles y la apertura de importaciones, que eso movilizaba al privado y que iba a generar más empleo. No pasó.
0: Sí, no pasó. Que no iba a haber despidos, ¿no?
2: Exacto, nos dijeron lo mismo con la quita de la zona fría, sí. No iba a aumentar el gas, y lo dijeron hasta último momento, y el gas aumenta, porque obviamente cambió la fórmula de cobro, ¿no? Liberaron los precios y bueno, y el sí. transporte y todo se encareció. Entonces, yo no sé si alguien todavía le cree a La Libertad Avanza, cuando sale a negar, cuando nosotros salimos y decimos, no, esto es lo malo que tiene todo esto, no hay cosas buenas. El RIGI y el super RIGI viene de la mano también con esta ley que quieren derogar. Porque justamente es lo que necesitan. El RIGI y el super RIGI que lo han vendido como que llegaría una lluvia de inversiones al país, no ha sucedido, pero ni siquiera en Neuquén, que es donde están ya trabajando. En Río Negro tampoco, no ha sucedido. Todo lo contrario, el país ha perdido inversión.
1: Lali, ¿y qué opinas acerca, hablando del RIGI, bueno, una posición del gobierno de la provincia, de Gustavo Melella, hace 3 años atrás, no al RIGI, y de pronto, hace unos meses atrás, bueno, dijo que sí, efectivamente, al RIGI? ¿Qué opinión te merece eso?
2: Y me merece la misma opinión que cuando creó la ley y acompañó la ley antisalmonera, después la terminó ingresando y pidiendo que se la vote y defendiéndola. Creo que tiene que pagar sueldos. Creo que la provincia necesita plata, realmente. Y porque recordemos que estamos sí. siendo sostenidos por los adelantos de coparticipación. Esa es la única respuesta que puede encontrarle a todo esto. La única explicación que puede encontrarle a todo esto. Lamentablemente.
0: Lali, y en relación a la subasta de tierras nacionales en la provincia, por ejemplo, acá es muy debatido 2 predios que están en manos de la Armada y que se van a subastar en lugares estratégicos. ¿Está ligado a esta ley de extranjerización? ¿Lo vinculás?
2: Y está todo muy ligado. Está todo. Desde el principio, Gabriel, casi te diría desde el principio, cuando se modificó la ley de manejo de fuego, sí. ¿no? O sea, vos bajaste los recursos, despediste a la gente de los parques nacionales. Hiciste un ajuste en el CONICET, donde estaban los científicos. Bueno, todo lo que viene pasando va todo de la mano, ir vaciando, ir dejando que deje de funcionar, ir quitando el mantenimiento, ir quitando la mano de obra. Todo eso hace que, bueno, ¿y para qué lo quieren? Si, miren, no va nadie, si, no hay nadie. Era todo para despejar, necesitaban despejar, abrir camino para terminar haciendo esto que quieren hacer ahora. Con respecto a la subasta esta de tierras, lo hablamos la otra oportunidad, pero nosotros en nuestra constitución, por eso digo, che, quieren una constitución nueva, pero tenemos una constitución que no ni siquiera la cumplen y menos la defienden.
1: En práctica, claro.
2: Y menos la defienden. Nuestra constitución, cuando nosotros nos convertimos en provincia, todo lo que eran bienes muebles e inmuebles de nación pasaban a ser parte de la provincia. Lo único que sigue siendo de la Armada son las mejoras. Son las estructuras que han construido arriba durante este tiempo, pero la tierra le pertenece a la provincia. Esas tierras le pertenecen a la provincia.
1: Claro, y ahí hay una cuestión porque ya el municipio de Ushuaia salió a poner palabra diciendo que efectivamente la provincia no hizo, como que no hizo los trámites para que eso suceda, para que efectivamente esas tierras sean de la provincia. Y por otro lado, provincia parece que está bastante cómoda sin decir nada, por lo menos hasta ahora, o a través de los canales, de los medios de comunicación, no han dicho nada.
2: No, y esta gestión no creo que ya vaya a hacer nada. Lamento que no se haya hecho el momento, porque no es el único gobierno, en este ya va a ser 8 años que está.
1: Sí.
2: Tuvimos 4 años de otro, 8 años de otro, y así, bueno, sí. Y entonces, pero ninguno hizo lo que tenía que hacer entonces, realmente.
0: Claro.
2: ¿No? Este gobierno no lo va a hacer. Provincia. Este gobierno no lo va a hacer. Este gobierno no va a reclamar, no va a hacer el reclamo que tenga que hacer, no va a exigir que se nos dé lo que se nos tiene que dar. Recordemos que tenemos un puerto intervenido que estaban avisados desde hacía meses anteriores a que suceda eso, que íbamos a sufrir una intervención del puerto.
1: Sí.
2: Tenemos un radar inglés instalado. Bueno, creo que no, ya es demasiado pedirle, y querían una reforma de la Constitución.
1: Sí.
2: Bueno, entonces sí, creo que nada de eso que nosotros pensemos que van a poder hacer cosas buenas y reclamar lo que nos corresponde a nosotros los fueguinos no va a pasar.
0: Sí, me parece que en el caso de las tierras estas de Ushuaia, donde tiene injerencia el municipio, me parece que en general dormimos, ¿no? Porque hace más de 20 años que deberían haberse gestionado, debería haberle dado un uso el municipio a esas tierras. Claro, ahora viene la subasta, que suena una locura y lo es, pero me parece que, como en tantas otras cosas, como decía Diego, se nos escapó la tortuga, ¿no?
2: Sí, sí, bueno, yo de esto no es también me enteré los otros días, justamente, ¿no? De que esas tierras pertenecían a la provincia. Tampoco lo sabía. Me enteré los otros días.
0: Claro. Es que, si bien la ley de provincialización habla de que pertenecen a la provincia, parece que no es automático, había que hacer un convenio para reunir a las partes y inscribirlas a nombre de la provincia. Claro, si no, hasta que eso no suceda, la Armada siguió teniendo el manejo, después lo cedió al municipio, y así estaba, como en un limbo, ¿no? Hasta que ahora las venden y aparece todo esto.
2: Claro, la parte administrativa faltó, sí. Toda la parte administrativa.
0: Claro, de gestión, Claro.
2: Y ahora la venden y, bueno, pero ¿la provincia ha reclamado ser dueño de la tierra?
0: No.
1: Claro, por eso, no lo han hecho concretamente, o que se haya sabido en los medios, que haya trascendido, esto no sucedió.
0: No. Y bueno, ni el municipio tampoco. Ni el municipio tampoco.
2: ¿Y por qué explicación pueden llegar a dar, Gabriel? Está bien, nos equivocamos, no lo hicimos, pero ahora lo vamos a hacer.
0: Y no, bueno, claro, ahora el Consejo Deliberante parece que va a tratar de por lo menos condicionar por el uso la venta, para que si se vende no se puedan hacer determinadas cosas, que puede ser una salida inteligente, aunque sea para obligar a negociar al gobierno nacional. Pero bueno, acá lo que hay, me parece a mí, es que despertarnos en términos de gestión, ¿no? Me parece que ya van muchos años de provincia y seguimos sin resolver un montón de problemas, entre ellos este, por ejemplo.
2: Sí,
1: sí, sí, sí. Lali, ¿y qué opinión tenés respecto de todo lo que está sucediendo con Malvinas, ¿no? Malvinas, petróleo, lo que sucedió en el Mundial, porque hay como una puesta en valor que, bueno, que fue a partir de lo que sucedió en el Mundial, ¿no? Más allá del proceso de malvinización que hubo, y después un proceso de desmalvinización, y ahora nuevamente está en el tapete que Malvinas son argentinas.
2: Sí, malvinizaron los muchachos, ¿eh? Malvinizaron. Sí. Yo siempre digo, hay que salir con la cultura malvinera siempre para poder transmitirlo y llevarlo afuera. Siempre que hablo afuera, siempre hablo de Malvinas y hablo de la soberanía. Bueno, vos sabés que el otro día me puse a buscar, no sé, estaba leyendo algo y me salía todo el tiempo el Mundial. Sí. A ver, voy a poner, ¿qué fue lo que más se buscó en el Mundial? Lo que más se buscó en el Mundial fue, primero, el partido de Egipto-Argentina.
1: Sí.
2: Eso fue lo primero. Sí. Impresionante, aparte, cómo ganamos. Y lo segundo fue, ¿las Malvinas son argentinas?
1: La pregunta.
2: Claro. Sí, o sea, un 5000% creció. Fue un impacto global terrible. O sea, gente que capaz que ni sabía que existían las Malvinas, ni sabía que nosotros teníamos conflicto con Inglaterra, ni nuestra historia, se enteraron por un trapo.
1: Sí.
2: Bien de argentino. Eso, una sábana escrita que decía, las Malvinas son argentinas. Y por eso, justamente, o sea, después de eso, nosotros no podemos permitir esta derogación. Y tenemos que poner esas voces en valor. Sí. También. Nosotros tenemos acá un centro de veteranos, tenemos excombatientes, a los cuales respetamos mucho y apreciamos, yo en especial a Horacio Chávez, porque aparte de todo es amigo de la familia desde hace muchísimos años. Y los tenemos siempre, ¿no? A mano para consultarles, para preguntarles. Y la otra vuelta me decía Horacio, y nosotros nos estamos muriendo, decía. Por eso es bueno que sigan hablando, claro. Los que quedan, los que sigan hablando, que sigan explicando. Y es bueno cuando Horacio, cada vez que él puede, se sube arriba de un escenario y da una palabra. Sí. Y siempre habla de lo mismo, y habla del pobrerío, y todos lo identifican por eso. Y habla de la gente, habla de la clase obrera, de la clase trabajadora. Y nosotros sabemos que él estuvo en Malvinas, ¿no? Y que fue a dar su vida por la patria, fue a dar su vida por nosotros. Y no le podemos pagar de esa manera, porque el 2 de abril todos lo quieren, todos lo abrazan, todos lo besan, todos lo reconocen, todos lo reconocen. Y después el resto del año, ¿y ahora qué va a pasar el 6 de agosto? Entonces, no es decir, che, ¿quién tiene más derecho o menos derecho? ¿Quién es más malvinero o menos malvinero? Es decir, somos argentinos, somos argentinas, tenemos que defender esta patria. No podemos estar rodeados de tanta hipocresía. Y yo todavía no entiendo cómo pueden salir a desmentir desde La Libertad Avanza lo que están desmintiendo de esta manera, si ellos saben que es real. O sea, y cuando, porque ayer me preguntaba Sergio esto de que la senadora Montes de Oca había dicho que no se tocaba ningún artículo que modificara el tema de la cantidad de tierras, pero sí. No pueden mentir de esa manera. Sabemos leer. Yo por lo menos terminé el secundario, sé leer y escribir. Algo de interpretación tengo. Entonces, cuando leo los artículos que van a modificar, sí, modifica absolutamente todo. No vamos a ser, argentinos viviendo en pedazos de otros países. Es como un enclave esto, ¿no? De otros países que se vienen a instalar en nuestro país haciendo sus como tipo islitas. No, esta parte va a pertenecer a Estados Unidos, esta parte va a pertenecer a Francia, esta parte va a pertenecer a Israel. ¿Y nosotros? ¿Y a nosotros qué nos va a quedar? Nos va a quedar una bandera celeste y blanca, nada más, porque la tierra la vamos a perder toda, nuestro territorio lo vamos a perder todo. Pero no es del Estado, es nuestro, eso es lo que tenemos que entender. Siempre decimos, el Estado somos todos, pero las tierras son nacionales, son nuestras.
0: Me gustaría, Lali, repasar qué actividades va a haber en Río Grande o si saben, en Ushuaia también, a propósito del tratamiento de este proyecto.
2: Sí, yo lo diría. Hay un banderazo que está...
1: Es el sábado.
2: Sábado, 1 de agosto a partir de las 15 horas. Lo que pasa es que no tengo bien el... Espérame un segundito, porque le tengo...
1: Ya te digo, porque...
2: En 850 grupos. Acá está. Acá lo encontré. Perdón. Este tiene música. Sí. En Ushuaia es a las 15 horas, en San Martín y Fadul. Ajá. Tolwyn también 15 horas, en la entrada de Tolwyn. Y en Río Grande a las 15 horas en la Plaza de los 100 Años. ¿No? Se hace el 1 de agosto porque es el día que de la Pachamama, pero se van a seguir con actividades durante todo el mes, inclusive el 6 va a ser la más movilizante, porque justamente los que están en Buenos Aires se van a trasladar al Congreso ese día. Claro. Pero como todo el mes se realizan actividades en homenaje a la Pachamama, van a ser durante todo el mes diferentes tipos de actividades. Si va a ser el 6, se hará el 6, si va a ser el 12, el 13, el 15, las veces que haya que ir, las veces que haya que movilizar y que haya que poner palabra, se va a hacer. Creo que necesitamos más voces de políticos y de políticas que estén hablando y que estén contando de esto que es terrible realmente, que sepan explicar cuáles son los problemas serios que tendríamos nosotros como país, como nación y como territorio. Las Malvinas son argentinas, pero el resto del territorio también.
1: Tal cual. Bien, Lali, te agradecemos muchísimo tu paso por aquí por periodismo y bueno, y esperamos encontrarnos en otro momento.
2: Muchas gracias a ustedes.
0: Gracias, Lali. Un abrazo.
2: Gracias, grande. Gabriel.
0: Bueno, una pausa y ya venimos.
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0: Bueno, seguimos en periodismo con Lorena Uribe en la ciudad de Río Grande. Y vamos a hablar, Lore, de un tema que hace varios días que está dando vuelta en las redes y que yo quería ampliar.
1: Sí.
0: Y es la posibilidad de que se abra en Ushuaia un consulado honorario de Israel. Esta novedad surgió por un anuncio que hizo el embajador israelí en la Argentina, Eyal Selah. Hasta ahora, al parecer, es lo único que hay. O sea, las declaraciones del embajador, no hay ninguna gestión oficial de Israel ante el gobierno de Tierra del Fuego. Esto lo dijo el secretario de Malvinas, Antártida y Asuntos Internacionales, sí. Andrés Dachari, dijo que no existen gestiones formales para la posible apertura de un consulado honorario en Israel. Y en la nota donde yo pude encontrar algunos datos sobre este tema, se informa por qué se abre un consulado honorario en un lugar.
1: Y claro, hay dos ¿cuáles son los motivos?
0: Claro, ¿cuáles son los motivos? Uno sería la erradicación de muchas personas de ese país para vivir en la ciudad donde se abra el consulado, que parece no ser el caso, ¿no? Y el otro es la visita de mucha cantidad de turistas.
1: Sí.
0: Que se podría hacer, es verdad que hay contingentes israelíes que vienen en gran número, no sé cuántos, pero a visitar a Ushuaia. No sé si eso alcanza para justificar la apertura de un consulado o hay otros motivos atrás más ligados con lo con lo estratégico, con lo geopolítico, con la relación que tiene Milei, el presidente Milei, con Israel. Bueno, eso es lo que se teje mucho en redes sociales como posibilidad.
1: Sí.
0: Y para ampliar nosotros este tema, vamos a hablar con Daniel Masnú, que integra el Comité de Tierra del Fuego por Palestina Libre y que, bueno, tiene para decir sobre este tema. Lo vamos a saludar a Daniel Gabriel Ramoneda aquí en Ushuaia, Lorena Uribe en Río Grande. ¿Cómo va?
2: Hola Gabriel, hola Lorena, saludo a tu audiencia.
0: Bueno, primero, ¿qué opinan ustedes de esta posibilidad y si creen que es una cuestión concreta o algo que lanzó el embajador como posibilidad nada más?
2: Mira, nosotros en principio estamos muy preocupados por esto. El comité viene trabajando desde hace muchísimo tiempo por el rechazo de la invasión y el genocidio que está produciendo Israel en la franja de Gaza, en Cisjordania, en Palestina. Y eso te lo quiero enganchar con lo que decías vos recién, que cuáles son los motivos de una posible instalación de un consulado sionista, digo yo, porque Israel es hoy un régimen sionista en Ushuaia. Lo quiero enganchar porque nosotros cuando hacíamos panfleteadas o hacíamos radios abiertas en la calle San Martín, pasaban muchos turistas, entre comillas, que no son más ni menos que soldados sionistas israelitas que viajan no solamente a Ushuaia, sino a toda la Patagonia.
0: Sí. Terminan el servicio militar y vienen a la Patagonia.
1: Vienen,
0: ¿no?
1: Para acá.
0: Es como un
2: vienen
0: viaje.
2: A la Patagonia, vienen al norte argentino también, vienen a Colombia, vienen a Venezuela, vienen a Chile, pero vienen mucho, mucho a la Patagonia. Y teníamos problemas con estos turistas, entre comillas, porque... Sí. No nos agredían porque no tenían la fuerza, no tenían el arma preparada como la tienen cuando están masacrando al pueblo palestino. Pero hemos tenido encontronazos, diríamos.
0: Sí.
2: Y bueno, como decís vos también, no está totalmente cerrado este tema. Pero ¿cómo no vamos a poner una palabra si el gobierno... los diputados, los senadores, las legisladoras y legisladores no dicen nada, miran para otro lado, el gobernador no dice absolutamente nada? Entonces queremos poner esta alerta, queremos plantear este tema como debate en la ciudad y como decías vos, no es un tema solamente de una instalación de un consulado. Tiene un impacto geopolítico, podemos hablar de la injerencia extranjera, no solamente de Israel, sino de Estados Unidos también. Podemos hablar de la desmalvinización. Todo esto está, me parece a mí, muy interconectado.
3: Daniel, y más allá de estas panfleteadas que ustedes han llevado adelante, estas acciones que se realizan, entiendo, en toda la provincia respecto de la presencia de personas de origen israelí en la provincia, independientemente de los fines, ¿no? Porque ¿hay forma de comprobar, por ejemplo, que son soldados los que llegan a Tierra del Fuego? ¿Ustedes tienen elementos para confirmarlo?
2: Mira, no tenemos el nombre y el apellido, pero tienen toda la, podríamos decir, no son, viste que acá, por lo menos en Ushuaia, uno cuando ve al turista clásico, es una pareja, o una pareja con hijos, o si son gente joven, que también vienen, son mochileros, que son también vienen en pareja. Estos no, estos vienen en grupo de 5, 6, 7, 8. Hemos tenido noticias de que han alquilado lugares para 4 personas y después se meten 8 o hacen cuestiones que no... Ustedes también habrán escuchado la noticia de ese que fue a tipo de jockey al... Bueno, no podemos nosotros decir que son soldados, pero que tienen toda la pinta y que nos... porque si es una pareja de turistas que viene y nos ve que estamos con la bandera de Palestina hablando por una radio abierta, y puede gustarle adherirse o no, pero estos nos enfrentaban. Estos, sin hablar español, nos decían que como que estábamos haciendo algo malo. Es cuando dos personas que no tienen el mismo idioma están discutiendo con la mirada, diríamos.
0: Claro, pero más allá de que para mí sí son soldados, porque lo que yo entiendo es que hay como una modalidad de un servicio militar que dura varios años en Israel, y que cuando salen de ahí hay como una práctica de hacer una visita turística a algún lugar, y se puso de moda la Argentina y la Patagonia en especial, y muchos vienen acá, pero yo entiendo que en plan de turismo, no con otros fines. Daniel, ¿o ustedes sospechan otra cosa?
2: Mira, yo sospecho del régimen sionista de Israel, pero de todo sospecho, porque es un régimen genocida. En el periodo de el 7 de octubre, que es cuando se produce el acto de Hamas, en donde hace una incursión a las tierras ocupadas, porque no es una incursión a Israel, es una incursión a las tierras ocupadas por Israel, a partir del 7 de octubre del 2023 hasta marzo del 2025, el promedio que estos soldados mataban niños, niñas y adolescentes en Gaza y en Cisjordania era de 28 por día. 28 niños, niñas y adolescentes muertos por día, de acuerdo a las Naciones Unidas, no de acuerdo a lo que plantea cualquiera. Claro. Y después de esa época que se planteó, con el conflicto que se plantea en Irán a partir del 28 de febrero, que se produce un alto el fuego mentiroso, el promedio es de un muerto por día, un niño muerto por día, más los adultos. Estos soldados, está comprobado por las Naciones Unidas, por la relatora especial de los pueblos ocupados, Francisca Albanese, que hacían práctica de tiro los francotiradores, y hay casos comprobados de durante 6 meses, por ejemplo, 93 casos en donde los chicos eran muertos por un balazo en el pecho. Otro mes eran por balazos en la cabeza. O sea que no es un francotirador que se volvió loco. Son órdenes del régimen sionista israelí para destruir el pueblo palestino.
3: Bien. Daniel, me gustaría consultarle respecto de la cuestión diplomática, si han tenido la posibilidad de hablar con, bueno, con algún representante justamente o alguna persona que les pueda dar respuesta respecto de estos reclamos que vienen realizando y cuáles son las implicancias para Tierra del Fuego, según lo que entienden ustedes, si en caso de llegar a instalarse un consulado israelí.
2: Mira, Lore, nosotros cuando fue el tema de la flotilla, que también es un tema interesante para hablar, pero tampoco ha tenido mucha repercusión, una flotilla humanitaria que quería llegar a Gaza con alimentos y medicina, hicimos una recorrida para hablar con el gobernador, para hablar con los legisladores, para hablar con los concejales, y no tuvimos prácticamente respuesta. Nos dijeron que nos iban a recibir, los legisladores le dejamos notas en todos lados. De hecho, hubieron concejales que nos recibieron y nos dijeron que estaban de acuerdo con lo que estaba haciendo Israel y que si fuera por él, mataría a todos los habitantes de Gaza. Eso fue lo que nos dijo un concejal delante de sus secretarios, y del personal que estaba con él en su oficina. Ahora vamos a salir con la carta abierta nuevamente al gobernador, a los legisladores. Los legisladores no nos dejan entrar ni siquiera a sus oficinas. Tenemos que dejar los papeles en la mesa de entrada y nos dicen cuando vamos a ver, no, ahora no van a venir hasta la semana que viene, no, ahora hay vacaciones. Si no son vacaciones de invierno, son vacaciones de no sé qué. Pero lamentablemente no tenemos mucha repercusión y por eso hacemos las radios abiertas en la San Martín y claro. Padul, por eso tratamos ahora con muchísima más fuerza tratar de salir por los medios, cosa que agradecemos, pero lamentablemente es así.
0: Bueno, a propósito de la región, hay un problema serio también, sí, que es la explotación de recursos hidrocarburíferos en las Islas Malvinas por parte del gobierno inglés usurpador de la zona, que va a empezar en los próximos meses, que además dicen que va a cambiar drásticamente la economía de las islas y que tiene como una de las socias del emprendimiento a una empresa israelí, justamente, que es Navitas, ¿no? Eso también me parece que puede ser un punto, digamos, clave para Tierra del Fuego y su vínculo con Israel, ¿o no?
2: Por supuesto. Mirá, nosotros cuando tuvimos la comunicación con el Comité por Palestina a nivel nacional, que ellos están muy preocupados también por el tema de la empresa esta israelí que decís vos, que le compró el 65% a una empresa inglesa, o sea que estamos hablando de piratas y genocidas asociados, nos decían que el problema de Navitas es un tema nacional, y nosotros creemos que es así. De hecho, el gobierno nacional, con el presidente más sionista del mundo, como se autotitula Milei, sí, está haciendo la vista gorda y no está reclamando lo que tiene que reclamar respecto a lo que están haciendo en Malvinas. Entonces, lo que me preguntaba recién también, Lore, la incidencia que puede tener el consulado este, pero por supuesto que la incidencia puede ser un apoyo a todas las empresas israelíes que quieran operar, no solamente en Navitas desde el punto de vista de hidrocarburos, sino Mekorot desde el punto de vista... Mekorot es la empresa pública de agua de Israel y se ha instalado en Argentina en la época de el gobierno de Alberto Fernández y ya tiene conexión con 12 provincias argentinas. Mekorot en hebreo quiere decir fuente. ¿Y qué hace Mekorot en Palestina? Bloquea las entradas de agua a las aldeas palestinas. De hecho, ha cerrado pozos de agua con cemento para que se les acabe el agua a esa gente. Entonces, Mecorot, Navitas. Navitas, por ejemplo, para que se den una idea, uno que siempre está con el celular prendido y puede hacerlo en el instante, ha bloqueado su página de internet en Argentina. O sea, cualquier argentino que quiera entrar a Navitas y ver de qué se trata,
0: no dice
2: un error 404, dice 403, que es página prohibida. Bueno, así estamos con Israel, con Milei y con esta situación.
0: Daniel, gracias por estos minutos y bueno, seguiremos hablando sobre esta posibilidad del consulado aquí si es que prospera. Gracias por estos minutos.
2: Bueno, gracias a ustedes. Yo lo encerraría esto en una sola palabra, en tratar de cuidar nuestra soberanía. Gracias.
0: Gracias.
3: Gracias.
0: Hasta luego.
3: Hasta luego.
0: Bueno, Daniel Masnou, que es integrante del Comité de Tierra del Fuego por Palestina Libre, ante esta posibilidad, insisto, lanzada por el embajador de Israel en la Argentina, de que se abra en Ushuaia un consulado honorario, ¿no? Esto ha sido desmentido hasta el momento por autoridades de Tierra del Fuego, que dicen que solo fueron las declaraciones del embajador y nada más, pero es una chance concreta de que pueda suceder, sí. Si no lo hubiera dicho el embajador, ¿no?
3: No,
0: lo hubiera dicho otro funcionario de menor rango. Bueno, quiero decir, Lore, estamos en los minutos finales, que no hemos podido, mejor dicho, que estamos involucrados en el tema de las denuncias en el PAMI, no hemos podido hoy desarrollarlo, pero mañana, si todo va bien, no corresponde nunca adelantar algo, por si no sale, pero vamos a tener un testimonio fuerte sobre lo que se ha denunciado a propósito de irregularidades en el PAMI, especialmente en la ciudad de Río Grande.
3: Sí, así que mañana veremos entonces qué sucede con cómo, si podemos avanzar en ese sentido, pero sí tenemos otras informaciones, Gaby, así que si querés podemos también aprovechar estos minutitos para compartirlo, ¿te parece?
0: Sí, claro, vamos.
3: Ayer mencionábamos cuando cerrábamos el programa una información que había surgido respecto de la muerte, si el hallazgo de una mujer, en este caso sin vida, en la zona de la margen sur. Obviamente que trabajó personal policial en las inmediaciones y también estuvieron autoridades judiciales en la zona también para verificar justamente qué es lo que había sucedido en ese sector de la ciudad de Río Grande, porque Estela Acosta estuvo desaparecida desde el lunes por la noche. Sí, se radicó una solicitud de paradero, la radicó la propia pareja de Estela, realizó esta denuncia de paradero y el cuerpo fue encontrado a pocas cuadras, ¿sí?, de donde ella residía junto a su familia. Lo cierto es que según las primeras informaciones que trascendieron, no había indicios de que hubiera sido una muerte violenta. Lo cierto es que en el día de hoy se iba a realizar la autopsia, ¿sí?, al cuerpo de esta persona que fue encontrada en la zona de la margen sur, y a partir de allí es que se conocerá finalmente la causa de muerte. Según estuve averiguando esta mañana en los tribunales, Estela tendría una condición, ¿sí?, aparentemente tenía una condición de salud, y por ese motivo es que se la encontró en ese lugar. Algo habría sucedido, ¿sí?, no se sabe si o no tomó medicación o alguna otra cosa similar, pero no se trataría de un suicidio, ¿sí? Eso sí, como que había quedado descartado esta mañana, porque ayer era también una de las principales hipótesis, ¿no?
0: Claro.
3: Pero,
0: ese es un buen dato. O sea, que podría haber sido una muerte natural producto de alguna condición previa de salud.
3: Tal cual, es más, me decían que podría haber sido básicamente una tragedia, pero que no querían aseverarlo hasta horas de la tarde inclusive, sino hasta que estuviera el informe forense después de la autopsia, y allí finalmente se vería si qué es lo que sucedió efectivamente con esta mujer muy joven, de 32 años. Sí. Tuvo mucha repercusión en redes sociales, incluso se comunicaron conmigo algunas familiares de la provincia de Misiones, sé que con otros medios de comunicación también, así que bueno, había mucha repercusión respecto de lo que había sucedido, además por esta cuestión, ¿no? Había estado desaparecida de 24 horas.
0: Claro, y habían hecho sus familiares la denuncia. Sí. También leí que estaba comprobado que había tenido una discusión con los familiares, que por eso se fue de
3: era
0: la vivienda,
3: real.
0: ¿No? Eso era, esa era real.
3: Era real.
0: Bueno, veremos en qué termina esto, especialmente para descartar que no haya sido una muerte violenta, etcétera.
3: Sí, tal cual. Y hablando de cuestiones judiciales, Gaby, te cuento que comenzó después de la feria judicial de invierno, se reanudó la actividad, comenzamos con los procesos orales y no públicos, con la lamentable noticia que cada uno de los juicios que se van a realizar, por lo menos desde el mes de julio, mediados de julio, que estamos transitando prácticamente final de julio, hasta el mes de septiembre, son todos hechos de abuso sexual los que van a ser juzgados en los próximos meses, por lo menos en la ciudad de Río Grande.
0: ¡Qué bárbaro! ¿Todos los juicios son por los mismos delitos?
3: Creo que hay un solo juicio, que es por una privación ilegítima de la libertad, que también está vinculado a violencia de género, pero el resto de los juicios son todos hechos de abuso sexual, violencia sexual.
0: Son casi los únicos juicios orales, sí. No es exactamente así, hay otros casos, sin embargo, son la abrumadora mayoría, eso seguro,
3: sí.
0: Y llama mucho la atención porque se repite año tras año.
3: Y mira, una estadística propia que tenemos básicamente es la que, y que la venimos contando prácticamente todos los años, es más del 60% de los juicios son todos por abuso sexual.
0: Claro.
3: Todos. Mira, de hecho estoy mirando la información oficial en este caso y de la ciudad de Ushuaia, por ejemplo, hoy condenaron a 14 años de prisión a un hombre por abuso sexual en perjuicio de su sobrina.
0: Sí, es así, se repiten en Ushuaia también, ¿eh?
3: Sí.
0: Puede haber otros juicios, quiero decir, por otros ilícitos, pero la mayoría es por esto.
3: Sí, exactamente. Así que, bueno, quería contarlo porque cuando vi hoy la cartelera de juicio dije, no puede ser. Y sí, efectivamente sí.
0: Bueno, y vamos a hacer, Lore, si te parece,
3: sí,
0: otra vez la convocatoria a nuestra audiencia para que nos envíen un audio de un minuto de duración. Más o menos, ¿no? Si es un minuto cuatro,
3: un
0: no decimos
3: más,
0: nada.
3: No pasa nada.
0: Si son 10 minutos, tenemos
3: no
0: un
3: podemos.
0: Problema. No podemos.
3: hacemos un podcast.
0: Claro, hacemos un podcast. Un minuto contándonos anécdotas del viaje al norte por tierra. Algo que les haya pasado, que les llama la atención, que lo cuentan cada vez que se reúne la familia, ¿no? Algo divertido o algo triste o algo emotivo. Alguna despedida, un hotel de esos en los que todos paramos y nos arrepentimos de haberlo hecho, alguna rotura del auto y cómo fue solucionada, algo de la convivencia de la familia dentro del vehículo que haya llamado la atención, en fin. El otro
3: una
0: día,
3: buena práctica, por ejemplo, que se realicen o que hayan ido utilizando a medida que pasaron los años y que de pronto se transformó en una modalidad de viaje y que les funcionó.
0: Claro,
3: que
0: mejoraron.
3: Y que les puede funcionar a otra familia.
0: Claro, cosas que hacían mal, está bueno eso.
3: ¿Sí?
0: Cosas que hacían mal y después mejoraron,
3: claro,
0: en el viaje al norte. Bueno, lo que fuera, porque estamos tratando de dedicar un viernes, que no creo que sea este, será el próximo, cuando tengamos el material suficiente y lo podamos editar y poner en la forma en que pueda salir al aire, ahí vamos a hacer un programa dedicado a eso que nos gustó mucho el otro día.
3: Sí.
0: La repercusión que tuvo cuando hablamos espontáneamente del tema y nos llenamos de mensajes. Hoy llegaron varios mensajes de gente que, pero los escribe, Lore, los escriben lugar de, estamos en radio, muchachos.
3: A mí
0: no,
3: también
0: no
3: me pasó el otro día cuando hablamos, me llegaron mensajes escritos, pero bueno, no quiero meterles presión a los oyentes y las oyentes, pero tienen que hacerlo en audio, ¿sí?
0: Claro.
3: No importa si lo mandan, por ejemplo, a ver, yo me voy a animar a dar mi teléfono y si quieren y es más fácil, me lo mandan.
0: Ahí está.
3: No creo que tengamos 200 mensajes, ahora se me llena el teléfono mensaje, me muero, pero me lo mandan.
0: ¿Querés mensajes? A ver.
3: Como ha sucedido, que por ahí en lugar de mandarlo al número de contacto que vos mencionás, por ahí nos mandan directamente a nosotros. Así que si quieren, me mandan un audio. 2964-45-8932. Ahí me mandan un audio de no más de un minuto y me cuentan cómo fue su experiencia en estos viajes. Puede haber sido hace el año pasado o cuando ustedes quieran.
0: No, claro.
3: Y por tierra, por avión no.
0: No, por avión no aceptamos. Y si no lo mandan al 2901, acá en Ushuaia, 60-20-74, que es el mismo número que damos para el sorteo de libros y demás. 60-20-74. Un minuto de duración contándonos anécdotas de viaje y con eso nosotros vamos a ir haciendo una compilación. Y también vamos a hacer el pedido en el grupo que tenemos de WhatsApp de oyentes exclusivos de este programa, la comunidad de periodismo, que allí siempre nos ha funcionado muy bien hasta ahora, ¿no?
3: Sí, es verdad. Sí, nos funciona a través de ese grupo donde solamente compartimos información esporádica, no es que le llenamos de mensajes todo el tiempo.
0: No, no es que estamos todo el tiempo probando.
3: No, porque eso también es un poco molesto, así que por eso no lo hacemos.
0: Bueno, algunos hay tímidos acá que dicen que les cuesta grabar un mensaje, dale, si después llegan un montón, sean buenos. Agarran
3: sean
0: ahora
3: buenos
0: mismo.
3: Y sean parte, sean
0: y
3: parte.
0: Sean parte, sí.
3: Claro, que eso es lo más importante.
0: Si no llegan los suficientes, bueno, no lo hacemos.
3: No lo haremos.
0: Me llamó la atención que el otro día hubo mucha repercusión con esto y bueno, me pareció que estaba bueno hacerlo. ¿Qué me dicen por acá? Sí, ya sé. No, hay gente que escribe, pero necesitamos el audio, no podemos negociar eso, ni siquiera un video, un audio. Sean buenos.
3: Yo en algún momento en pandemia les pedía videos y la gente no se animaba. No sé cómo hacen en Buenos Aires, por ejemplo, los noticieros que salen a la calle con un micrófono y la gente opina, todo. Acá sales con un micrófono y te miran raro.
0: Te rajan, ¿no?
3: Sí, acá sí, yo he intentado y me han rajado varias veces, sí.
0: Bueno, nos tenemos que ir a todo esto.
3: Nos tenemos que ir, hoy no tenemos costo político, sí hay continuidad informativa, así que quédense en Radio Provincia. Y nada, gente, llegamos a las 5, así que nos reencontraremos mañana.
0: Bueno, mañana volvemos con programa de Jueves de Periodismo. Chau, Lore.
3: Chau, hasta mañana.
0: Chau a todos.
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0: Muy, pero muy buenas tardes. 18:06 minutos la hora en la República Argentina. Esto es Buscando el Equilibrio por Radio Provincia, 107.9 en la ciudad de Río Grande, 107.9 en la ciudad de Tolhuin, 99.9 en la capital de nuestra provincia, la ciudad de Ushuaia. Vamos a comenzar con la temperatura, 0.7 bajo cero, la temperatura justamente en la ciudad de Río Grande, una sensación térmica de 3 grados bajo cero. Realmente hemos tenido una muy linda jornada, como venimos teniendo a lo largo de toda esta semana, pero con temperaturas muy, pero muy bajas, siendo que la mínima fue hoy a las 9:20 de la mañana con 10 grados, una décima bajo cero. Realmente una jornada fría y por lo menos por las próximas 48, 72 horas, en función de lo que el pronóstico está señalando, vamos a tener y vamos a continuar con estas temperaturas bajas. Linda jornada, sin viento, pero con temperaturas muy bajas y sobre todo sin nieve, por lo menos en lo que se vislumbra en las próximas horas. Bueno, anoche cerramos la jornada en la ciudad de Río Grande justamente con la noticia, o prácticamente noche tardecita del día de ayer, sobre la muerte de Estela Costa, esta chica que falleció y que fue encontrada en la margen sur sin vida en la tarde del martes. Bueno, según se pudo saber, la joven falleció por causas naturales, deterioro neurológico y broncoaspiración. Bien, por otro lado, ya tenemos a nuestro primer invitado, vamos a dialogar con el legislador Matías Lapadula. Matías, ¿cómo te va? Buenas tardes, Germán Gasparini te saluda.
1: ¿Qué tal, Germán? Muy buenas tardes, saludos para vos

0: Bueno, hoy estoy solo. Alberto hoy por razones personales no pudo asistir a la radio, así que hoy estamos solos. Matías, bueno, en principio consultarte sobre la presentación en la legislatura sobre este proyecto para proteger como activo estratégico el territorio de la provincia de Tierra del Fuego, teniendo en cuenta justamente este proyecto que está en debate en el Congreso, particularmente en el Senado, sobre lo que tiene que ver con la extranjerización de las tierras, proyecto que en principio hoy no contó con los votos para la última sesión para poder tratarlo, una sesión que está programada para el día jueves 6 de agosto, estamos hablando de la próxima semana, que los votos uno entiende que también están muy cortos. Digo, ¿cuál es el objetivo justamente de la presentación de este proyecto ante la legislatura?
1: Este proyecto es una herramienta legislativa de legislación en caso provincial, pero también queremos avanzar sobre legislación local para poder de alguna manera posicionarnos respecto a esta decisión del gobierno nacional de avanzar en una ley que entendemos que...
0: Matías, ¿te puedes correr más cerca de una ventana? Porque se te está entrecortando la comunicación.
1: Sí, a ver, ahí.
0: Ahora
1: entendemos una ley que lleva adelante el gobierno nacional, que entendemos que es contraria a los intereses que debe defender, ¿no? Esta mal llamada ley de inviolabilidad de la propiedad privada, que no es tal, porque La propiedad privada acá no está en discusión, es algo consagrado en nuestra Constitución Nacional. Lo que se pretende es derogar una numerosa cantidad de normas que se han sancionado, que se ha construido un sistema alrededor de eso en los últimos 20, 30 años en Argentina, que tiene que ver con proteger lo que es los activos estratégicos que tiene Argentina, en este caso la tierra, evitando la concentración y la adquisición de grandes extensiones de tierra por parte de personas extranjeras o de capitales extranjeros, ¿verdad? No tiene nada que ver con prohibir a un extranjero comprar un departamento en Cava, ¿no? Estamos hablando de extranjerización y de paso que pase a manos de extranjeros miles de hectáreas de tierras en nuestro país, y que eso representa un problema porque en definitiva quien es propietario de la tierra o quien tiene la tierra tiene el control también de los recursos que hay sobre esas tierras, ¿no? Entonces me parece importantísimo protegerlos, y si el gobierno nacional, como decimos, no alcanzó esas mayorías, pero ya conocemos las maneras de negociar y de apretar a los gobernadores de las provincias para dar vuelta a votos, ¿no? Me parece que desde las provincias y los gobiernos locales, tanto provinciales como municipales, tenemos muchas herramientas a disposición para proteger nuestros recursos, y así lo vamos a llevar adelante.
0: Matías, y teniendo en cuenta justamente la posición geopolítica que hoy tiene la provincia de Tierra del Fuego como provincia bicontinental, puerta de entrada a la Antártida, y cómo se viene hablando desde la asunción de este gobierno nacional con respecto a Tierra del Fuego, sobre todo con la posibilidad de la instalación de una base aeronaval, lo que tiene que ver con la intervención del puerto, cuestiones que fueron sucediendo a lo largo de estos 2 años y medio, y bueno, y con este proyecto que también viene acoplado justamente a lo que está sucediendo dentro de la provincia.
1: Claro, pero para este gobierno el concepto de soberanía es un obstáculo, ¿no? Un obstáculo para lo que quiere llevar adelante, no es más ni menos que aquello que te exigen de afuera, que son sus patrones, ¿no? En este caso puede ser Estados Unidos, no sé, la verdad que, pero en definitiva terminamos trabajando no para los intereses de la Argentina ni para el desarrollo de la Argentina, sino para lo que necesitan los capitales extranjeros. Entonces, a mí me parece que no es el camino, que eso es contrario a los intereses, y además, esto que decís vos es importante, en Tierra del Fuego además tenemos la particularidad como provincia, única provincia bicontinental y con parte de su territorio usurpado, ¿no? Ahora resulta que nosotros no podemos libremente movernos por la provincia, porque ninguno de los que vivimos acá podemos ir a las Islas Malvinas, que es parte de nuestras provincias, o comprar tierras ahí, pero se nos ocurre que sí podemos dejar que los ricos compren tierras en Argentina. Es un despropósito, ¿no? Un despropósito, y claramente tenemos que empezar a trabajar en lo contrario, ¿no? en defender nuestro territorio, en defender nuestros recursos, y en eso está enfocado este proyecto.
0: Uh-huh. ¿Y cómo estaría conformado el mismo?
1: Mira, acá lo que nosotros tenemos en cuenta, obviamente, más allá de lo que es la legislación de fondo, lo que es el derecho de propiedad, es que la Constitución Nacional da amplias facultades y dice que los recursos naturales son de las provincias. Y como tal, es el deber nuestro es protegerlos ante riesgos que pueda haber. Uh-huh. Nosotros acá tenemos recursos hídricos, recursos de bosques, recursos pesqueros, turbas, ¿no? Grandes extensiones de turba, que es un recurso que tenemos que proteger. Ante esto, obviamente, podemos y debemos legislar para que seamos nosotros, desde Tierra del Fuego, quienes decidamos por ahí, no quién es el propietario, pero sí qué destino le vamos a dar a cada uno de los territorios y a cada uno de esos recursos, porque son de la provincia. Y en ese sentido se busca legislar de manera que haya previo, que haya un registro de tierras que se denominen activos estratégicos de la provincia, que haya autorizaciones para ceder o vender estas tierras, y que esas autorizaciones se den en un marco de un procedimiento donde haya una gran cantidad de análisis respecto a eso, tanto ambiental, hídrico, que participe en la Universidad de Tierra del Fuego, que participe el CADIC, porque uh-huh. siendo áreas de recursos estratégicos para la provincia, merecen ser analizados antes de que el destino sea otro que no para el desarrollo de la provincia.
0: Hoy no hay un mapa ni algo que se le parezca con respecto a esto que vos estás señalando, que tiene que ver con puntos estratégicos dentro de la provincia.
1: Zonas naturales protegidas, por ejemplo, Peñimitre, ¿no?
0: Claro.
1: Ahora, también hay grandes extensiones en la provincia de tierras fiscales. Lo que propone el proyecto, además, es en el caso de tierras que son propiedad del Estado provincial, limitar absolutamente la venta para personas extranjeras o capitales extranjeros. Uh-huh. Y además también prevé que sea nulo cualquier operación que tengan, que se utilicen fideicomisos o algún tipo de estos societarios tipo mamushka, que uno nunca sabe quién es el beneficiario, y al final termina siendo una operación para evadir esta norma, ¿no?
0: Sí.
1: Entonces, me parece importante. Y lo que sí hay que decir es, a ver, nosotros absolutamente en este proyecto estamos poniendo una limitación a la adquisición de tierras, porque hay una intención clara del gobierno nacional de ir en sentido contrario, de lograr la normativa nacional, ¿no? Uh-huh. Eso vamos a decirlo. Pero también hay que decir que no estamos en contra de las inversiones, como algunos pretenden, o no es un tema ideológico. Esto no es más ni menos lo que hacen todos los países del mundo, ¿no? Normas de este tipo existen en Estados Unidos, en Canadá, en Australia, en todos los países que protegen su territorio y sus recursos hay normas de este tipo. No es una cosa que se nos ocurra a nosotros, ¿no? Lo que sí no hay es que haya gobiernos que, en vez de defender los intereses nacionales, abran absolutamente todo y entreguen todo el territorio para capitales extranjeros.
0: Uh-huh. Matías, y esto se está trabajando de forma individual solamente en la legislatura, o también con tus pares del Consejo Deliberante, sea en la ciudad de Río Grande con Alejandra Arce, con Jonathan Bogado, como en la ciudad de Ushuaia con Dayana Freiberger, se va a trabajar de manera conjunta?
1: Ya, vamos a estar trabajando, digamos, cada uno en la legislatura, en los consejos deliberantes, los concejales, pero todo también pensado en el interés que tenemos de defender los recursos de la provincia. Y no solo eso, sino también que se entienda que este tipo de cosas deben ser decididas en la provincia. Y que hay normativas y hay potestad que tienen los gobiernos locales, quizás no para decidir la no transferencia de tierras, pero sí para decidir el uso que se le va a dar, ¿no? Uh-huh. El principal, que son estados mundiales, ¿no? Entonces, y para que la gente vea la importancia, hoy lo decían en una radio también, hoy estamos ante la posibilidad. posibilidad de que el gobierno nacional vaya a subastar unos terrenos en la ciudad de Ushuaia, terrenos que son importantes, que están ubicados en sitios estratégicos de la ciudad de Ushuaia, ¿no? Y los va a vender como si fuese una inmobiliaria. Uh-huh. Ahora, vos fíjate, y acá nosotros los riograndenses, lo que hoy podemos ver y lo que se realizó en la gestión de Martín Pérez, con lo que fue la apertura de la avenida San Martín, ¿no? Todo sí. Lo que llega a San Martín Norte, a los barrios de, uh-huh. de San Martín Norte. Lo que es hoy transitar la doble Santa Fe, ¿no? Y todo eso tiene que ver con tierras que eran de la Armada también, pero que fue la ciudad, fueron los fueguinos los que dijeron, esto necesitamos para el desarrollo de la ciudad, para mejorar el transporte dentro de la ciudad, para mejorar la movilidad, ¿no? Y hoy tenemos estas avenidas, esta doble Santa Fe, la San Martín, que permitió que la ciudad se ordene, se planifique. Imagínate si en vez de conseguir esos terrenos se hubiesen vendido para hacer algún negocio inmobiliario. Entonces, de ahí está la importancia que seamos desde Tierra del Fuego, los que habitamos Tierra del Fuego, los fueguinos, habitantes de Ushuaia, de Tolhuin, sí. de Río Grande, los que participemos en decisiones de este tipo, porque el Estado no tiene por qué ser una empresa inmobiliaria y no tiene por qué desguazar todos sus bienes. Uh-huh. Esto necesita planificación, ordenamiento territorial, uso de suelo, son todas potestades que le pertenecen a los gobiernos locales.
0: Uh-huh. Sí, y en este marco que vos decís, bueno, fue ese diálogo que se tuvo, porque esas tierras pertenecían al AVE, ¿no?
1: Mira, en realidad el AVE es la administradora nacional de todos los bienes del Estado, ¿no? Uh-huh. O sea, es un organismo que de alguna manera abarca todos los bienes de todos los organismos del Estado, en este caso de la Armada, y los administra.
0: Bien. Ahora, y con eso el desarrollo que se hizo estratégico para la ciudad, como vos bien planteabas, lo que fue la apertura de la Avenida Santa Fe y la ampliación.
1: Claramente hubo una gestión municipal, hubo un gobierno nacional que entendió que esto era necesario para el desarrollo de la ciudad, para el ordenamiento, para mejorar la transitabilidad, ¿no? Entonces, ese es un gobierno que usa a los bienes del Estado para mejorar la vida de todos, la vida cotidiana de todos. El gobierno que hoy tenemos, en realidad, esto forma parte de negocios inmobiliarios, lo voy a decir así, ¿no? Uh-huh. De hecho, en la ciudad de Buenos Aires, todas estas cuestiones, todos estos inmuebles que salieron en subasta, la venta, los compró la misma empresa, ¿no? Ajá. Curiosamente muy cercana, pero muy cercana al presidente Milei.
0: Estamos hablando de Eltay. Bueno,
1: estamos hablando de, correcto, de la empresa IRSA.
0: IRSA,
1: cuyo titular es Eltay, ¿no? Uh-huh. Pero no importa el nombre, acá lo que importa es la cercanía que tiene con el presidente de la nación y que, curiosamente, cada negocio inmobiliario hace mucha plata a costa del Estado, ¿no?
0: Sí.
1: Pues me parece que eso nosotros acá lo queremos evitar de como sea, y una de las maneras es justamente legislar localmente. Uh-huh. Legislar localmente a nivel provincial y, por supuesto, a nivel municipal.
0: Sí, teniendo en cuenta que con la aprobación de este proyecto ese límite de ese 15% de venta para extranjeros prácticamente queda nulo y se reduce justamente a la nada y el porcentaje pasa a ser el
1: 100%. Sí, no, queda solamente eso, no todas las cosas son también se elimina lo que tiene que ver con la ley de fronteras.
0: Claro.
1: No solamente los porcentajes de tierras que pueden adquirir, sino la ley de fronteras, lo que es todas las normativas que tengan que ver con poner límites o restricciones se borra de un plumazo con esta ley que quieren llevar adelante en el Congreso. Uh-huh. Ante esto creo que sobre todo en Tierra del Fuego, que entendemos el territorio de una manera muy particular, entendemos la soberanía de una forma muy cercana con lo que pasa en nuestro territorio, tenemos que alzar la voz y creo que podemos, a través de estas normativas, ser faro y mostrar en el resto del país, en la Patagonia, que ante este avance el gobierno nacional es nuestro deber en cada una de las provincias, cada una de las localidades, de ponerle un freno.
0: Uh-huh. Y sin olvidarnos que todavía tenemos un radar instalado en Tolhuin que algunos dicen que sigue funcionando, otros que no. Digo, todavía no hay una información certera ni cierta con respecto a cuál es la función que hoy está cumpliendo el radar. Un radar inglés.
1: Eso es cierto, un radar con capacidad militar, además uh-huh. que fue instalado en la provincia, donde hoy se está trabajando en la legislatura también una comisión especial para determinar las responsabilidades, tanto políticas como responsabilidades personales, respecto a cómo fue que pasó eso, ¿no? Es un hecho de radar. Así que también eso es un tema que se está trabajando.
0: No te corras, Matías, por favor, porque lleva la voz.
1: No, andan mal los teléfonos, evidentemente.
0: Ahí se
1: estamos trabajando ahí en la comisión para poder llegar a un informe final y en todo caso determinar las responsabilidades, y lo que es más importante, a partir de la información que se recopile y saber cómo fue que pasó esto, en todo caso tener normas o sugerir procedimientos para que esto nunca más vuelva a pasar.
0: Uh-huh. Bueno, el expresidente Alberto Fernández, en diálogo con una emisora local en la ciudad de Ushuaia hace un par de días atrás, justamente había manifestado que Tierra del Fuego es un lugar estratégico, central para el desarrollo argentino y para el desarrollo geopolítico de la Argentina, donde hay que invertir y que subsidiar porque las condiciones para el desarrollo acá son muy adversas. Bueno, un poco lo que vos estás señalando a lo largo de esta nota, justamente en el cuidado y poner en valor justamente este lugar estratégico que es la provincia de Tierra del Fuego.
1: Claro, pero vos fíjate, este valor estratégico que tiene nuestra provincia, la provincia de Tierra del Fuego, Antártida y la del Atlántico Sur, no lo tiene porque lo diga el expresidente o porque lo diga yo. Uh-huh. Lo dice Trump, lo dicen los británicos, lo dice Israel. Todos ven a Tierra del Fuego como algo estratégico. Los únicos que no lo ven como estratégico y lo ven como moneda de cambio es el gobierno nacional que tenemos, ¿no? Porque hay que decirlo, acá todos están mirando hacia el sur, hacia el Atlántico Sur y hacia sus recursos. Y todos están trabajando para saquear nuestros recursos, como lo están haciendo hoy en nuestras Islas Malvinas, ¿no? Ahora, todos tienen esa mirada de lo estratégico de Tierra del Fuego, menos el gobierno nacional que tenemos, que entrega los recursos y mira para otro lado. Uh-huh. Esto también hay que decirlo. Uh-huh. No es una cosa que nosotros sostenemos, lo de la importancia. Es algo que todos los países del mundo lo ven y todos quieren sacar su tajada. Y nosotros, lamentablemente, estamos con un gobierno nacional que mira a otro lado, que desfinancia Tierra del Fuego, que quiere terminar con el régimen de promoción industrial que permitió a Tierra del Fuego ser lo que es gracias a la cantidad de argentinos que se trasladaron para construir su vida acá, ¿no? Y eso tiene que ver con la promoción industrial y está absolutamente atado a la soberanía. Pero uh-huh. bueno, hoy lamentablemente estamos atravesando una etapa donde tenemos un gobierno, repito, un gobierno nacional que no le importa, que ve la soberanía como un obstáculo para entregar a los intereses de en este caso de Estados Unidos, de Gran Bretaña, de lo que sea.
0: Uh-huh. Y en este marco, ya hace más de 6 meses que fue intervenido el puerto en la ciudad de Ushuaia, sin información oficial, porque quienes han intervenido y quienes hoy se encuentran a cargo del puerto prácticamente no se los conoce públicamente y mucho menos a través de declaraciones porque no la realizan. Digo, solamente fue una intervención por una cuestión de infraestructura, fue una intervención nacional con esta estrategia internacional que venimos hablando, Matías, con respecto a lo que tiene que ver con el radar, con respecto a lo que tiene que ver con esta extranjerización de tierra. ¿Cuál es la opinión que tenés al respecto?
1: No, es una intervención que deja muchas dudas respecto a cómo se realizó. En mi opinión, y lo dije varias veces y lo sostengo, es una intervención arbitraria, a mi entender, es un robo y un saqueo a los recursos que pertenecen a las provincias, a todos los vecinos, uh-huh. y a 6 meses, un poco más de 6 meses de intervención, nadie sabe qué se está haciendo con esos recursos, ¿no? Hablar en la cantidad de empleados que trabajan en el puerto, que viven en incertidumbre, ¿no? Son gente de Tierra del Fuego, son profesionales que trabajan, trabajaban todos los días y hoy no saben qué va a pasar. Entonces, hoy escuché. indicado, bueno, es por un año. Bueno, un año es demasiado, primero para mí, sobre todo cuando es una intervención que a mi entender es ilegal y arbitraria, ¿no? Y avasallando todo lo que tiene que ver con las autonomías provinciales, en este caso de nuestra provincia. Y después, además, la misma resolución dice que es prorrogable por otro año más. Yo no tengo ninguna duda que lo van a prorrogar, pero ninguna duda. Mientras que la justicia, que en este caso es la Corte Suprema de la Nación, no falle o no avance en el reclamo de nuestra provincia, lo van a prorrogar porque lo único que le interesa es seguir quedándose con ese negocio. Después, si hay algo atrás, algún interés de otro país, de algún país extranjero, estas cuestiones que se dicen, yo lo desconozco, pero tampoco lo descarto, porque este gobierno, todas las cosas que hacen son a la medida de quienes son sus patrones, que no es el interés del pueblo argentino, sino que son intereses extranjeros.
0: Y en este marco, desde la legislatura, ¿cómo se viene trabajando este tema, teniendo en cuenta que hoy ni el gobernador, ni siquiera el gobernador puede ingresar al puerto? Digo, ¿ustedes han pedido, más allá de los pedidos de informe hacia el Ejecutivo, han intentado llamar hacia la legislatura alguna de las autoridades que hoy ha intervenido el puerto para que dé una explicación?
1: Por supuesto, nosotros tuvimos reuniones con las autoridades del puerto, con lo que es el área legal del puerto, con el área legal de la asesoría letrada del gobierno de la provincia y con la Fiscalía de Estado. Hemos tenido una reunión, que fue una reunión informativa, en algún momento fue de carácter reservado también por las cuestiones que tienen que ver con cosas que se dicen que están dentro de la estrategia legal de la provincia para revertir esta situación. Y bueno, hay un montón de cosas que nosotros podemos hacer, pero otras no. Porque hoy este conflicto, este avasallamiento que hubo del gobierno nacional hacia la provincia está plasmado en una causa judicial, en la Corte Suprema. Entonces es muy difícil que uno pueda intervenir o hacer algo sin afectar o perjudicar a la provincia en términos de estrategia legal, ¿no? Entonces hay que ser muy cuidadoso, más allá de las manifestaciones que cada uno de nosotros hemos hecho respecto a esta situación. Hay una causa judicial, se está trabajando desde el punto de vista legal y hay una estrategia que uno puede compartir o no, pero es la estrategia que se diagramó desde los sectores técnicos, las áreas técnicas que hacen a la defensa de los intereses de la provincia. Así que hay que ser muy cuidadoso y esperar, y esperemos que realmente la justicia actúe y se explaye rápidamente, porque es lo que necesitamos.
0: Sí, y teniendo en cuenta que en un principio se hablaba, justamente por eso hablábamos de la cuestión de infraestructura, pero el puerto siguió funcionando en temporada alta con la llegada y la recalada de cientos de cruceros y se hizo sin ningún tipo de problema.
1: Sí, no hay ninguna duda, digamos. Yo también, vamos a decirlo, esto no quita responsabilidad a las autoridades de puertos que han llevado a esta situación en virtud de serias deficiencias de infraestructura. No es que en el puerto estaba todo bien, hay que decirlo. Ahora, eso fue una excusa para intervenir, ¿no? La intervención es una medida absolutamente arbitraria y exagerada respecto a las funciones que había dentro del puerto. Las autoridades tenían su responsabilidad en las cosas que funcionaban mal, pero la realidad, como vos decís, es que se intervino para que el puerto siga funcionando. La única diferencia entre los recursos que entra del puerto, entre la cabeza, se los lleva la Nación.
0: La Nación, exactamente. Matías, a ver si te podés correr un poquitito más. Te cambio de tema y ya prácticamente estamos entrando en el mes previo a lo que tiene que ver con la presentación del presupuesto de parte del gobierno de la provincia. Digo, hoy la provincia de Tierra del Fuego vive una situación financiera delicada, compleja. ¿Qué expectativa tenés con la presentación de este próximo presupuesto, teniendo en cuenta que el último presupuesto fue reconducido, no fue aprobado por la legislatura?
1: El último presupuesto no es que no fue aprobado, ni siquiera fue tratado. Recordemos que ni siquiera fue tratado. Se presentó solamente en la legislatura y después prácticamente no hubo ninguna reunión para tratar el presupuesto. Vamos a ver este año qué sucede. A mí me parece que es una herramienta fundamental para la gestión y para que el gobierno explique cómo va a solucionar los problemas financieros que tiene la provincia. Vamos a esperar. Yo creo que, bueno, la primera responsabilidad de presentar el presupuesto es del gobierno, del Poder Ejecutivo, así que esperemos que lo haga como lo dice la Constitución de la provincia, y a partir de ahí estamos todos dispuestos a trabajar, a colaborar y a ayudar a que la provincia tenga un presupuesto. La verdad, yo lo dije varias veces, a mí me parece que en muchos casos, por lo menos desde que yo estoy en la legislatura, no había interés de la provincia tener un presupuesto, todo lo contrario, se mueve muy cómodo sin presupuesto, con presupuesto reconducido y con la falta de control que se implica.
0: Y teniendo en cuenta que en las primeras comisiones de este año, vos como presidente de la Comisión de Presupuesto, tuviste al ministro de Economía, donde habló de cuentas en rojo, donde habló de un déficit de alrededor de 27.000, 30.000 millones de pesos mensuales, más allá de los adelantos que se recibe de coparticipación de parte de Nación para poder pagar un sueldo. Digo, ¿cómo se encara justamente el análisis de lo que será el próximo presupuesto teniendo en cuenta estos números en rojo?
1: Bueno, ahí lo que hay que es un programa económico y financiero consistente que esté enfocado en reducir este déficit estructural. Esto que decís vos, hoy vivimos de adelantos de coparticipación. Sí, es una realidad eso, es una realidad, y de algún modo esto explica, ¿no?, ante la necesidad que tiene el gobierno de recibir permanentemente estos adelantos, también explica un poco silencio absoluto que hay de todo el arco político oficialista respecto de este paquete de leyes que manda el Congreso de la Nación, que quieren aprobar el Congreso de la Nación, por ejemplo, el tema de tierras, ¿no? Parece mentira que de ese sector político no haya habido una sola palabra y no hayan puesto una sola palabra respecto a lo que significa la extranjerización de tierras. Y esto se explica acá, y esto lo digo yo, ¿no? Se explica, me parece, por esta necesidad permanente de ir a pedir todos los meses que le adelanten plata para poder pagar sueldos. Un poco también quita poder de decisión en la provincia, pero uno está permanentemente teniendo que ir a pedir favores al gobierno nacional.
0: Matías, por último, digo, todavía la justicia o la Cámara de Apelaciones se tiene que expedir con respecto a lo que tiene que ver con el tema de la reforma de la Constitución. Algunos hablan de que en estas próximas obras podría llegar a salir justamente lo que tiene que ver con la posibilidad de ir a una reforma, con posibilidad quizás de el mes de noviembre haya elecciones. ¿Tenés información al respecto? ¿Cómo están analizando políticamente el tema dentro de la estructura partidaria de la cual sos parte?
1: No, yo no tengo información de eso, y la verdad que me parece, no quiero entrar en especulaciones, me parece que la provincia tiene muchos y demasiados problemas serios como para andar especulando qué va a hacer o no la justicia respecto a ese tema. Y además es un tema de la justicia, no un tema que compete ni a la legislatura ni a un partido político. La justicia se va a expedir o no, y bueno, cuando la justicia se expide hay que cumplir los fallos judiciales. Sí, creo que nosotros hoy estamos enfocados en otra cosa. Estamos enfocados en ver cómo solucionamos los problemas que tienen los vecinos, las vecinas, la falta de trabajo, no llegar a fin de mes, cada vez más vecinos pidiendo ayuda porque realmente no se puede vivir así, ¿no? Lo que está pasando en nuestra industria con la cantidad de gente que ha quedado desempleada. Entonces, la verdad que estar pensando en eso a mí no me parece, y creo que por lo menos desde el sector que participamos, tanto con Martín desde la Intendencia, en el Consejo Deliberante y en mi caso en la legislatura, tenemos la cabeza en otra cosa, que es ver cómo podemos solucionar los problemas de los vecinos, de las vecinas que diariamente están tratando de sobrevivir.
0: Y en función de justamente los vecinos, hay un sector en la zona norte, en Río Grande, que tiene que ver con esta situación de la retirada de YPF dentro de la provincia y este acuerdo con Belitec, y la situación de hoy del sector petrolero, donde no se ha conocido el convenio firmado entre Terra Ignis y Belitec. ¿Cómo estás actuando desde la legislatura, teniendo en cuenta justamente quizás esta falta de información y sobre todo la cantidad de gente que ha quedado sin trabajo, y muchos de los cuales han sido incorporados resignando su antigüedad a partir de un monotributo?
1: La realidad es que, bueno, es un tema que nos preocupa. Hay muchísimos pedidos de informes que no fueron contestados, por la empresa, no fueron contestados por los gobiernos, eran informes que he hecho yo, pero también que se han hecho de otros bloques, y además proyectos de ley que tienden justamente a tener un mayor control sobre esto, ¿no? Esperemos esta segunda mitad de año poder avanzar en esos proyectos que vengan y den la cara, porque a mí lo que me preocupa entre tanto descontrol y falta de información es que hoy el YPF puso 40 millones de dólares para retirarse y un gran parte de ese dinero lo puso ahí en Terra Ignis. Entonces yo quiero saber qué están haciendo con ese dinero, no sea cosa que mañana veamos que se lo gastaron todo en asesorías, ¿no? Y vaya a saber qué cuestiones, o en sueldos, ¿no? Entonces, evidentemente esa sociedad, si no sé, tiene que funcionar y tiene que servir para el desarrollo de la actividad hidrocarburífera en Tierra del Fuego y no para que se lleven sueldos sus directivos, ¿no? Y andás a ver cuántos contratos de asesoría que no van a llevar a nada.
0: ¿Cuándo finalmente, cuándo retoman las actividades de comisión dentro de la legislatura?
1: Mira, supongo que esta misma semana, estamos bien, yo estoy a disposición de cada uno de los bloques, de los legisladores, inclusive del Poder Ejecutivo, para llamar a la Comisión 2 cuando sea necesario y para empezar a avanzar con los proyectos que están en comisión y que tienen cada uno quiere impulsar. Así que si se logran estos consensos y hay interés en avanzar en estos proyectos, por supuesto la misma semana que viene podemos hacer una reunión, tanto de la Comisión 2 como el resto de las comisiones que cada uno de los presidentes. La verdad que durante este año se ha trabajado mucho, se ha trabajado muchísimo más que otros años, hubo reuniones de comisión casi todas las semanas y esperemos que siga siendo así porque es lo que necesitamos.
0: Matías, gracias por la comunicación.
1: No, por favor, ha sido un gusto como siempre, Germán, te dejo un saludo y bueno, lamento, viste, que a veces como que se corta la comunicación,
0: sí.
1: Pero bueno.
0: Bueno, sí, eso es parte de la cuestión, que ese otro tema me parece que van a tener que ver dentro de la legislatura, lo que tiene que ver con las antenas en cuanto a la telefonía celular.
1: Por supuesto. Bueno, te dejo un saludo, Germán, muchas gracias.
0: Gracias a vos. Bien, así fue la palabra del legislador Matías Lavadula hablando un poquito de todo, sobre todo este proyecto de tierra que ha sido presentado en la legislatura. 18:40 minutos, la hora en la República Argentina. Vamos a actualizar la temperatura, 2 grados 4 décimas bajo cero en la ciudad de Río Grande. Hacemos una pequeña pausa, volvemos enseguida.
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0: Bien, continuamos. 18:44 minutos en la República Argentina. Vamos a actualizar lo que tiene que ver con la temperatura. Aumenta un poquito, 2 grados 6 décimos bajo cero la temperatura en la ciudad de Río Grande. Vamos a hablar ahora con el secretario general de la Unión de Empleados de Justicia de la Nación, Federico Villone. Federico, ¿cómo te va? Buenas tardes, Alberto. Germán Gasparini te saluda en Radio Provincia.
11: ¿Cómo estás, Germán? Mucho gusto hablar contigo.
0: Muy bien, igualmente. Bueno, Federico, ¿cómo se encuentra? La justicia retomó hace apenas 48 horas nuevamente su tarea habitual luego de lo que fue la feria judicial. ¿Cómo se comienza este segundo semestre teniendo en cuenta el paro de actividades que venían realizando en las últimas semanas, en los últimos meses, en cuanto a lo que tenía que ver con este reclamo salarial?
11: Bueno, el reclamo sigue vigente. Obviamente nosotros durante el semestre anterior dispusimos y desplegamos una cantidad de medidas de fuerza bastante importante, te diría hasta sin precedentes, por la cantidad y por la cantidad de horas que hicimos medidas de fuerza, de manera tal de no perder con la inflación, ¿no? Hubo mucho tiempo por parte del Superior Tribunal de Justicia sin brindar respuestas necesarias, las respuestas acordes. Si bien manteníamos reuniones constantemente, un poco la excusa de la falta de respuestas por parte del Poder Ejecutivo, del Ministerio de Economía, de la situación de la provincia, fueron dilatando mucho lo que tiene que ver con las respuestas en concreto para la recomposición salarial. Asimismo, nosotros teníamos otros reclamos pendientes que también estaban siendo dilatados, y eso ya no culpa o responsabilidad por parte del Poder Ejecutivo. Con lo cual llegamos a un panorama al fin del semestre bastante complejo desde el punto de vista de las relaciones, ¿no? Uh-huh. Sin perjuicio de esto, durante la feria se siguió trabajando, bueno, la Unión siguió trabajando, salieron algunas acordadas por parte del Superior Tribunal de Justicia estrictamente en lo que tiene que ver con la regulación de las guardias mínimas durante las medidas de fuerza y lo que tiene que ver con cuestiones vinculadas a la capacitación de nuestros agentes, que en definitiva hacen también a lo salarial, el reconocimiento por capacitación de los agentes hacia lo salarial, pero sigue sin haber respuestas en cuanto a recomposiciones al básico y al adicional que nosotros estamos pidiendo.
0: Y en este momento...
11: Sí.
0: ¿Qué porcentaje están pidiendo? ¿Cómo se está llevando adelante justamente en cuanto a porcentajes de aumento salarial para los empleados y los diferentes categorías?
11: Nosotros tenemos dos parámetros, en realidad tres en lo que nos basamos. Por un lado, tenemos una pérdida salarial arrastrada histórica desde el 2023, que fue una noviembre, diciembre, enero de 2024, todo lo que fue el cambio de gobierno, el inicio del gobierno de Javier Milei, generó un gran perjuicio en lo que tiene que ver con el salario, una gran pérdida en casi todos los sectores. Nosotros desde ese arrastre histórico venimos 30 puntos abajo de inflación, con recuperos en el 2024 y en el 2025, pero no suficientes como para paliar esa gran pérdida que fue de 60 puntos, con los recuperos quedamos 30 abajo. En 2025 logramos acercar esa brecha a 21 puntos, o sea, tuvimos una recomposición salarial también con medida de fuerza, con todo, de 7, 8 puntos por arriba de la inflación, pero, como te digo, arrastrando desde el 2023, este año, de la inflación de este año, estamos aproximadamente entre 5 y 6 puntos abajo, pero todos sabemos que la medición de inflación a veces no refleja la realidad del salario, y ahí tenemos un tercer parámetro, como te digo, un parámetro de este año, el parámetro de arrastre histórico, y un tercer parámetro que tiene que ver con el costo de vida que nosotros estamos viviendo en Tierra del Fuego, que es el que continúa elevándose. De hecho, para darte una referencia, el año pasado se había hecho un estudio por parte de la consultora Mate, que lo había hecho el SUTEF, el gremio de los docentes, que más o menos establecía que un salario en Tierra del Fuego, la canasta básica, estaba en aproximadamente 1.800.000. Nosotros teníamos muchísimos compañeros y compañeras lejos de esa canasta básica, con lo cual la lucha del año pasado fue tratar de acercar lo más posible a las bases nuestras a ese salario inicial. A posteriori, o sea, ya este año, a principio de este año, se vuelve a hacer ese estudio y la canasta básica da 2.500.000, con lo cual aquí lo que el INDEC refleja como inflación claramente no tiene nada que ver con el aumento en sí de la canasta básica y la dificultad. Sobre eso nosotros hicimos un estudio socioeconómico, una encuesta socioeconómica para nuestros trabajadores y trabajadoras de la justicia, y estamos hablando de que el 80%, casi el 90% de los trabajadores judiciales están endeudados, tiene que sacar préstamos para llegar a fin de mes, para poder pagar cuestiones básicas a fin de mes, está sobregirada las tarjetas, sobregirado, ninguno puede, el salario, si tiene, ya no alcanza solamente el salario judicial, con lo cual tienen que salir a buscar segundos trabajos, y bueno, una situación que si bien compartimos con el resto de los sectores, para el sector de la justicia era un poco más inédita, y obviamente nosotros como representación de los trabajadores judiciales tenemos que a salir a poner voz y obviamente a luchar por nuestro sector, ¿no?
0: Federico, justamente, y en este marco digo, ¿cuál es el inicio de sueldo de un trabajador de la justicia en función de lo que estás marcando, que justamente no alcanza la canasta básica?
11: Bueno, nosotros ahora estaríamos percibiendo un 6%, que inclusive a partir del 1 de julio, pero que inclusive percibiendo ese 6% estaríamos 6 puntos igualmente este año bajo la inflación. Pero con ese 6% que te estoy diciendo, a partir del 1 de julio, el ingresante de la justicia estaría entre 1.800.000 y 2.000.000 de pesos. Es decir, uno podría en otro momento de la Argentina no ser un salario despreciable, pero teniendo en cuenta que un alquiler, por ejemplo, en la ciudad de Ushuaia no baja de 800.000 pesos cada vez que uno va al supermercado, que encima... nosotros tenemos el problema, bueno, como varios trabajadores del Estado, tenemos el problema de la obra social del Estado fueguino, con lo cual, que a veces corta con las coberturas y los compañeros y compañeras tienen que ir a pagar una prepaga. Nada, eso obviamente encarece muchísimo el día a día de los trabajadores judiciales, ¿no?
0: Vos estás hablando que a partir del 1 de agosto o la próxima semana, cuando cobren los empleados judiciales, ya cobran con este aumento del 6%.
11: Con ese aumento del 6%, pero durante el año hubieron 3 meses que nosotros no cubrimos recomposición salarial, con lo cual ese 6% que te estoy diciendo es medio a cuenta de la inflación que se nos viene, de la inflación que se viene arrastrando acumulada, y a pesar de eso y a pesar de esa recomposición estamos 6 puntos por debajo. Sí, la inflación calculada hasta junio, ¿no?
0: Claro, teniendo en cuenta que ese 1,9 que dio el último mes de inflación es un poquito mentiroso.
11: Sí, esto aparte te estoy hablando yo solamente de cifras objetivas del INDEC, objetivas me refiero no a reales, sino a que mide el INDEC, y sabemos que el INDEC está midiendo la telefonía fija, por ejemplo, como parámetro para medir la inflación, y hoy creo que nadie usa teléfono fijo, pero estamos hablando de quizás un artimaña como para mantener la inflación por debajo, pero como siempre, ¿no? Los precios suben por ascensor y los salarios suben por escalera.
0: Uh-huh, tal cual. Bueno, marcabas que 1.800.000, 2 millones está un ingresante, y el sueldo promedio aproximadamente de aquella persona ya lleva varios años dentro de la justicia, ¿en cuánto está aproximadamente?
11: Y, por ejemplo, un secretario de primera instancia, que sería un trabajador que básicamente tiene título, que sí, lleva adelante, encabeza un poco lo que es la conducción de un juzgado, fuera uh-huh. de un magistrado, ¿no? De lo que es la administración, la parte administrativa, la parte... el secretario por ahí es el responsable, secretarios y prosecretarios son responsables del cuerpo de trabajadores y al mismo tiempo son los que le responden al juez de manera directa. Bueno, aquellos no tienen un salario aproximadamente de 4 millones, 4 millones 500, entre 4 y 5 millones, no mucho más que eso. Uno dice, bueno, es un salario bastante considerable en comparación a otros sectores, sí, pero yo lo que te puedo decir es que el secretario, el prosecretario, generalmente son gente con título, con posgrados, calificada, claro, que tiene la responsabilidad de llevar un juzgado adelante con lo que eso implica. Otra cuestión no menor, nosotros tenemos bloqueo de título, nosotros no podemos ejercer la profesión, solo tenemos que vivir de nuestro salario, uh-huh. no podemos salir a ejercer la profesión, los que tenemos título de abogado no podemos salir a ejercer la profesión afuera, solo trabajamos para la justicia, con lo cual... esos salarios en comparación quizás a lo que puede llegar a costar el litigio por afuera queda muy por debajo. Uno dice, bueno, ¿por qué deciden estar en la justicia y no se ponen en un estudio jurídico? Porque uno tiene la vocación de estar en la justicia, tiene la aspiración de la carrera judicial, y además pues, es una tarea a veces ingrata por la consideración o por obviamente por los errores propios que ha cometido la justicia a lo largo de la historia. Pero esos compañeros de los que te estoy hablando, y muchos más los que vienen por debajo de ellos, que son toda la carrera de empleados, son gente con vocación y que obviamente no puede salir a buscar un segundo trabajo porque eso afectaría directamente, además de que hay una prohibición para los que tienen título, afectaría directamente los servicios de justicia. Si yo, trabajando en la justicia, tengo que terminar a las 2 de la tarde mi trabajo, sobre todo con el nivel de litigio que hay en este momento, por el conflicto social que hay. Uh-huh. Si yo a las 2 de la tarde tengo que salir a buscar un segundo trabajo, y claramente ya para el primero, para el de la justicia, no me voy a capacitar, no voy a querer seguir ascendiendo, y eso obviamente genera una problemática, no solo para nosotros, sino para el que llega a la justicia en búsqueda de una respuesta frente a un derecho conculcado, ¿no?
0: Totalmente, y teniendo en cuenta que muchas veces, como vos bien decís, el secretario o prosecretario, cuando el juzgado está de turno, también continúan trabajando las 24 horas.
11: 24/7 con el teléfono, claro, sí.
0: Exactamente. Federico, ¿y cómo está hoy la relación con las autoridades del Superior Tribunal de Justicia? Recordando que hoy la presidenta del Superior Tribunal, Bataini, está alrededor de 25 millones de pesos su salario.
11: Bueno, justo estaba por mencionarte algo de eso. Obviamente, ella, los argumentos que esgrime respecto a 52 años de carrera judicial, permanencia en cargo, el problema no es tanto lo que gana ella, el problema es la inequidad con respecto al resto, ¿no? Uh-huh. Y con el resto, o sea, ni hablar de la sociedad, pero hablo propiamente de la justicia. Vos tenés esto, tío, un primera instancia de trinchera que está al frente de la sociedad, básicamente, o sea, que le tiene que dar soluciones a la comunidad, está en esta cifra que te estoy hablando, y un ministro está de esa manera. Decís, bueno, está perfecto, tiene 52 años de carrera judicial, ya viene de la justicia federal. Uh-huh. No, a mí no me gusta como secretario general de un gremio estar contándole las costillas en definitiva a alguien que hizo carrera judicial, pero claramente hay una inequidad y hay mucho de eso. Cuando uno va a pedir salario, cuando uno va y reclama frente al Poder Ejecutivo que se aumente la masa salarial de los trabajadores judiciales, claramente te das cuenta que si las cifras que están manejando ministros, camaristas, están en esos niveles, el cúmulo de la masa salarial se está yendo por ahí. Claro. Entonces, ¿qué puede? Vos imaginate una recomposición salarial de un 5% para un trabajador de las primeras categorías y representará 100 mil pesos, 200 mil pesos. Para sí, un ministro que
0: cobra
11: 5 millones, el 5% es otra cosa.
0: Es otra cosa.
11: Entonces, sí, bueno, sí, claro, ahí la masa salarial se va ahí. Entonces, a mí, nunca desde la Unión nosotros habíamos hecho exhortaciones o manifestaciones respecto a pedir salario para sectores en particular. Siempre por ahí atendíamos problemáticas de un sector, como por ejemplo las categorías más bajas, pero quizás pidiendo recategorizaciones o pidiendo que se les reconozca algo de manera tal de ayudar un poco en el salario. Porque consideramos que uno tiene que valorar la carrera judicial completa, desde el ministro hasta el primer cargo, el cargo inicial. Ahora, cuando hay este nivel de inequidad y mucha alternativa que reconsiderar eso y empezar a pedir para los que están más comprometidos, y no te queda mucha alternativa.
0: Exactamente. Federico, por último, hoy están sin paro, ¿cómo va a continuar justamente esta situación, más allá de este aumento con que van a cobrar a partir de la próxima semana?
11: Bueno, nosotros iniciamos obviamente esta semana, primero, el primer día tuvimos un plenario de delegados en el cual definimos por ahí empezar. Nosotros hoy tuvimos el acto de asunción formal de la nueva comisión directiva, y ya veníamos trabajando, teníamos hoy la actividad de asunción, por así decirlo, de los cargos, de la toma de posesión de los cargos, y mañana vamos a llevar adelante una asamblea. El lunes llevamos un plenario de delegados, una cuestión interna nuestra, con más de 40 delegados, en donde vimos el panorama, donde tratamos de llevar un poco conclusiones. Como te digo, las conclusiones son un poco lo que te manifiesta al principio, un gran desgaste por las medidas que hicimos en el primer semestre y una necesidad de seguir de lucha. Bien. Pero consideramos que por ahí la primera semana teníamos que permitirle a nuestros compañeros y compañeras, que son en definitiva los que se ponen en cabeza de las medidas de fuerza, acomodarse con el trabajo, tratar de organizarse un poco mejor, y nosotros desde el gremio empezar a hacer las gestiones para ver qué tan cerca estábamos de lograr algo con el Superior Tribunal. Mañana vamos a llevar adelante una asamblea y básicamente lo que vamos a poner en los dos distritos principales y lo que vamos a transmitir en los dos distritos principales en las asambleas es: si no hay respuesta, volvemos a la lucha a partir de la semana que viene, seguramente con un paro de 24 horas.
0: Muchísimas gracias, Federico Villone.
11: Bueno, muchísimas gracias a vos, a disposición para lo que necesites.
0: Muy bien, gracias. Bueno, así fue la palabra de Federico Villone, de la Unión de Empleados de la Justicia, justamente hablando un poquito de lo que es hoy, cómo está hoy la situación salarial del sector, teniendo en cuenta que la justicia retomó sus labores a lo largo de esta semana. Mañana plenario y la próxima semana, si no hay una nueva respuesta, probablemente haya un paro dentro de la justicia. Nos vamos, 19 horas la hora en la República Argentina, 3 grados 4 décimas bajo cero la temperatura en la ciudad de Río Grande. Igual la sensación térmica, 3 grados 4 décimas bajo cero la sensación térmica, así está dicho. Llegó José Piñeiro, lo saludamos, a Maya también desde acá, y nosotros nos reencontramos mañana a 18 horas buscando el equilibrio en Radio Provincia.
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Hola, ¿qué tal? Muy buenas tardes. Estamos comenzando una nueva edición de Desde las Bases, el programa que compartimos cada lunes, miércoles y viernes aquí por Radio Provincia 107.9 para Río Grande y Tolhuin, 99.9 para la ciudad de Ushuaia. Y estamos también a través de nuestro canal

0: gracias por el contacto. Hicieron, hoy es parte de las notas que tenemos en nuestro portal, en desdelasbases.com.ar, hicieron un pronunciamiento público, hiciste un pronunciamiento por esta decisión de realizar este corrimiento en el calendario escolar aquí en la provincia. Contanos un poco.
1: Sí, bueno, en realidad nosotros lo que tratamos de hacer es ponerle el nombre que corresponda, porque el gobierno lo puso como una extensión o un agregado a las vacaciones o al ciclo, al receso de invierno, y la realidad es que es una suspensión de actividades por los problemas edilicios que tienen las escuelas y por las demoras que han tenido en los trabajos. Una cuestión que es totalmente responsabilidad de la gestión del Ministerio de Educación y del gobierno de la provincia. La decisión que han tomado de modificar el calendario sin ninguna consulta, sin ninguna advertencia de este tipo de posibilidad, más allá de que sea necesario el tema del mantenimiento, porque hoy sabemos que las escuelas no están en las mejores condiciones, pero cargar esa responsabilidad en los docentes y extender el ciclo lectivo por 5 días, que en realidad no son 5 días, porque después te comento bien lo del calendario, pero extender estos 5 días de julio, pasarlos para diciembre, no garantiza nada y que, digamos, no es que se va a recuperar las clases perdidas.
0: Uh-huh. Y ahora, ¿esto garantiza trabajos? Ponele que uno se banque el corrimiento, los problemas, la desorganización que debe generar no solo en los docentes, sino en las familias también, ¿no? Porque, bueno, todos tenían previsto que esta semana empezaran las clases y demás, y eso genera inconvenientes en la organización familiar. ¿Pero esto garantizaría una solución, por lo menos para llegar hasta diciembre, con los edificios educativos sin problemas, que no se repitan las roturas de, bueno, la calefacción, cañerías, etcétera, etcétera, lo que viene pasando, ¿no? ¿O ven ustedes que se están poniendo parches nuevamente?
1: Bueno, es que es un poco de eso, ¿no? Nosotros la semana pasada, bueno, habíamos empezado a hacer relevamiento ya ante el inminente inicio este lunes de las actividades. A partir del martes de la semana pasada empezamos a ver qué avances se habían hecho con alguna de las obras más urgentes en Ushuaia, en Río Grande, en Tolhuin, de las instituciones que, bueno, necesitaban intervenciones, y digamos que sí, lo que se ha tratado de hacer es, con los pocos recursos que dispone hoy infraestructura escolar, tratar de reparar lo que podían y lo que tenían, digamos, en cuanto a insumos. Si había que cambiar un vidrio, se cambiaba el vidrio, pero, qué sé yo, ante la compra de termotanques que le hace falta al colegio Juan Azurduy de Ushuaia, bueno, eso implica otra inversión, y eso todavía no se ha hecho, así que seguirán sin agua caliente al inicio del ciclo. Es más, muchas escuelas que han tenido, con los cortes de luz que hemos sufrido en Ushuaia, se les ha parado la caldera, y ante ese cambio brusco de temperatura, algunos pisos se han levantado. Hoy recibimos fotos de la escuela 30 de Ushuaia. Sí. Por el cambio de temperatura se han levantado los pisos, algunos radiadores han empezado a perder agua. Si bien afuera la gente empezó a trabajar, pero, digamos, son todos parches cosméticos y la solución de fondo no aparece, y es parte de esto que decía el fiscal de Estado en su dictamen, ¿no? Que el ministerio trabaja sobre lo emergente y no tiene un mantenimiento programado para tratar de no llegar a las reparaciones más caras. Y terminamos en la situación de que los colegios, yo no tengo ninguna garantía de que durante el segundo semestre no tengan que suspender algunas instituciones las clases.
0: Esto se va a seguir repitiendo, en definitiva.
1: Y lamentablemente sí, porque la inversión, la falta de recursos o la mala administración de los pocos recursos que cuenta la provincia no está yendo a donde tiene que ir y no los están recibiendo las instituciones. Porque sí, bueno, te quería aclarar un poco esto de lo que decíamos del tema de las fechas, porque según la resolución nueva del calendario nuevo, recordemos, ¿no?, que el calendario escolar salió en enero, donde establecía todas las fechas y decía de que entre tal fecha iba a ser el receso de invierno y las clases iban a terminar del ciclo 2026 el 18 de diciembre. Sí. Ahora, como se ha extendido estos días,

0: días, o sea, suspendido las actividades por las cuestiones edilicias durante estos 5 días hasta el 31 de julio, la resolución nueva dice que las clases se van a recuperar del 18 al 23 de diciembre. Pero en el medio, el 19 y el 20 son sábado y domingo.
1: O sea que es chamuyo, digamos,
0: O
1: para
0: sea,
1: decirlo.
0: bueno, digamos, a eso iba, digamos, todo es como un discurso armado, una propaganda armada para que la gente malentienda la situación y termine cargando sobre el docente una responsabilidad que es del gobierno. Entonces, por eso el reclamo nuestro es, el docente no tiene la culpa que el ministerio no haya llegado con las obras. ¿Por qué tenemos que modificarle toda la organización que ha hecho? Porque esto no es una cuestión solamente de vacaciones. A ver, acá hay cuestiones de salud, que algunos organizan turnos médicos fuera de la provincia, porque sabemos que algunos especialistas no trabajan ahí, entonces ya se arman, se acomodan como para poder atenderse en estas fechas, y ahora los quieren hacer salir el 23 de diciembre, que es un día de jornada institucional, o sea que no solamente van los docentes ese miércoles, o sea que solamente los alumnos van a ir lunes y martes a recuperar los 5 días estos. Entonces, no tiene sentido y por eso el reclamo.
1: Ahora es una sumatoria, ¿no? Porque el problema edilicio, estos cambios ahora con el calendario, estos corrimientos, el tema salarial que los está atravesando. ¿Cómo es la situación el día a día en las escuelas, por abajo, en la base docente? ¿Cómo está el clima?
0: No, y obviamente la verdad que, digamos, se sienten en cierta manera avasallados por estas decisiones que toman. O sea, uno puede leer comentarios, puede ver que la gente opina, bueno, se tomaron 5 días más de vacaciones, pero son 5 días que nadie los pidió. La gente quería venir a partir del lunes, trabajar e irse el 18 de diciembre a su casa y no estar con la incertidumbre esta de que si lo hacen quedar hasta el 23 de diciembre. A esto, obviamente, sumarle toda la cuestión salarial que estamos sufriendo, donde todavía no terminamos de cobrar la segunda cuota del decreto que se va a cobrar ahora el mes que viene con los haberes de julio, ya perdiendo casi un 15% del salario con la inflación de este año, y ni hablar de lo que es proyectado hacia atrás, la pérdida que hemos tenido de poder adquisitivo. La verdad que es una sumatoria de cuestiones negativas. Y que lo que nosotros queremos como asociación sindical es mostrarle esto a la gente, digamos, que no sea el docente el culpable de esta situación, sino que tratemos de pelear juntos contra nuestro empleador, que es el que le saca días de clase a sus hijos y no les brinda las condiciones necesarias para que vayan a un lugar seguro a estudiar, y obviamente no nos da un lugar seguro a nosotros para poder desempeñar nuestra tarea. Entonces, por eso estamos trabajando en esto de la difusión y tratar de hacer entender de que el problema no es el docente quiere estar en la escuela, quiere dar clases, pero si las condiciones no están dadas y el gobierno no cumple con lo mínimo, es muy complicado.
1: ¿Cuán lejos entendés que está el salario de lo que sería un sueldo mínimamente acorde o cercano a las necesidades?
0: Nosotros, de acuerdo a los cálculos que hemos hecho, si compensáramos la inflación de los 3 últimos años, pongamos los 4 últimos años, donde el último año del gobierno anterior, digamos, se desfasó bastante la cuestión salarial, hoy estamos entre un 150 y un 170% por debajo de lo que deberíamos estar cobrando si solo se hubiera compensado la inflación acumulada. Entonces, estamos en los valores que se hablan de esto del salario mínimo vital y móvil de la provincia, o de la canasta básica de la provincia, estamos rondando esos mismos valores, y eso es solamente compensando la inflación, digamos, no teniendo un incremento salarial por encima de lo que se va perdiendo poder adquisitivo mes a mes. Es simplemente compensando eso, hoy el salario de todos los trabajadores estatales tendría que estar por lo menos un 150% por arriba, lo que obviamente eso repercute en mayor recaudación para la obra social, y bueno, se solucionarían un montón de problemas, pero bueno, vemos que la plata no va ahí, pero puede ir a otro lado también, ¿no?
1: Un porcentaje muy lejano a las intenciones que parecería tener el gobierno, ¿no? De otorgar, por lo menos por los últimos que se viene dando.
0: Sí, o sea, hoy el último decreto que ha salido, ni siquiera es el 10% de lo que realmente se necesita. Y si vamos a la inflación acumulada este año, estamos casi un 10-12% por debajo de los aumentos solamente este año. Entonces, yo creo que el gobierno tiene una cuota de responsabilidad, más allá, obviamente, de la gran responsabilidad que tiene el gobierno nacional con todos los recortes que ha hecho tanto a los programas de educación como a al salario docente con la KIT FONIR, y fondos que iban destinados a educación, cosa que de ahí también se tomaba para sueldos. Bueno, todo eso ha repercutido y lamentablemente el gobierno provincial tampoco ha hecho los deberes que corresponden para tratar de compensar lo que está faltando de nación.
1: Juan, están con una medida el 3 de agosto. ¿Tiene carácter nacional esta medida o es local?
0: Así es. En el día de ayer tengo una reunión Congreso de Secretarios Generales de todo el país, donde bueno, se mocionó la adhesión al paro nacional docente que va a salir el 3 de agosto, el lunes 3, digamos, con todas las organizaciones nacionales pertenecientes a CGT y la CTA. Así que, bueno, próximamente vamos a hacer la convocatoria al paro porque entendemos de que, más allá de la cuestión provincial, que obviamente también es un mensaje para el gobernador, hay muchas cosas a nivel nacional que tampoco están funcionando y, bueno, también las consignas son en reclamo de la restitución del financiamiento a la educación técnica, de todos los programas que se han sacado de la educación pública, la restauración del FONIL. Así que, bueno, la idea es trabajar y es todo un plan de lucha que estamos trabajando desde AMET a nivel nacional a lo largo del año.
1: Muchísimo este contacto con desde las bases, ¿eh? Será hasta la próxima y bueno, vamos a estar atentos entonces a
0: Muchas
1: estas
0: gracias a
1: medidas.
0: vos, José, por el llamado.
1: Gracias. Era Juan Carrizo, secretario general de la Asociación del Magisterio de la Educación Técnica, AMET, y esta situación en general, ¿no? Del sistema educativo, pasando por la cuestión edilicia, el tema salarial, obviamente, y esta medida que tienen prevista para el próximo 3 de agosto y que están impulsando a nivel nacional. Pausa en Desde las Bases. Vamos a escuchar a esta banda española, Escape, Achitón es el tema, enseguida volvemos.

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0: 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Estamos también a través de nuestro canal de YouTube, el canal de la Cooperativa de Trabajo Ojo al Sur. Recuerde que ahí están los programas anteriores, puede repasarlos, alguna entrevista que se le pasó o que quiere volver a escuchar. También hay unos reels sobre diferentes entrevistados y, bueno, el trabajo de la Cooperativa Ojo al Sur, el trabajo que venimos haciendo desde hace ya unos cuantos años, esta cooperativa única en su tipo aquí en la provincia, cooperativo de medios audiovisuales. Vamos a ir a una nueva comunicación telefónica, es parte de la información que tenemos en nuestro portal en desdelasbases.com.ar. El reclamo que se realizó desde ATSA, que se formalizó a través de una nota para la reapertura o la convocatoria urgente a paritarias. Vamos a hablar con José Calixto, que es miembro paritario y parte de la conducción de ATSA Tierra del Fuego. José, ¿cómo estás? Muy buenas tardes. José Piñeiro te saluda.
1: Buenas tardes, ¿cómo estás?
0: Bien, muy bien. Bueno, decíamos, ¿no?, y está publicado en nuestro portal, ingresaron esta nota. ¿Hubo algún tipo de respuesta por parte del gobierno a este pedido?
1: No, hasta el momento no hemos tenido respuesta. No se ha acusado el recibo, así que, bueno, estamos a la espera, ¿no?, y con la expectativa de ser convocados a una nueva reunión paritaria para a ver qué soluciones podemos brindar o qué soluciones nos van a dar para este segundo semestre del año.
0: Hay como un silencio sobre este tema del gobierno, ¿no?, con los diferentes sectores, digo, hasta donde sé, bueno, desde el sector educativo también se viene reclamando sentarse a discutir de salario, otros gremios del ámbito estatal también vienen planteando esta necesidad y no parece haber intención por parte del gobierno, por lo menos no escuché que haya algún tipo de convocatoria. ¿Preocupa esto?
1: No, tal cual como lo estás mencionando, nosotros en acta de mayo se había hecho un petitorio en el cual se había aceptado por parte del Ejecutivo de juntarnos en julio para tratar en una mesa técnica las formas de rever o ya llegar a una, para poder llegar a una mesa paritaria con un buena información amplia, saber cuáles son los recursos, y bueno, no ha pasado tampoco, por eso es que hemos realizado el pedido de apertura de paritarias directamente.
0: ¿Y qué tienen ustedes como medición en cuanto al desfasaje salarial que hay o la distancia entre lo que se está cobrando hoy por hoy, el sueldo promedio, ¿no?, en el sector salud y lo que es la canasta aquí en Tierra del Fuego, ¿no?, que sabemos es bastante más elevada que por ahí en otros puntos del país?
1: Sí, a ver, la diferencia es abismal a lo que refleja un salario media, digamos, del trabajador de salud o cualquier trabajador de la administración pública. Mucho más golpeado incluso está el trabajador del escalafón seco, que no llegan a 900 mil pesos de ingresos netos. Tenemos al primer semestre, acusan los datos nacionales, de casi un 17% de inflación. Nosotros no llegamos al 10% de incremento a julio. Nos han dado una suma en negro en julio, ¿no?, que no se va a volver a replicar para el mes de agosto, porque no han hecho caso omiso, perdón, al petitorio nuestro, por el cual hemos estado en la asamblea mucho tiempo, y bueno, pero la respuesta es siempre que no hay recursos, pero bueno, este gobierno lleva más de 6 años de gestión, uh-huh. Pero, si no hay recursos, o lo podrían haber previsto seguramente. Si no, no hubieran metido la batería de leyes que metieron a principio de año, claro, en las cuales una de esas era el presupuesto para salud y educación, que todavía nunca salió.
0: Y una brecha que parece seguir ampliándose, ¿no?, porque la inflación no para de crecer, quizás en porcentajes más chicos que años anteriores, pero sigue el incremento y los sueldos no se mueven.
1: Exacto, los sueldos, el ingreso está pisado y el valor de los productos son libres. Uh-huh. E incluso hay un montón de productos que salieron de las mediciones de la inflación, entonces tampoco reflejan la realidad.
0: José, ¿qué panorama tienen del sistema de salud, ¿no? En general, en cuanto por ahí a insumo, a la falta o no de profesionales, a cómo vienen funcionando, ¿se nota? ¿Hay algún tipo de deterioro? Porque por otro lado crece la demanda, ¿no? Cada vez hay más gente desocupada y gente que se está quedando sin obra social, recurre al hospital, seguramente.
1: Tal cual como estás mencionando, a ver, la caída de la actividad privada hace que la población se vuelque al sector público. Muchos que dejan las obras sociales de actividad por quedarse desempleados se vuelcan todos al hospital. Y el hospital, tenés obras en el hospital de Río Grande, paradas obras en el hospital de Ushuaia, paradas. Es complejo, insumos faltan siempre, pero bueno, también son cosas que se van tratando de cubrir, ¿no? Con parches, pero bueno, la atención la tienen que brindar igual.
0: Así es. ¿Y cómo piensan seguir? ¿Qué pasos tienen previstos si es que no hay respuesta, ¿no?, a este pedido?
1: Y bueno, las paritarias en agosto sí o sí las van a tener que abrir. En caso que no se abran, tomaremos las decisiones que debamos tomar y las medidas de acción directa que sean necesarias para poder ser escuchados y sentarse a una mesa de negociación.
0: Bueno, hay que recordar que ustedes estuvieron con un plan de lucha fuerte y que no acompañaron lo que se resolvió como aumento salarial.
1: Sí, nosotros no firmamos firmamos el uh-huh. rechazo al acuerdo de mayo porque no contemplaba la realidad. No llegamos a un 10% para el primer semestre.
0: Y es irrisorio eso. Esta postura es compartida en los dos hospitales, bueno, en la gente del centro asistencial de Tolwyn y demás.
1: Sí, estuvimos en medida en ambos hospitales, el hospital de regional Río Grande y Ushuaia.
0: ¿Pensás que lo más probable es que se vuelva con las medidas si no hay una respuesta en el corto plazo, entonces?
1: Seguramente, es la única herramienta y es cuando empiezan a escucharnos, es evidentemente así y bueno, seguramente llegaremos a eso.
0: José, te agradecemos mucho la comunicación. Bueno, vamos a estar atentos entonces a cómo se vaya definiendo esta cuestión, si es que no hay algún tipo de convocatoria, bueno, si resuelven retomar el tema de las medidas de acción directa, ahí estaremos entonces. Un abrazo grande y muchas gracias.
1: No, gracias a usted. Saludos.
0: Gracias. José Calixto, secretario gremial de ATSA y también integrante de la mesa paritaria. Bueno, y este reclamo, ¿no?, desde el sector salud. Recordamos que ATSA tiene representación no solo para el escalafón húmedo, sino también para el seco. Y lo decía recién José, ¿no?, quizás el sector más relegado, el escalafón seco, en cuanto a salarios, con sueldos de 900.000 pesos, realmente muy, muy lejos de lo que es la canasta básica en la provincia. Así que bueno, esperando algún tipo de convocatoria que hasta el momento no sucedió, no ocurrió por parte del gobierno para discutir el tema salarial. Nueva pausa en Desde las Bases, algo más de música para compartir. En este caso es como el día, Kevin y Miranda Johansen, y enseguida volvemos.

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1: 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Estamos también a través de nuestro canal de YouTube, no se olviden, el canal de la Cooperativa de Trabajo Ojo al Sur, y estamos y también allí, bueno, puedes repasar los programas anteriores y demás. Bueno, y recuerda que toda esta información y mucho más está en nuestro portal desdelasbases.com.ar, que se actualiza de manera permanente, así que allí también puedes buscar información. Por ejemplo, el Congreso Provincial de Delegados y Delegadas del SUTEF, que se va a estar realizando en el día de mañana jueves, va a haber un Congreso Provincial de Delegados y Delegadas del SUTEF, y esto tiene que ver con la definición en cuanto al no inicio, que ya es casi un hecho, ¿no? El no inicio, volver con medidas luego del receso invernal en el sector docente por parte del SUTEF ante la falta de convocatoria para discutir el tema salarial, bueno, algo similar a lo que venían planteando desde otros sectores, como recién lo charlábamos con la gente de ATSA, este es un reclamo, no tiene respuesta, así que lo más probable es que mañana se defina el no inicio y con qué características, ¿no? Con qué medidas se estarían iniciando los docentes o retomando este ciclo lectivo, esta segunda parte, después de esta postergación de una semana que decidió el Ministerio de Educación, y bueno, y va a ser seguramente con un paro por tiempo indeterminado, esa es la posibilidad concreta, así que a estar muy atentos. Mañana el Congreso, entonces, parte de la información que tenemos en nuestro portal desdelasbases.com.ar. Nueva comunicación telefónica en nuestro programa del día de hoy, en este caso Isidoro Aramburú es, bueno, fue juez electoral durante mucho tiempo, abogado, está ya jubilado de la justicia después de 43 años prestando servicio, y hoy por hoy es director del Departamento Malvinas de la Unión de Empleados de Justicia de la Nación. Isidoro, ¿cómo estás? Muy buenas tardes. José Piñeiro te saluda.
2: ¿Qué tal, José? Muy buenas tardes. Un gusto en saludarte a vos y a tu audiencia.
1: Bueno, un gusto también para nosotros poder charlar en el marco, tenemos entendido, de una actividad que definieron desde la Unión, que tiene mucho que ver con Malvinas y que apunta precisamente a los trabajadores y las trabajadoras del Poder Judicial de diferentes puntos del país. ¿Es así? Contanos un poco qué es lo que estás haciendo.
2: Bueno, mira, sí, vos sabés que nuestro sindicato históricamente ha tenido una impronta muy malvinera, uh-huh. Así que en conversaciones con Julio Pimato, que él normalmente es partícipe de nuestras vigilias por Malvinas para el 2 de abril, normalmente él viene para aquí, la pasa con nosotros, viene con algunos judiciales excombatientes que militan con nosotros. Así que en virtud de ello, hace algunos años hemos fundado el Departamento de Malvinas y Asuntos del Atlántico Sur, que tiene por finalidad, como bien decías, ir dando charlas de concientización y de formación de distintos judiciales, provinciales o federales, como también de otros sindicatos a lo largo y a lo ancho del país, para ir generando conciencia y sobre todo formando otros formadores para que extiendan esta tarea a lo largo y a lo ancho del país, en cada ámbito donde se presente la posibilidad de charlar estos asuntos que hacen a el quehacer geopolítico y estratégico de nuestra nación, ¿no es cierto?
1: ¿Cómo surgió este interés? Porque, bueno, afortunadamente, porque yo no tengo antecedentes en otras organizaciones gremiales de un departamento dedicado a la causa Malvinas. Hoy estamos en un momento particular, porque después de aquella bandera en el Mundial se instaló el tema, afortunadamente, a nivel planetario con muchísima fuerza, quizás mucho más que sé si en algún momento estuvo tan fuerte puesto, pero bueno, ¿cómo surgió esta iniciativa desde la Unión, ¿no? ¿Y por qué tienen ustedes combatientes de Malvinas o veteranos dentro del gremio? ¿Surgió porque hay un interés particular sobre esta causa? Bienvenido sea, ¿no? Pero ¿cómo surgió esta decisión?
2: Sí, varios motivos en particular. Bueno, Digamos, mi participación como secretario adjunto allá por el año 95 de la Comisión Directiva Nacional junto a Pío Mato, fue una decisión de tener una Comisión Directiva Nacional federal y unir, digamos, ¿no? El norte argentino, Capital Federal, con la Tierra del Fuego, la provincia más austral del país. Y bueno, por supuesto, como yo milité activamente en aquello de proceso de provincialización durante la década del 80, junto a Martín Torres, Adrián Antonio y tantos otros compañeros, y milité activamente para ese logro de la sanción de la ley 23.775 de provincialización, y fue tan fuerte nuestra pugna entre provincia grande, ¿no es cierto?, que incluía a las Malvinas y a las islas del Atlántico Sur y a la Antártida, en contra de aquel proyecto de provincia chica, que bueno, me tocó ir conversando estos temas, ir generando conciencia a nivel nacional, en los cuadros intermedios en las provincias y también en Buenos Aires. Como te digo, estuve dos mandatos allá. Fue prendiendo, digamos, la llama de la malvinización, ¿no? A partir, bueno, yo hace 40 y tantos años que vivo acá. Y entonces fuimos trabajando este tema en cada una de las regionales y seccionales del país, allí donde hay trabajadores judiciales federales, nacionales o provinciales. Y bueno, eso cobró fuerza y por eso fundamos el departamento. Y a pedido de los trabajadores, que como todos argentinos llevan en el alma soldado el tema de las Malvinas argentinas, es que comenzamos a darle más fuerza a nuestra activación en ese sentido.
1: ¿Y cómo ves, Isidoro, bueno, vos como director del departamento y con esta experiencia que bien traes a colación, ¿no? En aquel debate si provincia grande o provincia chica, este momento actual, ¿no? De la política y de la discusión sobre el tema y bueno, y el avance, sobre todo, ¿no? Desde algunos
2: Sí.
1: sectores sobre lo que pretendemos muchos y muchas aquí de construir y fortalecer la provincia grande y defender la soberanía.
2: Tal cual. Bueno, tu pregunta es muy interesante y tiene muchas aristas, ¿viste? ¿Cómo hacer para resumirlo? Pero yo lo veo con mucha preocupación, igual que todos nuestros compañeros, por la situación penosa en la que se encuentra la República Argentina, ¿no? Desde el punto de vista de las relaciones internacionales, de la defensa de la soberanía nacional, a causa de la inexistente política de defensa nacional, desde el guase de las Fuerzas Armadas, de la destrucción de, ¿no?, el complejo tecnológico, científico, industrial argentino hace décadas. Y esto lo digo sin connotación partidaria, porque yo soy muy crítico obviamente, de la dictadura, pero también de la partidocracia argentina de derechas a izquierdas desde el 83 a la fecha, ¿no? Creo que han defeccionado, han ido cediendo y entregando potestades nacionales a poderes extranacionales, y entonces hoy nos encontramos en una gran debilidad, sin potencia como para poder presionar a Inglaterra de manera concreta y realista, para que se siente a discutir sobre soberanía con nosotros, la Argentina, tal cual lo manda la ONU a partir del proceso de descolonización, ¿no es cierto?, de la aquella resolución 1540 del año 60 y de la 2065 del 65, que calificó a la causa Malvinas como un caso de descolonización que había que revertir. De manera tal que lo vemos con preocupación. Y aparte, aquí también en nuestro medio, en Tierra del Fuego, creo que a partir del 91, lamentablemente no ha habido una conciencia, ¿no?, de provincianía grande. Hemos ido acotando nuestra vida política a la Isla Grande de Tierra del Fuego, hemos
1: Así es.
2: encorsetado nuestras posibilidades en el reducto de la Isla Grande. No hemos, los políticos no han sabido extender su mirada, su acción política, económica, geopolítica, hacia el perfil marítimo que deberíamos tener, insular, marítimo y antártico. Y entonces, débiles en los planteos, todos los gobiernos, ¿no? Eso es muy crítico. No hago partidismo de esto. Todos los gobiernos, al igual que muchos gobiernos de la Patagonia y del resto del país, han asumido estos gobiernos que por décadas nos han gobernado de manera unitaria y centralista y que han pisoteado el federalismo argentino Y entonces nuestra vida en el interior profundo de la Argentina es ver a esa situación penosa de los gobernantes que van a mendigar dineros a Buenos Aires para ver cómo pueden tapar los agujeros de las miserias que padecemos en las lánguidas provincias argentinas, ¿no? Así que la mirada es de preocupación, pero no pesimista. Creo que la potencialidad argentina, sobre todo del pueblo argentino, eso que nos ha hecho vibrar con esa extraordinaria bandera que desplegaron los jugadores argentinos cuando aplastamos al combinado inglés en aquella semifinal, hace ver con claridad que hay una fuerza muy potente en nuestro pueblo que tiene que reverdecer a través de una nueva dirigencia patriótica argentina.
1: Ahora que tiene que lidiar o ver cómo también se sobrelleva esto de tener un presidente que, bueno, admirador de Margaret Thatcher, que no se horroriza cuando habla de la posibilidad de la libre determinación de los kelpers y demás, ¿no? Ese es un tema también.
2: Tal cual, vos lo decís. Lamentablemente tenemos un presidente que es amigo de nuestros enemigos. Por eso, frente a la multinacional Navitas, que junto con Gran Bretaña va a comenzar el año que viene o el 2028 a explotar recursos naturales que pertenecen a nuestra provincia, como son los hidrocarburos, él va a Israel y se arrodilla frente al ministro israelí y le entrega la camiseta de Nacional y no le hace un solo cuestionamiento a esa actitud nociva contra la soberanía nacional argentina, contra la integridad territorial argentina y contra los derechos del pueblo fueguino, de la provincia fueguina, que bien sabemos los recursos naturales en su subsuelo pertenecen como titular dominial a nuestra provincia por imperio del artículo 124 de la Constitución Nacional. Entonces, este presidente es amigo de nuestros enemigos y un cipayo que permite que, ¿no es cierto?, Cristalina Georgieva, la presidenta del FMI, venga a participar de nuestras reuniones de gabinete y a dar lineamientos económicos a nuestro pueblo y a nuestros dirigentes, sentado al lado del ministro de Economía, que callado asiente con la cabeza a la intromisión de fuerzas extranacionales en los asuntos de autonomía soberana argentina. Entonces ya hemos llegado a un punto donde la situación es muy grave, muy, muy caótica y bueno, no nos queda más que una esperanza de que las fuerzas patrióticas nacionales se organicen para prontamente, en el año que viene, podamos tener un gobierno patriota, nacionalista, que pugne por una patria justa, libre y soberana y que le devuelva la dignidad a nuestro pueblo argentino.
1: Así es, Isidoro, vos hablabas de la provincia, esto, la importancia de hacernos carne de esto de la provincia grande, algo que me parece nos cuesta tanto que, por ejemplo, nos cuesta a nosotros los riograndenses hablar del puerto de la provincia. El puerto parece que es de Ushuaia en un momento en el que tenemos que defender, ¿no?, el puerto y deberíamos hablar del puerto de toda la provincia. Entonces, esto de ver la provincia como provincia grande, todavía hay que trabajar mucho más. ¿Te parece que esto es así, que es necesario trabajarlo entre los fueguinos y las fueguinas, esto de hacerse carne de que la provincia va mucho más de allá de la isla, de Tierra del Fuego?
2: Sí, comparto totalmente tus palabras, José, porque justamente estamos encorsetados y subdesarrollados. Llevamos 40 años de democracia, más de 40 años de democracia, llevamos 36 de provincia y no ha habido una sola gestión para concretar el estratégico puerto de la ciudad de Río Grande que necesitamos los fueguinos construir en el corto plazo para que verdaderamente ese sea el lugar de mirada geopolítica, logística y turística hacia nuestra Antártida fueguina y Argentina. Instituir la industria petroquímica también en Río Grande para ponerle valor agregado a nuestros recursos naturales, para que no salgan los hidrocarburos en crudo como en la época, ¿no? Como si estuviéramos en una época colonial, para generar trabajo genuino, para hacer convenios con el Centro Tecnológico de las Fuerzas Armadas para que la industria electrónica de Río Grande comience a fabricar los insumos y los microchips que estamos en condiciones de fabricar en la Argentina, en Río Grande más precisamente, generar condiciones para que nuevas familias argentinas puedan radicarse en nuestra provincia, ¿no es cierto? Generar esa logística fundamental que es la de los barcos para la exportación de nuestros productos y no depender de los camiones y de las destruidas rutas nacionales argentinas que encarecen en un 100%, y me quedo corto, justamente la colocación de los productos de nuestra industria. En fin, tenemos que generar este debate, y por eso es importante que no lo hace la política, pero digámoslo, lo tendremos que hacer los hombres y mujeres del llano, que nos pongamos de acuerdo en que los trabajadores, los empresarios, los industriales, los comerciantes, los estudiantes, los jubilados, las iglesias, las Fuerzas Armadas, conversemos un proyecto, ¿no es cierto?, consensuado de desarrollo fueguino, de desarrollo de todas las potencialidades fueguinas desde una mirada de la provincia grande. Es una tarea pendiente que tenemos que llevar a cabo.
1: Como departamento, Isidoro, tienen la posibilidad, están dispuestos o verían con agrado trabajar con otros sectores gremiales, quizás de trabajadores y demás, para llevar todo este conocimiento que tienen y todas estas capacitaciones para quizás otros sectores, ampliarlo, no solo gremiales, por ahí sociales y demás.
2: Sí, José, lo estamos queriendo darle empuje a esa apertura. De hecho, cada vez que vamos a dar nuestras charlas que tienen que ver con la presentación de los libros que venimos publicando, que no solamente hablan sobre los antecedentes soberanos argentinos, sobre las Malvinas, sino también que vamos recabando testimonios de combatientes a lo largo y a lo ancho de nuestro país, confluimos allí en aquellas provincias donde los compañeros nos invitan y vamos, presentamos el libro, entregamos el libro y damos esta charla, y siempre invitamos a los compañeros de otros sectores sindicales. Acá también lo hemos hecho y queremos seguirlo ampliando. Hoy justamente estuve en el acto de asunción de las nuevas autoridades de la seccional número 1, provincia de Tierra del Fuego, de los judiciales, y había compañeros sindicalistas de otros gremios, inclusive algunos compañeros sindicalistas de otros gremios que vinieron de Río Grande, así que estábamos conversando justamente esta posibilidad.
1: Bueno, bienvenido sea. Felicitaciones por el laburo que están haciendo, Isidoro, realmente importantísimo. Bueno, y nosotros a disposición para seguir difundiendo y continuar charlando sobre este tema tan importante para todos y todas. Así que te agradecemos esta comunicación. Un abrazo grande y será hasta la próxima.
2: Bueno, el agradecido soy yo, José, por darme esta oportunidad, y lo mismo te digo, yo a disposición de vos, de la audiencia, de cualquier vecino que quiera acercarse, y que quiera compartir con nosotros estos ideales, con mucho gusto allí estaremos, para eso estamos y a disposición estamos.
1: Un
2: Un
1: abrazo
2: abrazo
1: grande.
2: fuerte.
1: Abrazo grande y gracias.
2: Hasta pronto.
1: Isidoro Aramburú, bueno, fue juez electoral, ¿no? 43 años estuvo trabajando en el Poder Judicial de la provincia y hoy director del Departamento Malvinas de la Unión de Empleados de Justicia de la Nación. Realmente una iniciativa para destacar, ¿no? La de la Unión, crear este departamento y el trabajo que están haciendo, encabezado por Isidoro, realmente tan necesario por el tema Malvinas y por el tema este tan fundamental para todos y todas quienes vivimos por estas latitudes, que es esto de hacerse carne, esto de la provincia grande, ¿no? Y de lo que es Tierra del Fuego, que es mucho, que va mucho más allá de exclusivamente el territorio de la isla y la importancia geopolítica que tiene nuestra provincia, entonces, para toda la nación. Bueno, el testimonio de Isidoro Aramburú, entonces, lo compartíamos aquí desde las bases. Bueno, algo más de información, un repaso brevísimo por algunas otras informaciones que están en nuestro portal, entre ellos una denuncia por irregularidades administrativas y laborales en el Centro Modular de Toluín, que es una denuncia de trabajadores que hicieron público a través de una carta abierta, es parte de la información que tienen allí en nuestro portal. También, bueno, un pronunciamiento desde el Comité por Palestina Libre que se refirió a esta posibilidad de la creación o la apertura de un consulado israelí en la ciudad de Ushuaia, todo lo que significa, esto lo plantearon desde este comité que viene poniendo palabra, ¿no?, desde hace tiempo en lo que sucede en la Franja de Gaza, en este genocidio que lleva adelante Israel allí, dejando territorio arrasado. Bueno, lo que charlamos tantas veces en la columna internacional, ¿no?, con Yolanda Dips, cada lunes aquí en Desde las Bases, esta situación terrible y gravísima que se está viviendo en Gaza, y bueno, y ahora con esta posibilidad de abrir un consulado aquí en Ushuaia, la preocupación y el rechazo y una carta abierta que le dijeron al gobernador de la provincia, Gustavo Meleya, y también a los funcionarios políticos en general, fueguinos, desde el Comité por Palestina Libre. Y por último, también la postura de ASIMRA, entre otras muchas informaciones que hay en desdelasbases.com puntual, alrededor de la situación industrial en general y la posibilidad de que se sigan perdiendo puestos de trabajo, una posibilidad muy, muy concreta. En ese sentido se pronunció Javier Escobar, secretario general de ASIMRA, con muchísima preocupación. Y no se olviden que este lunes va a haber manifestaciones en las tres ciudades de la provincia, en Ushuaia, Río Grande y Toluín, por este tema de la ley de tierras o la ley de extranjerización. En realidad, esta normativa con la cual se pretende avanzar y que va a entregar tierras de nuestro país, tierras fronterizas, tierras valiosísimas por los recursos y demás, a corporaciones y personas extranjeras que tienen intereses en nuestras tierras, y por eso el rechazo. Este sábado va a haber manifestaciones a las 3 de la tarde en las tres ciudades. Seguramente el viernes vamos a estar hablando algo más al respecto. Ya nos estamos despidiendo. El agradecimiento a todos, todas y todes quienes nos estuvieron haciendo compañía a lo largo de esta hora. Maya Villasante, que estuvo en la producción, Nicolás Ávila, que estuvo en los controles técnicos. Con algo de música nos vamos, como siempre, y bueno, esto que es Conociendo a Rusia, sí. Y nos vamos, y el reencuentro será este viernes aquí por Radio Provincia. Chao.

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